Muy buenas noches a todos, ¿cómo andan? ¿Cómo están? Aquí estamos comenzando un nuevo programa, les habla Hansel Yurramendi, ya estamos en vivo aquí en Radio Oriental 770M y tenemos un programón para compartir con todos ustedes, así que los invito a subir el volumen.

Y aquí estamos, señores, en vivo en Radio Oriental. Qué lindo, terminando la semanita. Cómo cayó agua, ahora ya se despejó todo, está todo hermoso y estamos atentos, para hacer programa. Muchas gracias a todos aquellos que nos mandan sus mensajes y que también hacen el aguante suscribiéndose al canal de YouTube Periodismo con Hansel, en donde, bueno, pueden disfrutar las grabaciones de todas las entrevistas que hacemos en vivo aquí en Radio Oriental 770M sobre los diferentes temas, sobre cultura, sobre política, todas las voces, todos los partidos, sobre temas de sociedad y también sobre temas de salud, porque siempre tenemos un buen repertorio de temas que están anclados a la alimentación, a cómo cuidarse. Así que bueno, gracias por todo el apoyo. Hoy, señores, vamos a tener un programa netamente cultural en la música, así que estén atentos porque en minutos nada más se viene una entrevista con Gato Pablo que nos va a compartir una propuesta musical muy buena, así que no se lo pueden perder. El saludo a Oscar Romero allí en controles y vamos a poner un poquito de música, Oscar, para movernos un poco, para bailar, para ponerle onda, que ya se acerca el fin de semana.

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Y hablando de salud, como lo mencionábamos hoy, hemos tenido la semana anterior una entrevista muy interesante con la técnica apicultora, la doctora Amelia Cristina Thor, en donde siempre, verdad, hablamos de los productos naturales que salen de la colmena. 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Acaba de terminar el partido entre Juventud y Cerro Largo, ¿verdad, Oscar? 1-1, interesante partido. No, malísimo, dice Oscar. Estaba para hacer la siesta, ¿no? Claro. ¿Cómo metieron dos goles, no? Menos mal que metieron un gol, menos mal, si no. Esos partidos clave del fútbol uruguayo, ¿no? Que está para dormir una siesta, creo. Vamos a ver mañana el partido de Peñarol Torque en la cancha del Charrúa, estadio del Charrúa. Después de mucho tiempo, Peñarol va a jugar ahí, ¿verdad? Así que bueno, Peñarol que viene entonado. Peñarol 5-1 ganó la final del intermedio, un partidazo del equipo carbonero con su figura, ¿verdad? El pibe Jaime, que revolucionó Peñarol, ¿no? Porque Peñarol, tanto como Nacional, los dos grandes, están allá abajo, poco volumen futbolístico, se fueron temprano de las copas internacionales, y bueno, parece ser que Peñarol encontró la solución con esta joven promesa, Jaime, 5-1, y ahora, bueno, vamos a ver mañana el debut del carbonero en el torneo clausura. Sonando la buena música, le mando saludo a Sergio Ledesma, a todos los guerreros de Empalme Olmos, que ya tienen un montón de firmas y huellas. Ahora sí no hay excusa, la Corte Electoral va a tener que contar todas las firmas y todas las huellas. Ahora sí no hay vuelta, con todo el pueblo guerrero de Empalme Olmos. Así que el saludo a Sergio Ledesma, a su familia y a todos los guerreros de allí, que han continuado esta batalla cuando se la pusieron más difícil. Redoblaron y ahora tienen más firmas y más huellas para tratar de luchar contra ese basurero que de manera injusta le pusieron a los vecinos de Empalme Olmos. Así que el saludo grande, vamos a tener una entrevista muy pronto, así que a estar atentos en las redes sociales de Periodismo con Hansel, y por supuesto el saludo al pirata carbonero que ahí nos dice: ¡sube el volumen!

Y ahora en minutos nada más se viene la entrevista con Gato Pablo, así que estén atentos porque cada vez que hablamos con Gato Pablo fluye la música, así que bueno, estar atentos que siempre se viene una propuesta muy buena.

Mientras estamos escuchando buena música, acá están pasando los goles del partido Cerro Largo y Juventud de las Piedras. Y hablando de fútbol, bueno, tenemos a Diego Forlán ahora como director técnico interino de la mayor y de la sub-20. ¿Te gusta Diego Forlán, Oscar? Y se verá, no sabemos. Claro, hay que verlo. Los pingos se ven en la cancha como jugador intachable, Diego Forlán, ¿eh? Un jugadorazo, un hombre que fue ejemplo del fútbol uruguayo para las nuevas generaciones, ¿no? En el campo de juego, balón de oro del Mundial Sudáfrica, ese Mundial que tan cerquita estuvimos. Y bueno, Diego Forlán, la verdad, nos hizo soñar con golazos. Y ahora lo vamos a tener en otro rol, ¿no? En otro rol que es muy distinto. Una cosa es jugar en la cancha, otra cosa es estar en el campo, en el banco, y bueno, dirigir los destinos desde ese lugar, ¿no? A ver a qué jugar ponemos, cómo conformar un grupo humano, futbolístico, profesional. Así que bueno, grandes interrogantes se abren, pero lo bueno que es Diego Forlán, todos sabemos que tiene un brillo especial, ¿no? Esos golazos que hacía y ese recorrido, esa experiencia futbolística, ojalá que la pueda volcar para hacernos volver a soñar otra vez, ¿eh? Ganar una nueva Copa América y por qué no soñar con un Mundial. Así que bueno, vamos arriba, Diego Forlán, ¿eh? Una noticia también para compartir, que viene el Papa León 14 aquí a Uruguay. Viene el Papa León, va a estar 3 días si no me equivoco, viene a Uruguay. Y bueno, una vez más, hecho histórico que venga un Papa a estas latitudes, a piso oriental, a terreno oriental, a nuestro querido país. Así que bueno, vamos a tenerlo, por supuesto, vamos a tratar de hacer una cobertura previa, estar ahí cerquita para conseguir notas, y por qué no, me voy a mover para hacerle una entrevista al Papa, al menos una nota, una preguntita, preguntarle cómo le va, que cómo ve Uruguay, por qué no, vieron que el periodismo independiente se logra mover, escabullir por los lugares. Así que bueno, voy a estar atentos para acercarme ahí al Papa León 14, que habla español, ¿no? Porque él es peruano, Oscar, ¿verdad? Por lo que tengo entendido, estadounidense. Sí, pero creo que estuvo muchos años en Perú. Ah, y anduvo por ahí el hombre. Así que bueno, español va a entender. Así que bueno, eso es una cosa a favor para nosotros, que lo vamos a tener cerquita. Así que voy a tratar de arrimarme al Papa León 14. Voy a tener que meter codazos. Me encanta, me encanta. Así es el periodismo independiente, Oscar, metiendo codazos, llegando ahí, luchando para conseguir ese lugar y poder hacer la pregunta que todos les gustaría que le haga. A ver, ¿qué le gustaría que le preguntara al Papa León 14? A ver, que lo vamos a tener acá en Uruguay. Mándenme las preguntas ahí, que estamos saliendo en vivo también en el canal de YouTube. A ver, ¿qué preguntita, qué le preguntarías vos al Papa León 14? Escriban acá, a ver, escriban. Señores, estamos en vivo aquí en Radio Oriental, llegando a cada rincón del país, aquí con Oscar Romero en controles. Así que dale, subí el volumen, que tenemos mucho para vos.

ya se viene, ya se viene la entrevista con Gato Pablo, así que estén atentos, que vamos a hablar de música, así que te invito a subir el volumen.

0: le da el ok desde controles Oscar Romero. Se viene la entrevista de la noche, entrevista musical, entrevista de la cultura y una invitación siempre para cada uno de ustedes, para todos nosotros, mejor dicho. Ya lo tenemos en vivo para Radio Oriental a Gato Pablo. Buenas noches, Pablo. Bienvenido a Oriental. ¿Cómo estás?
1: Hansel, querido, ¿cómo estás? Bien de bien, por suerte todo bien.
0: Gracias, gracias por estar ahí en vivo para charlar con nosotros. Y como lo dije al inicio del programa, cada vez que hablamos con Gato Pablo, estén todos atentos porque hay una invitación muy linda para compartir en familia, con amigos. Así que estén todos atentos, estamos escuchándote acá en Radio Oriental y también por el canal de YouTube Periodismo con Hansel. Pablo, ¿qué nos tenés para compartir? Te escuchamos.
1: Bueno, se viene un encuentro muy lindo para los amantes de la batería en Ciudad de la Costa. Hemos juntado cuatro personalidades relevantes de la música, como son Marcelo Mape Bocio, ex Triple Nelson, actual baterista Valeria Lynch, de Ana Prada, de la banda Snake, quien es el que dirige esta propuesta, por otro lado. También el gran Gustavo Echenique, baterista de Arno Jans, de Eduardo Mateo, de Jaime Ross, de Rada, que Jaime le hizo la canción Tal vez Cheche, muy famosa. También Rodrigo Trobo, baterista de Hereford, y el gran Philippe, que es un músico acá de la costa, que hace jazz, es una referencia, una eminencia en el jazz. Hemos juntado estas cuatro personalidades para hacer una clínica de baterías. Es un campamento de todo un día, le llaman así, sí, hermoso, donde cada uno va a estar hablando una especialidad. El caso de Cheche va a estar hablando de lo que es el candombe en la batería, Rodrigo el rock, Philip el jazz, y va a estar haciendo como un raconto de todo Mape para cerrar la jornada.
0: Qué bárbaro, o sea, conseguiste un plantel para ganar la copa, ¿eh? O sea, increíble todos esos valores musicales que se han reunido allí, Pablo, porque no debe ser sencillo conseguir a todos estos monstruos de la música.
1: Es hacer una llamada nomás, ¿sabes? Porque son, en realidad son personas divinas, que no hay en la grandeza no hay complejidad, ¿viste? Claro. Esa es una constante. Bueno. Cuando los artistas son grandes así, son en este caso son muy generosos, ¿viste? Y solidarios. Se prendieron rápidamente la propuesta, que ya te digo, es algo que venía efectuando Mape ahora hacía un tiempo que no lo hacía. Y bueno, se nos ocurrió para acá, para la costa, para potenciar la calidad de los músicos, de los bateristas, hacerlo en esta oportunidad en Shangri-La, que vamos a estar pasando después la ubicación. Así que son poquitos cupos, van a ser 20, 25 cupos, donde se va a estar haciendo un desayuno, una presentación, se le va a estar entregando el material a los participantes. Se van a dar dos clínicas, luego hacemos una parada para almorzar todos juntos también y compartir otro rato, y por último las dos clínicas finales con una merienda allí y la entrega de certificación, ¿verdad? Que se va a dar un diploma a todos los participantes.
0: Qué bárbaro, Pablo, siempre tenés estas ideas, o al menos estás siempre, ¿verdad? Participando de estos proyectos muy lindos que le aportan mucho, ¿no?, a la gente que disfrute la música, que quiere tener a estos exponentes de cerca para aprender de eso que vos decís, ¿verdad? El que es grande no tiene complejos, es sencillo, es humano, le gusta intercambiar, compartirse, y es una oportunidad única.
1: La verdad que sí. Mirá, esto que decís vos de la grandeza, en el espacio que vamos a participar se va a brindar como contrapartida después un seminario para jóvenes con entrada gratuita, ¿viste? También para los gurises allí de la barriada, que se acerquen a lo que es una batería, que conozcan, que sientan lo que es un ritmo, un feel, y puedan interiorizarse un poquito más. Y de repente, ¿quién te dice? De ahí, de ese grupete de gurises que se van a arrimar, surge algún baterista nuevo, ¿no?
0: Totalmente. Algo bueno va a surgir ahí, no tengas dudas. Y yo, con muchos de los músicos que he entrevistado, el que le gusta la música ya empieza de chiquito, ¿no? Como que va olfateando el camino de alguna manera instintiva y le va acercando a esta gente que, bueno, que respira música, que le brota música Y yo creo que estos exponentes que vos nos acabas de mencionar, y yo te quiero incluir a vos también, porque sos una persona que respirás música y sos una persona muy sencilla, una persona muy amable, una persona que, bueno, siempre estás atento a compartir, a generar estas instancias. Es una oportunidad que hay que aprovecharla, y yo creo que esta puede ser la primera de muchas, ¿no?
1: Y sin duda, porque es algo que queremos instalar, es una marca que queremos dejar acá en la costa y rotando también bien. A lo largo de toda la costa por distintas localidades. Y en esta oportunidad va a ser en Shangri-La. Lo que vamos a empezar a hacer nosotros, esto es para mediados finales de septiembre tal vez, uh-huh. Va a ser una lista para reservar cupos sin costo. Yo te voy a pasar mi número si se puede.
0: Sí, por supuesto, adelante. Dale, mandalo.
1: Bueno, todo aquel que esté interesado en reservarse un cupo, ya que te digo, son cupos limitados, puede hacerlo al 091-512-516, diciendo que está interesado en el campamento de Baterista de la Costa, y allí le vamos a hacer una reserva.
0: Perfecto. Así que bueno, aprovechar esta primera invitación, porque estoy seguro que se van a ir volando. Los mensajes van a empezar a llegar, la gente va a empezar a correr la voz. Y viste cómo es esto, Pablo. Un amigo llega a un amigo, el otro amigo le dice la otra barra, y después no van a poder entrar todos, ¿no? Porque va a querer estar todo el mundo ahí.
1: Ya te comento que antes de arrancar ya tenía 3 reservas, porque claro. Yo comenté esto. Y guardame, así que claro. de las 20 ya quedan 17.
0: Claro, totalmente. Y hay posibilidad de hacer una cobertura ahí, de hacerle alguna nota a estos genios que también van a compartirse con toda la gente que va a estar ahí.
1: ¿Y cómo no va a haber, Hansel? Vos sabés que siempre todo lo que yo pueda acercar al programa, que me encanta la difusión que vos das y todo, conmigo podés contar. Por supuesto que sí, podemos hacer una nota en piso si querés un día.
0: ¿Cómo no?
1: Arreglamos con los muchachos y vamos por ahí.
0: Bueno, genial, estaría genial, totalmente. Reiteranos las fechas, Pablo.
1: La fecha tentativa es el 20 de septiembre. Uh-huh. Va a ser en Shangri-La, y ya a medida que me vayan contactando, ahí vamos a ir detallando un poco más la cuestión.
0: Buenísimo. Vos tenés redes sociales, Pablo, ¿verdad? Porque hay mucha gente que o te sigue en Facebook o te sigue en TikTok, pero te animás a compartirle para que bueno, te escuchen en vivo ya y te puedan seguir en las redes aquellos que no saben.
1: Por supuesto, en Instagram estoy como Gato Pablo BR, B corta R, por viejo ruido.
0: Bien ahí.
1: También en Facebook, también Gato Pablo. Y bueno, y el número que di al aire recién, 091-512-516.
0: Perfecto. Esta oportunidad tenemos que aprovecharla al máximo. No se da siempre, obviamente muchas veces escuchamos que esto sucede en otros países y decimos, qué bueno, qué bárbaro, pero no, imposible, porque date cuenta que el viaje, que arreglan el trabajo para ir, que cómo hago para ir. Bueno, esto lo vamos a tener acá en nuestro país, es una oportunidad única, hay que aprovecharla, y yo creo que bueno, ya hay que moverse y mandar mensajes para reservar.
1: Claro que sí, esto que decís vos no es menor, porque es difícil coincidir la agenda de los cuatro también. Claro. Date cuenta que Mape a fines de septiembre va a estar viajando a España con la gira de Valeria. Claro. Rodrigo ya se va a meter en lo que es la grabación del material de Hereford, el material nuevo, ya anticipo que va a salir.
0: Buenísimo.
1: Sí, Cheche también tiene varias fechas, inclusive algunas en Brasil. Y Filip, como siempre, rotando por todo el país en todo lo que es festival de jazz, está él tocando, así que es muy difícil hacer coincidir la agenda de los cuatro. Y bueno, y ahora se pudo dar.
0: Qué grande. Siempre un genio, Pablo, con estas ideas, con estas invitaciones. Vamos a estar ahí presente, y yo creo que mucha gente también, así que bueno, prepárate para que ese celular, cada vez que amanezcas, comiences la jornada, tengas 2 o 3 mensajes, 4, y a medida que se vaya acercando la fecha, más todavía, ¿no? Así que va a reventar eso.
1: Bueno, buenísimo, Hansel, y bueno, esperemos que puedas estar por allá con un mate. Dale. Y compartir ahí un rato con nosotros.
0: Dale, cuando, claro que sí. Dale, cómo no. Pablo, muchas gracias por esta comunicación, y vamos a tratar de generar otra instancia para que vengan acá a estudio también, dale.
1: Por supuesto, un abrazo para vos, para toda tu audiencia y para la operadora, así que un crack, cada vez que vamos nos trata re bien.
0: Bueno, vamos arriba, Pablo, muchísimas gracias, abrazo grande.
1: Abrazo grande, chau.

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Y aquí estamos, señores, en vivo en Radio Oriental 770M, viviendo la previa de ¿qué? La previa de un nuevo fin de semana que se viene a mucho fútbol y ojalá que sea mucho sol también, ¿eh? Porque más allá de la lluvia, ¿cuánto tiempo estuvimos con el cielo cubierto, eh? Yo no sé si esto es normal, ¿eh? ¿Vos recordás, Oscar, que haya tantos días nublados así? De que no, esto no era así, muy seguido, ¿no? Demasiado. Tanto que la gente ya está comentando de si esto es causado con intención, ¿no? Me refiero a que ya no es un hecho natural, sino de que de alguna manera exista tecnología de que pueda manipular el clima, ¿no? Porque todos sabemos que un país como el nuestro, y hay tantos en el planeta, que dependen de la agricultura, dependen de un montón de factores climáticos para llevar la economía adelante, ¿no? Y la verdad que ya es descarado que hayan tantos días con el cielo cubierto. Y además por un tema no solo lo económico, sino también en la salud. El sol es importante por la vitamina que nos da, ¿no? Es

salud el sol, por eso siempre es bueno respirar, tomar bastante sol, nos refuerza las defensas, y al tener el sol oculto, tapado tanto tiempo, tanto a los niños como a los grandes, nos perjudica, ¿no? Sin darnos cuenta, obviamente, uno camina, tiene que ir a trabajar, pero de alguna manera eso repercute en nosotros. Así que bueno, esperemos que sea un fin de semana, por favor, Dios te lo pido, con mucho sol. Y si hay alguien medio maquiavélico que quiere taparnos el sol, ojalá que le fallen todas las máquinas, ¿eh? Y que se abra el cielo. Aquí estamos, señores, estamos en Radio Oriental 770M. Así que, ¿qué les parece si subimos el volumen y escuchamos buena música?

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1: Aquí estamos en vivo, señores, en Radio Oriental 770 AM, y ya estamos en los últimos minutos antes de terminar el programa y comenzar el fin de semana. Ya viene la segunda edición de Hoy Quiero Hablarte con el padre Fabián Róbere, pero antes vamos con buena música antes de irnos, así que sube el volumen.

Bueno, señores, vamos llegando al final. Como siempre, compartir con ustedes es un placer. Así que bueno, nos vamos despidiendo. Les habló Hansel Urramendi y les deseo a todos un buen fin de semana. A disfrutarlo en familia cada momento. A ser felices. Chau, chau.

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0: 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Una jornada más que se nos va. El tiempo pasa, pero nosotros seguimos. 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

Existe un vínculo entre los cristianos que es capaz de resistir incluso a la muerte. Un vínculo que ni la muerte puede destruir y que incluso nos mantiene unidos a aquellos que ya han completado su tiempo en este mundo. Es el vínculo de la comunión. Acompáñanos a descubrir el sentido de esta verdad de fe en la siguiente media hora. 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

En el credo que rezamos cada domingo, después de mencionar lo relativo a la Iglesia, se menciona que creemos en la comunión de los santos. Esta afirmación tiene al menos dos aspectos. Por un lado, se refiere a la unión que existe entre los fieles y las cosas santas, por ejemplo, con los sacramentos. Y por otro lado, la unidad que existe entre los miembros de la Iglesia, tanto los vivos como los difuntos, recordando que santos es sinónimo de bautizados, ya que el bautismo nos santifica. La Iglesia es efectivamente la asamblea de los santos, y antes que alguien me acuse de presuntuoso, es necesario decir que por el hecho mismo de haber sido bautizados, somos santos. Eso no quiere decir que vivamos como santos. Hay médicos que son taxistas y agrónomos que se dedican a la pintura, es decir, son, pero no ejercen de lo que son. Tratándose de profesiones, vaya y pase, la cosa no es tan grave, si la decisión es la correcta o la mejor posible, dadas las circunstancias, pero tratándose de nuestra principal vocación, que es la de ser bautizados, la cosa cambia. Ser bautizado y vivir como un bautizado es lo que corresponde. Si somos santos desde el bautismo, eso significa que tenemos que vivir como lo que somos. Si somos, que se note, como dice un gran amigo.

Cuando hablamos de la iglesia, decíamos que una imagen que nos ayuda y mucho a comprender su misterio es la del cuerpo de Cristo. Somos miembros de ese cuerpo cuya cabeza es Cristo. Y lo que sucede con uno de sus miembros repercute directamente en todos los demás miembros. Somos miembros unos de otros, porque al unirnos a Cristo, nos unimos a todos aquellos que están unidos a Él. Lo bueno de unos se comunica a los demás, y esa comunión se realiza muy especialmente en los sacramentos. Somos compañeros por compartir el mismo pan, y también consanguíneos por compartir la misma sangre. Somos hermanos por tener un mismo Padre, y formamos un solo cuerpo porque nos anima el mismo Espíritu Santo.

Decía al comienzo que esa comunión de los santos significa primero comunión de las cosas santas o con las cosas santas. Y el ejemplo más claro es la Eucaristía, a la que también le llamamos, fíjense, comunión. Los santos, es decir, los bautizados, nutrimos nuestra santidad con cosas santas, con el cuerpo y la sangre del Señor en este caso. Así crecemos en la comunión con el Espíritu Santo y podemos dar un buen testimonio a los que aún no conocen a Cristo. Pero, ¿qué es eso que compartimos en la iglesia? Lo primero que compartimos es nada más y nada menos que la fe. La fe de los fieles es la fe de la iglesia, recibida de los apóstoles. Es ese tesoro de vida que crece cuando se comparte. Qué paradoja, ¿verdad? Normalmente pensamos que si comparto algo, me quedo con menos. Sin embargo, esto no aplica para la fe. La fe para crecer la tengo que compartir. También compartimos los sacramentos. Y esto por una simple razón. Los sacramentos no son individuales, son de la iglesia. Y todos ellos nos unen a Cristo. Y en Cristo nos unen a todos los que se encuentran unidos a Él. Qué importante es que la misma fe anime el corazón de todos, por ejemplo, en una familia, porque eso hace más fuerte la unión que naturalmente ya se da en la familia. Recordemos aquella frase de Juan Pablo II, la familia que reza unida permanece unida.

También compartimos los carismas. Existe una comunión en los carismas. Sabemos que el Espíritu Santo reparte gracias especiales entre los fieles, esos son los carismas, y que son para la edificación de la Iglesia. Cada uno de nosotros ha recibido esas gracias especiales y todos recibimos gracias distintas. Pero sabemos que todas tienen en común no solo su origen, que es el Espíritu Santo, sino su destino, que es la unidad de la Iglesia. Todo carisma recibido es para edificar la Iglesia. Si esa edificación fuera una edificación de algo como un edificio, y nosotros fuéramos albañiles, bueno, cada uno recibiría un elemento diferente. Uno recibiría cemento, otros recibirían ladrillos, otros las barras de metal, algunos la pintura, los cables, la cerámica, otros las aberturas, las cortinas, y otros el agua. Alguno por ahí se sentirá menos porque le tocó ser el que aporta el felpudo o la cuña que sostiene la puerta. Sabemos que lo importante no es cuáles son nuestros carismas, sino si somos capaces de poner esos carismas al servicio del cuerpo, al servicio de todos, o si por miedo o egoísmo pretendemos guardárnoslo para nosotros. Hasta aquí todo viene muy espiritual, pero la comunión no se agota solo en cosas espirituales. Los bienes materiales también forman parte de la comunión, porque los cristianos creemos en la encarnación y que el amor debe ser concreto. El modo como nos relacionamos con nuestros bienes materiales también habla de lo que creemos, también habla de lo que somos. Jesús llamó a algunos a dejarlo todo para seguirlo. Así tenemos el ejemplo de sus apóstoles, que en un momento le dijo: nosotros dejamos todo, ¿qué nos tocará? Bueno, también está el testimonio de un joven rico, no nos olvidemos, que cuando Jesús le plantea que venda todo y se lo dé a los pobres para poder seguirlo como discípulo, dice el Evangelio que se dio media vuelta y se fue triste porque poseía muchos bienes. Pero no todos los seguidores de Jesús debían seguir este camino. También conocemos el testimonio de grandes amigos de Jesús, Marta, María y Lázaro, que eran hermanos, y que no eran itinerantes, como sus apóstoles. Ellos estaban establecidos, tenían una casa, tenían bienes, evidentemente. Estaban establecidos en Betania, y allí nos cuentan los evangelios que Jesús iba a descansar. En síntesis, algunos eran nómades y otros eran sedentarios. Algunos debían dejarlo todo y otros no. Pero los que no dejaban todo, los que poseían bienes, también debían cuidarse de la seducción de las riquezas y poner al servicio sus bienes para bien de los demás. Por eso hoy también algunos en la Iglesia están llamados a despojarse de las cosas propias, porque así lo reclama la vocación específica a la que han sido llamados, y otros, sin embargo, deben poseer bienes, porque así se lo reclama la vocación a la que han sido llamados. Pero los que poseen bienes deben saber que tienen también la responsabilidad de colaborar no solo con la marcha de su familia, sino también con la misión de la Iglesia, que es la familia más grande. Por eso, todo laico, teniendo claro que la caridad comienza por casa, debe tener esa conciencia de que la divina providencia le permite obtener sus bienes, pocos o muchos, también pensando en el bien de todo el cuerpo que es la Iglesia. Esta comunión de bienes hace posible, por ejemplo, que la Iglesia camine. Es esa solidaridad concreta que algunos la han llamado las piernas de la Iglesia, y que termina siendo muy concreta y visible,
y que pone siempre en cuestión nuestra fe. Al fin y al cabo, uno invierte su dinero y gasta su dinero en aquello que considera valioso. Pensemos eso. Ser responsable por el sostenimiento de la iglesia no es un compromiso que termina cuando uno aporta su dinero en la colecta, como socio parroquial, como colaborador oferente. No termina ahí. Ser responsable también supone involucrarse, dar y pedir cuentas a los responsables de esa administración, cuidar los bienes que son de todos y para el uso de todos, y preocuparnos por aquellos que dependen directamente de nuestra caridad. Los que sostienen económicamente la iglesia no son necesariamente los que tienen más, sino los que aman más.

Y no podemos dejar de mencionar la comunión en la caridad. Recordemos las frases de San Pablo, por ejemplo, aquella a los romanos que dice: ninguno de nosotros vive para sí mismo, como tampoco muere para nadie para sí mismo. O aquella que dirigió a los corintios, que decía: si sufre un miembro, todos los demás sufren con él. Si un miembro es honrado, todos los demás toman parte en su gozo. Ahora bien, ustedes son el cuerpo de Cristo y sus miembros, cada uno por su parte. Eso significa que el menor de nuestros actos, hecho con amor, repercute en beneficio de todos. En esta solidaridad entre todos los hombres, vivos o muertos, que se funda en la comunión de los santos. Y de manera parecida, todo pecado daña esta comunión.

Existen en la iglesia tres estados. Algunos somos los que estamos todavía peregrinando en la tierra. Esa es la iglesia peregrina o militante. Otros que ya han fallecido y viven la purificación. Es la iglesia conocida como la iglesia purgante. Y otros que ya están glorificados junto a Dios, a los que llamamos los santos, la iglesia triunfante o gloriosa. Pero todos formamos parte de la misma iglesia, estamos unidos entre nosotros en un único cuerpo. No son tres cuerpos, es un único cuerpo que formamos esos tres estados en los que nos encontramos. Los que han muerto no han roto con nosotros la comunión. ¿O no es verdad que los seguimos amando y recordando? ¿Acaso no es verdad que nos seguimos sintiendo amados por ellos? Muchas veces cuidados por ellos, iluminados por ellos. Seguimos unidos en el amor, seguimos unidos en la oración. Es más, esa comunión de bienes espirituales, la Iglesia dice que se refuerza aún más en esos casos. Nosotros creemos en la intercesión de los santos. Por ejemplo, le rezamos a un santo, le rezamos a la Virgen o a un santo cualquiera, para que interceda por nosotros ante Dios. Creemos que están en la presencia de Dios, cerca de Él, y le pedimos que interceda por nosotros. Santa Teresita del Niño Jesús tenía tal certeza de esto, que creía que desde el cielo haría más por el mundo que mientras estuvo peregrina aquí. Pasaré mi cielo haciendo el bien sobre la tierra, fueron sus palabras. El Catecismo recoge el testimonio de Santo Domingo de Guzmán, el fundador de los dominicos, que, moribundo, consuela a los frailes que lo estaban rodeando en sus últimas horas con estas palabras: no lloren, les seré más útil después de mi muerte y los ayudaré más eficazmente que durante mi vida. Cada 2 de noviembre rezamos por todos los fieles difuntos. Y además lo hacemos de manera particular cada día por nuestros familiares, cuando es una fecha importante, nuestros amigos que ya partieron, miembros de la comunidad. La iglesia peregrina sabe bien que esta comunión es con todo el cuerpo místico de Jesucristo. Rezamos por ellos, pero sabemos que esta oración también nos favorece, porque nuestra oración vuelve más eficaz la intercesión de estos hermanos en nuestro favor. Creer en la comunión de los santos equivale a creer entonces que nunca estamos solos. Parece tan sencillo. Creer en la comunión de los santos equivale a creer que nunca estamos solos, aunque nos toque estar separados. Que nunca estamos ni estaremos solos, porque toda la iglesia está y estará siempre con nosotros, porque la oración de todos los cristianos nos sostiene en nuestro camino y porque nuestra oración ayuda a muchos que ni siquiera hemos tenido el placer de conocer todavía. Todos los santos en el cielo, y en cierta medida también aquellos que camino al cielo se purifican para llegar a abrazar plenamente la gloria del Señor, todos ellos interceden por nosotros.

si creemos que nunca estamos solos, existe una consecuencia muy importante para tomar nota. Si creemos que nunca estamos solos, también nos toca hacer visible eso concretamente con aquellos hermanos que por enfermedad, vejez o por lo que sea, porque están en la cárcel o por el motivo que sea, corren más peligro de creer que han sido abandonados de la mano de Dios. Eso también es comunión de los santos. Que el Señor te bendiga en el nombre del Padre y del Hijo y del Espíritu Santo. Amén.

0: Nos encontramos nuevamente con Santiago Zavala, el profesor, en el espacio de la fe y el arte, ya en este programa número 11. 11 semanas que venimos compartiendo diferentes imágenes, diferentes piezas artísticas que nos ayudan a encontrarnos con Dios justamente a través del arte. Santiago, bienvenido.
1: Bueno, una alegría otra vez. Y bueno, de a poquito ir sumando, ¿no? Me parece mentira, pero ya...
0: Las semanas pasan, sí, ¿eh? Sí, vuelan.
1: Sí. Ya ver el número 11 ahí ya es bastante, ¿no?
0: Bien, y eso está hablando de, a ver... ¿Cuánto? 2 meses y algo, ¿no?
1: Y 2 meses y algo, sí.
0: Meses y medio, casi.
1: Sí, sí, incluso hubo unas pausas ahí casi por el famoso tema de fútbol y eso. Exacto. Que nos interrumpió un poco, pero está, ya arrancamos y vamos bastante constantes en esto.
0: Bien, bueno, luego al final del programa vamos a ver de qué se trata esta música que nos acompaña.
1: Sí, que después lo voy a desarrollar un poco más, pero tiene su curiosidad de cómo pasó por delante mío, digamos, esta canción y una anécdota interesante, por eso las elijo así, ¿no?
0: Muy bien.
1: Como siempre, querer saludar a los que nos escuchan distintos horarios, salimos de tarde temprano, pero también en las madrugadas, y eso nos gusta mucho, de poder acompañar un poquito, ¿no? Esos tiempos,
0: por
1: esas horas distintas de trabajo, de salud, lo que sea, y uno puede estar ahí ocupando un huequito, está bueno, es lo que nos impulsa.
0: Vamos a, como siempre, a comentarle a la audiencia qué forma pueden ellos comunicarse contigo.
1: Sí, muchas veces me olvido de eso también, esas cosas que uno trae anotadas. Acuérdense que mi celular es 098-644-507, 098-644-507. Y el mail era Orígenes, Arte y Más. Porque también me lo anoto.
0: Arroba Gmail.
1: Arroba Gmail, sí, perdón. Porque surgen a veces inquietudes sobre los cursos prácticos, los cursos teóricos. Y después hay cosas, ideas que estamos tratando de desarrollar. Y a veces, si no nos vinculamos, no claro. Funciona.
0: Así que, se me ocurre que por ahí alguien te puede proponer algo, incluso. Decir, de verdad, tengo esta idea, ¿será posible? A ver, teniendo en cuenta el arte, teniendo en cuenta la pintura, ¿se podrá hacer?
1: Y está bueno la consulta porque esta responsabilidad mía, un poco de ocupar este lugar, ¿no? De tratar de mover el terreno de lo artístico en nuestra iglesia, es una responsabilidad y está bueno que entre todos sumemos, ¿no? Pero además, también, ustedes saben que me encanta, siempre lo hice, de dar cursos teóricos y prácticos de arte, y es otra posibilidad más, ¿no? Me retroalimento, digamos, realmente es muy interesante, ¿no? Cuando uno trata de compartir lo poco que uno sabe con el otro y ayudarlo, ¿no? A desarrollarse, a expresarse, ¿no? Entonces, los que vivimos el arte como una oración, digamos, está bueno compartirlo, y bueno, por eso repetir los números que siempre nos olvidamos.
0: Perfecto. Bueno, y hoy entonces.
1: Y bueno, esas cosas.
0: Seguimos con María.
1: Esas cosas, sí. Seguimos con María. Comentábamos antes de salir un poco que a veces las cosas se van dando, ¿no? Yo pienso ideas y a veces suceden cosas y hace que uno diga, bueno, es esto. Y me pareció interesante, después lo vamos a analicemos bien la obra, ya la nombramos, se llama Nuestra Señora del Perpetuo Socorro, ¿tá? Así la pueden buscar. En la imagen original tiene justamente nace en Creta, la encuentran en Creta.
0: Estamos hablando de un ícono.
1: Es un ícono, exactamente. Ícono Nuestra Señora del Perpetuo Socorro. Y en realidad, mirando distintas ideas para hoy, encontré ciertas coincidencias con el programa anterior, que hablamos de la Virgen con el Niño, pero en un volumen.
0: Claro.
1: Y cuando analicemos un poco la obra, vamos a ver qué me pareció interesante, ¿no? Que de alguna manera coinciden en tiempo, pero vieron que muchas veces hablamos de nuestra iglesia, Oriente, Occidente y los distintos estilos. Uh-huh. Y en este caso, si miramos las características, como vamos a hacer ahora, de este icono, en relación a lo que analizamos la vez pasada con ese estilo románico, capaz que uno, esas cosas que se aprende de memoria sobre los Oriente y Occidente a la hora de expresarse, en este caso, no digo que se contradigan, pero en algún punto están muy juntos, muy cerca. Así como en otros momentos, ¿no? Occidente y Oriente se separan más en la expresión artística, en este caso puntual, en estas dos imágenes, no solo que se acercan, sino que capaz que una pasa para un lado y otra para el otro.
0: Interesante.
1: Eso es lo que me pasó cuando me detuve en ella, y eso es lo que más me interesó como para compartir hoy, ¿no?
0: Bien.
1: Pero un poco para entrar, algunas anécdotas, de alguna manera, interesante, ¿no? Yo investigaba, imagínense que uno, con la cantidad, por suerte, de obras de arte que hay, ni cerca de conocerlas todas de memoria, ¿no? Entonces, me detenía en los detalles.
0: ¿En qué época de la historia
1: nos fijamos? Exactamente, ahí ya viene un tema. Fíjate que No está claro, hay dudas. Yo investigaba y decía siglo X u XI, hay quienes creen que fue cuando nació, digamos, uh-huh. Y otros la acercan al siglo XV, ¿no? O sea que no está claro. Y es otra cosa en común con la vez pasada, que es anónima también, como era normal en esa época, pero en este caso incluso hasta se duda del tiempo, ¿no?
0: Y no estamos hablando de pocos años de diferencia, 5 siglos,
1: claro, ¿no? 30 años, 20 años, 15, no es una coma, hay un cero, ¿no? Es bastante, ¿no? Y bueno, y otras cosas interesantes es que parece que un mercader, ¿no?, la acerca a Roma y tienen en mar un accidente y como que se ponen a rezar realmente teniendo esa imagen. Es un poco lo que dice la anécdota, no sé tal cual si fue así, ¿no? Pero bueno, es interesante. Y ahí fue que llegó, y por eso al encomendarse a ella, nace el socorro, ¿no? Esa ayuda.
0: O sea, se estaban como hundiendo.
1: Y
0: se encomiendan a ella.
1: Y claro, me imagino, trato de imaginarme que su primer interés era lo económico, si lo mercader, capaz que me estoy equivocando, pero la vida lo enfrentó a una situación en la cual lo que tenía a mano asoció directamente con que podía ser una oportunidad, ¿no? Y bueno, y ahí llega, ¿no? Lo interesante es que tiene bastantes, incidentes interesantes en su historia, ¿no? Porque se salva después de la invasión de Napoleón, estamos hablando del siglo XVIII, en el cual ustedes saben bien cómo fue destrozada, pila de arquitectura, obras de arte y demás, y entonces ella se salva de alguna manera, y parece que los agustinos la ubican, ellos la rescatan de alguna manera, y estaría en la parroquia de San Alfonso al día de hoy, ¿no? Pero bueno, uh-huh. Para hacerlo un poco corto, todos sus vaivenes, sus recorridos de mano en mano de alguna manera, hasta encontrar el lugar que tiene hoy, ¿no?
0: Sí, te quiero dar un dato, no sé, tal vez lo tengas, que por supuesto vengo a la actualidad, sí. Y a nuestra iglesia uruguaya. La única congregación uruguaya fundada por una uruguaya que es Madreana lleva el nombre de la Virgen del Perpetuo Socorro. Son las Hermanas del Perpetuo Socorro.
1: No la tenía así, la conozco obviamente de escucharlo, pero no.
0: Hay una comunidad que está en Sauce, hay otra comunidad que está en Sayago, el Colegio del Perpetuo Socorro, hay otra comunidad que está por ahí por la zona de Millán. Pero digo, la única congregación fundada por una uruguaya, que es Madreana, le puso el nombre de Nuestra Señora del Perpetuo Socorro.
1: Buenísimo.
0: Cierro el paréntesis.
1: No, espectacular ese paréntesis, porque eso se trata, ¿no? Como juntos podemos ir, ¿no?, armando cosas que... Y te sorprende, son signos, ¿no? Ciertas coincidencias que está bueno, ¿no? Que uno va viendo, tomándole el gusto de esas, entre comillas, coincidencias, pero bueno, está con la libertad de encontrar un sentido, ¿no?
0: Exacto. Entonces, bueno, pero es un dato a tenerlo en cuenta. Pero vamos de nuevo, entonces volvemos a... que está en la parroquia San Mateo.
1: Ahí está, exactamente.
0: Del siglo XV.
1: Exactamente. Y lo que interesante para mí es lo que les decía, ¿no? Ahora cuando entremos a analizar la composición, ¿no?, de esta obra... Estaría bueno que, recuerdo en el que pudo escuchar el encuentro anterior, ¿no?, que hagamos cierto paralelismo, ¿no?, para ver coincidencias y algunas cosas curiosas que para mí suceden, ¿no? Entonces, para hablar un poco de la composición, cuando se acuerdan que hablamos de ícono, hay una particularidad. El ícono clásico, digamos, bizantino, una de las cosas que nos genera es cierta sensación del planismo, ¿no? Uh-huh. No hay, como hablábamos de otros artistas más renacentistas y posteriores, ¿se acuerdan?, en el cual el espacio, las luces y las sombras me generaban justamente la sensación de un espacio, obviamente, un adelante, un primer plano, segundo plano, tercer plano, en los íconos no, entonces acá sutilmente podemos hablar de un primer plano en el cual está la Virgen con el niño y un segundo plano que es ese el fondo, ¿no? Después nos vamos a detener también en las letras que aparecen, que con tiempo ustedes la miran, pero bueno, simplemente vamos a nombrar algunas cosas que son interesantes, que es propio también del estilo, ¿no? Incluir escritura. Pero vamos a un poco la composición, ¿no? El plano de fondo, ese dorado,

0: Tener ese color que uno no lo asocia con un fondo, una arquitectura, un paisaje, ¿no? Que uno se detenga en la figura, en este caso María y Jesús. Pero, de alguna manera, ellos tienen claro que con ese color, ese dorado, se quieren referir al cielo también, porque no nos olvidemos del sol. Y cuando empezamos a tener en cuenta eso, a entender ese fondo como el sol, ¿no? Símbolo también de lo divino. Vemos, y después lo vamos a ver, como en la ropa de ellos, ¿tá? De los dos personajes, aparece ese dorado también, ¿no? Entonces, es un recibir, ya empezamos a encontrar otra vez el diálogo entre nuestro mundo y lo trascendente, ¿no? Porque en ellos, María y Jesús, que están aquí, en nuestro mundo, está esa luz de lo celeste, no en color celeste, pero digo del cielo me refiero, por ese dorado que comparten en su ropa, como luminosidad, en relación con el fondo, ¿no? En cuanto a las letras, era común en esa época poner por lo menos iniciales, ¿no? Entonces, van a ver cómo en el ángel que está sobre la izquierda, arriba, las iniciales, no tienen por qué saberlo del griego, obviamente. Entonces, arriba de este arcángel, que es San Gabriel, el que está, digamos, a nuestra izquierda, o sea, a la derecha de la Virgen. De la exactamente. Ya vemos muy interesante que están las iniciales en griego que lo nombran a él, ¿no? Y si prestan atención en él, además lleva él una cruz y los clavos, ¿no? De alguna manera es el anticipo, ¿no? De lo que ese niño, ¿verdad? Va a vivir. Después, la corona fue agregada, se entiende que en 1867, más o menos, en realidad porque se le fueron atribuyendo muchos milagros y bueno, hubo mayor, cada vez mayor atención y seguimiento y querer contemplar esa obra.
1: O sea que la corona no es original.
0: No es original. Y se manda a agregar después, ¿no? Si nos detenemos en la corona y vemos que en el velo de la Virgen hay una estrella más grande, más cerca de su frente, que también es muy simbólico, de alguna manera, como... ¿Se acuerdan el famoso Stella Maris, ¿no? La estrella del mar, ¿no? Que es la que trae la luz al mundo. Entonces, no olvidemos que entendemos a María como lo grandioso de ella traernos, de alguna manera, a Cristo como salvación, ¿no? Entonces, la estrella, ¿verdad? Que ilumina, por eso, en su frente, ¿no? Después seguimos con más letras en ese fondo, ¿no? Y siempre me acuerdo con esto del padre Nogués, que lo hemos mencionado mucho, un experto realmente, no sé si quedan muchos hoy que siguen esa tradición, le mando un saludo por si nos está escuchando, pero un maestro en eso, ¿no? Me enseñó muchísimo en ese tema y lo sabe aplicar muy bien, él en sus obras lo utilizaba y me acordaba cuando yo miraba esta imagen, ¿no? Entonces, otra vez aparecen iniciales en el ángel que está a la izquierda de María, que sería San Miguel, que también lleva pero la lanza y la esponja, ¿no? También refiriéndose a la pasión, ¿no? Y entonces vamos entendiendo a partir de eso, de lo que los dos ángeles presentan referido a la pasión, podemos ir entendiendo la reacción, la actitud de alguna manera que nos muestran los dos personajes centrales, que es Cristo y María, ¿va? Claro. Por ejemplo, es común que en los íconos la boca de María se haga relativamente chica.
1: Es desproporcionada.
0: Es desproporcionada, ¿verdad? Claro. Y como decíamos, el salirse de la proporción muchas veces en muchos estilos no es por ser inexperto o no conocer la proporción real, sino que al revés, se utiliza para querer transmitirnos algo. Y una de las cosas que todos admiramos de María es su gran... pero sin duda fuertísimo y silencio, claro. ¿No? Que hemos hablado tantas veces de la importancia del silencio, ¿no?
1: María guardaba todas estas cosas en su corazón.
0: Exactamente. Palabra, entonces, ¿no? Por eso vamos entendiendo de por qué, ¿no? Mostraban ese gesto generalmente de una boca delicada y pequeña. Ahora, si nos seguimos deteniendo en María, atendemos a sus ojos, ¿tá? Y también encontramos algo que se repite en muchos íconos, que son, como decís tú, desproporcionados, en el sentido de que nos suenan un poquito grandes, claro, en proporción. Y bueno, lo que pasa que ojos grandes en cuanto a que tiene claramente sus ojos puestos en este mundo, en nosotros.
1: Porque además, ¿no? Está mirando al que contempla la obra.
0: Exactamente,
1: ¿no?
0: Es quien nos mira. Acuérdense también que hemos dicho muchas veces, ¿no? Nuestra iglesia, ¿no? Se identifica mucho con la figura de María. Entonces, cuando vamos diciendo estas cosas de María, recuerden siempre que eso nos va tirando pistas para entender el misterio de la iglesia en nuestro mundo. Claro. Entonces, esos ojos grandes es nuestra iglesia que nos mira, que saben que estamos, ¿no? Entonces, que no, no, si bien su mayor apego está esa madre con su hijo, ¿no? Pero tiene una especial atención y nos integra, ¿no? A esa relación, a ese misterio, ¿no? Después, la túnica.

0: Acá y los distintos colores, ¿no? De lo simbólico, ¿no? ¿Se acuerdan que hablamos que los ángeles es bien explícito también los símbolos, ¿no? La cruz, la esponja, la lanza, referidos a la pasión. En el caso del color, tiene su simbología, que lo habíamos manejado otras veces, y ojalá recuerden porque ahora vuelve a estar presente. Si ven bien, en el pecho de María se ve que hay por debajo una túnica roja, ¿no? Y el rojo, acuérdense, que simboliza la pasión, ¿no? Entonces, de alguna manera se quiere referir a los tiempos de Cristo, ¿no? Entre nosotros en este mundo, ¿no?
1: Está muy presente entonces, ¿no? Porque la cruz, los clavos, la esponja, el color rojo, está muy presente la pasión de Cristo.
0: Muy presente. Y es interesantísimo porque otra vez, como habíamos dicho en otras imágenes, se juxtaponen dos tiempos, ¿no? Y eso es muy interesante. Porque uno, cuando creo yo, ¿no? Cuando uno se va empapando y se va acercando al misterio de Dios, el tiempo, con cuidado, pero de alguna manera se vuelve medio relativo, ¿no? ¿No? Nos acostumbramos a que es medio relativo los hechos pasados y los que vendrán. Vivimos mucho más esos misterios de fe presentes hoy, ¿no? Seguimos con las iniciales. Si ven de vuelta el ángel que está a la izquierda de María, o sea, a nuestra derecha, están las iniciales que significan Jesucristo, que se refieren al propio Jesucristo, ¿no? Después, cuando nos detenemos en las manos, uh-huh.
1: Es interesante.
0: Es muy interesante porque es sutil, ¿no? Pero claro, los gestos son interesantes. Si ve la mano derecha de María, recibe la mano de Jesús que se apoya en ello, ¿no? De alguna manera, si nosotros nos identificamos, ¿no? Viene por ahí, ¿no? Es apoyarnos en nuestra madre iglesia, ¿no? Entonces, Cristo es el primero que de niño se apoya en su madre. Si nosotros de a poco nos vamos identificando con él, volvemos a encontrar otra coincidencia en esa idea de la Virgen iglesia, la Virgen nuestra madre, ¿no? El fondo, como decíamos, es amarillo por la temporal, el planismo. Pero si volvemos a la ropa, también en los colores, decíamos que está el rojo de la pasión, el fondo dorado del cielo, y vemos que la ropa en su mayor proporción tiene azul, ¿no? Uh-huh. El azul, habíamos dicho en otras veces, que se entiende como un color profundo, ¿no? Si ustedes claro. hacen la experiencia de mirar, colores planos pintados en una superficie, plano me refiero a que no se note la pincelada, ¿no? O sea, perfectamente pintado, de alguna manera decirlo, el color que nos da la sensación de mayor profundidad es el azul. Por eso y otras razones, y por su carácter de asociación con el cielo también, se lo vincula con querer referirse a lo trascendente, ¿no? Entonces, es interesante porque vemos que en la ropa de María, entonces hay tres colores. Claro. Asume el rojo del mundo en los cuales Dios se hace presente y su Hijo se sacrifica, los tiempos de Cristo, por eso la pasión, pero al mismo tiempo no pierde esa trascendencia, ¿no? Que está más allá, hasta ser claro en esos dorados que decíamos hoy, ¿no? Entonces hay un unir por los colores simplemente de la ropa de María, cielo y tierra, ¿no? Claro. El antes y el después, de alguna manera está todo unido en lo mismo, ¿no? La trascendencia entonces en la Virgen que además nos mira, nos invita, ¿no?
1: De hecho, el color azul es el color que más presente está en María.
0: Más presente,
1: ¿no?
0: Está, muy protagonista.
1: En ese velo y en esa ropa.
0: Exactamente. Y me hiciste acordar de algo. En un tema práctico, un tanto de lo simbólico, acuérdense que es muy interesante la simbología, porque es una catequesis lo que se trata de hacer con los íconos, las imágenes religiosas, pero también tiene en común, acuérdense lo que decíamos en los primeros encuentros, que el artista, aunque se reconozca alguien de fe y que va a trabajar en un ícono para transmitir la palabra en imágenes, tiene que saber, bien sencillo, dibujar, pintar y tomar decisiones como cualquier artista plástico, ¿se entiende? Entonces, lo que quiero detenerme es en eso, ¿no? Que no hay un simplemente me dedico a poner los datos que se refieren al Evangelio, no, hay una armonía acá, hay una composición, y cuando nos referimos a ese azul tan presente que tú señalás, vemos cómo nos sirve para entender la relación de primer, segundo y tercer plano. Por ejemplo, ¿no? Uh-huh. Porque vemos que en Cristo, más que nada en su falda, digamos, vemos que el dorado, entonces eso nos lo separa del azul de María. Entonces entendemos que está María por detrás. Y otra vez el dorado al fondo, como decíamos al principio. Entonces nos ordena para entender la relación de figuras. Eso es una decisión, además de simbología por el color, es una decisión práctica en cuanto a dominar la técnica, en este caso el dibujo, para generar una sensación de perspectiva, primero, segundo, tercer plano. Aunque sean los íconos que son bastante planistas, estar más sugerido de alguna manera, uh-huh. pero está igual fácil de entender, ¿no? Hablamos de las manos y esa mano de Jesús que se apoya, ¿no? En su madre, y si miramos la madre, la mano izquierda de María, la que de alguna manera sostiene a su hijo, la vemos como más, justamente la entendemos nosotros, ¿no? Al tener un niño en brazos, ¿no? Eso de la protección, de sostenerlo y arrimarlo, ¿no? Y bueno, lo que pasa que estamos hablando de la madre que realmente entiende, ¿no? Quién es su hijo, lo que vale su hijo y frente a lo que se va a encontrar. Porque vemos la clara reacción de Jesús al ver esos signos de su pasión, ¿no? De su sufrimiento en la vida, pero María también lo entiende. Entonces, si bien el artista nos muestra a María atendiéndonos a nosotros, cuando vemos su mano izquierda, como agarra a su hijo, vemos que está perfectamente atendiendo a su hijo Cristo. Claro. Entonces es muy exacto el puente, ¿no? De alguna manera que ella hace, ¿no? Es para llevarnos hacia Cristo, ¿no?
2: Es interesantísimo.
0: Eso es, claro, son esas cosas, ¿viste? Sutiles que uno va descubriendo y por eso le vas tomando cada vez más justo, ¿no? Uh-huh. A eso. Es más, el gesto de Jesús es un poco, y después lo vamos a ver por lo que dice después, un poco de. Miren que está mirando, ¿no? Hacia esos símbolos de la pasión y se está como inclinando hacia su madre.
1: Sí, está como estremecido.
0: Exactamente, como cualquier niño que frente a un peligro, ¿cuál es su reacción? Giro, claro, y busco agarrarme de la falda de mi madre, ¿no? Y bueno, acá tenemos a ese Cristo, ¿no? Que asume la humanidad desde que es niño, ¿verdad? Y va de alguna manera tratando, no esa edad, ¿no? Pero simbólicamente acá entendiendo o anticipándose al misterio de su vida, ¿no? Que incluye.
1: Lo va como asumiendo.
0: Como asumiendo, ¿no? Y eso termina siendo explícito, ¿no? Algo que me pareció muy curioso y para mí está interesante, que es si ven los pies de Jesús, sí, ¿no? Los pies de Jesús, hay una sandalia que está por caerse, ¿no? Y ahí es muy, muy claro el autor, ¿no? Cuando a un niño se le salen los zapatos.
1: Cuando está apurado, nervioso.
0: Sale tan corriendo que se le sale hasta la sandalia. Bueno, ni más ni menos es lo que nos quieren decir acá, ¿no? Ese niño que busca el refugio en su madre y tan apresurado, tanta seguridad encuentra en ella, claro, que hasta pierde su sandalia.
1: Porque la mirada está puesta en la cruz, la mirada del niño, ¿no?
0: Exactamente.
1: En la cruz del ángel.
0: Exactamente. Entonces, sutilezas pero grandiosas, ¿no? Fíjense que estamos hablando de 8, 9, 10, 15 puntos distintos y podríamos detenernos en 20, 30 más, ¿no? Que están todos muy bien pensados. Entonces, a veces, no solo en este caso, ¿no? En general, en las grandes obras de arte, lo que hay por detrás, muchas veces, en la mayoría de las grandes obras de arte, es muchísimo trabajo. ¿Se entiende? Un trabajo absolutamente disfrutable. Pero acá es bien palpable, que no son cosas a veces improvisadas, ¿no?
1: De todos modos, uno se imagina cuando ve esta obra al autor en una experiencia profunda de oración.
0: Exacto.
1: Bueno, podés pintarlo si estás, no sé, pensando en otra cosa, ¿no? Sí. No te sale esto.
0: No. Sin duda que no. Por eso, ¿se acuerdan que en los primeros encuentros yo trataba humildemente explicar un poco las claves que uno tiene que tener claras en esto, ¿no? El arte sacro, sus pies en la tierra están en que, como cualquier de a pie, aprender a dibujar, a manejar la paleta de colores y claro, punto, trabajo.
1: Eso es la técnica.
0: Esa es la técnica, ¿está? Ahora, el amar la palabra es insustituible. Insustituible, ¿no? Entonces, el artista lo que le pasa es que su experiencia de Dios se va dando cuenta que a la hora de él querer pronunciar la palabra de Dios, la pronuncia desde su silencio, pero en una tela o en una madera, al pintarla, al representar su imagen, ¿no? Entonces, tiene que haber una experiencia de fe. Entonces, ahí uno encuentra la explicación de por qué lo grandioso de estas obras, claro, de arte, ¿no? Y a veces uno realmente, ¿no? Se siente sobrepasado, en el buen sentido, ¿no? Por tanta belleza, tanto esplendor. Y bueno, lo que pasa que es la unión de las dos cosas, ¿no? Mucho trabajo. Las grandes cosas de nuestra vida llevan mucho trabajo, ¿está? Pero acá hay también una gran experiencia de fe, ¿no? Eso creo que es la clave para entender el arte con mayúsculas, ¿no? Uh-huh. Mucho para hablar, pero cuando repasaba estos días quería cerrar con algo, y lo dije algo al principio hoy, que me pasó cuando recordaba un poco esta imagen y trataba de recordar datos y empapar un poco. ¿Se acuerdan que dijimos al principio que estaba buena la relación con la obra del encuentro pasado, que era un volumen del estilo románico?
1: Estamos hablando de la Virgen de Montserrat.
0: Ahí está, Montserrat. Fabián es mucho más atento que yo para los nombres, que siempre es importante. Y si se acuerdan, muchas veces hemos dicho que el movimiento, la espacialidad, todo eso es más de occidente, y de oriente es más lo estático. Uh-huh. Ahora, si quieren, tómense el tiempo de comparar este icono de la Virgen María con el románico de la vez anterior. ¿Cuál es más estático? Probablemente, lo dejo a la libertad a cada uno que los contemple y viva su experiencia, pero a mí me resultó más estático el icono anterior,
1: la Virgen de Montserrat, claro.
0: Entonces, en este caso estamos en obras bastante contemporáneas, de estilos aparentemente muy distintos, y lo tienen, pero en este caso en particular es bastante excepcional, ¿no? Habíamos dicho que esos volúmenes de la Virgen con el Niño, hay muchísimas en esa época que se hacían, ¿no? Pero no es tan común que encontremos obras más estáticas, ¿no? Como decíamos, sin movimiento, sin dinamismo, en este caso en Occidente, cuando en Oriente analizamos este icono en particular y tiene mayor movimiento. Cuando tengan tiempo, fíjense, por ejemplo, la gran diagonal que hay entre el brazo de María, la cabeza de Jesús y el ángel que está sobre Jesús. Se marca sutilmente una diagonal. Si se acuerdan, las diagonales me dan la sensación de movimiento, dinamismo. Y verticales y horizontales es la estaticidad. En la imagen de la semana pasada, vertical y horizontal eran muy fuertes, porque las figuras humanas se apoyaban en esas líneas, ¿se acuerdan? Entonces, en este caso, me atrevo a decir que este icono bizantino es más dinámico que nuestras imágenes románicas como la vez anterior, ¿no? Y las curvas, ¿no? Acá las curvas son claras. La cabeza de María, el hombro derecho de María, las coronas. Entonces, hay curvas y diagonales que le dan movimiento. Creo que no es común, pero está bueno señalarlo, ¿no?
1: Esto es lo que tú decías al principio, acá como que hay un cruzamiento de las dos tradiciones.
0: Sí, la verdad que sí, y me encanta estar pensando un poco para estos encuentros con ustedes, porque yo mismo a veces me detengo en cosas que de repente no lo había hecho antes, ¿no? Uh-huh. Y como decía, me enganchó por algo esta imagen, empecé a encontrar cierto paralelismo con la vez anterior y dije, es esto. Y después fueron saliendo estas cosas, ¿no? Así que nada, un signo de unión capaz entre todos en la iglesia con mayúscula, de alguna manera.
1: Buenísimo. Vamos a la música. Bueno, Santiago, y ya en el final del espacio, como siempre, ¿por qué esta música? Y, en este caso tan particular.
0: Y bueno, lo mismo de siempre, signos. La vez pasada, no se me acuerdo en qué vuelta andaba, estaba escuchando la radio, y nombran a Patti Smith, más para nuestra generación, o más grande, sí, era más de su época, ¿no? De la época del desarrollo del movimiento punk. Y ustedes dicen, ¿me está hablando de punk en un programa de arte sacro? Sí, yo también, miren que estaba sorprendido.
1: Pasamos del perpetuo socorro a...
0: Ahí está, pero miren qué interesante. Yo sabía la existencia, he escuchado a Patti Smith, la verdad que no conozco mucho su música, lo que conocía no me atraía. Pero me llamó la atención, incluso se mencionó que podría estar por acá, por Uruguay, cerca de diciembre. O sea, capaz que viene a cantar acá. Pero... ¿qué pasa? Si bien ese es su origen, y propio de su juventud, en su época, ¿no? Que se plegó a ese estilo musical, hay interesante la experiencia que ella va viviendo, ¿no? Ella dice que hoy en día, ¿no? Siendo ya mayor, ella dice que cuando le hacen la pregunta, ¿no? Que ella está en un camino de profunda espiritualidad, de una búsqueda del sentido de la vida, ¿no? Entonces le preguntan qué relación tiene ese estado de vida actual con aquel origen, ¿no? Y ella, muy sabia, dice... la espiritualidad la llevamos a todos lados. ¿Qué quiere decir esto? Que a veces uno toma como que de determinada época, determinado estilo artístico, no va con, supongamos, expresar mi relación con Dios. Uh-huh. Entonces, está claro que si uno estudia el origen del movimiento punk, es obviamente que no, ¿no? Surge en los 70 en Inglaterra, ¿verdad? Era un querer romper con las estructuras, pero entre otras cosas era uno a la iglesia.
1: Claro.
0: Y ella, de su juventud, vive ese proceso. Pero ella... entiende a hacer retrospectiva y recordar ese proceso, que la espiritualidad ella siempre la tenía viva en sus letras. Y lo que más me sorprendió cuando yo empecé a prestar atención a ella, que yo no había escuchado, que hace poco en Roma hubo un concierto de que se invitaban artistas de distintos lugares, y Patti Smith fue especialmente invitada por el Papa Francisco. Ella no se declara católica, pero ¿qué pasó? Ella reconoce que admira y se identifica mucho con el carisma y el perfil de nuestro Papa Francisco. Es más, no solo que ella aceptó la invitación, sino que quiso realmente saludarlo, acercarse a él, ¿no? Entonces, yo voy por ese lado, ¿no? Cada uno está en el estado de vida que está, pero en ella vemos una vez más, como hemos mencionado otros músicos, un proceso en el cual ella, al ir creciendo, va cada vez acercándose más al misterio y entiende que antes ya lo buscaba. Claro. Pero hoy en día lo vive más. Entonces, hoy se une directamente en la iglesia en un concierto de música y muy probablemente llegue hasta nuestro país. Es más, llega a decir: rezo por el Papa Francisco. Que uno en una entrevista entiende, lea eso directamente, de alguien tan conocido. Es muy importante, porque cuando después la vuelven a pasar en la radio, insisto, no dicen esto.
1: Claro,
0: Patti Smith, en su largo camino de origen, hoy encuentra que su yo, su identificación, ¿no?, está con lo otro, con lo trascendente. Nunca escuchamos eso.
1: No, ¿entiende? Y además, otra de las cosas que es curiosa es el tema de la relación entre el rock y la espiritualidad, en este caso, ¿no?
0: Exactamente. Entonces,
1: que comúnmente lo vemos como en las antípodas.
0: Exacto, ¿no? Y bueno, voy a meter el dedo al ventilador, ¿no? Te habrá pasado, Fabián, también, ¿no? Que a veces hay estilos, si seguimos en lo musical, que originalmente tiene su vínculo con la fe, y hoy realmente se entiende que ya está. O sea, no acompañan la liturgia.
1: Claro.
0: Y de repente puedo buscar un artista que en sus orígenes, como es el caso, ¿no?, no tuviera nada que ver con la fe, ¿no? Pero en su camino de vida, lo trascendente se fue haciendo presente y ellos después lo transmiten como experiencia. Entonces, no hay que clasificar y encasillar las cosas, ¿no? Porque esas características generales de una obra de arte me ayudan a encuadrar, ¿no? Pero después tengo que entrar en lo particular de cada una de ellas, ¿no?
1: Exactamente.
0: Entonces, Patti Smith podría ser un ejemplo más de un artista etiquetado desde su origen. Bueno, si hoy atienden a su proceso de vida, por favor, está muy lejos de aquello que buscaban el movimiento punk en los 70 y muchísimo más cerca de nosotros, porque aparte ella es explícita, ¿no? Es más, tiene hasta problemas políticos de alguna manera en su propio país, ella es norteamericana, porque una de las cosas que no entiende es la política exterior de Estados Unidos, y ya yendo a Medio Oriente, su unión con Israel. Uh-huh. Ella es explícita en eso, se la juega de discurso político y asume su búsqueda espiritual, ¿no? Entonces, cuando yo escuché que probablemente viniera a este país y me encontré con esos datos, y bueno, Dios sabrá por qué. Yo, Patti Smith, igual que la mayoría de ustedes, escuchaba, sabía que no sabía nada de ella.
1: Claro.
0: De su vida, de su historia personal, no sabía nada. Cuando escuché esa noticia, me puse a investigar. Dije, está, esto me lo llevo con Fabián para compartirlo. Buenísimo. Porque hay algo interesante en Patti.
1: ¿Y el tema cómo se llama?
0: El tema se llama Because the Night. Me olvidaba, estuviste muy bien, recordármelo. Because the Night, lo interesante es que ella lo que quiere expresar ahí es que la fuerza está en la gente. Muy importante que me hayas hecho recordar que me olvidaba el nombre, no solo para que le quiera buscar y tenerlo. Ella repite esa idea, la fuerza está en la gente. Y eso fue una de las cosas que el propio Papa Francisco reconoció y está de acuerdo en ese mensaje que ella quiere transmitir, ¿tá? En este caso lo canta con Bruce Springsteen, que ya habíamos hablado de ese gran proceso de fe también, ¿no? Así que bueno que me hiciste recordar, porque lo había anotado ahí justamente para compartir eso.
1: Santiago, muchísimas gracias, y bueno, la seguimos la semana que viene.
0: La seguimos hasta cuando Dios quiera y disponga.

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0: Muy buenas noches, queridos oyentes de Radio Oriental. ¿Cómo están ustedes? Soy Nancy Rodríguez y como todos los viernes, desde las 23 horas o un poquito más, los invito a escuchar este vuestro programa, Momentos para Crecer en la Fe. Quien desee comunicarse puede hacerlo a través de la dirección del correo del programa, momentosparacrecerenlafe@gmail.com. Gracias por estar junto a nosotros.
1: El tema de nuestro programa de hoy es
0: San Cayetano. Queridos hermanos, San Cayetano, patrono del pan y el trabajo. Cada 7 de agosto, la Iglesia Católica celebra a San Cayetano, sacerdote italiano, conocido por sus devotos como el patrono del pan y del trabajo. En 1524, fundó la Orden de Clérigos Regulares Teatinos. Junto a Bonifacio de Cole, Pablo Consiglieri y Juan Pedro Carafa, que después sería el Papa Pablo IV. Como la mayoría de nosotros, San Cayetano parecía encaminarse hacia una vida común, ¿no? En la cual primero tenía como meta ser abogado, luego sacerdote dedicado a la labor de la curia romana. Cayetano se propuso renovar al clero en su vida apostólica, renovarlo espiritualmente y en la prédica de la doctrina, tomando como modelo la vida de los apóstoles. Trabajó muchísimo por la unidad de la Iglesia. ¿Saben que cuando se ordenó sacerdote, luego de celebrar la misa, San Cayetano quedó sobrecogido por el don tan maravilloso del que decía no considerarse digno? Su gran amor por la Eucaristía lo llevó a establecer en su pueblo la bendición con el Santísimo Sacramento y a promover la comunión frecuente de los feligreses. En uno de sus escritos señaló: "No estaré satisfecho sino hasta que vea a los cristianos acercarse

al banquete celestial, con sencillez de niños, hambrientos y gozosos, y no llenos de miedo y falsa vergüenza. Impresionante. San Cayetano, poco después de su ordenación, a los 36 años, ingresó en el Oratorio del Amor Divino en Roma. Este era un grupo dedicado a la piedad, a la caridad, pero no quedó ahí. A los 42 años fundó en Venecia un hospital para enfermos incurables. Los religiosos teatinos se destacaron entre los movimientos de reforma católica que se gestaron antes de la reforma protestante. Cayetano fundó un monte de piedad, montaña o fondo de piedad. Lo fundó en Nápoles, una de las muchas organizaciones benéficas sin ánimo de lucro que, miren ustedes, concedían préstamos a cambio de objetos empeñados. ¿Y el objetivo cuál era? Era ayudar a los pobres y protegerlos de los usureros. ¿Saben que esta pequeña organización de San Cayetano acabó convirtiéndose en el Banco de Nápoles con importantes cambios en su política? Miren, San Cayetano fue un santo, es un santo muy querido, pero muy querido especialmente por el Papa Francisco. Y bueno, por los argentinos en sí, que desde 1970 miles de devotos acuden desde la noche anterior a su fiesta al santuario de Liniers en Buenos Aires y allí celebran su fiesta litúrgica e invocan su protección. Muchos cambian las tradicionales velas y flores que llevaban antes por alimentos y ropa que luego se reparten en las regiones más necesitadas del país. Y hay una situación muy importante. La crisis en la iglesia que se vivió en la época de Lutero motivó a San Cayetano a impulsar una verdadera reforma de vida y costumbres dentro de la iglesia, pero sin dividirla. Cuando muchos querían atacar y criticar a la iglesia católica, San Cayetano les decía: escuchen, lo primero que hay que hacer para reformar a la iglesia es reformarse uno a sí mismo. Creo que hasta el día de hoy, cuando escuchamos a alguien que critica a la iglesia, tendríamos que hacernos eco de las palabras de San Cayetano. Lo primero que hay que hacer para reformar a la iglesia es reformarse uno a sí mismo. San Cayetano tuvo gran confianza en la Divina Providencia, al punto de que sus miembros solían repartir todos sus bienes entre los más pobres y muchas veces se quedaban sin nada, hasta sin comer. Un día, esto es precioso, así que escuchen porque esto es precioso y se los quiero compartir. Un día San Cayetano se acercó hasta el altar y dio unos pequeños golpecitos en la puerta del sagrario. Allí estaban las hostias consagradas y con mucha confianza le dijo a Jesús: Jesús amado, te recuerdo que no tenemos nada para comer. Luego de unos momentos, arrieros llegaron hasta el lugar junto con unas mulas y en sus alforjas traían alimentos, lo necesario, pero no quisieron decir de dónde venían ni quién los enviaba. San Cayetano nos sorprende continuamente. Con el tiempo, se enfermó y estando muy enfermo, desgastado de tanto dedicar su vida al trabajo por la santificación de las almas, los médicos vieron cómo él vivía y le sugirieron, le aconsejaron que en su cama de tablas donde dormía
se colocara un colchón de lana para que estuviera más cómodo. ¿Qué fue lo que respondió San Cayetano? ¿Saben qué fue? No. Se negó, pero se negó diciendo: mi Salvador murió en la cruz. Dejadme pues morir también sobre un madero. Qué impresionante, ¿eh? Esta fe, este amor a Jesús, este imitarlo aún en el último momento. Mi Salvador murió en la cruz. Dejadme pues morir también sobre un madero. Y es así que, siendo superior de su orden, un 7 de agosto de 1547, San Cayetano fue llamado a la casa del Padre. Sus reliquias se encuentran en la iglesia de Santo Paolo en Nápoles. El 12 de abril de 1671, San Cayetano fue canonizado junto a Santa Rosa de Lima, la primera santa de América, San Luis Beltrán, evangelizador en Colombia, y San Francisco de Borja. Y a partir de esa oportunidad, San Cayetano comenzó a hacerse muy popular en América Latina. Fuente consultada, ASIPrensa.com.

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1: Queridos oyentes de Radio Oriental, estamos compartiendo Momentos para crecer en la fe. Hoy nos hemos dedicado a conocer un poquito más a San Cayetano. En nuestro país, la parroquia Nuestra Señora del Carmen y San Cayetano está situada en el barrio La Unión, en Montevideo, en la calle Comercio 2133. ¿Alguna vez alguno de ustedes se ha sentido abrumado por las preocupaciones del día a día? ¿Preocupado por encontrar un trabajo o de cómo llegar a fin de mes? En esos momentos es natural buscar un poco de consuelo y de esperanza. Y es precisamente ahí donde la figura de San Cayetano brilla con luz propia. Cada 7 de agosto, la Iglesia celebra a quien conocemos cariñosamente como el Santo de la Providencia. Su vida es un testimonio de fe inquebrantable y de una confianza radical en que Dios nunca nos abandona. Pero, ¿quién fue este santo tan especial, porque es tan querido, y cómo su legado sigue inspirándonos hoy? En nuestra primera parte del programa hemos estado hablando sobre él y continuamos ahora conociéndolo un poquito más, porque desde muy joven, bajo la guía de una madre muy piadosa, tuvo una juventud dedicada al estudio, un verdadero ejemplo para todos. De hecho, se doctoró en Derecho Civil y Canónico en Padua a los 24 años. Fue ordenado sacerdote en 1516. Y Cayetano estaba tan profundamente conmovido por las enfermedades espirituales que en aquellos tiempos de tanto desorden político afectaban a clérigos de todos los rangos, al igual que San Agustín en tiempos pasados, se propuso reformarlos. Su dedicación a ayudar a los pobres y a los que estaban al margen de la sociedad, así como sus esfuerzos por proveer a los más necesitados, lo han convertido en un verdadero símbolo de esperanza para quienes se enfrentan el desempleo y las dificultades económicas. Él creía firmemente en la dignidad del trabajo y en lo importante que es apoyar a las personas en su búsqueda de un empleo significativo. Su vida fue un ejemplo de caridad, de compasión y una fe profunda en la divina providencia, animando a los desempleados a confiar en la guía de Dios y a buscar ayuda en sus momentos de necesidad. Su fe inquebrantable y su confianza en Dios, especialmente en los tiempos difíciles, junto con sus esfuerzos por ayudar a quienes necesitaban trabajo y estabilidad, llegaron a que fuera reconocido como patrón de los que buscan empleo. San Juan Pablo II lo llamó el Santo de la Providencia, por su desapego de los bienes materiales y su confianza total en el Padre Celestial que alimenta las aves del cielo y viste los lirios del campo. Hermanos queridos, San Cayetano es patrón de los desempleados y buscadores de empleo. También se le invoca como patrón de los jugadores, quienes buscan superar vicios como el juego, se inspiran en cómo ayudaba a las personas a liberarse de los hábitos destructivos, del vicio, de cualquier adicción, incluido el juego. Hermanos queridos, imaginen cuántas historias se cruzarán en la parroquia Nuestra Señora del Carmen y San Cayetano en el barrio La Unión. Si bien la iglesia ese día se colma y hay colas para entrar y demás, muchos sabemos que solo van un 7 de agosto. O van los 7 de cada mes. Pero hay muchísimos más que son asiduos a la parroquia. Y esto es así, ocurre, ¿no? Estas cosas pasan. Pero también puede ser que un día ya no vayan solo los 7 de agosto o los 7 de cada mes, sino que se puede producir un encuentro más profundo con Dios y acudir a la iglesia seguido o siempre en busca de ese Dios que nos ama, de esa divina providencia que está siempre dispuesta a ayudarnos, a brindarnos lo que necesitamos, porque Dios provee, provee. Confiemos plenamente en su divina providencia. Cada 7 de agosto el templo está abierto todo el día, se reciben los peregrinos, hay instancias para confesarse o conversar con el sacerdote. También se brinda información sobre la parroquia y se pueden recibir información, notas sobre la espiritualidad del santo, porque se busca destacar también los valores principales de San Cayetano, que eran la justicia, la solidaridad con los pobres, la compasión, el amor, la caridad y la confianza plena en la providencia de Dios. Y hay algo que puede llamar la atención en esa popularidad. Hay tres elementos que se vinculan con San Cayetano: las espigas, el pan y el perejil. Las espigas y el perejil provienen de la era precristiana. Se entregaban a los dioses del hogar para que aseguraran alimento y espiritualidad. Y los devotos de los santos cristianos adoptaron esa costumbre y muchos les llevan esas ofrendas. El caso del pan es una tradición posterior con más raigambre católica y suele suceder que se reparta pan en ese día, pancitos en ese día. La providencia divina tiene sus bendiciones siempre, están allí, ¿no? Como dice la palabra de Dios, yo te sustentaré, te sostendré con la diestra de mi justicia. No dice qué día está abierto ni qué día está cerrado. El edificio, bueno, es una cosa, pero la providencia de Dios está siempre atenta a nuestras necesidades. De todos modos, les reitero la dirección: Parroquia Nuestra Señora del Carmen y San Cayetano, situada en el barrio La Unión, la calle Comercio 2133. Y les digo que cuando la iglesia celebra su memoria, o sea, el recuerdo de San Cayetano en la liturgia, se reza de esta manera. Oh Dios, que concediste al sacerdote San Cayetano la gracia de imitar la forma de vida apostólica, concédenos, por su ejemplo e intercesión, confiar en ti en todo momento y buscar incesantemente tu reino. Por nuestro Señor Jesucristo, tu Hijo, que vive y reina contigo en la unidad del Espíritu Santo, un solo Dios por los siglos de los siglos. Amén.

Queridos oyentes de Radio Oriental, estamos compartiendo momentos para crecer en la fe hoy, dedicado a San Cayetano, ya que es 7 de agosto, es su fecha. Y quiero compartir con ustedes una historia que comienza así. Una escultura de mármol de San Cayetano, sosteniendo al niño Jesús, identifica el lugar donde tuvo lugar la visión del santo en la cripta de la capilla de la Natividad, la capilla lateral a la derecha del altar mayor de la Basílica de Santa María la Mayor en Roma. En la víspera de Navidad de 1517, el santo experimentó una visión mística en la que la Santísima Virgen María colocó al niño Jesús en sus brazos mientras ofrecía su primera misa en la Basílica de Santa María la Mayor de Roma. La poco conocida pero profunda experiencia del recién nacido Jesús ocurrió dentro de los muros de la Capilla de la Natividad de la Basílica Mariana, donde San Cayetano oró ante las reliquias del pesebre de Jesús. En la hora de su santísimo nacimiento, me encontré en la verdadera y material Santísima Natividad, escribió San Cayetano a Sor Laura Magnani, monja agustina y confidente espiritual. De las manos de la tímida Virgen, tomé a aquel tierno niño, el Verbo hecho carne. San Cayetano también contó que San Jerónimo, cuyas reliquias se dice que descansan en la basílica, se apareció en la visión y lo animó a abrazar al niño. Para animarme estaba el Beato Jerónimo, mi padre, gran amante de la Natividad, cuyos restos reposan a la entrada del mismo pesebre, escribió. La visión, que según San Cayetano ocurrió nuevamente el 1 y el 6 de enero durante las festividades de la circuncisión y la Epifanía, ha seguido siendo un momento espiritual central para la congregación de clérigos regulares o teatinos, la orden de sacerdotes que él fundó. Y en una entrevista con CNA, agencia de EWTN, en Roma, el padre Juan Roberto Orqueida, archivista, jefe de la Orden de los Teatinos, reveló una copia de la carta de San Cayetano, cuyo original se encuentra en Nápoles. El padre Orqueida señaló que San Cayetano fue ordenado el 30 de septiembre, festividad de San Jerónimo, y esperó deliberadamente 3 meses para celebrar su primera misa, ¿saben cuándo? En Nochebuena, en la Capilla de la Natividad. La elección fue profundamente simbólica. La Basílica de Santa María la Mayor ha sido durante mucho tiempo una piedra angular de la devoción a la Natividad de Cristo, conocida como el Belén de Occidente. Alberga una reliquia que se cree son fragmentos del pesebre en el que fue colocado Jesús, que ahora se puede venerar en la cripta debajo del altar.

Jesús a Dios, que se hace parte de nuestra humanidad y se hace hombre. San Cayetano fue uno de los grandes reformadores de la Iglesia durante el periodo de la Reforma. Se le recuerda como el santo de la divina providencia, título que refleja su inquebrantable confianza en Dios. Fue cofundador de la Orden de los Teatinos en 1524 para contrarrestar la corrupción de su tiempo, combinando la pobreza monástica con un ministerio activo de atención a los pobres marginados. El padre Enrico Danese describió la humildad y austeridad de San Cayetano y decía: era intachable, casto, manso, misericordioso, lleno de toda piedad hacia los enfermos. Con sus propias manos los alimentaba y los servía. En cuanto a su habitación, era pobre. Había un pobre saco de paja donde descansaba. Su vestido era de tela burda. San Cayetano, canonizado en 1671, es representado a menudo en el arte sosteniendo a Jesús, al igual que San Antonio de Padua, quien también tuvo una experiencia mística con el niño Jesús. Cerca de la cripta de la capilla de la Natividad, a la derecha del altar mayor de Santa María la Mayor, una escultura de mármol de San Cayetano sosteniendo al niño Jesús identifica el lugar sagrado donde ocurrió la visión que yo les comentaba. ¿Y saben que San Ignacio de Loyola también eligió celebrar su primera misa en la misma capilla en 1538? Mientras contemplan la estatua de mármol de Cayetano sosteniendo al niño Jesús, los peregrinos son invitados a entrar en el misterio de la Natividad y, como el mismo santo, a abrazar la palabra tierna y eterna hecha carne.

Mis queridos oyentes, recordemos Hechos capítulo 20, versículos 34-35. Vosotros sabéis que estas manos poseyeron a mis necesidades y a las de mis compañeros. En todo os he enseñado que es así, trabajando como se debe socorrer a los débiles, y que hay que tener presentes las palabras del Señor Jesús, que dijo: mayor felicidad hay en dar que en recibir.

Con Dios, nada es imposible. Únete a la oración y espera confiadamente, dando gracias porque Él escucha los pedidos de tu corazón.

Queridos oyentes, la Orden Teatina ha ofrecido esta oración a San Cayetano para que se rece delante de cualquier imagen del Niño Jesús, especialmente durante la temporada navideña, pero yo quise compartirla con ustedes porque me pareció muy bonita. Dulce Niño Jesús, tú, en una visión admirable, quisiste pasar de los brazos de tu madre a los de tu sacerdote San Cayetano, que te fue agradable por la santidad de su vida y la gran fe que siempre tuvo en tu providencia. Por tu intercesión, vuelve hacia nosotros tu mirada, que forma parte de la alegría de los bienaventurados del cielo, y escucha la oración que te dirigimos desde lo más profundo de nuestro corazón. Te presentamos el abandono filial que San Cayetano tuvo en ti, confiados en que, por tu intercesión, todo lo que pidamos ante su venerada imagen nos será concedido. Gracias, Jesús. Amén.

Queridos oyentes de Radio Oriental, muchas gracias por estar junto a nosotros. Gracias al señor operador y a mi muy querido amigo Nicolás Chamorro, que me acompaña en la producción del programa. Sean muy bendecidos, queridos hermanos.

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0: columnistas, Virginia. Virginia Gutiérrez, tenemos entonces a nuestros columnistas, Virginia Gutiérrez, Alejandro Porley, presentes para una nueva entrega de su columna Microlecturas de Virginia y Alejandro. Buenas noches.
1: Buenas noches.
0: Hoy vamos a iniciar con la sección de la entrevista y para ello recibimos a alguien de esta casa, al profesor de historia Francisco Cosme Dotetori, columnista en el programa Somos Uno, programa que va los domingos al mediodía aquí en CX12 Radio Oriental. En un momento más estaremos conversando con él sobre formas de escritura que se utilizan para presentar a un público y que queremos explorar en Café y Palabras. Pues hemos hablado de la escritura creativa que vemos en narrativa, en poesía. También hablamos sobre escritura de textos para divulgación científica en un par de oportunidades. Pero existen formas tan interesantes como ellas y queremos conocer siempre nuevas perspectivas. Después de tiempo, esperamos retomar con la columna Análisis Literario de la Biblia y siempre, de ser posible, intentaremos compartir audios de escritores leyendo sus creaciones literarias. Para ello, reiteramos la invitación a los escritores. Pueden hacernos llegar sus audios al correo de Café y Palabras, cafepalabras2025@gmail.com. Bases para enviar estas están publicadas, en el blog del programa con fecha 30 de diciembre de 2025 bajo el título Invitación para escritores. Un pequeño adelanto. La semana que viene compartiremos audios de entrevistas en el marco de la 15ª Feria de Editores, FED, que se inició el 6 y va hasta el 9 de agosto de 2026 en el C Art Media, Avenida Corrientes 6271, Chacarita, Buenos Aires, Argentina. Las entrevistas estuvieron a cargo de nuestra columnista, la editora Viviana Rosenbitt, directora de Bibilibros. Hoy tenemos el placer de recibir en Café y Palabras al profesor de Historia por el Instituto de Profesores Artigas, IPA, Montevideo, el señor Francisco Cosme Dotetori. Nació en Fray Bentos, Uruguay. Está maestrando en Historia Sociocultural por la Universidad de Montevideo. Es licenciado en Ciencias Religiosas por la Facultad de Teología del Uruguay, Monseñor Mariano Soler. Es el conductor del programa Contracorriente en Radio María Uruguay 1090 AM. También oficia como columnista de historia en el programa Somos Uno de Radio Oriental 770 en esta casa. Su columna se llama Huellas Católicas. Actualmente también se desempeña como adscripto en el Colegio Liceo Palotti. Y como si fuera poco, es músico. Es vocalista y guitarrista de la banda musical Amargo Equilibrio, con quienes grabó y editó un disco completo. No solo le gusta la música popular, sino que tiene también predilección por la música litúrgica. Se inició en la escuela de música a los 7 años y luego tomó clases particulares con el músico Mauricio Cardoso. Ya está acá en estudios. Bienvenido a Café y Palabras, Francisco.
2: Buenas noches, muchas gracias por la invitación. Gracias por esa introducción. Que debo corregir un poquito nomás.
0: ¿Cómo no?
2: Que soy licenciando, no he terminado de licenciatura. Así que pero verdad.
0: Está bien, está ahí, en proceso.
2: Estamos en proceso.
0: Bueno, está bien. A veces estamos en proceso. En mi caso, hace 10 años que sigo en proceso. Cuando aprendo
2: siempre
0: inglés,
2: estamos en proceso.
0: Seré licenciado. Mientras tanto, estamos haciendo radio y disfrutando de compartir.
2: Qué linda que es la radio, por favor, me encanta.
3: Hermoso, ¿no? Sí,
2: me encanta la invitación y está. Además, estoy cerquita, así que
0: claro.
2: Aprovechamos.
0: Genial, ¿no? Y la idea es conocer las distintas perspectivas que tienen que ver con la escritura. Pensamos en ti para hablar sobre la escritura de textos para ser emitidos en programas radiales o para ser parte de una canción. En principio eso. Pero claro, hay una escritura que desarrollas para ser expuesta en trabajos de investigación. Uh-huh. Como el publicado en la revista de Historia Universal, número 32, julio de 2025, diciembre de 2025, cuyo título es La verdad en Agustín de Hipona, páginas 75 a 94. Entonces, Francisco, escribes y escribes, pero vayamos a la escritura que realizas para ser presentada en una columna de radio. ¿Cómo vas creando ese texto que luego servirá para ser emitido en un programa radial? Es decir, quizás leído, pero para ser escuchado. ¿Cómo es ese proceso? Sí.
2: Bueno, debo empezar diciendo que ya la propuesta de la entrevista me encantó, porque nunca me había parado a pensar las formas de escritura y, claro, o sea, me empezás como a verte y en realidad pasás todo el tiempo escribiendo en diferentes cosas. Estás escribiendo, hoy también la escritura ha mutado mucho, ¿no? Y escribimos en computadora. Claro. Y además linkear cosas que te permiten tener diferentes ventanas abiertas o ir buscando. Claro, la relación con la escritura cambia y quizás la manual, que también capaz a veces más consciente, ¿no? Y tiene el ejercicio del trazo como que es casi espiritual, ¿no? Se convierte como más mecánico y podés escribir un montón y claro, no me había parado a ser consciente de eso. Entonces, en particular lo que tiene que ver con las columnas de radio, nosotros con nuestro grupo de amigos que nos conocimos en la parroquia María Reina de La Paz, nos lanzamos, o sea, simplemente aficionados, quisimos empezar eso y por supuesto nos dimos cuenta de la importancia que debe tener un guión, sobre todo siendo amateurs, ¿no?
0: Claro.
2: Entonces, el darnos esa estructura y esas pautas, en donde tenés una introducción, después cuando viene la parte de la entrevista, que el centro del programa es la entrevista, también cómo dividirla, por supuesto que eso también depende de quién vas a entrevistar.
0: Claro.
2: ¿Ah? Y bueno, después lo que tiene que ver con el cierre. Entonces, una vez que le dimos forma a esa estructura, ya después es aplicarla a cada programa.
0: Claro, claro.
2: Entonces, en la introducción, por ejemplo, obviamente tenemos los medios de comunicación, pero después lo que son noticias coyunturales, por ejemplo, y ahí lo que tiene que ver después con el centro del programa, el foco con la entrevista, que ya depende el entrevistado y el tema. Por supuesto que hay mucho de investigación de contenido. El año pasado, por ejemplo, hacíamos programas más de formación.
0: Ajá.
2: En teología, en filosofía, historia. Entonces había una parte de lectura, en donde en el IPA nos enseñaron mucho, ¿no? del emborracharnos de los temas, o sea, incorporar, conocer.
0: Claro.
2: Y después también el conocer a la persona. Y lo que tiene de proyección también, porque vos estás escribiendo algo que después va a salir en vivo y te tenés que imaginar ese momento.
0: Claro.
2: Es como un ejercicio imaginativo.
0: Claro, y cómo le llega al otro, ¿no? También, es decir, no solo al entrevistado, sino al oyente.
2: Al oyente.
0: La situación del oyente. Es decir, siempre nos hemos hablado en el programa de cómo imaginamos al oyente. Es decir, ¿quién es nuestro oyente en este horario? Pero, bueno, recién lo decíamos en broma, antes de arrancar el programa, de que... muchas veces están fuera, no están escuchando en este horario, lo escuchas en las plataformas.
2: Claro.
0: Y el horario no es este que se emite en vivo.
2: Claro.
0: Entonces,
2: los tiempos de escucha también
0: son diferentes.
2: Sí, sí, sí. Ahí, bueno, es muy importante el ida y vuelta, ¿no? El contacto en vivo con quienes están escuchando. Nosotros salimos al aire los jueves de 8 a 10 de la noche y hay gente que nos escribe. Después hay gente que nos conoció por Spotify también.
0: Claro.
2: Pero sí, ahí lo que nos jugamos más como la ropa es en el entrevistado, ¿no? O sea, en conocer a la persona y en el imaginarte ese momento en el que estás en vivo y preguntarle a la persona. O sea, que puede tener un oficio, ¿no? Una profesión, pero cuando vos te enfocás a la persona, generás cosas que después de ahí salen otras.
0: Sí.
2: Que está, o sea, ahí ya es una charla y bueno, y después está un poco la inventiva, la creatividad que puedes tener en el vivo para rescatar, que en definitiva después lo que surge es un relato, o sea, de esa charla surge.
0: Claro.
2: Como una narrativa que es lo lindo de la entrevista y de la radio en particular también, ¿no?
0: Claro, porque es muy, justamente, ¿no? Es muy particular esa charla en radio, por más que a mí me parece que más allá que tengas el guión, se va dando en la entrevista alguna otra cosa y te dice algo, y bueno, pero el guión te sirve como esqueleto de donde tú apoyarte para, ¿no? Es un Exacto. poco así, sí, sí, ustedes sí. también lo trabajan de
2: sí,
0: esa manera.
2: Sí, sí, sí, es una referencia.
0: Claro.
2: Pues está, en un momento ves que puede ir, te puede ir un poquito por la rama, ahí ves por dónde te puedes ir, cuánto dejas ir y cuánto no, pero está, el guión es el eje en donde, bueno, está como tu salvavidas capaz en algún momento, ¿no? Para volver y encauzar en la temática, sí.
0: Claro, claro, claro. Eso está bueno. Respecto, por ejemplo, a la columna, ¿no? Dentro del programa Somos Uno, me pasa que también lo sacas como podcast, ¿no? Es decir, fuera del programa, para emitirlo de forma separada. Entonces, como un todo en sí mismo, ¿no? ¿Eso te permite llegar a otro público? O ¿cuál es un poco el objetivo de sacarlo de esa manera?
2: Sí.
0: Pero no sé si el programa sale en como podcast.
2: Sí, sale recortado, creo que no sale todo junto.
0: Claro.
2: Salen diferentes las estrellas. O sea, yo tengo la columna casi al principio, después hay entrevistas, salen los cortes, no sale el programa entero.
0: Claro.
2: Entonces sí, ahí lo importante es la difusión. Mm. O sea, el darle difusión. En particular, además, porque estamos haciendo columnas de historia de la iglesia sí. uruguaya en particular. Uh-huh. Entonces, como ya de por sí la historia de la iglesia uruguaya no es muy conocida ni difundida, hay casi que un aspecto ahí de dar a conocer.
0: Claro.
2: Entonces, justamente porque no es muy conocida, me enfoqué en el principio, y ahora lo estoy por cambiar, me enfoqué más en un relato, o sea, en generar como una narrativa casi más literaria, ¿no?
0: Ajá, claro.
2: Que tenga como un inicio, ¿no? Una introducción, un encauce hacia un problema, y no, es bien narrativo eso.
0: Bien narrativo.
2: Que como todo parte de mucha lectura y recabar mucha información, el tema de las fuentes ahí es un problema porque hay poco escrito.
0: Claro, claro.
2: Pero bueno, está. Ahora estoy queriendo salir un poco de ahí, entonces ya va a ser como una columna más. Esto es una primicia, porque no lo empezaba a hacer.
0: Qué bueno, qué bueno.
2: Va a ser como algo más problematizado, o sea, uh-huh. ahí sí situarme más en el tema en concreto y en su situación histórica.
0: Claro.
2: O sea, entonces ya no va a ser, porque yo leía básicamente, preparaba la columna y claro. no salía. Salvo alguna partecita que me soltaba para explicar,
0: Ajá.
2: pero si no era todo leído.
0: Claro, claro.
2: Ahora quiero salir de ahí,
0: claro.
2: porque es muy encocetado al mismo tiempo.
0: Exacto, es lo que a veces sucede. A mí me pasa, por ejemplo, con una de las columnas, que es el análisis literario de la Biblia, que en realidad termina siendo muy, muy leído, es distinto de las otras columnas, pero lo que pasa es que eso leído tiene mucho que ver con lo que dicen los que saben, ¿no? Sobre ese análisis literario.
2: Claro.
0: Y me gusta reproducir eso, es decir, por supuesto, si uno le hiciera más, le dedicara más tiempo, entonces podés hacerlo un poco más, más libre, más digerido y pasa de otra manera. Pero a veces no queda otra, porque son temas puntuales que no. Hay que ser preciso, ¿no? Como en este caso, tú estás desarrollando historia. Uh-huh. Entonces, pero capaz que ese podcast o la columna, aunque se emita como complemento de todo el programa, se va a volver después esa referencia.
2: Uh-huh.
0: Es decir,
2: claro.
0: de donde, digo, vos trabajaste, investigaste, y bueno, después te van a tener que citar, claro. porque vos investigaste para eso, uh-huh. ¿no?
2: Sí.
0: Y eso está bueno también, porque queda, es decir, no se pierde. Es decir, lo escuchó el oyente, me parece a mí, y al hoy tener las plataformas, eso queda. Eso a mí me parece muy interesante,
2: sí.
0: que
2: sí.
0: capaz que cuando lo estamos emitiendo en vivo, queda ahí, alguien lo escucha y ya está. Pero como queda en una plataforma, alguien lo puede escuchar 100 veces y de repente lo puede citar. Eso me
2: sí.
0: parece interesante.
2: Sí.
0: Y queda. Queda,
2: sí,
0: queda,
2: sí.
0: queda.
2: Y que la idea que a mí más me importa es que sirva, porque digo, yo no voy a hacer algo como completo, o sea, no, es imposible abarcar todo y darle todas las vueltas. En historia eso es imposible, además. Entonces, al mismo tiempo que sea como fijo, un relato fijo, hay mucho de narración, ¿no? O sea, del cómo vos también podés transmitir ese relato y que sea atrapante y no se vuelva algo mecánico.
0: Ahí está.
2: Entonces, creo que la columna tiene la posibilidad también de darle otra chispa más de la historia problema, ¿no? Y uh-huh. Que sea algo más dialogado con la propia historia y no traerlo ya casi digerido.
0: Claro.
2: Que además también corres el riesgo de que la gente, si no, de la forma más mecánica, pierda la atención.
0: Claro.
2: Entonces
0: claro,
2: también
0: sí,
2: es
0: sí.
2: Otro problema. Bueno,
0: Pero entonces tú me estás diciendo que de alguna manera siempre se va construyendo, ¿no? Y se va reconstruyendo. Mm. Es decir, porque lo abordaste desde un punto de vista, lo vas modificando, pero entonces va creciendo. Y eso es lo interesante.
2: Sí.
0: Existe esa posibilidad. Es decir, así como el guión nos permite tener un esqueleto sobre el cual trabajar, en este caso también. Es decir, te permite tener más o menos por dónde ir, pero también siempre se puede modificar para mejorarlo, siempre sí. Se puede mejorar, ¿no?
2: Sí, es la posibilidad y eso es una bendición, el aprovecharlo, porque además el que más termina aprendiendo soy yo, que
0: claro.
2: También soy el primer interesado, que también, o sea, parte de también de nuestra historia, no conocía mucho la historia de la iglesia en nuestro país, entonces, bueno, qué mejor que oportunidad para aprovecharlo.
0: Claro, ahí va, perfecto, qué bien, qué bien. Más o menos un promedio estuve viendo que dura 20 minutos, ¿no?
2: Más o menos, sí.
0: Ahí está. Y lo que yo estaba viendo, debes tener fuentes bastante interesantes, recién nos hablabas de eso, y bueno, pero bueno, hay que ir indagando a veces, quizás a fuentes vivas.
2: Sí, es que justamente la historia de la iglesia en nuestro país, en particular, uh-huh. Y la historia de las religiones en general, sobre todo en nuestro país, es un campo abierto. O sea, está todo por hacer ahí, porque es muy poco lo que se ha hecho y de lo poco que hay, por lo general son trabajos sueltos.
0: Claro.
2: ¿Viste? En general se ha abordado
0: temáticos, muy se aborda un tema y nada más.
2: En particular, uh-huh. Por ejemplo, no sé, las festividades de San Cono en ese lugar.
0: Claro.
2: ¿No? La fiesta de Corpus Christi. Hay muy pocos trabajos que abordan la historia de la iglesia en el Uruguay.
0: Uh-huh.
2: Y que son compilativos casi.
0: Claro.
2: Entonces,
0: claro.
2: Y lo poco que se ha profundizado, obviamente, es el periodo de secularización, uh-huh. Fines del siglo XIX, principio del XX, y es desde la parte del Estado, o sea, la parte
0: claro.
2: Pública del tema,
0: sí.
2: No desde la religión en sí.
0: Claro, claro.
2: Entonces, en Uruguay en particular, sobre todo, por eso digo, en particular en Uruguay la historia de la iglesia es un campo fértil, o sea, prácticamente virgen. Entonces, al mismo tiempo nosotros como amantes de la historia, está todo por hacer.
0: Genial.
2: Es maravilloso.
0: Genial. Justamente yo
2: pensaba... Pero tiene esa dificultad de que hay poco escrito, entonces
0: claro.
2: Cuando vamos a hacer...
0: ¿Qué hacemos?
2: A veces hay que como que crear.
0: Claro, claro. Justamente cuando pensaba en eso, me acordaba de el libro que escribió el padre Alejandro Fontana sobre los palotinos en Uruguay. Ahora el padre, me estoy acordando el nombre, que estuvo acá en la entrevista, otro sacerdote palotino, que habló sobre Lourdes, por ejemplo. Uh-huh. Y bueno, y tiene otro libro que habla sobre esta parroquia que está en Atlántida. Bueno, se van acercando material,
2: van haciendo esos
0: aportes, ¿no? Es decir, como tú decís, son particulares. Hablan de una parroquia particular, o hablan de la historia un poco de los palotinos, pero no hay sí. Mucho por dónde sacar. Entonces lo que sacan es de lo que escribieron los propios palotinos cuando se fueron. Los libros de acta, ese tipo de cosas así,
2: claro.
0: Bien, y no hay mucho más.
2: Claro, sí, ahí hay que recurrir a la fuente directamente. Ahora, anteayer se presentó un libro nuevo de Tomás Sansón, ajá. Un historiador con mucho recorrido, sobre la presencia de la historia, la presencia de los dominicos acá en Uruguay.
0: Ah, claro.
2: Se presentó anteayer.
0: Mira.
2: Entonces también está nuevito y también él recupera muchos trabajos y lo bueno de hacerlo, o sea, que está recién publicado, entonces es reciente y uh-huh. está.
0: Es un buen lugar donde ir como fuente, ¿no?
2: Exacto.
0: Claro, claro. Otra escritura que desarrollas es, entiendo, la escritura del guión para el programa Contracorrientes que hablamos al principio. Programa que llevaste adelante durante 2025 con otros profesionales jóvenes, abogados, psicólogos, escribanos, trabajadores de farmacia, contadores. No sé si ese proyecto sigue vigente, me decías que sí, fuera sí, del aire en estos sí, días. Sí, sí. ¿Cómo es el proceso de armar el guión así, grupal? ¿Cómo trabajan a ese guión para ese programa específicamente?
2: Bueno, nosotros tenemos el gran tema de que trabajamos y vivimos de otra cosa, entonces a ese le dedicamos el tiempo que podemos.
0: Claro.
2: Entonces, también partimos de la dificultad de que, esto que te decía, ¿no? De que el programa se centra en el entrevistado.
0: Claro.
2: ¿No? O sea, si bien, por ejemplo, el año pasado decíamos esto de formación, entonces el ciclo dedicado a las religiones. Uh-huh. Si bien sabemos que vamos a abordar las religiones, pero hasta no tener el entrevistado no sabemos bien qué.
0: Claro.
2: ¿No? Entrevistamos a un judío, entrevistamos a uno experto en el Islam, entrevistamos a Carolina Gracie sobre política y religión. Entonces está, es en función del invitado que sabemos bien de qué vamos a hablar.
0: Claro,
2: ¿no?
0: Claro.
2: En
0: claro.
2: particular. Entonces, bueno, primero va en intentar contactar a la persona y que esté claro. confirmado. Ahí entonces, va. A partir de ahí compartimos el esqueleto, el guión. Uh-huh. Entonces ahí, bueno, intentamos buscar información de todos lados.
0: Claro.
2: Intentamos compartirnos todo eso, cosa de estar más o menos lo mismo. Y en función de eso, cada uno va poniendo preguntas en lo que es la parte de la entrevista, que tenemos en dos partes. La primera, en este ciclo que estamos haciendo, dedicado como a áreas en donde se ve la vocación de las personas.
0: Ajá.
2: Estamos dedicados a los periodistas. Agosto se está dedicando a los periodistas. Entonces la primera es abordamos la vocación en sí, el periodismo en este caso. Uh-huh. Entonces, lo que tiene que ver con la persona, ahí libertad, viste, cada uno pone las preguntas que le surjan en claro. función de estos contenidos que vemos sobre la persona.
0: Claro.
2: Y después la parte espiritual de esa persona y cómo la espiritualidad atraviesa o no su trabajo.
0: Claro.
2: Entonces, bueno, también ahí en función
0: ¿qué trabajo?
2: De cada...
0: ¡Qué trabajo!
2: Está lindo. Porque aparte es un trabajo en equipo que, bueno, todos nos vamos... como retroalimentando, claro. ¿viste? Cada uno tiene su punto de vista, sus intereses, eso lo hace muy lindo y que sea diverso justamente, o sea, que sea enriquecido por otros.
0: Claro, ahí está. Justamente, sí, lo que yo pude escuchar, que lo que pude escuchar es lo del año pasado, te decía, es decir, lo que Radio María pone en su página es lo del año pasado, sí. está faltando lo de este sí, año, sí, sí. vamos a reclamar.
2: Le tuve que pasar lo que subimos nosotros en Spotify.
0: Claro, claro, exactamente. No te pediremos que cantes, pero no sé si acaso tienes algún texto de alguna canción tuya. No te había dicho, pero capaz que por ahí, no sé, capaz que no, que no hay nada. Me olvidé de decirte eso.
2: O sea, ¿puedo recitar?
0: Sí, claro, claro. Alguna letra, porque justamente la banda Amargo Equilibrio es una banda musical y tiene su parte de creación musical y sus letras. Entonces, tú escribes letras también para Amargo Equilibrio, ¿está bien?
2: Sí.
0: Y la ¿cómo es ese proceso de escritura de una letra, de un texto que va a ser llevado a una canción? Porque no es lo mismo que escribir una poesía, por ejemplo,
2: sí,
0: ¿no?
2: Sí.
0: ¿Cómo surge en ti? Porque seguramente debe ser distinto. A veces puedes surgir la letra primero, otras veces la música. ¿Cómo es en tu caso?
2: Sí, o sea, es variado. O sea, uh-huh. ahí depende de la del ánimo.
0: ¿no? Claro.
2: Del momento. Porque sí, a veces pasa que tenés una música y a eso le pones una melodía y después adaptás una letra a la melodía.
0: Ajá.
2: Obviamente que después viene como una temática donde querés encauzar esa canción, ¿no? O sea, entonces ahí también es un ejercicio de métrica, o sea, qué palabras entran en esa melodía, que quede bien. Entonces hay un ejercicio de selección de palabras.
1: Claro.
2: ¿No?
1: Claro.
2: Y que no pierda el sentido. Eso capaz que es más difícil. Pero ya te digo, siempre depende. Depende en qué andes y qué quieras hacer. Me ha pasado que una noche, me acuerdo que, aparte, era todo muy, muy, muy como dramático, porque era una noche de tormenta, yo estaba en Fray Ventos, en las cañas.
1: Ajá.
2: Y se me vino una loca de querer escribir, tipo, fue como una escupida, ¿viste? La arreglé todo de una.
1: Bien.
2: Empecé a escribir una tras de otra, casi como así, espontáneamente. Y no me acuerdo cuánto tiempo pasó, no pasó mucho, que está, después vino la música.
1: Mira.
2: Y ahí es como que la música intenta... Sí, la música y la letra intentan adaptarse a la métrica, a una melodía. O sea, vas creando la melodía al mismo tiempo con la música.
1: Claro,
2: y te intentas adaptar a la letra y bueno, está, pues capaz que la letra se muta un poquito.
1: Claro.
2: Pero
1: claro,
2: pasa que el sentido de todo ya está hecho.
1: Sí, sí.
2: Entonces,
1: genial.
2: Esa es otra. Y después, una canción hermosa que me pasó es que básicamente salió todo a la vez.
1: Mira.
2: Salió la música y con ella vino la melodía y tenía como una emoción que me llevó a ir a encargarla por ese lado, que es una canción que se llama Quiero Saber.
1: Ajá.
2: Y una de mis canciones que más me gustan.
1: Ah, mira.
2: Que está, obviamente que después hay que pulir eso, ¿no? Porque
1: claro.
2: Y eso también está bueno, porque al principio hay como un tema ahí de control, de cuánto dejas salir y cuánto no, ¿viste? Porque cuando uno se pone muy, muy a racionalizar todo, empezás a ponerte palos en la rueda.
1: Claro, claro.
2: Y lo importante es primero dejarlo salir para que eso salga.
1: Sí.
2: ¿No?
1: Bien,
2: y
1: bien.
2: Y después sí empezás a cortar.
1: A limpiar.
2: Que fue lo que hice. Y la verdad que es una canción que a mí me encanta. Siempre es como mi hijo favorito, ¿viste?
1: Ah, claro, claro. ¿Y te acordás de la letra? ¿Más o menos algo?
2: Sí, sí, sí. La digo.
1: Por favor.
2: Dice que también es interesante porque cuando la escribí decía que no hay verdad. Pero después lo cambié. Dice, quiero saber qué me decís, aunque no digas nada, lo dice tu mirada. Dime quién sos, sé de dónde vengo, dónde te llevo. Puede que sepas dudar, peor es no mirar. ¿Puedes verme aquí adecuado y a tu lado? Sé lo que querés y sabes cómo es, pero no logras sostener y explicar que hay verdad. Y es en ese momento en el que podés mirarte. Atendiendo a tu pecho, no podés escaparte. ¿Viste cómo es? Ven.
1: Bárbaro, así escuchamos una letra de Francisco Dottitori acá en Café y Palabras.
2: Todo muy sui generis.
1: Muy claro, pero está bien, está bueno eso. Porque es una de las cosas que buscamos en Café y Palabras. Escuchar al escritor leyendo sus textos o, en este caso, citándolos de alguna manera. Te dijimos no traiga la guitarra porque si no, no podemos subirlo después a YouTube y demás, claro. Pero bueno, como te decía, fuera del aire, van a estar en el blog, que eso sí se puede hacer. Ahí por lo menos tenemos la libertad, ¿no?, de poder compartir esas cosas, tanto portadas de libros como enlaces de toda clase, y eso es la libertad que tenemos, que dentro del programa, de salir en vivo no pasa nada, pero digo, cuando lo llevas a las plataformas se complica. Y entonces, bueno, tenemos esa oportunidad. Uh-huh. Así que bueno, va, ya tenemos la dirección, tenemos un enlace, eso sale en el blog. Y si hablamos de textos, y no menores, la escritura de un texto para ser presentado ante un público específico, como el estudiante, el académico, el investigador, que lee una revista como la Revista de Historia Universal. ese texto académico tiene unas características peculiares, porque el público en sí es particular. ¿Cómo desarrollas esa escritura que tiene muchas referencias, muchas citas, y donde todo parece debe estar justificado? Cada porción del texto final, asumo, debe ser pulido al extremo, así uh-huh. como de repente una letra para una canción, pero un texto que va a ser publicado en una revista como Revista de Historia Universal, que va a ese público que tiene mil miradas distintas y que saben del tema. Entonces, ¿cómo es ese proceso?
2: Sí, en particular la escritura de ese artículo que se publicó en la Revista de Historia Universal venía de una materia que tuvimos en la UEM, justamente, que tenía que ver con la transición de la romanidad hacia la cristiandad. Ajá. O sea, la época de la caída del Imperio Romano al surgimiento de lo que conocemos como la cristiandad, o sea, uh-huh. el tiempo donde el cristianismo ya se asentó. Entonces, ahí hubo, y sigue habiendo, una pasión por el tema, y justamente como en esa época hay una figura importantísima para la historia y el cristianismo, que es Agustín de Hipona, o sea, uh-huh. San Agustín. Yo además me encanta leer a Ratzinger, uh-huh. y bueno, además nuestro Papa León también es agustino, entonces hay un tema de la verdad ahí que para mí es fundamental en la vida. Bueno, de hecho ahora la canción que recitaba habla de, claro, la verdad, o sea, verdad. Considero que es importante, y además cómo repercute eso en cada uno, también repercute de manera profunda, ¿no? O sea, entonces me surgió como la necesidad de conocerlo y explicarlo, o sea, de qué manera habló Agustín sobre la verdad, que contribuyó desde ahí, aparte de una manera contundente a su, claro, realidad, ¿no?
1: Claro.
2: O sea, era un pensador que repercutía políticamente, ¿no? Entonces, claro, en ese sentido hizo historia.
1: Claro.
2: ¿No?
1: Claro.
2: No es solo la verdad como, bueno, un ente ahí, que una idea que tenemos, sino, sí, bueno, es, además, que es algo encarnado en la historia, y desde donde él explicó y predicó a sus contemporáneos, además cuando le tocó vivir y ser atacado por ejemplo, el saqueo de Roma en el 410.
1: Ajá.
2: Los romanos le cayeron con de todo al cristianismo en general.
1: Claro, claro.
2: Estaba todo ese tema ahí.
1: Uh-huh.
2: Entonces está. Yo quise encararlo por ahí el tema. Sí, obvio, se me dio. Me dijo, ok, sí, por ahí.
1: Claro, claro, qué bueno.
2: Entonces, nada, bueno, ahí empaparme, ¿no? Con todo, o sea, con Agustín, lo que pude abarcar de Agustín, porque,
1: claro,
2: también es casi inabarcable.
1: Claro.
2: Y después con lecturas más historiográficas que hablan sobre Agustín, y bueno, otras lecturas sobre la verdad en Agustín, o bueno, ese tipo de cosas. Pero lo que tiene que ver después está con la escritura, ¿no? Ya empezar a escribir en la historia en particular es un tema, porque siempre tenés que estar como pensando en el pasado, y además un pasado, claro, de hace 1500 años.
1: Claro, claro.
2: Entonces, ahí es cuando la historia como disciplina científica, uh-huh, cumple un papel importante, porque con sus dificultades te ayuda a... Es lo más certero para estar...
1: Para situarte.
2: Situarte en ese tiempo.
1: Y tratar de entenderlo.
2: Exacto.
1: Porque es una de las cosas que nos enseña la historia. Es decir, no se puede juzgar un momento histórico determinado de hace 100, 200 o 1500 años desde el hoy. Hay que ir, acercarse a ese tiempo para tener la mirada de los contemporáneos, para tratar de entender, que es bastante difícil, y siempre se están descubriendo cosas nuevas, además. Es decir, lo que quizás las referencias que tenemos nos permiten medianamente entender, pero quizás hay más,
2: sí,
1: ¿no?
2: Sí.
1: Y que bueno, eso nos permitiría abordar desde otro punto de vista.
2: Es que sí, o sea, no es por... Uno puede caer
1: en... Es complicado, la verdad.
2: Puede caer en el pesimismo, porque la historia de por sí, o sea, es inabarcable.
1: Claro.
2: O sea, completamente inabarcable. Vos podés como acercarte un poco.
1: Claro, claro.
2: Y más cuando pasó mucho tiempo, ¿no? Y la mentalidad era totalmente otra. Pero después lo que tiene que ver con la escritura académica, uh-huh, ya tiene algo más relacionado con la construcción de un conocimiento, o sea, de un contenido, donde vos le das forma a algo que querés investigar, que te preocupa en particular. Entonces, ahí como el... Y esto hacía mucho hincapié en la formación del profesorado, o sea, en lo que tiene que ver con la más lo historiográfico, ¿no? Porque nosotros somos profesores de historia, no somos historiadores. Uh-huh. Pero, de alguna manera, leemos a los historiadores y a veces hacemos historia.
1: Claro.
2: O sea, entonces, el ejercicio casi que de cirujano, de ir como discerniendo, y sobre todo cuando te querés enfocar en lo que es la verdad, en Agustín de Hipona, uh-huh. O sea, tenés que ir haciendo el ejercicio de, bueno, ir al punto clave, ¿no? O sea, ¿qué concebía Agustín sobre la verdad? Que además eso, el tema de la verdad también después es como constitutivo todo lo demás. Entonces, ¿qué elegís?
1: Claro.
2: ¿Desde dónde te vas a parar? ¿No?
1: Bueno, hay que tomar esa decisión.
2: Claro, sí, sí. Terminás cayendo en decisiones que también después como tenés que justificar.
1: Claro, claro.
2: Después viene toda la parte de las citas y eso que son engorrosas.
1: Es complicado.
2: Pero que está bueno porque también ayuda como a saber, bueno, esto no viene de la nada.

0: también una maravilla, es que eso también está ahí para ser leído y que otros se puedan utilizarlo para...
1: Que eso es interesante. A mí me pasa que sin ser historiador, pero haciendo donde hicimos un trabajo de grado, de un trabajo de investigación, terminó siendo un reportaje, lo publico en un sitio que tiene que ver con las universidades, otros lo van tomando, lo van citando a lo largo de estos años, y yo me animé a alargarlo, ¿no? Mi compañero decía, ay, no sé, yo lo tiro.
0: Hay que animarse.
1: Yo lo tiro. Lo han citado en un montón de porque lo vieron como que era algo, claro, es decir, había fuentes, sabían de dónde estábamos sacando la información y demás. Y entonces me pareció que era el mínimo aporte que pude hacer como estudiante, porque era un trabajo de grado, y que otros lo vayan citando. Entonces, no fue en vano, para mí justificaba solo ese trabajo, todo el resto de la carrera, lo que había hecho, porque vos volcás algo. Y con la historia pasa eso, es decir... volcás algo, un texto, lo que tú hacías, lo que estás haciendo, mejor dicho, con tu columna, me parece a mí, o con los programas, de repente es dejar unas bases y alguien después viene y dice, ah, mira, y entonces sabe dónde ir a buscar, de repente, y hará tendrá su propia mirada, hará su propia investigación, pero en algún momento buscó ahí. Sí. Me parece que es válido eso. Sí. Es decir, no es que, ah, sí, yo lo hice, qué bárbaro. Claro. No. Vos lo hiciste, sí, está tu nombre, pero le sirve a otros también, y eso es lo más interesante, me parece a mí.
0: Sí,
1: ¿no?
0: Sí. De hecho, algo para mí importante, que a veces trato de hacerlo al principio, cosa de que esté al principio y no esperar hasta el final, ¿viste? A decirlo, es mencionar de dónde saqué.
1: Claro.
0: O sea, si de un artículo de tal persona o de un libro, para que esté la referencia.
1: Claro, porque otro puede ir a buscar la misma fuente. Y eso es lo interesante, lo que tú decías del pensamiento del científico, es decir, de la mentalidad científica, es decir, todos podemos trabajar con algo que salió, cualquiera que se dedique a investigar, digo, ¿no? Uh-huh. Yo lo miro desde el punto de vista periodístico, no otro tipo de investigación, pero el periodista también tiene que ir a buscar su fuente y demás, porque no puede decir cualquier cosa. Uh-huh. Entonces, a mí me pasa eso y... me pareció muy importante eso, y lo recalco, es decir, las columnas tienen eso, es decir, si es poco lo que hay escrito sobre la historia de la iglesia en Uruguay, entonces la columna puede ser, alguien puede seguir a partir de ahí, después seguir buscando, haciendo, pero a ti te tocó ir a escarbar algunas cosas,
0: sí,
1: ¿no?
0: Sí.
1: Y capaz que de repente has tenido la oportunidad de, no sé, decirme si es así o no, de un mano a mano con alguien de algún religioso, de alguna congregación, para ir a buscar esa información que no está en ningún lugar, en ningún libro.
0: Sí. De hecho, tengo la bendición y la posibilidad, por ejemplo, yo voy a Catedral.
1: Ajá.
0: Soy de la comunidad de Catedral, y atrás de la Catedral está la curia.
1: Ajá.
0: Y el párroco de la Catedral, Juan González, trabaja en la curia. Entonces el otro día averiguando con él y con Ramón, que también estuvo acá, Ramón Cuadra.
1: Ajá.
0: Claro, tiene un montón de... O sea, la biblioteca, la curia tiene un montón de fuentes. Uh-huh. De las cuales está la posibilidad para poder ir a recurrir.
1: Claro.
0: Entonces, ahí te encontrás con... O sea, ahí está justamente el trabajo del historiador.
1: Claro, ir a buscar eso.
0: Sí.
1: Que de repente, digo, otra gente lo sabe. Mm. Y bueno, por... charlar con uno y con otro, vos decís, ah, mira.
0: Sí.
1: Recuérdanos dónde podemos escucharte haciendo radio.
0: Bueno, en Radio María.
1: Ajá.
0: Radio María, que, bueno, después los canales de difusión, están todas las AM, las FM, hay una aplicación, Radio María Play, están todas las Radio María del mundo.
1: Ajá.
0: Bien. Pero bueno, en Radio María, los jueves de noche, de 20 a 22.
1: De 20
0: en contracorriente. Y después, acá en el programa Somos Uno, los domingos, el programa sale de 10 a 12. Y yo estoy casi al principio ahí, de 10 y cuarto a 10 y media, haciendo la columna de Huellas Católicas.
1: Huellas Católicas.
0: Y bueno, después el programa de contracorriente en Radio María se retransmite acá en Oriental, los domingos de 20 a 22.
1: Ahí está bueno. Viste, ahí subimos otro lugar donde poder escuchar también. Que eso es lo bueno que tiene, por ejemplo, bueno, el padre Fabián Robert, que tiene su momento en Radio María también. Entonces, ese tipo de cosas, ¿no?

0: o de repente alguna programación de acá, de oriental, que se escucha en Argentina, que se retransmite. Y eso está bueno, eso está bueno, ¿no? Y cuando uno empieza a buscar oriental, se escucha en un montón de plataformas que yo no sabía. Claro. Y de esa manera se puede llegar a mucho más personas, a mucho más público, mucho más lejos que Uruguay, que de hecho oriental llega a todo Uruguay.
1: Claro, sí, sí. Bueno, a nosotros nos ha pasado que nos escribe gente a veces de España, de México, de, bueno, Argentina, una vuelta de Canadá, o sea, cosas que voy a decir.
0: ¿Cómo?
1: Sí, nunca te imaginás y está, y sí.
0: Claro.
1: Pasa.
0: Entonces la responsabilidad es grande.
1: ¿No? Sí, sí, sí, ¿no? Sí, ya empieza a pesar tener un micrófono adelante, dos al lado, dos al lado.
0: Ahí va, ahí va. Te agradezco mucho que hayas accedido a participar. Lamentablemente no podemos tener la música de Amargo Equilibrio, pero bueno, lo vamos a tener en el blog, vamos a poder escucharlo, yo ya lo estuve escuchando. Así que bueno, lo vamos a colgar en el blog y ahí vamos a poder escuchar canciones, escuchar música, así que está muy bueno. Muy bueno, muchas gracias por haber participado.
1: Gracias. Un placer, muchas gracias.
0: Y bueno, te dejamos por ahí un pequeño llaverito. Después llegará alguna otra cosa más. Un recuerdo de esto que hacemos acá, un poco de jugar, ¿no? En la radio.
1: Formar palabras.
0: Ah, exacto, formar palabras después de medianoche. Muchas gracias.
1: Gracias, Francisco. A ustedes, un placer. Y a las
0: órdenes. Gracias. Gracias.
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0: Bueno, ahora iniciamos esta columna con Virginia y Alejandro. Buenas noches, entonces, nuevamente.
1: Buenas noches, nuevamente.
2: Linda la entrevista.
1: Muy linda la entrevista, sí. Muy interesante.
0: Me alegro, qué bueno.
1: Vamos a hacer una pequeña introducción para aquellas personas que quizá nunca escucharon nuestro micro, o que sí, pero ha tenido sus movimientos. Intentar resumir lo más posible, que nosotros tomamos un tema, usualmente, y sobre ese tema buscamos textos literarios para compartir, que estén atravesados por esa temática de maneras a veces no tan directas u obvias, ¿no? Cuando comenzamos hace ya más de un año...
0: Es cierto.
1: ¿Eh?
0: Sí.
2: ¿Te acordás?
1: Los temas se fueron enramando de manera natural en las conversaciones entre Alejandro y yo. Ajá. O sea que hay un cierto hilo conductor que no fue lógicamente deliberado de que va a ser así, sino que se fue dando naturalmente. Eso nos pasó. Pasamos por el primer tema, que fue el vivir el presente. Luego se enganchó con la memoria, ¿no? A continuación vino la expectativa de los planes a futuro. Eso nos llevó, como de manera, no sé, de cierta manera lógica, pero más bien intuitiva, a el tema tiempo. Luego llegó la muerte. Todo de manera bastante simbólica, ¿no? Tratamos de que sea para poder filosofar un poquito después. Cuando llegó fin de año hicimos el nacimiento, claro. Que hubo varios temas. Walter, sí.
0: No, que cuando tuvimos el tema de la muerte recibimos la parca.
1: No te puedo creer.
0: El tema de
1: la parca. Muy bien, muy bien. Entonces, bueno, ahí hicimos un compendio de fin de año de temas varios. Surgió un tema que nos vinimos todos esa vez,
0: sí.
1: Y el tema fue el nacimiento, la Navidad, y bueno, también estuvo Dinora, la otra, sí. Otra de las panelistas, no es la palabra.
0: Columnistas.
1: A continuación del nacimiento nos nació hablar de la soledad, venimos al mundo solos, de cierta Exacto. manera. Luego llegó el encuentro con el otro, y el último tema tratado fue la creación. Claro. Y después de eso habíamos planificado hacer como programas especiales. Entonces, ya había habido un compendio de lecturas a fin de año. Hicimos un programa de lectura libre, que te acordarás, hará 3-4 meses.
0: Sí.
1: Luego vino Verónica Lecomte, entrevistada por Dinora López Soler.
0: Ajá.
1: Y Walter leímos no que Walter no estaba.
0: Ahí va, sí.
2: Tomamos la radio,
1: qué ocupamos. Bien. Trajimos pizza, mozzarella, café, té y palabras. Justo cuando Walter no estaba. No, no. Y leímos literatura infantil y juvenil como programas especiales.
0: Claro.
1: Y la semana pasada tuvimos el placer de entrevistar a Walter Rotella acá, el conductor.
0: Muchas gracias.
1: Entonces hoy dije todo esto para quien de repente hace tiempo que no escucha, nunca escuchó y que entienda de qué viene la cosa. Retomamos esto de los temas.
0: Claro.
1: Y el tema de hoy fue la naturaleza. También surgió a través de eso de la creación. Bueno, veníamos hablando de la humanidad, pasemos a hablar de la naturaleza.
2: Naturalmente.
0: Bárbaro.
1: Y nos quedamos pensando que la naturaleza es todo, ¿no? Uh-huh. Es naturaleza como concebida como planta, río, agua, aire, planeta, la naturaleza ser humano, la naturaleza animal, la naturaleza fauna, flora, como un todo, ¿no? Un poquito de eso. Y trajimos unos textitos para leer. No sé si Alejandro va a empezar leyendo.
2: Y sí, queda como natural que la creación en este planeta, la que sostiene todo, la naturaleza.
1: Muy bien. Entonces, capaz que vos querés empezar a leer. Tenemos unos 4 textos para compartir.
0: Bien.
1: Perfecto.
2: Sí, voy a empezar a leer algo mío que escribí para esta ocasión. Para la naturaleza. Y se llama Los faroles. Dice así. Habían perdido la noción del tiempo, esa dimensión inconmensurable, pero aún así continuaban atravesando el espacio, ya no con sus formas o no forma originales. Su misión inconfesable les hacía insuflar a sus velas ánimos nuevos a cada instante. Cargaban en sus bodegas cofres con infinitos tesoros. Cierto que habían atravesado nebulosas tóxicas en su trayectoria, que les hizo modificar sus posturas, pero no su voluntad. Ahora ya, repuestos de la intromisión sombría, el más opaco de entre ellos hizo destellar un fulgor solar, que les provocó en sus cuerpos etéricos ya que comenzara a latir, a pulsar una imaginación nueva. Desaceleraron su andar para cruzar el umbral, ir atravesando planos, hasta que divisaron allá a lo lejos una conformación de planetas, constelaciones regentes, y dentro de todo ese paisaje estelar, un punto azul. Azul por su elemento más notable de formación reciente. Descargaron en él todos los miles de millones de tesoros que dieron lugar a reinos nuevos. Diseminaron diminutos corazoncitos que brotarían y que darían sostén aún a otros reinos. El conocimiento, la palabra, entonces, les fue concedido a esta creación humana. Ya por entonces, estos viajeros los instruyeron, les enseñaron el cómo, el por qué y el para qué de sus vidas. Sus conciencias activas tenían un propósito de experimentar al uno, en materia, en tierra, en fuego, en aire, en agua. Luego de un tiempo, los viajantes se adentraron en las constelaciones y se transformaron en luz y guía. Cada tanto, es decir, cada cientos de milenios, desciende uno de ellos para insuflar un nuevo recuerdo a esta raza en formación y desarrollo, aquí y ahora.
0: ¡Qué tema!
1: ¡Wow!
0: ¿Qué?
2: Y ahí se vinieron.
1: ¡Qué profundidades!
0: Sí, sí, la verdad.
2: Ahí se vienen los tipos.
1: Muy bien. Bueno, yo voy a leer algo breve ahora para continuar, porque nos gustó la idea de que tenemos diferentes autores variados hoy. Uh-huh. Uno que es británico, que es el que voy a leer yo ahora, muy cortito. Una escritora uruguaya.
0: Bien.
1: Bueno, el escritor Alejandro Porley.
0: Uruguayo.
1: Y luego otro escritor que es brasileño, ¿no?
0: Bien.
1: Y nos quedó así como salpicadito, un salpicón. Quiero leer brevemente algo de este autor que se llama Henry Thoreau. Uh-huh. Que fue un filósofo, naturalista y escritor estadounidense del siglo XIX, figura clave del trascendentalismo.
2: Henry David
1: Thoreau. Sí, exacto. Nació en Estados Unidos, consagró su existencia a la búsqueda de la autenticidad y el respeto hacia la naturaleza. En consecuencia, se convirtió en uno de los principales críticos del materialismo industrial y en un firme defensor de la libertad del individuo. O sea, todo un personaje.
0: Claro.
1: Vivió en una modesta cabaña construida por él durante 2 años, 2 meses y 2 días, todo muy, ¿no? Donde cultivó sus alimentos y quiso conectarse con lo más puro de la naturaleza, alejado de la sociedad, llamémoslo así.
0: 2 años.
1: Y hay 2 años, 2 meses y 2 días.
2: Enero.
1: Solo allí, ¿no? Y en esa época, además.
0: Claro.
1: Bueno. Entonces yo voy a leer un texto muy famoso de él, que es muy cortito, que dice: es parte de un libro que se llama Walden o La vida en los bosques. Me fui al bosque porque quería vivir deliberadamente, enfrentándome únicamente a los hechos esenciales de la vida, para ver si podía aprender algo de ello y de esta forma no llegar a descubrir a la hora de morir que nunca había vivido. Este es un texto ahí, es de las citas más célebres de Thoreau.
0: Es como Borges, ¿no? Que en un momento pensó como que no había vivido, ¿no? Es decir, llega a una conclusión un poco similar, ¿no?
2: Sí. Sí.
1: Porque aparte, bueno, este hombre creo que cuando se fue a vivir al bosque, él era un hombre grande ya también,
2: sí,
1: no
2: claro.
1: Era joven, sí, no fue una aventura de la juventud,
0: claro.
1: Sino que más bien fue un producto de la reflexión de la madurez, me parece.
0: Claro, claro.
1: Y bueno, y es sobre los bosques, y el libro es sobre la vida en los bosques. Esto es una cita muy concreta, pero muy famosa de él, por eso
0: claro.
1: La queríamos traer. Y justamente que hubiera elementos de la naturaleza diversos, como en el caso de Alejandro, claro. Va a cuestiones más espirituales, uh-huh. Planetarias, etcétera.
0: Uh-huh.
1: Este es el bosque,
0: más
1: tierra,
0: concreto.
1: Tierra. Y luego tenemos... ¿vas a leer ahora tú?
2: Sí.
1: Bien.
2: El de...
1: Nuestro amigo brasileño.
2: Un extracto, un mínimo extracto.
1: No es tan mínimo, ¿eh?
2: Este es re chiquito.
1: No es tan mínimo.
2: Para
1: pero
2: lo que
1: bueno.
2: Es el libro de 200 páginas casi.
1: Muy bien, muy bien.
2: De Rosiña Micanoa.
1: Uh-huh.
2: De José Mauro.
1: De Vasconcelos. Que fue el que escribió La planta de Naranja Lima también.
0: Ah, mira.
1: Es un escritor
2: Arará
1: brasileño.
2: Muy, conocido, claro.
1: Muy famoso y muy célebre.
2: Arará Vermelha, todo eso.
1: También. Y Rosiña la Canoa, ¿te acordás de qué se trata? Para introducir un poco.
2: Se trata. De un hombre blanco, uh-huh. Que se va a vivir a la selva.
1: Bueno, parecido a Henry, ¿no?
2: Sí, pero se abrió a la selva.
1: No al bosque, a la selva.
2: Al mato grosso mismo, ahí, ajá, a la cruda.
1: Ahí.
2: Y el hombre pasa su vida ahí, bueno, entre nativos del lugar, aprende el lenguaje de cada uno de ellos y está. Porque venía de otra vida en la ciudad.
1: Uh-huh. Este, y el centro de la acción del relato es Rosiña la Canoa.
2: Y la Rosiña es la amiga de él, con la que charla todos los días.
1: Digo para contextualizar, porque a veces el texto suelto puede confundir.
2: Es lo que se van, entre los dos se van sosteniendo ahí la vida. ¿Eh? Y está, y el viejo. Es una historia triste.
1: Pero un poco triste. No, pero es un autor muy famoso en Brasil.
3: Claro, sí, sí.
1: Así que bueno, para ubicar un poco a la gente, de como uno saca un pedacito. ¿De claro, dónde viene la cosa, no?
3: Es cierto, es cierto.
2: Claro, es que un poco también Vasconcelos, sus libros tratan de eso, ¿no? De entre esa dicotomía del occidente con el hombre de la selva mismo, uh-huh, ¿no? Uh-huh. Toda esa mistura que se da, qué cosas buenas trajo y qué complicación. En Araba Vermelha ahí lo ves así, esa dicotomía de esa fusión del hombre blanco con hombre de selva.
1: Y más que en Brasil mataron 8 millones de indios, más o menos, ¿no? Sí, además de todo.
2: Sí.
1: Trajo muchas consecuencias el hombre occidental a Brasil.
2: Y claro, el protagonista de Araba Vermelha, uh-huh, es un nativo de ahí, que de madre nativa y de padre, uh-huh, inglés, no sé si inglés o
1: claro.
2: De dónde era. Y bueno, y el loco estaba sintiendo de los dos lados, vamos a decirlo, uh-huh, así.
3: Interesante.
2: Estaba viviendo en la selva, pero sentía había una cosa que él le salían vivir así de una manera, pero su otra parte le decía, no, esto no está, tipo así, esa.
3: Qué bárbaro.
2: Y todas las dos
1: facetas.
2: Las dos facetas.
1: Como nos pasa un poco a todos.
2: Una,
1: ¿no?,
2: misma persona.
1: También, sí. En menor medida.
3: Claro, ¿no? Claro.
1: La vida material con la vida más natural, uh-huh, entre otras cosas. Bueno, vamos a leer entonces.
2: Y bueno, el capítulo número 3 de Rosiña mi Canoa, que se llama Ojos Vegetales. Mm. Dice, impresionante el olor de tierra que comprimía su cuerpo de semilla. En el comienzo, cuando el viento la lanzara al suelo, tenía algún movimiento, mas después, el mismo viento, como si cumpliese una misión, vino rodando hasta cubrirla de arena. A los pocos días fue consiguiendo respirar hasta acostumbrarse con aquel aprisionamiento. Alguna cosa garantizaba no durar mucho. Una angustia enorme invadía toda la insignificancia de su ser, porque la tierra, siempre oscura, no contaba nada de lo que pasaba del lado de afuera. Era verdad que tenía saudade del sol y del canto de los pájaros. Entretanto, se calmaba e intentaba comprender que aquel misterio hacía parte necesaria de su transformación. No podía hablar porque la tierra caliente transformaba sus palabras en silencio. Hasta que un día, una calma absoluta sustituyó sus pequeños gemidos en una especie de sueño paralizante. Solo fue despertada por un gran ruido. La tierra se estremecía de miedo porque la naturaleza retumbaba. Sintió el rebote de la lluvia sobre el suelo y el olor gustoso del suelo que estaba siendo mojado. Después, las gotas de lluvia introduciéndose, infiltrándose hasta el fondo de la tierra. Venían cansadas de la larga aventura hecha en el cielo a través del espacio enojado. El alma de la semillita despertó porque las gotas se aproximaban cada vez más, hasta que su piel fue rozada por la frialdad del líquido y una voz clara habló. ¡Eh, mini niña! Ahora puedes liberarte, ahora puedes perforar la tierra y alcanzar la libertad.
1: Divino.
3: Qué bárbaro, ¿no? Qué bonito, qué
1: espectacular. Qué ternura.
3: Sí, no, pero además la descripción con tanta, yo diría poesía, ¿no?
1: Sí, sí.
2: No, y esto Cabe decir que, o sea, tuve que traducir lo que estaba escribiendo.
1: Claro.
2: Y no traducí nada.
1: No, no, no, mirá, quedó bien, quedó bien. Tiene algunos detalles, pero bueno, está.
3: Bueno, pero está la profesora de
1: portugués. No, no, eso ahí. Yo no participé para nada. No, yo soy traductora de portugués.
2: Yo solito.
1: Pero yo no participé, no. Quedó muy bien. Pero es hermoso el texto.
3: Claro, claro.
1: Muy lindo.
2: No, un poco claro eso, ¿no? Este ese encuentro, ¿no? Ese encuentro de...
1: Aparte de todo, esa historia, ¿no? Claro. No, para contarte la historia de una semillita, es de una ternura, la claro, tierra, el agua, el afuera, adentro, la oscuridad, ay, ay, salir. Claro.
2: Sí. No, él lo cuenta muy muy con ojos de niño también, uh-huh, a la cuestión, ¿no?
3: Claro.
2: Le pone digo, está, esto es un pedacito, pero uh-huh, ves lo que viene antes,
3: pero,
2: y lo que sigue...
3: Pero como está señalando Oscar, cómo explota después la semilla, ¿no? Uh-huh. Claro, eso es interesante,
2: claro,
3: es riquísimo.
2: Claro,
3: cómo va haciendo toda esa información, ¿no? Que está durmiendo y de repente, ¡pac!, ¿no? Aflora la vida.
1: Uh-huh,
3: claro. No es poca cosa.
1: Sí.
3: Es decir, y tan bien presentado, ¿no? Uh-huh. Es decir...
1: Sí, muy poético.
2: Bueno, ahora que habla de explotar la semilla, voy a recomendar un libro que está muy bueno.
3: A ver.
2: De Mauricio Matterlich.
1: Uh-huh.
3: Ajá.
2: Que se llama La inteligencia de las flores.
1: Mm.
3: Ah.
2: Uno de los libros cabecera mío en aquellos tiempos.
3: Mira.
2: Uh-huh. Está muy bueno para leer. ¿Y yo, qué habla de todas esas cosas?
3: Yo lo que pensaba es que, bueno, es decir, lo poco que conozco de historia de Alejandro, te sentiste muy identificado con estas temáticas. Te gusta mucho la tierra,
1: sí, claro,
3: el trabajo de tierra,
1: el
3: y demás.
1: Plantar, cultivar,
3: claro,
1: sin, ¿no?, duda.
3: Entonces, digo, como que.
2: Cuando leí el capítulo 3, lloré.
3: Uh-huh. Ah, mira,
2: claro. En ese entonces, cuando leí hace 35 años atrás el libro,
3: qué bárbaro.
2: Lloré, me emocioné y lloré.
3: Claro,
1: claro, porque aparte de tener la vivencia de trabajar, sí, la tierra, no es lo mismo que quien lo,
3: sí,
1: un citadino que lo lee y dice qué hermoso, pero no tuviste la experiencia,
3: no, claro,
1: de plantar y de ver cómo crece.
3: Claro, no, lo viví.
2: Pero
3: de
2: aparte hay otra cosa. No sé, una semilla de mostaza, ¿vieron ustedes alguna vez?
3: Mi esposa yo, me habrá mostrado, yo ya veo la planta nada más.
2: O de tabaco, no, o de tabaco, ¿no?
3: Ajá.
2: Son, o sea, no es una nada, es una arenilla, parece que vos,
3: claro,
2: pones todas las semillas acá y parece que no hay, son todo una arenilla marrón. Claro. O sea, eso tan,
1: sí, contiene un mundo
2: que, claro, después, ¿viste las plantas que crecieron en casa de tabaco allá?
3: Claro.
2: Dos metros, unas hojas así.
1: Sí.
2: Ah, se puede ver ahora en la radio.
1: Claro.
2: Unas hojas así, no ve nadie.
3: Lo vemos. Ahora estamos filmando.
1: Muy bien. Tenemos otro texto, digo, para no alargarlo. No, no, no.
2: No, perdón.
1: Para no demorarlo a Walter, que también tiene otras cosas.
3: Estamos bien del tiempo.
2: Pasa que empezó a hablar el tema.
1: Es hermoso el texto. Bueno, y acá tenemos un... O sea que abarcamos bastante, ¿no? Gran Bretaña, Uruguay, Brasil. Y este es un texto de Silvia Soler, que es una profesora de literatura, bueno, excelente, ella que ha hecho de todo un poco,
3: uh-huh,
1: y se llama La Crónica Uruguaya, sí, La Crónica del Limón. Esto es de un libro cuyo nombre es Crónicas de la Nada, Montevideo, El Violinista y Otras Historias, Silvia Soler, textos, Denise Torena, dibujos. Y bueno, Silvia escribe muy lindo, entonces acá aparece un limón en el mar. Entonces, bueno, también la naturaleza aparece en otras formas.
3: Uh-huh.
1: Es un texto medio largo, por lo cual yo voy a ir leyendo como... Voy a ir seleccionando partes porque si no, no quiero demorarlo tanto.
3: Vamos bien.
1: Empieza. Con la tormenta, el mar trajo a la playa un limón redondo. El mar deja infinidad de cosas en las playas. Los madrugadores de cabeza gacha lo saben. El mar entrega lo propio y también lo que le sobra. Esa mañana trajo un limón intacto, amarillo, como recién sacado del árbol. Un limón con olor a mar que terminó en la mesa de casa, partido al medio para una limonada. Pobre, tanto andar para acabar cortado en dos y desangrado. Enseguida continúa. Perdón. Pensar que ese limón fue primero flor blanca y luego fruto pequeño, verde, insignificante. Un agricultor o la mujer del agricultor lo miró y lo cuidó cuando tenía el tamaño de una nuez. Alguien lo vio ponerse cada vez más amarillo hasta que se hizo adulto y estuvo pronto para vender. Marchó al mercado como un montón de limones muy parecidos a él, todos ellos compañeros de peripecia. Algunos terminaron en restaurantes caros, cortados en dos.

0: dos, en cuatro pedazos. Otros se pudrieron de esperar y los patearon unos niños de la calle como pelotas. Ese limón indefenso en la orilla del mar y su historia fortuita me recuerda la incertidumbre de vivir, de ir y venir, de una cosa en otra, de pasar de mano en mano sin saber cómo ni cuándo, de quedar a la voluntad del agricultor, del marinero o del caminante, del azar. Este, el limón de la playa, quizás se subió a un barco, sobrevivió a la tormenta, perdió el jugo a la hora de la cena y solo logró salvarse en esta historia.
1: Ay, qué bárbaro.
0: Seleccionó un pedacito porque el texto es mucho más largo, por eso en un momento quedé como en pausa.
1: Claro.
0: Para llegar a la parte que continuaba. Disculpas por la pausa.
1: Qué bárbaro.
0: Así que bueno, la crónica del limón.
2: La flor del limonero, ¿cómo es que se llama?
0: ¿Cómo se llama la flor del limonero? Azar, no.
2: Azar.
3: Azar. Mira, mira, mira.
0: El aroma del limón es maravilloso, ¿no?
3: Sí, sí, sí, sí, sí.
0: Divino.
3: Qué temas que han traído hoy, ¿no?
0: Y pensamos en Quiroga. Yo tuve ganas de traer un textito de Quiroga, pero como el tiempo no era tan largo, porque él tiene los cuentos de la selva y todo eso. Pero bueno.
3: A ver, puede surgir en algún especial de la columna de ustedes. Siempre se puede dar la oportunidad.
0: Sí, claro, ¿no? Claro.
3: Que eso está bueno.
2: Naturaliza, ¿no? Dos.
3: Puede ser, claro. Naturaliza dos con autores de la región.
0: Claro.
3: Ya está. Ajá. Ya les tiré la idea. A trabajar ahora.
0: Ahora prepararse, chicos.
3: Está bien. Bueno, muchísimas gracias por esta entrega de este mes. Eso es lo interesante. Una vez al mes tenemos columnas distintas. Cada semana tenemos a un columnista distinto. Y bueno, eso nos da posibilidad de preparar, de trabajarlos, de pensar. Bueno, ustedes decían, ya llevamos un año, ¿no?
0: Así hermoso.
3: Que está un año y pico. De programa, sí. Un año y pico.
0: Este es el programa 13 nuestro.
3: Ahí va, exacto.
0: Ya es un montón.
3: Así que
0: un
3: bueno.
0: Un comentario pequeño que pensamos ayer, que yo lo comenté, pero Alejandro concordó, que también pensábamos, ¿no? La naturaleza, no verlo como algo externo a nosotros, porque no lo es.
3: Somos parte.
0: Sino que somos parte de. Y esa cuestión que se da mucho de el cuidado de la naturaleza, pero siempre de un punto de vista estético, ¿no? Uh-huh. O sea, no ves que diga salvar a los murciélagos, no. El oso panda, la mariposita que es preciosa, el conejito peludo, ¿no? Pero en realidad, la serpiente, el león y la araña de pollito también son parte de la naturaleza.
3: Sí, claro.
2: La comadreja.
0: O sea, porque esos feos olvidados, ¿no? También son parte de la naturaleza.
3: Pero es que en
0: como importante recordar que la naturaleza incluye todo, lo que no es bonito también está incluido.
3: Claro, nosotros somos parte de la naturaleza.
0: Exacto.
3: Y el ahí está, es decir, tanto lo racionalizamos algunas cosas que nos olvidamos de eso, de que somos parte de la naturaleza, uh-huh. Una mínima parte, aunque nos toque pensar a nosotros y decir de repente, pero somos parte y lo que hoy, el texto que escribió Alejandro, en esa mirada muy macrocósmica, uh-huh. ¿No? Somos una cosa tan chiquita y bueno, y nos vamos desarrollando, pero hoy somos lo que los seres que bueno que pensábamos, que logramos esta evolución determinada, pero no siempre fue así. La historia de la Tierra es mucho más amplia que la historia del hombre.
0: Sí, mucho como sacarnos amplia. Un poco del centro, ¿no?
3: Claro.
0: Porque somos muy ególatras, uh-huh. Y creemos que todos los seres que están allí están a nuestra disposición. Y el mundo no está a nuestra disposición, somos parte de, somos un animal más y bastante destructor. Entonces, bueno. Que sacarnos ese lugar de privilegio que no tenemos en realidad.
3: Exacto.
0: Eso es lo que yo pienso.
3: Exacto, exacto.
2: Lo dejamos para
0: la parte 2.
3: Naturaleza, ya quedó, ya está. Muchísimas gracias.
0: Muchas gracias, un placer.
3: Muchas gracias.
0: Muy bien.

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2: Y continuamos entonces con nuestro programa, hoy programa 71, y presentamos, retomamos la columna Análisis Literario de la Biblia. Vamos a continuar con lo iniciado en las columnas de los programas 64 y 65, es decir, seguimos el interesante análisis que hace Nancy W. Comstock, licenciada en Estudios Generales con especialización en Literatura y Escritura Inglesa por el College Misericordia, en su artículo titulado La Biblia como Literatura. Esta columna fue preparada para el programa 68, pero al no poder compartirla en esa oportunidad y tampoco en las siguientes, lo hacemos hoy. Esta autora, Nancy Comstock, nos expone en su artículo que en su mayoría los textos bíblicos surgieron de la tradición oral, de relatos, leyes o cánticos. Esos relatos o historias contenían verdades religiosas e históricas. Pero al pasar al formato escrito, dichas expresiones se convirtieron en narraciones concisas, dice la autora Nancy Comstock, con escenarios, personajes y acción condensados en forma de finales perdurables. Los poemas empleaban el ritmo, la repetición y un lenguaje elevado para expresar emociones y temas humanos universales como el bien contra el mal, la sabiduría contra la necedad y la obediencia contra la rebeldía. Y ejemplos de ellos son los salmos. Por ello vamos a leer algunos ejemplos en nuestra columna de hoy. Y justamente los salmos son ejemplos de poesía lírica, es decir, la poesía lírica es el género literario en el que el autor expresa sus emociones, sentimientos o reflexiones íntimas. Toma su nombre de la antigua Grecia, donde estos poemas breves se cantaban acompañados por un instrumento musical llamado lira. Leeremos del libro sagrado Biblia, traducción directa de los originales por Monseñor Dr. Juan Straubinger, el Salmo 23, versículo 1 al 6. El buen pastor. Salmo de David. Yahvé es mi pastor, nada me faltará. Él me hace recostar en verdes prados, me conduce a manantiales que restauran y confortando mi alma, guiándome por senderos rectos para gloria de su nombre. Aunque atraviese un valle de tinieblas, no temeré ningún mal, porque tú vas conmigo, tu bastón y tu cayado me infunden aliento. Para mí, tú dispones una mesa ante los ojos de mis enemigos. Unges con bálsamo mi cabeza, mi copa rebosa. Bondad y misericordia me seguirán todos los días de mi vida y moraré en la casa de Yahvé por días sin fin. Nancy Comstock, en su artículo que leímos para esta columna, nos indica que los salmos fueron escritos como cánticos y se compusieron originalmente en versos. Y agrega, contienen imágenes y metáforas memorables como las ovejas en verdes prados y el valle de la sombra de la muerte, expresiones que encontramos en el texto que acabamos de leer en los versículos 2 y 4. Otros ejemplos de poesía lírica, nos dice Comstock, son los proverbios y las lamentaciones, los cuales citaremos en próximos programas. Pero hoy leeremos un ejemplo más de salmos y recurrimos nuevamente a Sagrada Biblia, traducción directa de los originales por Monseñor Dr. Juan Straubinger. Yo siempre vuelvo a este texto porque me gusta mucho Monseñor Dr. Juan Straubinger, me resulta bastante interesante cómo hace esa traducción, ¿no? He leído otras Biblias y es la que más me gusta. A veces hemos citado otras Biblias y bueno, porque hay pequeñas diferencias. Leeremos entonces parte del Salmo 18 porque es muy extenso. Del Salmo 18, los versículos 1 al 14. Gratitud de David. Al maestro de coro, del servidor de Dios, de David, el cual dirigió al Señor las palabras de este cántico en el día en que le libró de las manos de todos sus enemigos y de las de Saúl. Y dijo: Te amo, Yahvé, fortaleza mía, mi peña, mi baluarte, mi libertador, Dios mío, mi roca, mi refugio, broquel mío, cuerno de mi salud, asilo mío. Invoco a Yahvé, el digno de alabanza, y quedo libre de mis enemigos. Olas de muerte me rodeaban, me alarmaban los terremotos de iniquidad, torrentes de iniquidad. Las ataduras del sepulcro me envolvieron. Se tendían a mis pies lazos mortales. En mi angustia invoqué a Yahvé y clamé a Dios, y Él desde su palacio oyó mi voz. Mi lamento llegó a sus oídos. Se estremeció la tierra y tembló, se conmovieron los cimientos de los montes y vacilaron, porque Él ardía de furor. Humo salió de sus narices, de su boca fuego devorador, y despedía carbones encendidos. Inclinó los cielos y descendió con densas nubes bajo sus pies. Subió sobre un querubí y voló, y era llevado sobre las alas del viento. Se ocultaba bajo un velo de tinieblas, aguas tenebrosas y oscuras nubes lo rodeaban como un pabellón. Se encendieron carbones de fuego al resplandor de su rostro. Tronó Yahvé desde el cielo, el Altísimo hizo resonar su voz y lanzó sus saetas y los dispersó. Multiplicó sus rayos y los puso en derrota, y aparecieron a la vista los lechos de los océanos. Se mostraron desnudos los cimientos del orbe terráqueo ante la amenaza de Yahvé, al resollar el soplo de su ira. Desde lo alto extendió su brazo y me arrebató, sacándome de entre las muchas aguas. Me libró de mi feroz enemigo, de adversarios más poderosos que yo. Se echaron sobre mí en el día de mi infortunio, pero salió Yahvé en mi defensa y me trajo a la anchura. Me salvó porque me ama. Yahvé me ha retribuido conforme a mi rectitud, me remunera según la limpieza de mis manos, porque seguí los caminos de Yahvé y no me rebelé contra mi Dios, porque mantuve ante mis ojos todos sus mandamientos y nunca aparté de mí sus estatutos. Fui íntegro para con Él y me cuidé de mi maldad. Yahvé me ha retribuido conforme a mi rectitud, según la limpieza de mis manos ante sus ojos. Tú eres misericordioso con el misericordioso. Con el varón recto eres recto, con el sincero eres sincero, y con el doble te haces astuto. Tú salvas al pueblo oprimido y humillas los ojos altaneros. Eres tú quien mantiene encendida mi lámpara. Oh Yahvé, tu Dios mío, disipas mis tinieblas. Fiando en ti, embestiré a un ejército. Con mi Dios saltaré murallas. El Dios mío, su conducta es perfecta, su palabra acrisolada. Él mismo es el escudo de cuantos lo buscaban como refugio. Pues, ¿quién es Dios fuera de Yahvé? Oh, ¿qué roca hay si no es el Dios nuestro? Aquel Dios que me ciñó de fortaleza e hizo inmaculado mi camino, el que volvió mis pies veloces como los del ciervo y me afirmó sobre las cumbres, el que adiestró mis manos para la pelea y me abrazó, y mi brazo para tender el arco de bronce. Tú me diste por broquel tu auxilio, me sostuvo tu diestra, tu solicitud me ha engrandecido. Ensanchaste el camino a mis pasos y mis pies no flaquearon. Perseguían a mis enemigos y los alzaba, y no me volvía hasta desbaratarlos. Los destrozaba y no podían levantarse, caían bajo mis pies. Tú me revestías de valor para el combate, sujetabas a mi cetro a los que me resistían. Ponías en fuga a mis enemigos, dispersabas a cuantos me aborrecían. Vociferaban, mas no había quien los auxiliase. Clamaban a Yahvé, mas él no los oía, y yo los dispersaba como polvo que el viento dispersa. Los pisoteaba como el lodo de las calles. Me libraste de las contiendas del pueblo, me has hecho cabeza de las naciones, un pueblo que no conocía, me sirve, y con atento oído me obedecen. Los extraños me adulaban. Los extranjeros palidecen y abandonan, temblando sus fortalezas. Vive Yahvé, bendita sea mi roca, sea ensalzado el Dios mi salvador. Aquel Dios que me otorgó la venganza, que sujetó a mí las naciones, que me libró de mis enemigos, que me encumbró sobre mis opositores y me salvó de las manos del hombre violento. Por eso te alabaré entre las naciones, oh Yahvé, cantaré himnos a tu nombre. Él da grandes victorias a su rey y usa de misericordia con su ungido, con David y su linaje por toda la eternidad. Hasta aquí nuestra columna Análisis Literario de la Biblia. Esperamos les haya interesado el tema propuesto en esta ocasión y la lectura de estos salmos. No sé si tenemos algún tiempo para algún audio. Cuando quiera, entonces, Oscar, escuchamos algún audio.
3: Hoy mi lápiz pesa tanto, y es que perdió la emoción, y el grafito tembloroso tiembla en mi pensar borroso y en mi decir con dolor. Grita un silencio tortuoso en su caminar errante, porque ya no le escribirá al amor, virtud o al gozo. Se niega el verso a contar en las rimas de la vida, que han sido mi fiel guarida, mi refugio y contención. Hoy se opone mi canción a silenciar mis heridas. Momentos amargos. Porque hay días tan grises que se hacen tan largos, minutos eternos, segundos amargos, momentos de hacer balance obligado, aunque hacia otro lado se mece la cuna. Vivimos la lucha sin mucha fortuna, vivimos la vida sin vida ninguna. Hoy la brisa sopla vientos de dolor, y creo mejor dejar de insistir, pues debo vivir mis otros tormentos, mejor por momentos dejar de escribir.
4: Secretos de mujer. De sus labios ha nacido una sonrisa escondida. Es que se le va la vida por aquel que ha conocido. El que le arrancó un suspiro y el corazón se le sale, porque con él todo vale, no conoce impedimentos. Ella ya no ve el momento en que sus manos resbalen. Rayos de sol iluminan su mirada temblorosa. Sabe a besos, sabe a rosas, su sonrisa imagina. Es que el amor la domina en todos sus pensamientos, porque es dueña de un talento con tan solo oírlo hablar, de que lo quiera abrazar en todos sus pensamientos. Pero llegará el momento en que sus manos inquietas estén de su amor repletas y aquel secreto escondido se dormirá en el olvido y entre sus manos inquietas.
2: Escuchamos así audios del poeta uruguayo César Alejandro García Pérez, conocido como el poeta del amor. Gracias, estimada audiencia, por permitirnos llegar a ustedes y compartir café y palabras. Recordamos que la semana que viene compartiremos audios de entrevistas en el marco de la 15ª Feria de Editores FED, que se inició el 6 y va hasta el 9 de agosto de 2026 en el CEART Media, Avenida Corrientes, 6271, Chacarita, Buenos Aires, Argentina. Las entrevistas estuvieron a cargo de nuestra columnista, la editora Viviana Rosenbitt, directora de Vivi Libros. Pueden seguirnos en Instagram, arroba café y palabras 2025. Más información sobre el programa, a los escritores y invitados, les brindamos en el blog de Café y Palabras. Café y Palabras 2025.blogspot.com/. Nos pueden escuchar y seguirnos también vía iVox, Spotify, Amazon Music, TuneIn y en YouTube, siempre a partir del lunes siguiente de la transmisión en vivo. Agradecemos entonces la colaboración del señor Oscar Romero, que nos acompaña en los controles de la radio. Y muchas gracias, Virginia y Alejandro, por quedarse hasta el final del programa.
5: Un placer.
6: ¿Cómo no?
2: Estamos en CX12 Radio Oriental 770 amplitud modulada. Salimos al aire los sábados a las 0 horas, un poco después de iniciar el día, justo cuando termina el viernes y arrancan las palabras. Pero antes de cerrar, la semana que viene tenemos a Dinora López Soler, la columna de Dinora López Soler, y una entrevista con un escritor de literatura infantil y juvenil, como era la propuesta que teníamos, de que cuando estuviera Dinora íbamos a tener un escritor de literatura infantil y juvenil. Así que bueno, vamos a tratar de mantener eso. Hasta la próxima.
5: Hasta la próxima.
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ese pueblo que te llevó esa tarde libra su batalla cada día, hasta en tres empleos trabajando. 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

siempre te quisieron así, de traje, corbata y bien peinado. 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

0: te cuesta arder, pero eso sí, después que prendes, ya no te apagas. Basta mover cenizas y encendida, como un bicho de luz, mueves las alas. En cambio, la charamusca arde enseguida. Un soplido nomás y se hace llama, la llama crepitante de un minuto que apenas da calor y menos brasa. Metido en el fogón, estoy pensando cómo son de gemelas leña y alma. Hay almas que se dan sin apagarse y las hay que sin darse ya se apagan. ¿Cuántas veces engaña la apariencia de tanta charamuca iluminada que en poquitos minutos te encandila y al ratito de arder no queda nada?
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0: encontramos solo tiene de salvaje a Arisques dura apariencia, y solo se lastima el que pretende entrar al corazón, pero a la fuerza, o arrancarnos nido, porque un nido jamás se muere solo y siempre lleva, cuando se muere el canto que empollaba, para ponerle un pico en primavera.
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otra vez los boliches nocturnos, amarillos de sueños perdidos, quinieleros de suertes extrañas, azulados en humos y vinos. Viejas radios rezongan canciones, un gardel arrullando su trino, y en la mano madera de un tango, un borracho camino.

fervor, sin asombro las cosas, por el ojo de buey descordado de un reloj que hizo el tiempo y murió. Opacados espejos que imitan otra vida mejor o la misma marioneta de pan en la niebla tras un sol empañado.

El boliche conversa en silencio, sus palabras de vidrio y tabaco. Cuando llueve las sombras florecen, desolados versos de papel. Los amantes se buscan el alma, naufragados de urgencias preguntan. El destiempo les duele en la sangre.

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picos y hondonadas, cuajado su espinazo de alboradas, refugio de orientales rebeldías, de allá del Yaguarón su lejanía que entre vuelos de cuervos y celajes rompió en las olas su encrespado viaje y zambulló al azul su travesía.

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0: sal, la encerré en el corral peregrino de mis sueños. De mis angustias fui dueño, supe de mis alegrías, de cosas que fueron mías perdidas en la distancia, derramando la fragancia de su agreste rebeldía.
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alas de un viejo viaje de siglos. Fuiste empollando pichones y se estiró el caserío, tejiendo sobre un laurel la historia de tu destino. Desnuda sobre la arena, lo enamoraste al estilo.

Cierta vez en que la luna bajó a platearse en el río, cuentan que cruzó en la noche la antigua flecha de un indio y amaneció un puente largo sobre el Uruguay tendido por esa flecha oriental que se clavó en Entre Ríos. Bendito ademán del hombre, como una ilusión que ha unido de costa a costa el gran sueño.

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0: las piernas.
1: Siempre quise tener un perro como la gente. Al fin, el tiempo y la esperanza me dieron uno. Pero, bien mirado, era hombre de pocas pulgas, el maleo. Yo no trancaba la puerta de mi rancho, ni durmiendo. ¿Pa' qué? Si de al lado de afuera, por malo que juece el tiempo, la enrejaba de colmillos el coraje de mi perro. Cimarrón, medio atigrado, lo hallé perdido en las sierras boqueando de agusanao. Malo como mangue piedra. Tuve que traerlo enlazado pa' curarle las bicheras. Y ahí se quedó, acerenciado, compañero de horas lerdas, troteando abajo el estribo, ni calculaba las leguas. Y ande aflojaba la cincha, se echaba a cuidar las prendas. Eso sí, muy delicado. Manosearlo, ni le cuento. Se ponía de ojo extraviado y se le erizaba el pelo, con que tenía bien ganado su apelativo, el maleo. Qué animal capacitado para el trabajo en campo abierto. Había que verlo al mentado, trajinando en un rodeo. De ser cristiano, clavao que era doctor aquel perro. Yo echa estropilla al corral, le chiflaba entre dos dedos y embretados en el chiflido me los traía clean al viento. Y era un abrojo prendido de los jarrones de un trueno. Una vez, bandeando tropas con mucha agua en el río Negro, caí quebrado de una pretona entre un remolino de cuervos y me ganó la mollera, la oscuridad y el silencio. Cuando volví a abrir los ojos, cruzaba una nube el cielo. Gemidos y lambetazos llegaban como de lejos. De repente comprendí. Medio me senté en el suelo para darle gracias. Hermano, de esta te quedo debiendo. No me haya ni el pan bendito si no me sacas, maleo. Y una inmensa gratitud se me atracó en el garguero. Bueno, la cosa pasó. Yo entré para el casamiento, hice el horno, la cocina. Mi rancho estiró un alero y en su chúcara clinera charqueó el arrorró y el rezo. A los 2 años gateaba mi gurí sobre un pelego. O andaba por el guardapatio prendido a la cruz el perro. Ah, porque él me le sacó las cosquillas al maleo. Lo habrá tomado por cachorro de su cría el pendenciero. Le soportaba imprudencias, se priestaba para sus juegos y ande amenazaba a caerse, se le echaba abajo el cuerpo. La cosa fue tan de golpe que hasta me parece cuento. Fue después de un mediodía como pa' fines de enero. Yo me había echado en el catre pa' descabezar un sueño. La patrona trajinaba proseando con el borrego y un redepente aquel grito como de terror. ¡Rosén! Ya me pelé pa'l patio manoteando el caronero. Ella estaba contra el horno tartamudeando en silencio. Tenía el gurisito alzado tembloroso contra el pecho y avanzando, agazapao como una fiera, mi perro. A asomaba unos colmillos como puñal. Los pelos se le habían parado de un modo que costaba conocerlo. Y en las brasas de sus ojos se habían quemado los recuerdos. De un salto me puse enfrente. Despegué el grito. ¡Malevo! Lo vi soltar una baba. ¡Está rabioso, Rosendo! No te me arrimes, hermano. Echá para atrás. ¡Fuera, perro! De repente me saltó. La dié pa' un costado el cuerpo. Sentí como que la mano lo topaba contra el pecho y cayó cuasi sin ruido, como una jerga en el suelo. Cuando lo miré, los ojos se le habían puesto muy buenos, como dándome las gracias. Se le acortaba el resuello, se arrastró

fue por cachorro, ¿sabes? De no, no lo hubiera hecho. Me nió la cola una vez.

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0: Un mundo que reza es un mundo en paz.
1: Ave María Purísima,
2: sin pecado concebida.
1: Hoy la Iglesia celebra Santo Domingo. Santo Domingo de Guzmán nació en Caleruega, España, en 1171. Su madre, Juana de Asa, era una mujer admirable en virtudes y ha sido declarada beata. Lo educó en la más estricta formación religiosa. A los 14 años se fue a vivir con un tío sacerdote en Palencia, en cuya casa trabajaba y estudiaba. Su gozo especial era leer libros religiosos y hacer caridad a los pobres. En un viaje que hizo acompañando a su obispo por el sur de Francia, se dio cuenta de lo que los herejes habían invadido regiones enteras y estaban haciendo un gran mal a las almas. Y el método que los misioneros católicos estaban empleando era totalmente inadecuado. Los predicadores llegaban en carruajes elegantes, con ayudantes y secretarios, y se hospedaban en los mejores hoteles, y su vida no era ciertamente un modelo de la mejor santidad. Y así, de esa manera, las conversiones de herejes que se conseguían eran mínimas. Domingo se propuso un modo de misionar totalmente diferente. Vio que a la gente les impresionaba que el misionero fuera pobre como el pueblo. Se consiguió un grupo de compañeros y con una vida de total pobreza y con una santidad de conducta impresionante, empezaron a evangelizar con grandes éxitos apostólicos. Sus armas para convenir eran la oración, la paciencia, la penitencia y muchas horas dedicadas a instruir a los ignorantes en religión. Domingo llevaba ya 10 años predicando al sur de Francia y convirtiendo herejes y enfervorizando católicos, y a su alrededor había reunido un grupo de predicadores que él mismo había ido organizando e instruyendo de la mejor manera posible. Cuentan las antiguas tradiciones que Santo Domingo vio en sueños que la ira de Dios iba a enviar castigos sobre el mundo, pero que la Virgen Santísima señalaba a dos hombres que con sus obras iban a interceder ante Dios y lo calmaban. El uno era Domingo y el otro era un desconocido, vestido casi como un pordiosero. Y al día siguiente, estando orando en el templo, vio llegar al que vestía como un mendigo, y era nada menos que San Francisco de Asís. Nuestro santo lo abrazó y le dijo: los dos tenemos que trabajar muy unidos para conseguir el reino de Dios. En agosto de 1216 fundó Santo Domingo su comunidad de predicadores con 16 compañeros que lo querían y le obedecían como al mejor de los padres. 8 eran franceses, 7 españoles y un inglés. Los preparó de la mejor manera que le fue posible y los envió a predicar, y la nueva comunidad tuvo una bendición de Dios tan grande que a los pocos años ya los conventos de los dominicos eran más de 70 y se hicieron famosos en las grandes universidades, especialmente en la de París y en la de Bolonia. El gran fundador les dio a sus religiosos unas normas que les han hecho un bien inmenso por muchos siglos. Primero contemplar y después enseñar. Predicar siempre y en todas partes. Santo Domingo quiere que el oficio principalísimo de sus religiosos sea predicar, catequizar, tratar de propagar las enseñanzas católicas por todos los medios posibles. La misión de los dominicos, predicar para llevar almas a Cristo, encontró grandes dificultades, pero la Virgen vino a su auxilio. Estando en Fagó, una noche en oración, tiene una revelación donde, según la tradición, la Virgen le revela el rosario como arma poderosa para ganar almas. Tiempo de María nos acompaña en el rezo de Santo Rosario. Pedimos por la conversión de los pecadores y por las almas del purgatorio.
0: En el nombre del Padre, y del Hijo, y del Espíritu Santo.
3: Amén.
0: Gloria al Padre, y al Hijo, y al Espíritu Santo.
3: Como era en el principio, ahora y siempre, por los siglos de los siglos. Amén.
0: Dios te salve María, hija de Dios Padre.
3: Dios te salve María, madre de Dios Hijo.
0: Dios te salve María, esposa del Espíritu Santo.
3: Dios te salve María, templo y sagrario de la Santísima Trinidad.
0: Primer misterio, la Anunciación del Ángel a María. Padre nuestro que estás en el cielo, santificado sea tu nombre. Venga a nosotros tu reino. Hágase tu voluntad en la tierra como en el cielo.
3: Danos hoy nuestro pan de cada día. Perdona nuestras ofensas, como también nosotros perdonamos a los que nos ofenden. No nos dejes caer en la tentación y líbranos del mal. Amén.
0: Dios te salve María, llena eres de gracia. El Señor es contigo. Bendita tú eres entre todas las mujeres y bendito es el fruto de tu vientre Jesús.
3: Santa María, Madre de Dios, ruega por nosotros pecadores, ahora y en la hora de nuestra muerte. Amén.
0: Dios te salve María, llena eres de gracia, el Señor es contigo. Bendita tú eres entre todas las mujeres y bendito es el fruto de tu vientre Jesús.
3: Santa María, Madre de Dios, ruega por nosotros pecadores, ahora y en la hora de nuestra muerte. Amén.
0: Dios te salve María, llena eres de gracia, el Señor es contigo. Bendita tú eres entre todas las mujeres y bendito es el fruto de tu vientre Jesús.
3: Santa María, Madre de Dios, ruega por nosotros pecadores, ahora y en la hora de nuestra muerte. Amén.
0: Dios te salve María, llena eres de gracia, el Señor es contigo. Bendita tú eres entre todas las mujeres y bendito es el fruto de tu vientre Jesús.
3: Santa María, Madre de Dios, ruega por nosotros pecadores, ahora y en la hora de nuestra muerte. Amén.
0: Dios te salve María, llena eres de gracia, el Señor es contigo. Bendita tú eres entre todas las mujeres y bendito es el fruto de tu vientre Jesús.
3: Santa María, Madre de Dios, ruega por nosotros pecadores, ahora y en la hora de nuestra muerte. Amén.
0: Dios te salve María, llena eres de gracia, el Señor es contigo. Bendita tú eres entre todas las mujeres y bendito es el fruto de tu vientre Jesús.
3: Santa María, Madre de Dios, ruega por nosotros pecadores, ahora y en la hora de nuestra muerte. Amén.
0: Dios te salve María, llena eres de gracia, el Señor es contigo. Bendita tú eres entre todas las mujeres y bendito es el fruto de tu vientre Jesús.
3: Santa María, Madre de Dios, ruega por nosotros pecadores, ahora y en la hora de nuestra muerte. Amén.
0: Dios te salve María, llena eres de gracia, el Señor es contigo. Bendita tú eres entre todas las mujeres y bendito es el fruto de tu vientre Jesús.
3: Santa María, Madre de Dios, ruega por nosotros pecadores, ahora y en la hora de nuestra muerte. Amén.
0: Dios te salve María, llena eres de gracia, el Señor es contigo. Bendita tú eres entre todas las mujeres y bendito es el fruto de tu vientre Jesús.
3: Santa María, Madre de Dios, ruega por nosotros pecadores, ahora y en la hora de nuestra muerte. Amén.
0: Dios te salve María, llena eres de gracia, el Señor es contigo. Bendita tú eres entre todas las mujeres y bendito es el fruto de tu vientre Jesús.
3: Santa María, Madre de Dios, ruega por nosotros pecadores, ahora y en la hora de nuestra muerte. Amén.
0: Gloria al Padre, y al Hijo, y al Espíritu Santo.
3: Como era en el principio, ahora y siempre, por los siglos de los siglos. Amén.
0: Dios te salve María, hija de Dios Padre.
3: Dios te salve María, madre de Dios Hijo.
0: Dios te salve María, esposa del Espíritu Santo.
3: Dios te salve María, templo y sagrario de la Santísima Trinidad.
0: Segundo misterio, la visitación de la Virgen María a su prima Santa Isabel.
3: Padre nuestro que estás en el cielo, santificado sea tu nombre. Venga a nosotros tu reino. Hágase tu voluntad en la tierra como en el cielo.
0: Danos hoy nuestro pan de cada día. Perdona nuestras ofensas como también nosotros perdonamos a los que nos ofenden. No nos dejes caer en la tentación y líbranos del mal. Amén.
3: Dios te salve María, llena eres de gracia, el Señor es contigo. Bendita tú eres entre todas las mujeres y bendito es el fruto de tu vientre, Jesús.
0: Santa María, Madre de Dios, ruega por nosotros pecadores, ahora y en la hora de nuestra muerte. Amén.
3: Dios te salve María, llena eres de gracia, el Señor es contigo. Bendita tú eres entre todas las mujeres y bendito es el fruto de tu vientre, Jesús.
0: Santa María, Madre de Dios, ruega por nosotros pecadores, ahora y en la hora de nuestra muerte. Amén.
3: Dios te salve María, llena eres de gracia, el Señor es contigo. Bendita tú eres entre todas las mujeres y bendito es el fruto de tu vientre, Jesús.
0: Santa María, Madre de Dios, ruega por nosotros pecadores, ahora y en la hora de nuestra muerte. Amén.
3: Dios te salve María, llena eres de gracia, el Señor es contigo. Bendita tú eres entre todas las mujeres y bendito es el fruto de tu vientre, Jesús.
0: Santa María, Madre de Dios, ruega por nosotros pecadores, ahora y en la hora de nuestra muerte. Amén.
3: Dios te salve María, llena eres de gracia, el Señor es contigo. Bendita tú eres entre todas las mujeres y bendito es el fruto de tu vientre, Jesús.
0: Santa María, Madre de Dios, ruega por nosotros pecadores, ahora y en la hora de nuestra muerte. Amén.
3: Dios te salve María, llena eres de gracia, el Señor es contigo. Bendita tú eres entre todas las mujeres y bendito es el fruto de tu vientre, Jesús.
0: Santa María, Madre de Dios, ruega por nosotros pecadores, ahora y en la hora de nuestra muerte. Amén.
3: Dios te salve María, llena eres de gracia, el Señor es contigo. Bendita tú eres entre todas las mujeres y bendito es el fruto de tu vientre, Jesús.
0: Santa María, Madre de Dios, ruega por nosotros pecadores, ahora y en la hora de nuestra muerte. Amén.
3: Dios te salve María, llena eres de gracia, el Señor es contigo. Bendita tú eres entre todas las mujeres y bendito es el fruto de tu vientre, Jesús.
0: Santa María, Madre de Dios, ruega por nosotros pecadores, ahora y en la hora de nuestra muerte. Amén.
3: Dios te salve María, llena eres de gracia, el Señor es contigo. Bendita tú eres entre todas las mujeres y bendito es el fruto de tu vientre, Jesús.
0: Santa María, Madre de Dios, ruega por nosotros pecadores, ahora y en la hora de nuestra muerte. Amén.
3: Dios te salve María, llena eres de gracia, el Señor es contigo. Bendita tú eres entre todas las mujeres y bendito es el fruto de tu vientre, Jesús.
0: Gloria. Santa María, Madre de Dios, ruega por nosotros pecadores, ahora y en la hora de nuestra muerte. Amén.
3: Gloria al Padre, y al Hijo, y al Espíritu Santo,
0: como era en el principio, ahora y siempre, por los siglos de los siglos. Amén. Dios te salve María, hija de Dios Padre.
3: Dios te salve María, madre de Dios Hijo.
0: Dios te salve María, esposa del Espíritu Santo.
3: Dios te salve María, templo y sagrario de la Santísima Trinidad.
0: Tercer misterio, el nacimiento del Hijo de Dios en Belén. Padre nuestro que estás en el cielo, santificado sea tu nombre. Venga a nosotros tu reino, hágase tu voluntad en la tierra como en el cielo.
3: Danos hoy nuestro pan de cada día, perdona nuestras ofensas, como también nosotros perdonamos a los que nos ofenden. No nos dejes caer en la tentación y líbranos del mal. Amén.
0: Dios te salve María, llena eres de gracia, el Señor es contigo. Bendita tú eres entre todas las mujeres y bendito es el fruto de tu vientre, Jesús.
3: Santa María, Madre de Dios, ruega por nosotros pecadores, ahora y en la hora de nuestra muerte. Amén.
0: Dios te salve María, llena eres de gracia, el Señor es contigo. Bendita tú eres entre todas las mujeres y bendito es el fruto de tu vientre, Jesús.
3: Santa María, Madre de Dios, ruega por nosotros pecadores, ahora y en la hora de nuestra muerte. Amén.
0: Dios te salve María, llena eres de gracia, el Señor es contigo. Bendita tú eres entre todas las mujeres y bendito es el fruto de tu vientre, Jesús.
3: Santa María, Madre de Dios, ruega por nosotros pecadores, ahora y en la hora de nuestra muerte. Amén.
0: Dios te salve María, llena eres de gracia, el Señor es contigo. Bendita tú eres entre todas las mujeres y bendito es el fruto de tu vientre, Jesús.
3: Santa María, Madre de Dios, ruega por nosotros pecadores, ahora y en la hora de nuestra muerte. Amén.
0: Dios te salve María, llena eres de gracia, el Señor es contigo. Bendita tú eres entre todas las mujeres y bendito es el fruto de tu vientre, Jesús.
3: Santa María, Madre de Dios, ruega por nosotros pecadores, ahora y en la hora de nuestra muerte. Amén.
0: Dios te salve María, llena eres de gracia, el Señor es contigo. Bendita tú eres entre todas las mujeres y bendito es el fruto de tu vientre, Jesús.
3: Santa María, Madre de Dios, ruega por nosotros pecadores, ahora y en la hora de nuestra muerte. Amén.
0: Dios te salve María, llena eres de gracia, el Señor es contigo. Bendita tú eres entre todas las mujeres y bendito es el fruto de tu vientre Jesús.
3: Santa María, Madre de Dios, ruega por nosotros pecadores, ahora y en la hora de nuestra muerte. Amén.
0: Dios te salve María, llena eres de gracia, el Señor es contigo. Bendita tú eres entre todas las mujeres y bendito es el fruto de tu vientre Jesús.
3: Santa María, Madre de Dios, ruega por nosotros pecadores, ahora y en la hora de nuestra muerte. Amén.
0: Dios te salve María, llena eres de gracia, el Señor es contigo. Bendita tú eres entre todas las mujeres y bendito es el fruto de tu vientre Jesús.
3: Santa María, Madre de Dios, ruega por nosotros pecadores, ahora y en la hora de nuestra muerte. Amén.
0: Dios te salve María, llena eres de gracia, el Señor es contigo. Bendita tú eres entre todas las mujeres y bendito es el fruto de tu vientre Jesús.
3: Santa María, Madre de Dios, ruega por nosotros pecadores, ahora y en la hora de nuestra muerte. Amén.
0: Gloria al Padre, y al Hijo, y al Espíritu Santo.
3: Como era en el principio, ahora y siempre, por los siglos de los siglos. Amén.
0: Dios te salve María, hija de Dios Padre.
2: Dios te salve María, Madre de Dios Hijo.
0: Dios te salve María, esposa del Espíritu Santo.
2: Dios te salve María, templo y sagrario de la Santísima Trinidad.
0: Cuarto misterio. La presentación del niño Jesús en el templo.
3: Padre nuestro que estás en el cielo, santificado sea tu nombre. Venga a nosotros tu reino. Hágase tu voluntad en la tierra como en el cielo.
0: Danos hoy nuestro pan de cada día. Perdona nuestras ofensas como también nosotros perdonamos a los que nos ofenden. No nos dejes caer en la tentación y líbranos del mal. Amén.
3: Dios te salve María, llena eres de gracia, el Señor es contigo. Bendita tú eres entre todas las mujeres y bendito es el fruto de tu vientre, Jesús.
0: Santa María, Madre de Dios, ruega por nosotros pecadores, ahora y en la hora de nuestra muerte. Amén.
3: Dios te salve María, llena eres de gracia, el Señor es contigo. Bendita tú eres entre todas las mujeres y bendito es el fruto de tu vientre, Jesús.
0: Santa María, Madre de Dios, ruega por nosotros pecadores, ahora y en la hora de nuestra muerte. Amén.
3: Dios te salve María, llena eres de gracia, el Señor es contigo. Bendita tú eres entre todas las mujeres y bendito es el fruto de tu vientre, Jesús.
0: Santa María, Madre de Dios, ruega por nosotros pecadores, ahora y en la hora de nuestra muerte. Amén.
3: Dios te salve María, llena eres de gracia, el Señor es contigo. Bendita tú eres entre todas las mujeres y bendito es el fruto de tu vientre, Jesús.
0: Santa María, Madre de Dios, ruega por nosotros pecadores, ahora y en la hora de nuestra muerte. Amén.
3: Dios te salve María, llena eres de gracia, el Señor es contigo. Bendita tú eres entre todas las mujeres y bendito es el fruto de tu vientre, Jesús.
0: Santa María, Madre de Dios, ruega por nosotros pecadores, ahora y en la hora de nuestra muerte. Amén.
3: Dios te salve María, llena eres de gracia, el Señor es contigo. Bendita tú eres entre todas las mujeres y bendito es el fruto de tu vientre, Jesús.
0: Santa María, Madre de Dios, ruega por nosotros pecadores, ahora y en la hora de nuestra muerte. Amén.
3: Dios te salve María, llena eres de gracia, el Señor es contigo. Bendita tú eres entre todas las mujeres y bendito es el fruto de tu vientre, Jesús.
0: Santa María, Madre de Dios, ruega por nosotros pecadores, ahora y en la hora de nuestra muerte. Amén.
3: Dios te salve María, llena eres de gracia, el Señor es contigo. Bendita tú eres entre todas las mujeres y bendito es el fruto de tu vientre, Jesús.
0: Santa María, Madre de Dios, ruega por nosotros pecadores, ahora y en la hora de nuestra muerte. Amén.
3: Dios te salve María, llena eres de gracia, el Señor es contigo. Bendita tú eres entre todas las mujeres y bendito es el fruto de tu vientre, Jesús.
0: Santa María, Madre de Dios, ruega por nosotros pecadores, ahora y en la hora de nuestra muerte. Amén.
3: Dios te salve María, llena eres de gracia, el Señor es contigo. Bendita tú eres entre todas las mujeres y bendito es el fruto de tu vientre, Jesús.
0: Gloria. Santa María, Madre de Dios, ruega por nosotros pecadores, ahora y en la hora de nuestra muerte. Amén.
3: Gloria al Padre, y al Hijo, y al Espíritu Santo.
0: Como era en el principio, ahora y siempre, por los siglos de los siglos. Amén. Dios te salve María, hija de Dios Padre.
2: Dios te salve María, Madre de Dios Hijo.
0: Dios te salve María, esposa del Espíritu Santo.
2: Dios te salve María, templo y sagrario de la Santísima Trinidad.
0: Quinto misterio, el niño Jesús perdido y hallado en el templo. Padre nuestro que estás en el cielo, santificado sea tu nombre. Venga a nosotros tu reino, hágase tu voluntad en la tierra como en el cielo.
3: Danos hoy nuestro pan de cada día, perdona nuestras ofensas, como también nosotros perdonamos a los que nos ofenden. No nos dejes caer en la tentación y líbranos del mal. Amén.
0: Dios te salve María, llena eres de gracia, el Señor es contigo. Bendita tú eres entre todas las mujeres y bendito es el fruto de tu vientre Jesús.
3: Santa María, Madre de Dios, ruega por nosotros pecadores, ahora y en la hora de nuestra muerte. Amén.
0: Dios te salve María, llena eres de gracia, el Señor es contigo. Bendita tú eres entre todas las mujeres y bendito es el fruto de tu vientre Jesús.
3: Santa María, Madre de Dios, ruega por nosotros pecadores, ahora y en la hora de nuestra muerte. Amén.
0: Dios te salve María, llena eres de gracia, el Señor es contigo. Bendita tú eres entre todas las mujeres y bendito es el fruto de tu vientre Jesús.
3: Santa María, Madre de Dios, ruega por nosotros pecadores, ahora y en la hora de nuestra muerte. Amén.
0: Dios te salve María, llena eres de gracia, el Señor es contigo. Bendita tú eres entre todas las mujeres y bendito es el fruto de tu vientre Jesús.
3: Santa María, Madre de Dios, ruega por nosotros pecadores, ahora y en la hora de nuestra muerte.

0: Desde gracia, el Señor es contigo. Bendita tú eres entre todas las mujeres y bendito es el fruto de tu vientre, Jesús.
1: Santa María, Madre de Dios, ruega por nosotros pecadores, ahora y en la hora de nuestra muerte. Amén.
0: Dios te salve María, llena eres de gracia, el Señor es contigo. Bendita tú eres entre todas las mujeres y bendito es el fruto de tu vientre, Jesús.
1: Santa María, Madre de Dios, ruega por nosotros pecadores, ahora y en la hora de nuestra muerte. Amén.
0: Dios te salve María, llena eres de gracia, el Señor es contigo. Bendita tú eres entre todas las mujeres y bendito es el fruto de tu vientre, Jesús.
1: Santa María, Madre de Dios, ruega por nosotros pecadores, ahora y en la hora de nuestra muerte. Amén.
0: Dios te salve María, llena eres de gracia, el Señor es contigo. Bendita tú eres entre todas las mujeres y bendito es el fruto de tu vientre, Jesús.
1: Santa María, Madre de Dios, ruega por nosotros pecadores, ahora y en la hora de nuestra muerte. Amén.
0: Dios te salve María, llena eres de gracia, el Señor es contigo. Bendita tú eres entre todas las mujeres y bendito es el fruto de tu vientre, Jesús.
1: Santa María, Madre de Dios, ruega por nosotros pecadores, ahora y en la hora de nuestra muerte. Amén.
0: Gloria al Padre, y al Hijo, y al Espíritu Santo.
1: Como era en el principio, ahora y siempre, por los siglos de los siglos. Amén.
0: Por las intenciones del Santo Padre. Padre nuestro que estás en el cielo, santificado sea tu nombre. Venga a nosotros tu reino. Hágase tu voluntad en la tierra como en el cielo.
1: Danos hoy nuestro pan de cada día, perdona nuestras ofensas, como también nosotros perdonamos a los que nos ofenden. No nos dejes caer en la tentación y líbranos del mal. Amén.
0: Dios te salve, Reina y Madre de Misericordia, vida, dulzura y esperanza nuestra, Dios te salve. A ti llamamos los desterrados hijos de Eva, a ti suspiramos, gimiendo y llorando en este valle de lágrimas. Ea pues, Señora, abogada nuestra, vuelve a nosotros esos tus ojos misericordiosos, y después de este destierro, muéstranos a Jesús, fruto bendito de tu vientre. Oh clementísima, oh piadosa, oh dulce Virgen María, ruega por nosotros, Santa Madre de Dios.
1: Para que seamos dignos de alcanzar las promesas de nuestro Señor Jesucristo. Amén.
2: Totalmente desgastado de tanto trabajar y sacrificarse por el reino de Dios, a principios de agosto del año 1221 se sintió falto de fuerzas, estando en Bolonia, la ciudad donde había vivido sus últimos años. Y el 6 de agosto de 1221, mientras le rezaban las oraciones por los agonizantes, cuando le decían: que todos los ángeles y santos salgan a recibirte, dijo: qué hermoso, y expiró. A los 13 años de haber muerto, el sumo pontífice Gregorio IX lo declaró santo y exclamó al proclamar el decreto de su canonización: de la santidad de este hombre estoy tan seguro como de la santidad de San Pedro y San Pablo. A la comunidad dominicana, bendiciones y oraciones por su entrega a la misión. En el nombre del Padre, y del Hijo, y del Espíritu Santo.
3: Amén.
2: Hasta mañana, queridos hermanos.
3: Gracias por vuestra compañía.

picada es un balneario donde se juntan millares de curiosos ejemplares que habitan el vecindario. Va el picaflor solitario, van los babiecas en barra, va el que pesca la mojarra con la botella sin fondo.

ellas usan. 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Me fijé en un chiquilín que zambullía en el cauce desde la rama de un sauce que usaba de trampolín. Me trepé con igual fin, meciéndome de igual modo, pero no encontré acomodo pa' saltar como es debido. 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

junto a un canelón frondoso dejó una gorda su avío y enderezó rumbo al río con un bikini barroso. 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Dijo al rato: no me asombra que te guste contemplarme, ni hay curioso que me alarme mientras no pierda el control.

Se refirió a la piscina cuando me habló de los baños, pero yo pensé en los caños y tazas de la letrina, y al salir de la cantina le expliqué a la autoridad: sufro la contrariedad de haberme hartado de cerveza.

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0: El ángel del Señor anunció a María.
1: Y concibió por obra del Espíritu Santo.
0: Dios te salve María,
1: llena eres de gracia, el Señor es contigo. Bendita tú eres entre todas las mujeres, y bendito es el fruto de tu vientre Jesús. Santa María, Madre de Dios, ruega por nosotros pecadores, ahora y en la hora de nuestra muerte. Amén.
0: He aquí la esclava del Señor.
1: Hágase en mí según tu palabra.
0: Dios te salve María,
1: llena eres de gracia, el Señor es contigo. Bendita tú eres entre todas las mujeres, y bendito es el fruto de tu vientre Jesús. Santa María, Madre de Dios, ruega por nosotros pecadores, ahora y en la hora de nuestra muerte. Amén.
0: La palabra se hizo carne
1: y habitó entre nosotros.
0: Dios te salve María,
1: llena eres de gracia, el Señor es contigo. Bendita tú eres entre todas las mujeres, y bendito es el fruto de tu vientre Jesús. Santa María, Madre de Dios, ruega por nosotros pecadores, ahora y en la hora de nuestra muerte. Amén.
0: Ruega por nosotros, Santa Madre de Dios,
1: para que seamos dignos de alcanzar las promesas de Cristo.
0: Oremos. Derrama, Señor, tu gracia sobre nosotros, y ya que hemos conocido por el anuncio del ángel la encarnación de tu Hijo Jesucristo, condúcenos, por su pasión y su cruz, a la gloria de la resurrección. Por Jesucristo nuestro Señor.
1: Amén.
0: Gloria al Padre, y al Hijo, y al Espíritu Santo.
1: Como era en el principio, ahora y siempre, por los siglos de los siglos. Amén.
0: María, Virgen de los 33,
1: ruega por nosotros y por nuestra patria.
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como Florencio dijo, al retratarlo en sus cartas, mucho coraje y astucia, habilidad, suspicacia. ¿O fue el sentido común, el pisar la tierra ancha queriéndola sin dobleces, visto por Javier de Viana? 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

Paysandú fue elegida desde niña y según la leyenda y su destino le alcanzó el Uruguay en su corriente la esencia universal del heroísmo. Varones elegidos impulsaron el áspero mensaje del misterio. Gómez, Piris, Azambulla y Raña, Fernández Braga, Acuña y Los Rivero, y todos los demás, todos iguales, señores del coraje hasta el exceso de anteponer sus grados militares para poder así morir primero.

La leyenda se encarga de los héroes y a nivel de leyenda se les mira. Con su rigor la historia los depura y aún su dimensión es infinita. El río y la gloria han conversado 100 años sin cesar sobre la hazaña, marcando la omisión del bronce eterno en el alto destino de la estatua.

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0: En el nombre del Padre, del Hijo y del Espíritu Santo.
1: Amén.
0: El amor, la misericordia y la paz de parte de Dios nuestro Padre y de Jesucristo el Señor esté con todos ustedes.
1: Y con tu espíritu.
0: Celebramos hoy a Santo Domingo de Guzmán. Y hoy también rezamos especialmente por toda la familia de los dominicos presente en nuestro país. Como siempre, al comenzar, conscientes de nuestra fragilidad, de nuestros límites, de nuestro pecado, pero esperanzados en la misericordia del Señor, le pedimos que perdone nuestras faltas, nuestros pecados.

0: Y Dios, que es Padre bueno, rico en misericordia, perdone nuestros pecados y nos lleve a la vida eterna.
1: Amén.
0: Oremos. Señor Dios nuestro, que Santo Domingo ayude a tu iglesia con sus méritos y enseñanzas, y que este insigne predicador de la verdad interceda bondadosamente por nosotros. Por nuestro Señor Jesucristo, tu Hijo, que vive y reina contigo en la unidad del Espíritu Santo y es Dios por los siglos de los siglos.
1: Amén. Lectura de la profecía de Habacuc. ¿No eres tú, Señor, desde los tiempos antiguos, mi Dios, mi Santo, que no muere jamás? Tú, Señor, pusiste a ese pueblo para hacer justicia. Tú, mi roca, lo estableciste para castigar. Tus ojos son demasiado puros para mirar el mal y no puedes contemplar la opresión. ¿Por qué entonces contemplas a los traidores y callas cuando el impío devora a uno más justo que él? Tú tratas a los hombres como a los peces del mar, como a reptiles que no tienen jefe. Él los pesca a todos con el anzuelo, los barre y los recoge con sus redes. Por eso se alegra y se regocija, y ofrece sacrificios e incienso a sus redes, porque gracias a ellas su porción es abundante y sus manjares suculentos. ¿Vaciará sus redes sin cesar, masacrando a los pueblos sin compasión? Me pondré en mi puesto de guardia y me apostaré sobre el muro. Vigilaré para ver qué me dice el Señor y qué responde a mi reproche. El Señor me respondió y dijo: escribe la visión, grábala sobre unas tablas para que se la pueda leer de corrido, porque la visión aguarda el momento fijado, ansía llegar a término y no fallará. Si parece que se demora, espérala, porque vendrá seguramente y no tardará. El que no tiene el alma recta sucumbirá, pero el justo vivirá por su fidelidad. Palabra de Dios.
0: Te alabamos, Señor.
1: No abandonas a los que te buscan, Señor.
0: No abandonas a los que te buscan, Señor.
1: El Señor reina eternamente y establece su trono para el juicio. Él gobierna el mundo con justicia y juzga con rectitud a las naciones.
0: No abandonas a los que te buscan, Señor.
1: El Señor es un baluarte para el oprimido, un baluarte en los momentos de peligro. Confíen en ti los que veneran tu nombre, porque tú no abandonas a los que te buscan.
0: No abandonas a los que te buscan, Señor.
1: Canten al Señor, que reina en Sión. Proclamen entre los pueblos sus proezas, porque Él pide cuenta de la sangre. Se acuerda de los pobres y no olvida su clamor.
0: No abandonas a los que te buscan, Señor.

0: El Señor está con ustedes.
1: Y con tu espíritu.
0: Evangelio de nuestro Señor Jesucristo, según San Mateo.
1: Gloria a ti, Señor.
0: Un hombre se acercó a Jesús y, cayendo de rodillas, le dijo: Señor, ten piedad de mi hijo, que es epiléptico y está muy mal. Frecuentemente cae en el fuego y también en el agua. Yo lo llevé a tus discípulos, pero no lo pudieron curar. Jesús respondió: Generación incrédula y perversa, ¿hasta cuándo estaré con ustedes? ¿Hasta cuándo tendré que soportarlos? Tráiganmelo aquí. Jesús increpó al demonio y éste salió del niño, que desde aquel momento quedó curado. Los discípulos se acercaron entonces a Jesús y le preguntaron en privado: ¿Por qué nosotros no pudimos expulsarlo? Porque ustedes tienen poca fe, les dijo. Les aseguro que si tuvieran fe del tamaño de un grano de mostaza, dirían a esta montaña: trasládate de aquí a allá, y la montaña se trasladaría, y nada sería imposible para ustedes. Palabra del Señor.
1: Gloria a ti, Señor Jesús.

En el Evangelio de hoy, una vez más Jesús da a entender que la medida de los milagros es la medida de nuestra fe. Yo les aseguro, si tienen fe como un grano de mostaza, dirán a esa montaña, desplázate de aquí a allá, y se desplazará. De hecho, como hace notar San Jerónimo, San Agustín, en la obra de nuestra santidad, algo que claramente supera nuestras fuerzas, se realiza este desplazarse de la montaña. Por tanto, los milagros ahí están. Y si no vemos más o con más claridad, es porque no le permitimos hacerlos por nuestra poca fe. Ante una situación desconcertante y muchas veces a todas luces incomprensible en nuestra vida, en nuestra familia, en nuestra comunidad, en nuestra sociedad, el ser humano reacciona de diversas maneras. La epilepsia era considerada como una enfermedad incurable y que sufrían las personas que se encontraban poseídas por algún espíritu maligno en la época de Jesús. Y este padre expresa su amor hacia su hijo buscando su curación integral y acude a Jesús. Su acción es mostrada como un verdadero acto de fe. Se arrodilla, se postra delante de Jesús y le suplica, con esa convicción de que su petición va a ser escuchada favorablemente. La manera de expresar la demanda muestra a la vez la aceptación de su condición y el reconocimiento de la misericordia de aquel que puede compadecerse de los otros. Este padre, además, trae el tema de que le pidió a los discípulos, pero que no han podido, ¿sí?, echar aquel demonio. Este elemento introduce también esta catequesis de Jesús, esta instrucción de Jesús, haciendo notar la poca fe de los discípulos. Seguirlo a él, hacerse discípulo, colaborar en su misión pide una fe profunda y bien fundamentada, capaz de soportar adversidades, contratiempos, dificultades, incomprensiones. Una fe que es efectiva porque está sólidamente enraizada. En otros pasajes del Evangelio, Jesús mismo lamenta la falta de fe de sus seguidores. Esa expresión al final del Evangelio, nada le será imposible, expresa con toda la fuerza la importancia de la fe en el seguimiento del Maestro. La palabra de Dios nos pone delante de nosotros la meditación sobre la cualidad de nuestra fe y la manera como la profundizamos, y nos recuerda aquella actitud del Padre que se acerca a Jesús y le ruega con la profundidad del amor de su corazón.

0: Oren, hermanas y hermanos, para que este sacrificio mío y de ustedes sea agradable a Dios Padre Todopoderoso.
1: El Señor reciba de tus manos este sacrificio para el avance y gloria de su nombre, para nuestro bien y el de toda su santa Iglesia.
0: Atiende con bondad, Señor, las súplicas que te dirigimos. Con la intercesión de Santo Domingo y por el poder de este sacrificio, confirma con la protección de tu gracia a quienes defienden la fe. Por Jesucristo nuestro Señor.
1: Amén.
0: El Señor está con ustedes.
1: Y con tu espíritu.
0: Levantemos el corazón.
1: Lo tenemos levantado hacia el Señor.
0: Demos gracias al Señor nuestro Dios.
1: Es justo y necesario.
0: En verdad es justo y necesario, es nuestro deber y salvación darte gracias, siempre y en todo lugar, Señor Padre Santo, Dios Todopoderoso y Eterno, por Cristo Señor nuestro. Porque nos concedes la alegría de celebrar hoy la fiesta de Santo Domingo de Guzmán, fortaleciendo a tu Iglesia con el ejemplo de su vida, instruyéndola con su palabra y protegiéndola con su intercesión. Por eso con los ángeles y la multitud de los santos, te cantamos el himno de alabanza, diciendo sin cesar.

Santo eres en verdad, Señor, fuente de toda santidad. Por eso te pedimos que santifiques estos dones con la efusión de tu Espíritu, de manera que se conviertan para nosotros en el cuerpo y la sangre de Jesucristo nuestro Señor. Él mismo, cuando iba a ser entregado a su pasión voluntariamente aceptada, tomó pan. Dándote gracias, lo partió y lo dio a sus discípulos diciendo: tomen y coman todos de él, porque esto es mi cuerpo, que será entregado por ustedes. Del mismo modo, acabada la cena, tomó el cáliz y, dándote gracias de nuevo, lo pasó a sus discípulos diciendo: tomen y beban todos de él, porque este es el cáliz de mi sangre, sangre de la alianza nueva y eterna, que será derramada por ustedes y por muchos para el perdón de los pecados. Hagan esto en conmemoración mía.

0: Este es el sacramento de nuestra fe.
1: Anunciamos tu muerte, proclamamos tu resurrección. Ven, Señor Jesús.
0: Así, Padre, al celebrar ahora el memorial de la muerte y resurrección de tu Hijo, te ofrecemos el pan de vida y el cáliz de salvación y te damos gracias porque nos haces dignos de servirte en tu presencia. Te pedimos humildemente que el Espíritu Santo congregue en la unidad a cuantos

0: participamos del cuerpo y sangre de Cristo. Acuérdate, Señor, de tu iglesia, extendida por toda la tierra, y con el Papa León, con nuestro obispo Daniel, y todos los pastores que cuidan de tu pueblo, llévala a su perfección por el amor. Acuérdate también de nuestros hermanos, que durmieron con la esperanza de la resurrección, y de todos los que han muerto en tu misericordia. Admítelos a contemplar la luz de tu rostro. Ten misericordia de todos nosotros, y así con María, la Virgen Madre de Dios y Madre nuestra, San José, su esposo, los apóstoles y cuantos vivieron en tu amistad a través de los tiempos, merezcamos por tu Hijo Jesucristo compartir la vida eterna y cantar tus alabanzas. Por Cristo, con Él y en Él, a ti, Dios Padre Omnipotente, en la unidad del Espíritu Santo, todo honor y toda gloria por los siglos de los siglos.
1: Amén.
0: Con humildad y confianza ponemos nuestra vida en las mejores manos, rezando juntos como Jesús nos enseñó. Padre nuestro que estás en el cielo, santificado sea tu nombre. Venga a nosotros tu reino. Hágase tu voluntad en la tierra como en el cielo. Danos hoy nuestro pan de cada día. Perdona nuestras ofensas, como también nosotros perdonamos a los que nos ofenden. No nos dejes caer en la tentación y líbranos del mal. Líbranos, Señor, de todos los males y concédenos la paz en nuestros días para que, ayudados por tu misericordia, vivamos siempre libres de pecado y protegidos de todo mal, mientras esperamos la gloriosa venida de nuestro Salvador Jesucristo.
1: Tuyo es el reino, tuyo el poder y la gloria por siempre, Señor.
0: Señor Jesús, que dijiste a tus amigos y hoy nos dices a nosotros, la paz les dejo, mi paz les doy. No tengas en cuenta nuestros pecados, sino la fe y el amor de tu iglesia, y conforme a tu palabra, concédenos la paz y la unidad. Tú que vives y reinas por los siglos de los siglos.
1: Amén.
0: Que la paz del Señor esté siempre con ustedes.
1: Y con tu espíritu.

0: Este es Jesús, el Señor, el Cordero de Dios que quita el pecado del mundo y nos da la paz. Felices los invitados a la mesa del Señor.
1: Señor, yo no soy digna de que entres en mi casa, pero una palabra tuya bastará para sanarme.

0: Oremos dando gracias al Señor. Padre, en la fiesta de Santo Domingo, otorga a tu Iglesia la fuerza del sacramento celestial con el que hemos sido alimentados, y te pedimos que reciba la ayuda de quien la enriqueció con el ministerio de su predicación. Por Jesucristo nuestro Señor.
1: Amén.
0: El Señor está con ustedes.
1: Y con tu espíritu.
0: La bendición del Dios del amor y de la vida, que es Padre, Hijo y Espíritu Santo, descienda sobre ustedes, llegue a sus hogares y permanezca para siempre.
1: Amén.
0: Con la alegría de Jesús en el corazón, podemos ir en paz.
1: Demos gracias a Dios.
0: Que tengan todos un hermoso fin de semana.

0: Jesús, que nos amó hasta el extremo, está con nosotros. Volvamos a nuestra vida cotidiana con esa certeza. 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

0: Bueno, muy bien, señores, son las 8 de la mañana, casi 7 minutos en toda nuestra República Oriental del Uruguay. Hola, ¿qué tal? Y muy bienvenidos a esta edición del día sábado 8 de agosto del año 2026. Así estamos comenzando con Uruguay Productivo. Y bueno, como lo hacemos cada fin de semana y a partir de esta hora por Oriental Agropecuaria M770, me voy a quedar aquí hasta muy cerca de las 10 de la mañana y desde nuestro propio estudio de exteriores instalados en la península, aquí en la ciudad de Punta del Este, como pasa generalmente, más allá de alguna cobertura especial, obviamente, desde el interior del país, cosa que, bueno, vamos haciendo en repetidas oportunidades también. No tenemos sol a esta hora en la península. Lo digo porque creo que todos nos habíamos ilusionado, o podemos seguir manteniendo la ilusión después de que apareciera en el día de ayer y posteriormente a días muy nublados, muy grises o muy negros en alguna oportunidad, con lloviznas, lluvias y lo más destacado de las últimas horas del pasado jueves y ayer viernes, en la madrugada principalmente, pero bueno, ya claramente con alguna probabilidad de sol pleno, al menos para la tarde de hoy, también en la tarde de ayer viernes, y que eso creo que yo tuve la oportunidad de, a media tarde, por ejemplo, de hablar con algún productor en Salto, casi en el extremo norte del Uruguay, y bueno, al igual que en esta zona del país, se disfrutaba del sol. Voy a ir viendo en un ratito nada más, lo que tiene que ver obviamente con el clima, estado actual del tiempo y el pronóstico para las próximas horas. Voy a hablar aquí hoy de la decisión de China de suspender temporalmente al frigorífico Tacuarembó, información que fue confirmada ayer aquí en esta emisora por el periodista Martín Olaverri y que claramente hace que la semana termine con esta mala noticia para el sector cárnico. De la movilización de vecinos de Casupá por la creciente preocupación que genera el proyecto precisamente de la represa Casupá. Esto se dio, como estaba previsto, el pasado miércoles 5. También hablaré de la 42ª Asamblea de CAF, Cooperativas Agrarias Federadas, realizada antes de finalizar el pasado mes. Del presente y expectativas del negocio ganadero en el Uruguay, ya con la mirada muy puesta en la próxima primavera, del estado de los cultivos de invierno, su implantación, expectativas para la agricultura y efectos del fenómeno del Niño, y por supuesto el comportamiento de los mercados. Hablaremos también de los preparativos y características de Expo Prado 2026, estamos a un paso, a poco más de un mes, del lanzamiento de la zafra ovina 2026, que fue ayer en Artigas, y algo más que trataremos de incluir, por supuesto, en estas casi dos horas de radio en vivo por Oriental Agropecuaria, por AM770, desde nuestro propio estudio de exteriores instalados, señores, aquí en la península, en la ciudad de Punta del Este, por el momento con el sol intentando, bueno, darnos algo más de luz y temperatura, por sobre todas las cosas. Hecha esta especie de presentación, me voy metiendo de lleno en el resumen que hemos preparado para el día de hoy. Son las 8 de la mañana, casi 11 minutos en todo el país. Dale para adelante.
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0: Bueno, voy saludando y agradeciendo a Jorge Villalúa, que trabaja desde el control central de emisión de Oriental Agropecuaria, así en Casa Zorrilla, en Río Branco al 1483, que, bueno, como siempre hace posible la salida al aire de Uruguay Productivo. Comienzo el resumen del día de hoy hablando de la decisión de China de suspender al frigorífico Tacuarembó. Esta información fue confirmada en el día de ayer aquí en Oriental Agropecuaria y hace que de alguna manera la semana, digamos, termine con esta mala noticia para el sector cárnico. Repito, la información se confirmó en el día de ayer sobre el mediodía que China suspendió temporalmente al frigorífico Tacuarembó tras detectar residuos de un medicamento veterinario. En este caso, o es este el segundo, digamos, hallazgo de imidocarb por encima del límite permitido durante 2026 en carnes exportadas por el establecimiento. Hoy, de hecho, el tema está reflejado, por ejemplo, en Diario El País, y publica que el Ministerio de Ganadería, Agricultura y Pesca ha iniciado una investigación para determinar el origen del episodio y anunció además que va a reforzar los controles en toda la cadena. La noticia fue confirmada, repito, por Martino Laverri aquí en AM770, en el correr del día de ayer, y hoy es tal vez uno de los temas, digamos, que más destacados de la agenda en lo que tiene que ver con el sector agroindustrial del Uruguay. Repito que un artículo de Diario El País dice hoy que las autoridades sanitarias de China suspendieron temporalmente al frigorífico Tacuarembó para exportar carne bovina a ese mercado luego de detectar residuos del medicamento veterinario imidocarb por encima del límite máximo permitido. La medida, bueno, comenzó a regir antes de ayer, el jueves 6 de agosto, entiendo. Según informó, dice el artículo, repito, de Diario El País, este viernes el Ministerio de Ganadería, Agricultura y Pesca, la detección se produjo en un embarque de carne bovina sin hueso elaborado por el establecimiento y constituye entonces el segundo episodio de estas características registrado durante este año. Bueno, el antecedente ocurrió el 19 de mayo, mirando un poco más el artículo de Diario El País hoy, cuando, dice, la Administración General de Aduanas de China comunicó otro hallazgo de imidocarb por encima del límite permitido en carne bovina producida por el frigorífico Tacuarembó. Bueno, lamentablemente la semana va terminando con esta información que claramente no es una buena señal ni una buena noticia. El tema movilizaciones en rechazo por el proyecto Represa Casupá ha marcado también la centralidad informativa en el correr, iba a decir, de esta semana, de las últimas, pero como se venía anunciando, el pasado miércoles se concretaron movilizaciones varias en rechazo por la construcción o por el proyecto construcción de la Represa Casupá. Bueno, lo que viene, como todos saben, también generando, digamos, una creciente preocupación, principalmente para todos los vecinos de esa zona. Saben ustedes que es un tema que hemos tratado de seguir de cerca, que en las últimas semanas además se agrega que han sido varias las gremiales agropecuarias que se han pronunciado sobre el tema, con preocupación por los efectos de la construcción de la represa, lo que, bueno, ha tenido o tuvo como acción o una serie de acciones, entonces las movilizaciones encabezadas por vecinos de esa zona y centralizadas en Montevideo y que, bueno, se han concretado el pasado miércoles. Como para tener, digamos, una lectura más clara de lo ocurrido, el porqué, les voy a compartir algo de lo dicho por Álvaro Rivadavia, vecino de esa zona, que paralelamente a que se desarrollaba esta movilización, concedió una entrevista a los medios de prensa, a la televisión, en este caso a Tele12. Les comparto parte de lo que dijo Álvaro Rivadavia.
1: Nosotros somos la, si contamos a mi nieto, la sexta generación. Hemos estado ahí de toda la vida y es el paraje Casupá, que no tiene nada que ver con la ciudad de Casupá. Es cercano a la ciudad de Casupá, pero está el epicentro de este tema está a 35 kilómetros de Casupá ciudad o de Minas a 45. Nosotros consideramos que lo que se espera de la represa es incorrecto, que está mal evaluada y hay muchos informes técnicos que nos respaldan, no lo decimos porque se nos ocurre. La última evaluación que hay del aporte de caudales se entregó en 2012 y la cuenca ha cambiado desde ese entonces. Por ejemplo, en ese entonces había 3.000 hectáreas de monte forestal, hoy hay 16.000. Pero además de eso, creemos que es una alternativa muy costosa para el país desde el punto de vista económico, desde el punto de vista ambiental y desde el punto de vista social y productivo. Y esa alternativa tan costosa desde todo punto de vista no va a ser la solución, porque hasta el mismo presidente de José Ferreri ha dicho que esto es una solución hasta el 2045-2050. Si pensamos que la construcción de esta represa y su llenado va a llevar 5, 6, 7 años, estamos hablando de una solución para 10, 12, 15 años. Con una erogación muy importante y un daño tremendo. Entonces consideramos que queremos hablar con el presidente, que es el único puesto del Ejecutivo que está por elección de votantes, los otros son puestos de confianza, para que él tenga mayores insumos y para que escuche nuestras razones y nuestros argumentos con referencia a esta obra, para que de esa manera, si el día de mañana la obra igual sigue, no diga yo no sabía. Nosotros hemos intentado desde hace un año que empezamos este tema, a los primeros que le mandamos un pedido de reunión fue al presidente Orsi, al ministro Ortuño, a Ferreri, a Frati y a Echeverri. Y a la Cámara de Diputados y de Senadores en la parte de sus comisiones de ambiente. Los únicos que nos respondieron fueron los senadores y diputados. El resto no nos ha dado hasta ahora ninguna posibilidad de conversar. Es una zona que tiene un vigor social bastante singular para lo que es la campaña ganadera uruguaya. Voy a poner ejemplo. Hay 3 escuelas rurales en un rango de 10 kilómetros que son todas ellas de data centenaria y todas nunca cerraron, siempre tuvieron alumnos. Eso es raro para la campaña ganadera. Después, por ejemplo, hay uno único que concurre al liceo que lleva 21 liceales al liceo Villa del Rosario. Eso son pautas del vigor social que tiene la zona. Todo eso, en la medida que uno, el lago se cree, va a tapar las mejores tierras, que son las tierras ribereñas. Eso hace inviable la actividad principal de generadora de empleo y de economía, que es la ganadería. Por lo tanto, se va a transformar en una zona forestal. Y los trabajadores que hay ahí son expertos en otra cosa. La zona va a cambiar sin duda y esa gente se va a tener que ir.
0: Muy bien, parte de una entrevista concedida por Álvaro Rivadavia, repito, vecino de la zona que acompañó esa movilización, como tantos otros vecinos el pasado miércoles, entrevista concedida a los medios de prensa en el transcurso de esa jornada y de las movilizaciones realizadas. Yo he seleccionado también un tramo, algunos segundos, de una entrevista que ha concedido aquí a Uruguay Productivo el presidente de CAF, Cooperativas Agrarias Federadas, Pablo Perdomo, donde precisamente le pedíamos un comentario, su impresión respecto al proyecto Represa Casupá. Dale, Pablo Perdomo.
2: Entendemos que habiendo alternativas se tiene que analizar con máxima rigurosidad técnica, ambiental, social y productiva, y que bueno, si no llegamos a hacer las cosas bien, las nuevas generaciones nos van a reclamar la pérdida de las 426 hectáreas de monte nativo, donde, el primero que va a afectar la normativa va a ser el Ministerio de Ambiente, cuando los productores no podemos tocar el bosque nativo ni tampoco atacar a la fauna, ¿no?
0: También el pasado mes hubo un comunicado de AUGAP, la Asociación Uruguaya de Ganaderos del Pastizal, institución que preside el ex ministro de Ganadería, Agricultura y Pesca, el ingeniero agrónomo Carlos María Uriarte, y posterior a hecho público el comunicado, hemos entrevistado a Uriarte y también hemos seleccionado poco más de un minuto respecto a la posición de la institución por el proyecto Represa Casupá. Carlos María Uriarte.
3: Primero decir de que en el seno de AUGAP hay unos cuantos socios que son parte involucrada en lo que va a ser la represa de Casupá, y por lo tanto es un tema muy sentido para la asociación, y por eso entendíamos era necesario expresar nuestra preocupación. No desde el punto de vista técnico, que nosotros no nos consideramos capaces para opinar acerca de las bondades o desventajas que pueda llegar a tener el proyecto técnico, pero sí desde el punto de vista ambiental, social y hasta legal, que hay aspectos a los cuales nos preocupa muchísimo la consideración de todos los aspectos que los consideramos han sido relegados. Y vemos que el proyecto avanza sin cumplir los requisitos esenciales como para medir exactamente el impacto que va a hacer sobre el ambiente, el impacto social que va a tener en las comunidades que viven en la zona de influencia de la represa de Casupá, y los aspectos legales, el marco legal que debe respetarse para una obra de esta naturaleza.
0: Un tramo de una entrevista realizada aquí en nuestro programa con Carlos María Uriarte, presidente de AUGAP, después que esa institución, bueno, hiciera público un comunicado el pasado mes, donde refleja su posición y preocupación acerca del proyecto de la represa Casupá hoy y después de las movilizaciones del pasado miércoles. Voy a hablar aquí con el ingeniero agrónomo Rafael Normey, que es el presidente de Federación Rural, gremial que, bueno, claramente ha apoyado y ha acompañado también las movilizaciones del miércoles 5 de agosto en varios puntos de Montevideo. El lanzamiento de la Zafra Ovino 2026, yo intenté ayer comunicarme con el presidente del Secretario Uruguayo de la Lana, cosa que no pude, bueno, en una jornada que seguramente ha tenido agenda apretada. La tradicional actividad fue ayer en Artigas y se ha destacado que se abre una nueva etapa con optimismo para el rubro. La Asociación Agropecuaria de Artigas fue en esta oportunidad sede, entonces, ayer, del lanzamiento oficial de la Zafra Ovina 2026. La instancia, bueno, reunió a productores técnicos e instituciones vinculadas con el sector en el local Chiflero, ubicado sobre la ruta 30. Esto es extremo norte del Uruguay, claro está. Recordamos que Artigas, además, continúa siendo uno de los departamentos con mayor tradición ovina del Uruguay. Y, de acuerdo a lo que ha publicado ahora en las últimas horas la prensa especializada, ese arraigo se refleja en el compromiso de los productores con una actividad que vuelve a recuperar expectativas. Lo hemos tratado de mostrar aquí en el programa también, en el correr de la semana. En la programación de Oriental Agropecuaria se habló del presente del rubro ovino. En las últimas horas también se ha destacado que la Zafra 2026 busca precisamente consolidar el espíritu de trabajo conjunto en un momento donde tanto el mercado de la lana como la carne ovina ofrecen, bueno, señales interesantes, alentadoras. Hace un par de semanas Uruguay Productivo visitó la empresa Sierra e Hijos Negocios Rurales, ubicada en Florencio Sánchez, en el departamento de Colonia, para conocer detalles del actual panorama, digamos, y comportamiento del mercado para las lanas, así que les voy a compartir parte de lo dicho por el director de esa firma. Estoy hablando del empresario Carlos Sierra.
4: El panorama hoy está firme, marcado firme. Los precios se han ido dando consecutivamente a la suba, sobre todo lanas finas, y más las lanas que bajan las 20 micras, que son acondicionadas a grifa verde y certificada RWS. También se ha visto negocios buenos de cordial de bajo micronaje, por ejemplo, que bajan las 26,5 micras en el eje de 3,80, $4. Cordial sin acondicionar en el eje de 29 micras, sobre $1.80, $2. Cordial sin acondicionar, $1.50. Depende del del acondicionamiento y la forma de entregar la lana y los volúmenes y los fletes, ¿no? Porque hoy incide mucho el flete porque bajó el volumen de venta de lana en todo el país y implica un gasto superior con el tema fletes y gente. Y a veces lo que hace es que uno transmite al productor un poco menos del precio que existe en plaza por los costos tan grandes que hay operativamente.
0: Un tramo de la entrevista realizada con el empresario Carlos Sierra hace cuestión de días nada más en la misma empresa ubicada metros de la Ruta Nacional número 2 en las cercanías de la ciudad de Florencio Sánchez, en el departamento de Colonia. Vamos a hablar de ganadería, por supuesto, hoy, si bien es repetir y volver a decir, digamos, que el negocio ganadero está en el mejor momento, o en un muy buen momento, no está mal, creo, destacar, digamos, la alta demanda, que los precios se mantienen, sumado a ello las expectativas también que se alimentan, si lo podemos decir así, cuando miramos hacia la primavera, hoy, y entrado ya en la última parte del invierno, y en el segundo semestre de 2026, voy a hablar aquí, o hablaremos del negocio ganadero y sus expectativas con el empresario Gerardo Zambrano, presidente de Zambrano y Compañía. El tema agricultura, si nos detenemos en la zafra de cultivos de verano 25-26, vemos que la agricultura tiene también un escenario desafiante. Bueno, ¿cuándo no? La agricultura tiene escenario desafiante y, bueno, como parte de ello, digamos que tenemos por delante la posibilidad de un año niño y eso genera además cierto grado de incertidumbre con o interrogantes con un planteo invierno 2026 donde la colza claramente se destaca y me parece a mí, por lo que he podido ver también con el maíz muy en la agenda de la próxima campaña verano 26-27. Bueno, para ver el actual estado de los cultivos, entender el especial planteo productivo 2026, cómo se visualiza la próxima campaña verano 27 y las señales del mercado granario, voy a hablar aquí en un ratito nada más con el técnico agropecuario Gabriel Carballal, que desarrolla importante actividad agrícola en varios departamentos del Uruguay. Ya hace varios días, pero es un tema que me ha quedado pendiente, hablar de la Asamblea de CAF, Cooperativas Agrarias Federadas. Es la 42ª Asamblea de esa institución. Además de varios temas internos, la instancia, bueno, tuvo la participación de la Comisión de Ganadería del Senado y la de Diputados, y de cooperativismo también. El encuentro hizo foco, digamos, en el cooperativismo y el desarrollo sostenible. Se realizó en la sede de la Cooperativa Magisterial en Montevideo, reuniendo autoridades nacionales, legisladores y referentes, bueno, de la institucionalidad agropecuaria. Yo les voy a compartir un comentario respecto al encuentro, a esa jornada que hizo el presidente de Cooperativas Agrarias Federadas CAF, Pablo Perdomo, una vez finalizada la Asamblea General Ordinaria de la Gremial, una especie de evaluación, digamos, de Pablo Perdomo.
2: Recibimos a la Comisión de Ganadería del Senado, donde allí se les preguntó sobre los instrumentos legislativos y las normativas que podían existir para las cooperativas, los beneficios de la ley de inversiones, la ruralidad y el fortalecimiento de las federaciones. Igualmente, entre los temas que tuvimos en el discurso fue el tema de la ley de competitividad, la ley de rendición de cuentas y la problemática que entendemos con las reasignaciones de los recursos que estaría perdiendo el sector productivo, básicamente 21 cargos en los servicios ganaderos, y eso nos preocupa mucho, y que, bueno, esto también requiere de una competitividad en cuanto a las relaciones laborales y la conflictividad, así como el proyecto de ley de los fitosanitarios, donde no estamos de acuerdo, y que, bueno, propusimos también el diálogo productivo para tratar todos estos temas junto a algunas modificaciones de la ley de cooperativas.
0: Un comentario y evaluación de Pablo Perdomo, el presidente de CAF, Cooperativas Agrarias Federadas, luego de la asamblea que se ha concretado ahí cuando finalizaba el pasado mes. Bueno, me queda el tema porque estoy repasado de la hora. Predios agrícolas ganaderos en el litoral del Uruguay, los efectos del clima, ya con el invierno, como he dicho, por momentos dando señales de terminar, y bueno, teniendo en cuenta que, bueno, tenemos como la idea que el litoral uruguayo tiene más que nada concentración agrícola. Vamos a ver hoy que está dejando el invierno en esa zona del país y cómo es el trabajo en un establecimiento con esas características en el litoral uruguayo. Voy a hablar aquí con el productor agrícola ganadero Fernando Carrasquera, titular de Cabaña La Esperanza, está ubicada en paraje Buenavista. Esto es departamento de Soriano, ahí en el límite con el de Colonia, si yo no estoy diciendo mal, que en ganadería apuesta a la raza Limousin. Y después voy cerrando el comentario con el tema rural del Prado. Está faltando poquito más de un mes para el inicio de la exposición, y bueno, con las inscripciones entiendo que ya cerradas. Y bueno, para saber, por supuesto, cómo será la edición número 121 de la Exposición Internacional de Ganadería, Muestra Agroindustrial y Comercial, como la llama la ARU. Bueno, se va a realizar en esta oportunidad del 11 al 20 de septiembre próximo. Voy a hablar aquí hoy con Rodrigo Granja, director de exposiciones de la Asociación Rural del Uruguay, institución organizadora de la muestra. Entonces, bueno, todo esto si el tiempo me da, por supuesto. Ya vengo, no le voy a decir que mal, pero corrido en el horario. Son las 8 de la mañana, casi 34 minutos en todo el país. Dale, metele pata. Soy nada.

Bueno, en minutos, en un ratito nada más, enseguida de los comerciales, voy a hablar aquí con el ingeniero agrónomo Rafael Normey. Es el presidente de Federación Rural. En minutos y enseguida de los comerciales.

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0: Bueno, 9.2 la temperatura a esta hora aquí en la ciudad de Punta del Este, en la península, donde está el estudio de exteriores de Uruguay Productivo. La temperatura máxima anticipada para hoy es de 11 grados. La jornada tendrá, bueno, cielo algo nuboso, periodos de nuboso, precipitaciones escasas en la mañana de hoy, según dice el INUMED. Para la tarde, sol pleno, claro y algo nuboso, periodos de nuboso, precipitaciones escasas. Para mañana se anticipa una mínima de 9 y una máxima de 10 grados, repito, destacado por el INUMET, por el Servicio Meteorológico Nacional. Bueno, voy a saludar ya rapidito al ingeniero agrónomo Rafael Normey, es el presidente de Federación Rural. Buen día, Rafael, un saludo, soy Pérez Alfonso en Oriental Agropecuaria. ¿Cómo está? Gracias por atenderme.
1: Buen día, Martín, buen día para vos, para toda la audiencia.
0: Rafael, te pido una primer lectura, un comentario sobre las movilizaciones realizadas el pasado miércoles, interpreto que una de ellas frente a Torre Ejecutiva, lo que ha contado de alguna manera con el apoyo de Federación Rural, además, y en rechazo como señal de preocupación por el proyecto Construcción Represa Casupá.
1: Sí, exactamente. Una movilización que fue convocada por los vecinos damnificados por el proyecto de Represa Casupá, que Federación Rural, por supuesto, que acompañó, participó, digamos, estuvimos colaborando y bueno, y participando activamente en una serie de acciones que estamos tomando, digamos, lo que dentro de lo que está a nuestro alcance. O sea, por un lado, no nos presentamos en la justicia en el entendido de que se le solicita una medida cautelar al juez para que detenga el proyecto de represa de Casupá, porque en este caso el Estado está omitiendo los pasos que corresponden según el proyecto, las características del proyecto. Entonces, bueno, creo que acá se ha atropellado y avasallado las normas. El Estado ha pasado por encima de la normativa que debía cumplir, digamos, esa normativa que permanentemente a todos nos están haciendo cumplir y exigiendo por parte del Estado. Bueno, cuando es el Estado el que tiene que cumplir las mismas, no lo cumple. Y nosotros creo que ahí realmente nos asiste la razón, pero más allá de eso existe la justicia, y bueno, para eso está, se le pidió a un juez que opine y que, en caso de que tengamos razón, que detenga la construcción de la represa, hasta tanto no se ponga al día y no se ordene todos los pasos previos que son necesarios para este tipo de proyectos que son calificados por el propio Estado como de alto impacto ambiental. Entonces, bueno, ahí es una de las acciones. La otra acción que llevamos adelante fue esta de la movilización, que iba en el sentido de acompañar a los vecinos de Casupá, acompañarlos en esta manifestación, este grito desesperado de ellos de hacerse escuchar, porque estamos convencidos que en realidad el proyecto de Casupá es un proyecto que es malo, que no resuelve el problema que tiene que resolver, que realmente tiene muchos impactos negativos seguros, imposibles de ser mitigados, y una vez que se haga la represa realmente no tiene marcha atrás. Y además, hay en Uruguay, por suerte, contamos con opciones y alternativas muy muy válidas, muy interesantes como para solucionar el problema, y no estamos analizando las alternativas correspondientes. Y tal, la verdad que el proyecto Casupá tiene una serie grande de limitantes, no solo de magnitud del impacto que genera, sino también de las propias limitaciones que tiene en cuanto a la factibilidad de funcionamiento. O sea, realmente una represa muy grande sobre una cuenca chica, parte de la cuenca está forestada, digamos, tiene una cantidad de limitaciones y cuestiones que realmente hacen bastante cuestionable su formato como para decir que es una solución. Y hay otras alternativas que se han dejado analizar, ¿no? Nosotros en el entendido de que en realidad esto se politizó y no no estamos razonando el problema como amerita. Y en el medio quedan los vecinos de Casupá en una situación que realmente es desesperante. Y bueno, se generó esa movilización. Ellos le entregaron una carta en presidencia para que sea entregada al presidente de la República, porque ellos todavía no fueron recibidos por el presidente de la República, cosa que bastante lamentable también de todo esto. Y una carta a la institución que financia la Confederación Andina de Fomento, que es una institución que se jacta de financiar proyectos verdes y sostenibles respecto al medio ambiente. Bueno, nosotros creemos que acá también le erró, hay un error ahí en esta institución.

0: de hacernos notar y de generar una acción que bueno, que despierte un poco a ese sentir metropolitano que merece, digamos, creo que un proyecto mucho mejor que este. Y bueno, y como que sentimos también que por lado del montevideano común no se está dando cuenta que esto en realidad no le va a solucionar el problema, ¿no?
1: Sumado a lo que ya has comentado, Rafael, ¿a qué normativas te refieres que han sido interpretadas omitidas por el Estado, por las autoridades?
0: Bueno, en realidad es bastante claro que queda bastante bien explicado en el escrito que se presentó, sí, en el juzgado, uh-huh, que dice que, bueno, la represa de Casupá fue categorizado por el Ministerio de Ambiente como un proyecto de categoría C. Al ser de categoría C, quiere decir que tiene una alta probabilidad de generar impactos significativos sobre el ambiente, uh-huh, y de eso desencadena una serie de normativas y autorizaciones previas que se deben cumplir para los proyectos de categoría C para poder avanzar en el proyecto. Y todas esas normativas y condiciones previas no se cumplieron y se avanzó con el proyecto. O sea, se hizo un llamado, primero se consiguió la financiación, luego se hizo una preselección de empresas para la licitación, se hizo la licitación, se empezaron las expropiaciones. O sea, el proceso de decisión de hacer la represa ya está tomada, ya se encadenó sin haber avanzado como correspondía con todos esos pasos previos que se necesitan cuando es un proyecto categoría C. Con lo cual, bueno, estamos convencidos que el juez nos va a dar la razón, porque es muy evidente este hecho, uh-huh, y eso va a generar de que el juez mande parar hasta tanto no se actualice todo lo que era necesario previo a empezar con el proyecto. Y eso va a significar, digamos, por un lado, entre otras cosas, que se avance y se termine el estudio de impacto ambiental, que ahí nosotros también tenemos otra cuestión, porque en realidad el ministro de Medio Ambiente es el principal promotor de este proyecto,
1: sí,
0: siendo que el Ministerio de Ambiente es el que está a cargo del estudio de impacto ambiental. Y ahí también tenemos una contradicción que nos parece espantosa y que nos genera también todo un cuestionamiento muy fuerte sobre todo este proyecto, así como también toda la actuación de la OCE, que sigue perdiendo el 65% del agua potabiliza y pierde el 65% del agua, y en lugar de arreglar esa ineficiencia flagrante de OCE, se dedica a hacer este tipo de proyectos que tienen mucho más problemas que soluciones, ¿no?
1: Rafael, ¿por qué crees que el Estado, el gobierno, las autoridades no están viendo todo esto o poniéndolo sobre la mesa? Yo siempre prefiero utilizar la palabra partidizar y no política, porque en definitiva para todo se implementan determinadas políticas.
0: Y bueno, un poco por ahí. Creo que este proceso quedó dividido, digamos, en dos bandos. El bando del gobierno anterior, que iba por Arasatí, y eso generó una oposición que hoy es gobierno, que iba por Casupá, y en realidad se abroquelaron cada uno en sus proyectos y dejamos de razonar. Yo creo que es tan sencillo y tan lamentable como eso.
1: Ah. Bueno, ¿y cómo crees que sigue o cómo ves, sin pedirte hacer futurología, todo este panorama ahora y tema?
0: Bueno, desde el punto de vista del gobierno, la decisión está tomada, están avanzando. Ahora nosotros lo que estamos es actuando para intentar frenar y que entrar un poco en razón. Este tema de la justicia para nosotros es clave, porque si ahí realmente, si el juez no asiste a la razón, va a abrir un espacio temporal nuevo como para avanzar más en las razones de fondo. Y bueno, ahí vamos a intentar machacar. Creo que hay que hacer entrar en razón a la entidad financiera también, y sobre todo tratar de sensibilizar a la población de Montevideo, que creo que se merece una

0: solución al abastecimiento de agua potable, mucho mejor, pero creo que tampoco el ciudadano común de Montevideo se está dando cuenta de que esto no le va a solucionar el problema, y que en realidad Paso Severino, que tiene 4 veces más cuenca que la represa de Casupá, en el 2023 se quedó sin agua, y esta que tiene 4 veces menos de cuenca, o sea, 4 veces menos captación de agua, más el 25% del área que está forestada, que genera menos escurrimiento, seguramente en la próxima sequía te va a pasar lo mismo que pasó Severino, pero antes, con lo cual el tema del agua para la zona metropolitana va a seguir estando totalmente condicionado, y una pena, porque tenemos opciones, en Uruguay hay opciones, y creo que es una pena no darnos cuenta y no razonar, ¿no?
1: Bueno, dejando un poco este tema de lado, y te pido permiso para cambiarte rotundamente el foco, y ya que tengo la oportunidad de hablar con el presidente de Federación Rural, ¿sabes que desde hace unos meses, aquí de hecho en esta misma emisora en Oriental Agropecuaria, meteorólogos o especialistas en el tema climático han advertido sobre efectos devastadores, o por lo menos graves, si se concreta el fenómeno del Niño, y han invitado a las autoridades precisamente a implementar políticas de Estado, ya que varios países de la región lo han estado haciendo? ¿Te preocupa el tema?
0: Sí, digamos, nosotros desde Federación Rural nos preocupa este tema hace mucho tiempo. Nosotros seguimos con el proyecto bajo el brazo de Federación, del protocolo de emergencia agropecuaria, que incluye, por supuesto, que déficit hídrico, pero incluye todo tipo de contingencias que pueden venir. Y bueno, nosotros ahí lo que decimos es que tenemos que tener una solución estructural, porque además estos fenómenos climáticos son cada vez más frecuentes, ¿no? Entonces, una producción que cada vez más sensible, una situación climática con eventos extremos cada vez más frecuentes, creo que no admiten que, y el Uruguay agroexportador, el Uruguay agropecuario, creo que no admite tener, está regalado, para decirlo fácil. Sí. Hoy estamos regalados, eso es la verdad. Así que bueno, ahora la semana que viene vamos a tener una reunión con Campo Unido, con el ministro Frati. La convocatoria es a raíz justamente de esta previsión de El Niño. Y bueno, ahí estaremos intercambiando con el ministerio de primera mano este tipo de cuestiones, ¿no?
1: Rafael, ha sido un gusto y gracias por atenderme. Te dejo un saludo y la seguimos en otra oportunidad.
0: Bueno, no, el gusto es mío y gracias a vos también por la oportunidad.
1: Nuevamente gracias. El ingeniero agrónomo Rafael Normay, presidente de Federación Rural. Señores, a las 8 de la mañana, casi 54 minutos en todo el país. Dale para adelante.

Bueno, 9.2 sigue siendo la temperatura aquí en la ciudad de Punta del Este, donde está el estudio de exteriores de Uruguay Productivo en la península. Máxima anticipada para hoy es de 11 grados, para mañana se habla de una mínima de 9 y una máxima de 10, de acuerdo a lo que dice el Servicio Meteorológico Nacional. El Montevideo 6.5, la temperatura a esta hora, 12, la máxima anticipada, 6, la mínima, y 11, la máxima para mañana. Bueno, sol pleno para la tarde de hoy, sol pleno para la mañana del domingo, tanto aquí en el este del Uruguay como en la capital de la República. El Minutos, y enseguida de los comerciales, voy a hablar aquí con Rodrigo Granja, director de exposiciones de la ARU, Asociación Rural del Uruguay, a poquito más de un mes del inicio de Rural del Prado 2026. El Minutos, y enseguida de los comerciales.

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0: sigue siendo tímido el sol aquí en el arranque de jornada en la península, en la ciudad de Punta del Este, donde está el estudio de exteriores de Uruguay Productivo, con la temperatura que sigue siendo 9.2 y la máxima anticipada de 11 para el día de hoy. Igual el Inumet muestra en la gráfica el sol pleno para la tarde de este sábado 8 de agosto del año 2026. Voy a saludar a Rodrigo Granja, es el director de exposiciones de la ARU, Asociación Rural del Uruguay. ¿Cómo está, Rodrigo? Buen día, un saludo y gracias por estar con nosotros y atenderme.
1: Buenos días, Martín, ¿qué tal? ¿Cómo estás? Un gusto estar contigo, con la audiencia y bueno, a las órdenes.
0: Faltando tan pocos días, o en realidad un mes y poquitos días, para el inicio de Expo Prado 2026, Rodrigo, el próximo 11 de septiembre. ¿Qué me puedes contar? ¿Qué se puede decir?
1: Bueno, sí, justamente estamos en la recta final, Martín, ya con la inscripción cerrada, una inscripción que creció en un centenar de animales, siempre referido a especies mayores, ¿verdad? Considerando las especies mayores, tenemos una inscripción de 100 animales más respecto al Prado 2025, al Rural de Prado 2025, y bueno, vamos a tener una muestra muy importante, bueno, como es de esperar en las principales razas bovinas del país, una muestra muy grande también en lo que es la raza ovina, digamos, las razas ovinas, sí. Y sobre todo en los ovinos de carne, ¿tá? Los ovinos de carne tienen una muestra realmente muy, muy importante, y bueno, los equinos también acompañando, criollos, por supuesto, la raza mayoritaria, así que 1582 animales en lo que es especies mayores es lo que cierra la inscripción para este año.
0: Es y ha sido un buen momento para la ganadería, Rodrigo, y cuando digo ganadería involucro a bovinos y ovinos en esta mejor etapa para la ovinocultura. ¿Crees que de alguna manera es el reflejo de este buen momento?
1: Bueno, yo creo que sí. A ver, la Rural del Prado es una exposición muy particular, es la principal exposición pecuaria e industrial del país. Yo creo que el canal de la cabaña en general, o lo que es la mejora genética constante, que es el trabajo de las cabañas, va por un carril paralelo, quizás muchas veces a lo que son las vicisitudes de mercado, ¿verdad?
0: Claro.
1: Pero claro que siempre es mejor y tonifica, digamos, un momento como el que estamos viviendo. La verdad que es un año para encuadrar en lo que es ganadería, como decías, tanto en ovinos como en vacunos. Claro, yo creo que por supuesto que tonifica, mejora el ánimo del cabañero, porque no te olvides que el cabañero, además del cabañero, es productor.
0: Sí.
1: Así que bueno, no es de esperar, digamos, en años un poco más complicados, mermas en lo que es la participación en el Prado, porque, como te decía, va por carriles paralelos, digamos, pero sí, digamos, en años buenos como este, como que todo el ánimo, todo lo que hacemos está mejor, y bueno, yo creo que ayuda muchísimo. En el caso de los ovinos, sí, ahí te podría decir que hay un paralelismo, ¿verdad? Los precios de la carne, la verdad que están están como nunca, lo que es carne ovina, muy, muy tonificados, y bueno, ahí yo creo que sí, que es derivado la demanda genética y sobre todo justamente de razas terminales, que son las que son llamadas a producir carne en cruzamientos, en las majadas extensivas que hay en gran parte del Uruguay. Bueno, por más que el stock no sea un stock de destaque el que tenemos hoy por hoy, pero bueno, yo creo que ahí sí el negocio quizá sea reflejo de la cantidad de animales que tenemos inscritos en esas razas para cruzamiento también, ¿verdad?
0: ¿Y cómo fue el proceso de inscripciones por un lado y el proceso comercial en términos generales, teniendo en cuenta de que la tecnología, la maquinaria y muchos de los rubros del sector buscan decir presente en la exposición?
1: No, a ver, el equipo de exposiciones de la Asociación Rural, digamos, cubre todos sus aspectos, tanto la parte, digamos, la oficina ganadera, por llamar de alguna manera, y bueno, después tenemos la parte comercial, digamos, que es manejada también dentro del equipo por otra parte, por otras personas. Es de esperar, digamos, o sea, fue de esperar que todo lo que es la demanda de espacios comerciales, yo te diría que la Rural del Prado casi que trabaja con un público muy estable, con una clientela muy estable, por llamar de alguna manera. Todos nuestros expositores, la gran mayoría son expositores que repiten, siempre hablando entre los comerciales, ¿verdad? Después tenemos intendencias, tenemos embajadas, pero pero lo que son expositores comerciales, expositores de maquinaria, de tecnología, en fin, y otros rubros afines al rubro agropecuario, digo, la gran mayoría repite, y te diría que la gran mayoría tiene muchas veces contratos más largos que un año. Entonces, el trabajo, digamos, si bien es un trabajo arduo, el ir confeccionando todo ese parque, digamos, para poder disponerlo durante la exposición, digamos, se va haciendo sobre las bases, digamos, ya de una muestra que está muy avanzada en cuanto es la demanda de esa gente hacia lo que nosotros podemos ofrecer, ¿no?
0: Rodrigo, ¿qué me puedes decir? Por un lado, de la presencia oficial, institucional, y después, algo que definitivamente es un insumo, que son las charlas técnicas, las exposiciones, porque también interpreto que el productor va en busca de algo de ello, en cuanto a temáticas y mucho más. En ese sentido, ¿cómo viene este año?
1: Bueno, venimos muy bien. La agenda, digamos, la agenda en cuanto a lo que es las visitas oficiales al predio, digamos, del sector tanto del Ejecutivo como del sector político y las autoridades departamentales. Uh-huh. Las invitaciones se están mandando en este momento, estamos a un mes y algo. Esas agendas generalmente, digamos, las confirmaciones son más sobre la fecha. Nosotros esperamos contar con la presencia de todo el Poder Ejecutivo, como siempre, y sobre todo también de todo lo que es todo el espectro político del país. En general, el Prado la Rural del Prado es un ámbito muy extendido, digamos, yo creo que el Poder Ejecutivo, digamos, es un ambiente, por llamar de alguna manera, muy ameno para intercambiar, y uh-huh, es de agrado tanto de ellos como de nosotros, por supuesto, recibirlos e intercambiar. Respecto a la otra parte que me preguntabas, que es lo de las conferencias, hay algunas ya están confirmadas. El viernes de apertura, en la mañana vamos a estar teniendo una conferencia de un conferencista argentino que ya nos visitó en la Rural de Melilla, que uh-huh, es Claudio Suchovicki.
0: Sí.
1: Dio una charla muy interesante, la verdad, y quedamos todos con un poco de sabor a poco por lo que fue la charla en la Rural de Melilla. Y bueno, apostamos por tenerlo nuevamente con nosotros, esa es el día viernes y la mañana, y después posteriormente, ahí sí ya tenemos la primera confirmación de autoridades, nos va a estar acompañando el economista Vergara, el intendente de Montevideo, para el acto de apertura de la inauguración de la Rural del Prado, digamos, en el mediodía, a las 2 de la tarde, y en la tarde tenemos la conferencia de la Confederación de Cámaras Empresariales, que también es una conferencia que digamos tiene gran demanda de atención, y todavía no tenemos confirmación de quiénes van a ser los conferencistas, pero ya en breve los tendremos. Así que bueno, en esa parte está muy nutrido lo que es agenda. Hay después, por supuesto, muchas charlas técnicas. Vamos a estar teniendo la visita también del equipo de exposiciones de Interestéreo, que nos van a estar acompañando este año, están interesados en tener algún intercambio con nosotros, y si bien la exposición de ellos ya pasó, digamos, a esa altura, pero bueno, están interesados en participar en la Rural de Prado y tener una instancia de presentación de lo que es el predio de la Expo Inter. Así que por ese lado también vamos a estar con una agenda muy, muy interesante.
0: ¿Marcarías algunas diferencias con la exposición 2025? Si hay algo para destacar, ¿qué destacarías?
1: Y bueno, yo la diferencia principal que te marcaría desde el punto de vista edilicio, vamos a estar con los tres galpones terminados, ¿verdad? Claro. Estamos ahora el 17 de agosto, estamos haciendo la inauguración oficial en conjunto con la conferencia de lanzamiento de la Rural del Prado este año, de la Rural 2026, se va a estar haciendo el acto de inauguración o de culminación, sería más bien, de las obras de los tres galpones históricos. Así que bueno, eso yo creo que es lo más distinto que vamos a tener a lo que son las ediciones anteriores de la Rural del Prado. Vamos a tener los tres galpones uh-huh, históricos 100% terminados.
0: Bueno, Rodrigo, nos vamos a estar viendo, pero obviamente desde ya que sea con éxito la Expo Prado 2026. Te agradezco el tiempo y te dejo un saludo.
1: No, muchísimas gracias a ti por el contacto, y bueno, los esperamos a todos por la Rural del Prado. Muchas gracias.
0: Muy amable, como siempre. Rodrigo Granja, señores, director de exposiciones de la ARU, Asociación Rural del Uruguay. Aquí en Uruguay Productivo son las 9 de la mañana, casi 10 minutos en todo el país. Dale para adelante.

Yo sé que repito mucho, que digo en varias oportunidades que estoy justo de tiempo y no sé cómo acomodarme hoy porque tenemos una larga agenda de entrevistas para ir concretando en el transcurso de la mañana y me quedan nada más que 50 minutos de programa. Enseguida de los comerciales, en un ratito, señores, tendré el gusto de hablar aquí con el empresario Gerardo Zambrano. Es el presidente de Zambrano y Compañía. En minutos y enseguida de los comerciales.

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0: 6.5 la temperatura a esta hora en Montevideo, con vientos del nor-noroeste a 13 kilómetros hora, 1006.1 la presión a nivel del mar, 84 es el porcentaje de la humedad, 15 kilómetros la visibilidad, con una temperatura máxima anticipada de 12 grados para hoy, sol pleno en la tarde, claro y algo nuboso para la mañana de mañana domingo, claro y algo nuboso también, sol pleno, es al menos lo que muestra la gráfica del Inumet para la tarde de mañana domingo, claro y algo nuboso, temperaturas extremas 6 la mínima y 11 grados la máxima. Tengo el gusto de saludar al empresario Gerardo Zambrano, es el presidente de Zambrano y Compañía. Gerardo, ¿cómo estás? Un saludo, soy Pérez Alfonso en Oriental Agropecuaria, gracias por atenderme.
1: Buen día, Martín, un gusto estar contigo y con tu audiencia. ¿Cómo estás?
0: ¿Cómo estás observando, Gerardo, el negocio ganadero, digamos, a grandes rasgos? Hoy con el invierno en etapa final, si se lo puede decir así, y con la primavera tan cerquita, en un año tan particular y de tan buenos valores.
1: Bueno, yo creo que justo es lo que vos comentabas, ¿no? Punto número uno, yo creo que los valores que son históricos y que evidentemente ya se vienen manteniendo en el tiempo y que se viene afirmando, por decirlo de alguna manera, estas últimas semanas, con un invierno que, como bien decís vos, está, si bien estamos en invierno, la primavera está más cerca, una primavera que auspicia en lluviosa, que quizás para algunas producciones no sea lo mejor, pero para la producción de carne, campos, verdeos, etcétera, parecería que sí. Entonces yo te diría que estamos en un momento muy especial, muy bueno. Yo te diría que prácticamente soñado en cuanto a precios y soñado en cuanto a perspectivas en el corto y mediano plazo. O sea que creo que realmente en la ganadería, a pesar de varios dificultades de costos impositivos, tipo de cambio, etcétera, realmente los precios nos hacen ver con optimismo en un momento muy especial y muy bueno, ¿no?
0: ¿Esperabas que se mantuvieran así los precios?
1: ¿Vos sabés que, a veces lo quieren comparar con aquel boom que hubo en el 22, pero el boom del 22 sin ninguna duda fue una cosa coyuntural en función de que dependíamos, éramos muy China dependientes, nosotros y el mundo. En este caso, el análisis que hacen las que saben teóricamente, uno repite bastante, pero también lo analiza o lo piensa, mira los stocks en los países productores de carne y exportadores, el stock están bajos en todos lados, inclusive en nosotros. O sea que todo eso, la demanda ha crecido. Lo que sustituía la carne, la proteína animal, y esas cosas que hubieron, tipo carne sintéticas, etcétera, todo eso fue un mito que se cayó. Las dietas, en todas las edades, hoy la proteína animal te la recomienda desde los huevos hasta la carne del pollo, cerdo, vaca, lo que sea. Entonces, todo eso es un combo que se ha formado y bueno, y hace que la demanda en el mundo sea grande y que los precios, las producciones sean chicas o los stocks sean chicos, y evidentemente hace que los precios suban. Eso es una ley de oferta y demanda. O sea que en ese punto yo te diría que tiene esa consistencia distinta al 22 en cuanto a que las poblaciones en el mundo crecen. Hoy tenés un Asia que evidentemente está acostumbrándose a comer carne, y después que te acostumbras es difícil dejarla. Entonces, hay un solo ejemplo. Estados Unidos importaba 1 millón de kilos de toneladas y exportaba 1 millón de kilos de toneladas, de tipo de carne distintas, obviamente. Y hoy está importando 2 millones de toneladas y sigue exportando una. O sea, ya ahí sí mismo te das cuenta la demanda sostenida y firme que hay. A eso le sumás la Comunidad Europea, a eso le sumás el convenio Mercosur que tenemos con la Comunidad Europea, que también favorece o no favorece fundamentalmente el tema de la carne. Entonces, está todo alineado como para que las cosas se mantengan, pero no hay que dejar de aprovechar el momento y obviamente para acomodar las cosas y tampoco, como yo siempre digo, no hay que gastar a cuenta, pero estamos en un buen momento y con muy buenas perspectivas, seguro.
0: Y en este escenario precisamente de buen momento, que bien lo describes, ¿cómo se explica o por qué la baja en la actividad que ha tenido el Uruguay, o una caída en el entorno del 15%, al menos en la primera parte del año, digamos?
1: A ver, yo diría que, como todas las cosas, los grandes, hay todo un cambio, ¿no?, productivo. Acá los corrales han aumentado, la recría es un elemento que hoy por hoy, la verdad que se utiliza mucho, buscando cuota o no cuota, para la faena final. Tenés por un lado que la gente está apuntando, te lo digo en mi caso propio, mantener vientres y tratar de entorar lo más posible o preñar lo más posible para tener terneros. ¿Y por qué? Primero, porque Uruguay tiene una capacidad importante para producir más terneros. Los 3 millones o 3 millones y medio o lo que fuere, o los 4, es posible porque Uruguay tiene la capacidad de producirlos y tiene la capacidad de faenarlos en ese aspecto, más allá de la exportación de ganado en pie, que está activa y es un gatillo imprescindible y necesario. Pero todo eso, ¿qué pasa? El criador siempre fue el eslabón de la cadena más postergado y con menos rentabilidad. ¿Cuál es el mayor estímulo que puede tener cualquier producción de cualquier tipo, no solo la parte ganadera, lo que sea? Es el precio. Y hoy estamos con precios de terneros realmente muy destacados, que estimulan a que el criador use todos los elementos posibles para preñar la vaca, y aparte que busque el invernador hacer un pie de cría y evidentemente transformarlo para tener parte de su propio materia prima. O sea que todo ese combo de cosas hace que haya una menor faena, mayor retención de vientres, apuntando a una mayor producción de terneros, que es el primer eslabón de la cadena productiva. Así que yo creo que ese es el motivo, y que se va a mantener por un tiempo, ¿no?
0: El índice de preñez mostró otra vez un número por encima del 80%, 81 y poco más, creo. ¿Te sorprendió?
1: A ver, no, ¿sabes por qué no? Acá veníamos con números muy bajos, punto número uno. Y después, que es lo que yo te decía, el estímulo del valor de lo que se produce, en este caso de un ternero, hace que vos uses otros elementos de mayor costo para preñar la vaca, y evidentemente ahí se ven después los resultados. O sea que claro. No me sorprendió para nada. A veces el clima, yo tengo campo en Río Negro, y sin embargo ahí tuve alguna, anduve en el 80%, pero normalmente ando bastante por arriba, y es una zona de seca complicada, y a mí me costó mucha plata, inclusive en los destetes para cuidar la vaca, en fin. Todos esos sistemas hoy, con los valores de la carne, uno puede hacer esos gastos, por llamarlo de alguna manera, para mantener la vaca, para preñarla, etcétera, etcétera. O sea que yo creo que eso, y claramente ha sido el común denominador de esta zafra, y eso lo que ha llevado a un 80%, son los datos, por lo menos, que están informando, y que son mejores que los que veníamos años atrás, sin duda, ¿no?
0: Gerardo, te cambio un poquito de tema. Lo sanitario, ¿qué lectura estás haciendo hoy de los efectos o consecuencias, digamos, de la problemática garrapata?
1: A ver, es una lástima, porque todas esas cosas, lo que yo te decía un poco antes, ¿no?
0: Sí.
1: Todas esas cosas son las que no dejan aprovechar un momento tan particular y tan bueno como este. Evidentemente la garrapata es un problema, ya no el norte del Río Negro, es un problema en todo el país. Y más que el tema de la garrapata, que es una cosa que uno tiene que convivir con la garrapata, uno no puede decir que se va a erradicar la garrapata, porque es imposible. Uno tiene que controlarla, sí, y convivir con ella. Pero el problema del efecto mayor, ese es el tema de la tristeza. O sea, no la garrapata en sí, sino las consecuencias que puede tener la enfermedad de la tristeza, que ahí mata animales, y han matado en muchos lados, y no pocas animales, que eso realmente es un problema de costos, un problema de perjuicio y de pérdida, hoy por hoy con lo que va en los ganados, de pérdida muy importante. En contrapartida, hay distintos productos que lamentablemente hay que ir cambiando, porque de repente ese mismo producto hay un determinado momento que ya deja de tener, tiene resistencia en el animal o en la garrapata, y tenés que estar cambiando. Y hay productos que son muy buenos, pero necesitan mucho tiempo de espera para poder faenarlo, para no tener, para que no incidan en la carne. Ah. Hemos tenido problemas, han habido frigoríficos que los han cerrado momentáneamente al mercado porque han detectado eso, y eso es un problema serio, porque por un lado está el productor que necesita vender, evidentemente por su parte financiera y económica, y por otro lado tenés esas limitantes enormes. Entonces yo digo que la garrapata, un animal con garrapata a un corral no tiene problema en ir porque en el corral se muere, o un animal a frigorífico con garrapata tampoco tiene problema porque el animal lo matan. O sea, el problema está en los campos, donde tienen, no son los animales lo de la garrapata, sino que son los campos lo de la garrapata. Entonces ese es un tema que está en discusión. Inclusive había una cláusula de un decreto donde permitía llevar a los frigoríficos, y después eso lo derogaron, esa parte del decreto. En fin, hay un tema de manejo, de incertidumbre, y de realmente que hay que tener mucha precaución por las consecuencias que pueden tener los productos en los tiempos de espera para una faena y una exportación de carne, ¿no?
0: Para terminar, y te vuelvo a cambiar totalmente de tema, entiendo que Plaza Rural ha celebrado sus 25 años, también entiendo que ha sido el primer presidente del consorcio. Te pido un comentario acerca de esta innovadora herramienta en aquel momento y los resultados.
1: Mira, yo siempre digo dos cosas. Primero, ni yo ni Plaza Rural inventamos el sistema. El sistema se hizo una ganadera Hereford en la que participamos nosotros y otros rematadores, y del momento que participé y vi el funcionamiento, yo me convencí de que era una herramienta que llegaba para quedarse. Punto número uno. Después de ahí surge el armar el grupo de Plaza Rural, que ese sí lo armé yo al grupo, con dificultades en cuanto a juntar colegas, rematadores, competidores, que entiendan que la unión hace la fuerza, como el famoso dicho, sí. Y que era algo bueno. Bueno, costó un poco. Costó, la verdad que yo fui el primer presidente los primeros 5 años, más bien impuesto por mí que por votación democrática, pero creo que lo importante es que, y después hicimos, yo puse un himno que es el vuelo de los gansos, que realmente es algo donde está la filosofía de lo que se puede lograr, los beneficios cuando se juntan y para hacer un trabajo o lo que sea, sí. Y bueno, y todo ese tipo de cosas, formamos el grupo, que después se normalizó, hoy al presidente rotativo cada 2 años, está todo el mundo sabiendo cuáles son, qué es lo que tiene que hacer y cómo pueden ayudar. Entonces, y ahí, bueno, y después se formaron otras pantallas y otros grupos. Y yo siempre digo lo mismo, si a mí me dicen, pero vos te imaginabas cuando, y créeme, yo me imaginaba que iba para quedarse, y me imaginaba el éxito que está teniendo. Plaza Rural arrancó primero, somos los que manejamos más del 50% de la venta virtual y los ganados, y bueno, y evidentemente las otras pantallas también operan. Y después hubieron 2 hechos. Uno, cuando las tosas no dejaban mover los ganados, entonces el remate virtual se potenció, porque es como un negocio particular donde el ganado queda en el campo donde está y tiene la puja del remate, que para mí es la herramienta más cristalina, por llamarlo de alguna manera, donde la puja hace que el valor del mercado llegue con el ganado que tiene que llegar. Entonces, esa conjunción de cosas y el tema de las tosas potenciaron mucho el sistema. Y después la otra cosa que lo potenció es el tema de la pandemia. La pandemia no dejaba que la gente se moviera, y de alguna manera otros rubros como los caballos o como los toros, que no se vendían virtualmente porque no funcionaba el sistema, empezaron a funcionar, y bueno, y hoy estamos rematando caballos, rematando toros, rematando carneros virtuales, más allá de los remates clásicos de Plaza Rural y de los remates de reposición. Así que yo creo que son herramientas modernas que van llegando, se van quedando, y hay que potenciarlas. Y bueno, y como yo siempre digo, tengo una frase que me le digo, lo único permanente es el cambio, es una frase favorita. Yo digo, hoy los cambios no hay que esperar que se den, sino hay que provocarlos uno mismo.
0: Gerardo, ha sido un gusto como siempre. Te agradezco el tiempo y te dejo un saludo.
1: Un abrazo grande para ti y para la audiencia. Que pase bien, Martín. Chau, chau.
0: Igualmente tuve el empresario Gerardo Zambrano, señores, presidente de Zambrano y Compañía, aquí en Uruguay Productivo. Son las 9 de la mañana, casi 31 minutos en todo el país. Me queda nada de tiempo.
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0: Así sin respirar. Ya rapidito voy a saludar al productor agrícola ganadero Fernando Carrasquera, es el titular de Cabaña La Esperanza, está ubicado en paraje Buenavista, esto es departamento de Soriano. Fernando, un saludo, ¿cómo estás? Gracias por atenderme, buen día.
3: Buenos días, un gusto participar en tu programa.
0: ¿Cómo ha venido el litoral en las últimas semanas en cuanto al comportamiento del clima y cómo crees que incide en la producción en este momento?
3: Si vamos a hablar estos últimos 15 días, por decirte, que fueron donde calmaron los fríos, las grandes heladas, ajá, hubo un cambio muy interesante y al mermado del frío, los campos, los cultivos cambiaron impresionante, ajá, y hasta las pasturas mejoraron mucho. No digo que ya movió como primavera, pero da la sensación. También estábamos con tanto frío, tantas heladas, estaba muy, muy quieto, demoraban los cultivos en caminar, como le decimos, uh-huh, pero la verdad que estos últimos 15 días cambió para buena muy, muy mucho.
0: Bueno, puede bajar la temperatura, uno nunca sabe, y de acuerdo a los pronósticos para las próximas horas, pero al ver hoy podemos decir que la primavera se está adelantando.
3: Pienso que sí, o no sé si se está adelantando o se acortó el invierno. El invierno fue muy, para mi entender, bueno, porque las heladas tienen que caer en invierno, tienen que formarse en esta época, pero hoy por hoy ya cambió, capaz que vienen 10 o 15 heladas más y ahí se para de vuelta, pero ya cambió para buena. Entonces no sé, capaz que si volvemos a los fríos intensos y heladas, que puede pasar porque estamos en agosto, uh-huh, recién empezando agosto, no quiere decir que no estén en época también, pero bueno, veremos.
0: Fernando, ¿y cómo están los cultivos hoy? ¿Y cómo es el planteo de tu establecimiento? ¿O cómo ha sido para este año puntualmente?
3: Bueno, en mi establecimiento seguimos más o menos la misma rutina, una relación 60-40, 60% agricultura y 40% ganadería, la seguimos. Uh-huh. Capaz que intensificamos un poco más el ganado de cría, uh-huh, porque la invernada como cerda terminamos toda en un corral y bueno, entonces priorizamos a aumentar un poco más el ganado de cría por el tema de los costos del ganado. Y mantenemos los mismos rubros que venimos haciendo, no variamos mucho, se hace un poco de cebada, se hace un poco de trigo y bueno, y después verdeo para el consumo y bueno, vamos a hacer algo de maíz, algo más, ahí capaz que hacemos un poco más de maíz, viendo la perspectiva de que no, de los anuncios de buen agua, pero tampoco ponerle un 10% más de lo que veníamos haciendo, pero no sé, no somos de cambiar mucho la temática de cómo venimos funcionando, porque creemos que venimos funcionando bien y bueno, no somos de cambiarnos de un rubro a otro muy rápido.
0: ¿Y en ganadería cuál es la apuesta, Fernando?
3: En ganadería hacemos ciclo completo. Uh-huh. Se compra algo más de invernada, pero se hace ciclo completo. Acá se sale todo gordo. Y bueno, establecimiento bastante cerrado en la ganadería.
0: ¿Siempre con limusín?
3: Sí, sí. Tenemos la cabaña adentro de ese mismo, de todo ese ganado, todo es ganado limusín, 99%. Alguna vaca puede haber, algún angus ahí que en algún momento se compró y se algo de limangus, pero muy, muy artesanal, muy chico, y más que nada como en aquel momento se compraron esas vacas Angus para ser como testigo de que siempre teníamos la duda de que el ganado limusín era más complicado en el tema de entore y preñé, y bueno, pusimos unas testigos a la par y no hay diferencia. El tema me parece que, no sé, si era un mito que había o realmente en otras zonas del país que hay más necesidad de pasto en ciertas partes, en ciertos meses del año, y bueno, ahí capaz que le gana el Angus, pero en mi establecimiento no tenemos diferencia.
0: ¿Y qué más me puedes contar de Limousin y sus resultados en la experiencia que has venido teniendo?
3: Y el Limousin, hoy por hoy, al ser el productor que va al frigorífico, que vende frigorífico, tenés el plus del rendimiento, que normalmente con vaca andamos en 57 a 59, con novillo andamos de 59 a 61 y algo, con vaquillonas también. Entonces tenés ese plus que engordás un animal antes de los 2 años, están saliendo acá por lo menos los novillos y las vaquillonas, ahí al cumplir los 2 años, con 500, 550 kilos en pie, en frigorífico, y bueno, y al tener ese plus de rendimiento, te estás engordando con la misma ración, en el mismo tiempo, mal que te da más plata en comparación a otra raza. La duda que había antes era esa, de que el ganado no era fértil, un limusín no era fértil. Y bueno, a la vista, ya te digo, en vaquillona, tasa de preñez del 97, 97, 98, sí, anda ahí. Y el ganado de cría anda en el 79, en lo más bajo, y 87, 88.
0: ¿Y cómo está el limusín en esa zona del país?
3: Bien, en esta zona se comporta muy bien, a decir de los cabañeros colegas de la Limousin. En esta zona, o yo soy el que pido, siempre tengo un animal bastante más grande de los estándares de la raza. Pero es porque le puedo dar buena comida, y bueno, se desarrolla bien, y prefiero un animal pesado. Las vacas, por lo que van a frigorífico, andan todas por encima de 6.50. Entonces es un animal grande, que capaz, por eso digo, en otras partes del país capaz que este animal es un poco excesivo en tamaño, pero hoy la industria me está dando la razón de que quieren animales más grandes, y bueno, me pongo contento que en algo está de mi lado.
0: Fernando, ¿crees que ha cambiado un poco el planteo productivo en el litoral, haciendo más ganadería, o siempre fue así? Porque uno se imagina el litoral uruguayo con alta concentración agrícola.
3: Sí, y sí, te sorprende que en Soriano sea el departamento que más animales manda a frigorífico. De Soriano, decís, años atrás decíamos no, ni ahí, viste, antes de existir los corrales, eso era un sueño. Cualquier otro departamento producía más animales, como la tierra nos da mucho grano, y hoy por hoy el no sé qué porcentaje del ganado que va a frigorífico va de un corral o de un semi corral, que por ahí comen verdeo, pero comen una ración, se terminan con todo con grano. Entonces la agricultura hoy por hoy, no sé qué porcentaje, pero muy alta, es de para dar de comer a los animales. Que a los animales que compramos en otros departamentos y los terminamos acá, pero los animales están en Soriano, porque estás, si pasas por una ruta y ves un corral, lo vas a ver, pero va a haber mucha concentración de animales en los establecimientos, pero no quiere decir que los animales estén pastoreando como se hacían antiguamente.
0: Fernando, hablabas recién del maíz. ¿Lo ves en tu caso atractivo y también con una mayor área destinada al cultivo, mirando la próxima campaña?
3: Y da esa sensación, viendo lo climático, y bueno, el maíz es un cultivo que lo requerimos todos los corrales y lo vamos a precisar. He escuchado un reportaje que preguntando qué va a pasar con el precio. No creo que el maíz en Uruguay nos sobre por exceso. Me parece que hay una demanda ahí, capaz que dejamos de consumir una cebada de exportación, de industria, viene a ser, se verá.
0: Fernando, ha sido muy amable. Gracias por atendernos. Te dejo un saludo y, como siempre, un gusto.
3: Oh, el gusto es mío. Te saludo a ti y a la audiencia, así que cuando gustes estaremos por acá.
0: Bueno, muy amable. Fernando Carrasquera, señores, titular de Cabaña La Esperanza, paraje Buenavista, departamento de Soriano. Aquí, en Uruguay Productivo, son las 9 de la mañana, casi 42 minutos en todo el país. 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

0: Enseguida de los comerciales y ya para entrar en el último tramo de este Uruguay Productivo del 8 de agosto del año 2026, voy a hablar aquí con el técnico agropecuario Gabriel Carvajal. En minutos y enseguida de los comerciales.
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2: Bueno, sol pleno a esta hora aquí en la ciudad de Punta del Este, donde está el estudio de exteriores de Uruguay Productivo, 9-2, sigue siendo la temperatura, de acuerdo a lo que dice el Servicio Meteorológico Nacional. Voy a saludar al técnico agropecuario Gabriel Carvajal. Gabriel, un saludo, soy Pérez Alfonso en Oriental Agropecuaria. Gracias por estar con nosotros.
3: ¿Qué tal? Buen día. No, gracias a ti por el llamado.
2: ¿Cómo se puede describir, Gabriel, la actual foto de la agricultura uruguaya en medio de un panorama tan especial, la implantación de cultivos de invierno? ¿Cómo ves el panorama?
3: Y bueno, salimos de un año que fue muy difícil, de un semestre que fue muy difícil, con cultivos de verano en la zona donde andamos nosotros, muy, muy golpeados. Uh-huh. Y hoy, con cultivos de invierno que estuvieron difíciles de implantar, realmente fue una zafra difícil en lo que a siembra. La condición de siembra fue muy buena, en realidad. Uh-huh. O sea, teníamos... Se pudo cosechar con un clima seco, con lo cual los rastrojos quedaron bien, no hubo una dificultad por ese lado. Mm. Sí, por el lado climático, donde arrancamos un poco tarde porque se atrasaban las cosechas, ahí se cortó el agua definitivamente, entonces a medida que íbamos avanzando con la siembra empezamos a perder calidad germinativa. Mm. Y después vinieron los fríos intensos de junio y de principios de julio, que le pegaron a las plantas que estaban germinando o naciendo o recién nacidas. Eso hizo que encuentres cultivos de todo tipo, ¿verdad? Cultivos que están lindos, cultivos que están bien apenas, y algún cultivo o un área que hubo que resembrar también.
2: ¿Y esperabas este planteo con la colza siendo tan protagonista? ¿Y por qué crees que se da?
3: Sí. Ya desde el año pasado veíamos que iba a haber un incremento de área de colza, porque el año pasado anduvo muy bien productivamente y no tuvo las dificultades que siempre tienen el trigo y la cebada en términos de calidad, que bueno, que este año en realidad no fue tan grave, pero además tuvo un diferencial de precio tremendo, ¿no? Porque la colza se manejó en el entorno de los $500 por tonelada, y el trigo y la cebada había arrancado bien en... logramos algunos valores arriba de 220 en ventas muy previas, pero después durante cosecha 190, 185, 192, activaba la base de maltería, ¿verdad? Que era 192 si no recuerdo mal, y en trigo peor porque no había ninguna base. Entonces entre problemas de calidad por proteína y por buena productividad, desgraciadamente tuvimos problemas de proteína y en algún caso de pH también. Entre los problemas de calidad y el precio, escuchabas con asiduidad trigos vendidos abajo de $180 por tonelada. Bueno, eso un poco fue lo que terminó decantando en la caída tan gruesa del área de trigo, sobre todo a medida que nos alejamos de los puertos, ¿no? Siempre hago esa aclaración, porque todos aquellos productores que estén cerca de Nueva Palmira o cerca de Montevideo, el trigo es un cultivo natural para ellos, porque tienen el consumo a de repente 20 o 40 o 50 kilómetros. Yo estoy a 160 kilómetros del puerto y estoy a 250 de Montevideo. Entonces, lo primero que trastabilló fue el trigo. Y bueno, y la que ocupó el área fue la colza. Y a medida que te vas hacia el norte, se nota más todavía.
2: ¿Genera mucha preocupación el posible fenómeno del Niño?
3: A ver, después de un año tétrico en términos de precipitaciones, lo vemos hasta con cariño. Sí. En cultivos de verano, ¿verdad? Ahora, en cultivo de invierno ya sabemos que si la primavera es lluviosa, y bueno, vamos a tener un detrimento ahí en términos de productividad seguramente, pero sobre todo de calidad. Por eso también fue un poco la decisión de la suba de área de colza, porque sería el cultivo colza o carinata o camelina, ¿verdad? Serían los cultivos, las brásicas serían los que menos se verían afectados por un exceso de agua. Porque la calidad no tiene el peso específico que tiene en la cebada y en el trigo. Entonces, sí hay una preocupación. Ahora, por ejemplo, estamos teniendo dificultades para entrar en las chacras, para hacer aplicaciones de herbicidas o algún fungicida o incluso nutrición con

0: nitrógeno. Pero bueno, aún así, si me das a elegir, me encantaría que este año llueva igual o por encima de lo normal, no por debajo como el año pasado, que la verdad que la pasamos muy mal.
1: ¿Y cuál es el estado de los cultivos hoy? Dependiendo de la zona, obviamente.
0: Sí, dependiendo de la zona, sobre todo dependiendo de la fecha. O sea, aquellos cultivos que se implantaron temprano y que lograron implantarse y nacer, están lindos, hay cultivos agradables. Los que están implantados más tarde, hay algunos que todavía son virtuales, que prácticamente que no se ven. Dependen muchísimo de la primavera, mucho más que los que se sembraron primero. Pero hay el área de cultivo de invierno está súper razonable. Como siempre, los cultivos de invierno, trigo y cebada, precisan un segunda quincena de septiembre y octubre buenos, y colza, carinata y camelina precisan un agosto-septiembre buenos. Ahí se va a definir si estamos hablando de un buen cultivo o de un mal cultivo a fin de año.
1: Gabriel, obviamente que hasta que el grano no esté en la tolva no se puede decir mucho, pero después de que el productor quedara, las empresas agrícolas quedaran, iba a decir, tan afectadas, algunas más y otras menos, después de la zafra 25-26, con la colza y su tan fuerte apuesta, ¿reacomoda el cuerpo el agricultor?
0: No. Estos golpes, por lo general, digo, no fue tan grueso, por lo menos en donde yo me muevo, no fue tan grosero como el del 22-23, pero fue un golpe importante, con pérdidas netas en todos los cultivos, en maíz, en soja, hasta en girasol, te diría, que fue el que salió mejor parado igual. Pero bueno, la última vez que tuvimos una situación parecida nos llevó 3 años. De hecho, este era el año donde íbamos a terminar de cubrir todos los déficits que nos había dejado aquel 22-23. Bueno, no lo logramos. Con lo cual, es muy probable que a una empresa promedio, es como decís tú, ¿no? Hay empresas que salieron mejor paradas y otras peor paradas, depende de la zona, depende del estado financiero, la salud económica, etcétera. Pero digo, no es algo que se solucione con un cultivo, no, ni loco. No, porque además con colza, aún andando muy bien en productividad, y bueno, tenemos una expectativa de ingreso potencial de, yo qué sé, $200 por hectárea, pagando media renta, $300 sería un lujo. Y bueno, acá en muchos casos se perdió bastante más que $300 por hectárea, te puedo asegurar.
1: Mirando un poco para adelante y la próxima campaña de cultivos de verano, ¿por qué crees que genera tanta expectativa el maíz? ¿O no es tan así y es una visión mía equivocada?
0: No, a ver, el maíz genera mucha expectativa, sí, sobre todo cuando te están diciendo una y otra vez en las radios y en las redes sociales y en los diarios y en todos lados que se viene el año niño, que va a llover más, que va a llover más, que va a llover más.
1: Sí.
0: Porque es el cultivo que disfruta más los excesos de agua, ¿verdad? Digo, con sentido común, con coherencia estamos hablando. Ahora, el maíz tiene una espada de Damocles arriba enorme, que es que muchos productores a veces, desgraciadamente, no la estamos tomando en cuenta, porque estamos todos pensando en hacer igual o más maíz que el año pasado, ¿no? Vos vas a los foros de productores y te encontrás con que, ¿no? Yo hago maíz de primera, que hace 5 años que no hacía, voy a hacer, y subo el área de maíz de segunda y voy a pasar área de soja maíz y no sé qué. Bueno, el maíz, si nosotros tenemos un área potencialmente más alta que la del año pasado y un rendimiento que seguramente va a ser más alto que el del año pasado, vamos a tener que exportar maíz, ¿tá? Si pasa eso, todos los años que pasó eso, nos pasamos del precio de paridad de importación, que es el precio que tenemos hoy, es decir, lo que valga el maíz en, no sé, ponerle en Paraguay o en Argentina, más el flete para traerlo al Uruguay, más entrarlo a la frontera, más llevárselo al productor, que es el que lo va a consumir, o al pollero, o al que sea, ¿tá? Ese es el precio que hay hoy, paridad de importación. Bueno, cuando sobra maíz acá en Uruguay, lo tenemos que exportar, se transforma en paridad de exportación. Y ahí hay $50 en el medio, ¿tá? Claro. Entonces, un maíz que hoy vale 220, por ejemplo, podría transformarse en un maíz que valga 170. Y ahí cambia dramáticamente el número, ¿no? Porque hoy con 220, si hacemos las cuentas, la semilla está cara, el fertilizante también, el nitrógeno por culpa de la guerra y el estrecho de Hormuz y no sé qué. Bueno, todo eso hace que para lograr un equilibrio con el maíz a 220 o a 230 estemos necesitando para un maíz de primera en el entorno de 7.000 kilos por hectárea, 6.500, 7.000 kilos, si ese precio en lugar de ser ese se transforma en 170 y precisaríamos 9.000 kilos por hectárea. Entonces ahí el maíz, ojo, que pierde todo el encanto, ¿no? Desgraciadamente es un encanto que lo pierde post-mortem, digámosle así, porque nos vamos a dar cuenta el día que vayamos a querer vender ese maíz y en lugar de pagarnos 220 nos paguen 170. Pero entonces esa es la espada de Damocles del maíz. Sí, estamos todos entusiasmados, que queremos, al sistema le haría muy bien, al país le haría espectacularmente bien que haya más maíz, pero ojo de no pasarnos de rosca, porque podemos destruir un lindo negocio por culpa del mercado, justamente. Y ahí es donde yo veo la importancia de generar consumos acá adentro. Hoy tenemos, el maíz se consume en los tambos, ¿tá? En la lechería, se consume en los feedlots, en la ganadería, que está muy fuerte, muy potente. Pollos, cerdos, o sea, ese es el consumo que hay hoy de maíz. El consumo que tenemos hoy tiene un límite, que es cuánto van a terminar comiéndose esos animales. Bueno, nosotros precisaríamos algo adicional. Yo estoy peleando y estoy tratando de reunirme y haciendo un movimiento, por lo menos a nivel internacional, con potenciales inversores, para algún día lograr tener una planta de etanol acá en Uruguay. Sería el sueño del pibe, porque ahí generaríamos etanol que lo consumiríamos nosotros mismos con nuestros combustibles. Hoy, si no tengo mal el dato, Uruguay está importando etanol de Brasil, ¿no? Y por otra parte generaríamos ración, ¿verdad? Lo que son como subproducto del etanol, ración para el ganado. O sea, tendríamos un ganar-ganar tremendo ahí, que ahí sí nos daría posibilidad de incrementar área de maíz, que hoy desgraciadamente si lo hacemos, vamos medio que con las manos esposadas, porque vamos a aumentar la productividad y vamos a bajar el precio. O sea, nos vamos a hacer nosotros la zancadilla, nosotros mismos.
1: Gabriel, y deteniéndonos en el escenario global, siendo que es como es, o sea, tan cambiante y en términos generales, ¿cómo estás viendo el comportamiento del mercado granario?
0: Y bueno, lo veo, a ver, dependiendo un montón, estamos con stock en la mayoría de los cultivos razonables, no hay nada que esté así en un estrés, de hecho, eso lo demuestran los precios que estamos viendo hoy, no hay ningún grano que tenga un precio excepcional. Sí, vemos la canola con un poquito más de empuje de la mano de la ola de calor en Europa, de la mano del incremento de consumos de esos aceites para los combustibles sustentables de origen vegetal, los SAF para la aviación y ese tipo de usos paralelos que aparecieron. Pero digo, estamos con stock razonable. Sí, siempre los mercados mirando la potencialidad de algún traspiés productivo en el hemisferio norte en este momento, ¿verdad? Estamos en pleno mercado climático en Estados Unidos, están con los maíces en plena floración, iniciando llenado de grano, y con las hojas en pleno inicio de floración. Y después el mercado climático nuestro, que va a ser un poco ahí la siembra en octubre, noviembre, y después lo que es procesos reproductivos en enero, febrero. Enero en Brasil y febrero, marzo en Uruguay y Argentina. O sea, el mercado está atendiendo eso, pero las señales que hay ahora en este momento son bastante tranquilizadoras. ¿Qué puede cambiar de eso? Y puede cambiar enormemente. Supongamos, en Estados Unidos aparece realmente una buena ola de calor y les pega a los cultivos, y bueno, ahí el mercado se puede llegar a poner un poco más nervioso. Pero hoy no está para nada así. De hecho, a ver, los $400 que vale hoy la soja del año que viene, si lo corregimos por inflación al año 2000, son 200 y pocos dólares, ¿no? Estamos con precios bajos de producto, a diferencia de la carne. La carne está en otro carril totalmente diferente. Pero lo que es maíz, soja, trigo, está con precio relativamente bajo. La canola, como te digo, y la carinata y la camelina corren en otro carril, por eso, porque aparecieron consumos que no existían hace 5 años, específicamente el combustible renovable, y bueno, eso le da como un sostén importante.
1: Bueno, Gabriel, te agradezco mucho el tiempo, el que te hayas detenido para atendernos y por supuesto el aporte. Te dejo un saludo y como siempre ha sido un gusto.
0: Bueno, no, muchísimas gracias a ti por el llamado y siempre a las órdenes. Un saludo grande a la audiencia también.
1: Bueno, a las órdenes nosotros también. El técnico agropecuario Gabriel Carvajal. Señores, en el cierre, en el final de esta nueva entrega de Uruguay Productivo, pido perdón y disculpas, se me fue el tiempo al demonio. Dale que me despido.
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1: Voy agradeciendo mucho el trabajo, soporte y asistencia del señor Jorge Pitaluga en Casa Zorrilla, en Río Branco, al 1483, en el control central de Oriental Agropecuaria. Les deseo un buen fin de semana y nos encontramos aquí el próximo sábado a partir de las 8 de la mañana en la más potente del país. Chau.
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3: Amigas, amigos, ¿qué tal? ¿Cómo están? Muy, pero muy buenos días. Bienvenidos a compartir esta nueva entrega de Valor Agregado. Comenzando el programa en este sábado, sábado 8 de agosto, el placer de acompañarlos aquí desde Casa Zorrilla, Oriental Agropecuaria, a partir de este momento con esta emisión de Valor Agregado de sábado hasta las 12 del mediodía con los principales temas relacionados al sector agropecuario. Bueno, vamos a hablar de una noticia que confirmábamos ayer aquí en la radio. No es una buena noticia, es un tema negativo para Uruguay, indudablemente, por un tema de residuos, la presencia de imidocarb presente por segunda vez en carne uruguaya, en este caso de frigorífico Tacuarembó. Este frigorífico queda fuera de la lista de plantas habilitadas para exportar a China. Estamos hablando individualmente de la planta frigorífica más importante que tiene Uruguay, que se suma a San Jacinto, que ya estaba fuera de la lista de frigoríficos habilitados también por el tema residuos. Vamos a repasar lo que conversábamos sobre el tema con Andrés Ollenar de Tardáguila Agromercados a propósito de lo que significa para Uruguay no tener a Tacuarembó en China y para Tacuarembó no tener la posibilidad de exportar a China.
4: Bueno, son de esas noticias no gratas, ¿no? Pero que, bueno, surgen y, bueno, hay que abordarlas como corresponde. Además, dada la relevancia que tiene este mercado para el país, tú lo mencionabas recién, tuvimos ese primer revés ahí a mediados de marzo cuando se comunicó, la salida de frigorífico San Jacinto por un residuo de fluazurón. Y ahora, frigorífico Tacuarembó, que ya recuerdo que tú estuviste participando también ahí en la Feria del Acial, había tenido una primera observación por una contaminación de carne también, por un residuo, en este caso imidocarb. Bueno, ahora surgió un segundo control adverso, por decirlo de una forma, que derivó en la suspensión de la planta, como tú lo informabas hoy en el cierre del programa de la mañana.
3: Sí, Andrés, hablemos un poquito de Tacuarembó, porque bueno, quizás una en el caso de San Jacinto está vinculado a Pando y bueno, también quizás han redireccionado ventas que estaban previstas desde San Jacinto a través de Pando. En el caso de MBRF, bueno, están las otras plantas, San José, Colonia, La Caballada. Vamos a conocer seguramente en estas próximas horas cuál va a ser la estrategia de MBRF, pero hablemos de los números de Tacuarembó.
4: Sí, es la planta de faena más importante que tiene el país hoy individualmente. Bueno, y también como grupo de MRF tiene una participación en la faena del orden del 30% y es por bastante distancia el grupo con mayor actividad en el país. La planta de Tacuarembó, que recientemente tuvo una inauguración oficial con la visita de, bueno, el CEO del grupo, Molina, estuvo el presidente, Yamandú Orsi, participando, ¿no? Es una planta que tiene un ritmo de faena muy superior al promedio del resto que hay en el país. O sea, en general, ha llegado a superar las 8.000 cabezas semanales de faena. En general, las plantas que más actividad tienen están en el eje de las 4.000 y algo, 5.000, pero no salen de ahí. O sea, es una planta que tiene prácticamente la capacidad de dos plantas, trabaja con dos turnos, además tiene 1.700 trabajadores. Una planta es la más grande que tiene el país hoy en actividad. En lo que va de este año ha procesado 160.000 cabezas, tiene una participación de la faena del 13% del total, de ese 30% que tiene MRF en sus cuatro plantas, el 13% se lo lleva solo Tacuarembó, o sea, estamos dando cuenta de una planta muy relevante, que en lo que va de este año le exportó a China unos 88 millones de dólares de una facturación total de 285 millones de dólares en el acumulado enero-julio. China es el responsable del 31% de esas compras Bueno, como tú bien lo decías, habrá que ver ahora que esta hacemos una presión, esta planta momentáneamente también está fuera de actividad ahora por un periodo de licencia que suele dar en esta época del año. Hay que ver también qué estrategia toma las autoridades de la planta, si vuelven con una actividad más reducida, con un solo turno, si se dedican a abastecer Tacuarembó quizás a otros mercados y utilizan tanto la caballada Inaler como Colonia para posicionarse mejor en China. Justo estamos entrando además en el semestre donde se esperaba un mayor dinamismo con el mercado chino, o sea que también en la época del año que se conoce la noticia, para los intereses de la planta tampoco es el ideal.
3: Claro, Andrés, sí, bueno, nos decían desde el Ministerio de Ganadería, Agricultura y Pesca, hoy cuando confirmábamos la noticia aquí en Uruguay, antes de las 13 horas, la carne que va en viaje de Tacuarembó es carne que va a estar ingresando y bueno, o sea que seguramente ya a partir de esta fecha, de la fecha de la comunicación oficial, 7 de agosto, es que comienza que rige, digamos, la suspensión para Tacuarembó, que además está este tipo de acciones en un contexto de mucha incertidumbre, ¿no? Nunca es claro por cuánto tiempo China te suspende, cómo es todo el proceso de rehabilitación de las plantas, o sea, ahí hay un gris bastante importante.
4: Sí, muy discrecional ese manejo que hacen las autoridades chinas. Nadie puede decir si son 60, 90, 120 días según el tipo de infracción que detectan las autoridades de la aduana o sanitarias de China. La verdad que eso sí genera mucha incertidumbre. Yo justo también en la jornada de hoy consultaba a las autoridades del grupo Lorcinal y Rosario a ver si había alguna novedad también bueno, pues se está esperando que se dé la habilitación de China. Me dice, no tenemos ninguna observación, pero seguimos en la dulce espera y también ahí no hay una definición por parte de China, más allá de que incluso los accionistas de este grupo en particular tienen origen en China, el grupo Sundiro. Así que bueno, si tenemos el antecedente de San Jacinto, que se conoció la noticia en marzo, se esperaba que después de la feria de la CIAL, el intercambio entre las autoridades que hubo, el Ministerio de Ganadería, recuerdo bien una visita que hizo el viceministro de Ganadería, Carámbula, con también el presidente del INAC, bueno, ahí se hablaba cierto optimismo que quizás podía haber alguna novedad en julio. No llegaron esas novedades y bueno, ahora resta esperar cuándo podría darse la rehabilitación de Tacuarembó y bueno, y antes estaba obviamente San Jacinto, que fue suspendido previamente.
3: Exactamente. Andrés, bueno, como habíamos dicho, el residuo está vinculado a un principio que se utiliza para, digamos, la tristeza que ya se había detectado hace un tiempo atrás, que es entonces, me cuesta la pronunciación, amidiocard.
4: Sí, imidiocard, exactamente. Tiene una cadencia de 200 días, ¿no? Esto es lo que hace complejo también este producto. Hay que ver también ahora si las autoridades del Ministerio de Ganadería, en virtud de estos casos, no toman alguna resolución un poco más drástica, quizás con el uso de algún producto, la aplicación, porque sabemos que la verdad que la garrapata, ya lo dicen varios agentes, está como ya hay que convivir con la garrapata, como que hay que aceptar que es parte de la realidad, pero bueno, las sanciones y los perjuicios que puede cocinar, por ejemplo, hoy tener dos de los principales frigoríficos fuera del mercado chino, sí, son millonarios, ¿no? Así que creo que es un tema que va a dar mucho para hablar de aquí en más. Seguramente en el programa vas a tener a diferentes actores opinando al respecto, ¿no?
3: Escuchábamos a Andrés Ollenar de Tardáguila Agromercados. Hacemos una pausa y en instantes vamos a seguir este tema. Vamos a tener la entrevista con el doctor Lauro Artía del Centro Médico Veterinario de Paysandú, hablando de las características que tiene esta droga y imidiocard que se detectó allí en carne uruguaya en China.
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3: Bueno, seguimos adelante, amigos, en Valor Agregado. Seguimos aquí en Oriental Agropecuario en este sábado 8 de agosto. El doctor Lauro Artía, médico veterinario de Paysandú, integrante del Centro Médico Veterinario de Paysandú, habla sobre las características que tiene el imidocard, producto veterinario que se utiliza contra la tristeza parasitaria bovina, la babesia, la anaplasma. Vamos a repasar las características de este producto, que fue el que se detectó en la carne uruguaya que se envió allí desde frigorífico Tacuarembó.
7: Una noticia que, bueno, es muy preocupante. El tema del imidocarbo realmente nos llamaba un poco la atención a veces, porque habíamos tenido mucho problema con Flosurón en su momento, y siempre pensamos que el tema del imidocarbo es una droga de muy difícil uso, porque se usa para la tristeza parasitaria, para tratar tristeza parasitaria. Y el tema es que tiene 213 días de tiempo de espera, entonces que es un tiempo de espera que está mucho más allá de lo que es el tiempo de permanencia de los ganados en el campo. Entonces es muy difícil. Además, se puede utilizar en tratamientos masivos, a veces para controlar algún brote de tristeza.
3: Te iba a preguntar eso, si es preventivo, digamos, o si es una droga que se utiliza excepcionalmente cuando aparece un tema de tristeza.
7: Generalmente se usa en el caso de los controles, en los brotes. ¿Qué pasa? Es efectivo para tristeza por anaplasma como babesicida. Es efectivo contra las dos cosas. Entonces, a veces, el tratamiento de elección en el caso de anaplasmosis es la oxitetraciclina, los antibióticos, y el tratamiento de elección de babesia es el diaminoceno cetrato, que hay distintas marcas comerciales, el original, el berenil original que toda la vida se usó. El tema es que cuando no sabemos qué, frente a un caso de tristeza, y a veces no tenemos, si la necropsia no es muy clara, a veces tenemos duda de cuál es el agente que está actuando y no tenemos un diagnóstico todavía, para control de brote se usa el imidocarbo. Y en muchos campos, que la situación es muy complicada y a veces hay presencia de las dos agentes, se usa incluso preventivamente, ¿no? Entonces, es una droga que se puede usar individualmente en algún animal, y bueno, ahí es cuando hay que tener muchísima conciencia de
3: porque del además uso, con más de 200 días de espera, te comes, o sea, está, si no se informa adecuadamente del último tratamiento, hablando de una manera muy clara, criolla y simple, digamos, te comes tremendo garrón.
7: Exactamente. Es muy difícil porque, primero, a veces se hacen tratamientos individuales, porque cuando es una categoría, ponerle, se hizo en determinada fecha una categoría, es más frecuente de que lo registren. Pero a veces alguna vaca que ya cuando la gente conoce la tristeza de los campos, que hay garrapata y hay tristeza, ya se conoce el animal, entonces se ve un animal que está pintando de que está enfermando se trata, y si no se registró esa caravana y no se identificó y no se anotó en la planilla sanitaria, bueno, en el almanaque, donde sea, de alguna manera tenerla registrado, después en el momento de certificar hay que mirar 213 días para atrás, ¿no? Entonces, realmente es bien complicado. Es una droga que es bien complicada para que se pueda usar libremente, así, masivamente, ¿no?
3: Claro, y voy a eso. Se usa, creo que algo mencionabas al pasar, Lauro, pero quiero en el caso de Tacuarembó estamos ante, bueno, la segunda presencia de carne con esta droga y por lo tanto se suspende el frigorífico. O sea, vos decías, hay veces que se usa puntualmente en algunos animales. O sea, es muy se usa mucho en zona de garrapata, ¿o no?
7: Y sí, en zona donde hay tristeza se usa mucho. En campos que hay tristeza se usa mucho porque, bueno, justamente, incluso en algunos campos se usa periódicamente, te diría. Entonces, porque si no, mata. Entonces, realmente...
3: O sea que si China comienza a controlar esto, a ver, uno no quiere ser hacer terrorismo con esto, pero o sea, podríamos estar ante un tema delicado.
7: Sin duda es un problema grande, y es porque es una droga que es muy, muy complicado lo que es el tiempo de espera, ¿no?
3: Uh-huh. Sin duda. Claro. Lauro, me llega un mensaje. Esto no tiene nada que ver, digamos, cuando hablamos de tristeza, con lo que es la utilización que se usa en categorías jóvenes. Es una pregunta que te hago, que te la formulo de alguna forma. No tiene nada que ver con lo que es la utilización de la hemovacuna que previene la tristeza.
7: Bueno, el tema es que pasa. En algunos casos, en la hemovacuna, si se utiliza en categorías no ternero, como la hemovacuna, se puede utilizar en distintas categorías, ¿no? Pero cuanto más grande, más adulto es la categoría, más riesgo de que produzca una cierta enfermedad, más leve, pero es una enfermedad controlada, digamos. Entonces, también se ha hecho un poco costumbre dar la hemovacuna y a los 10, 11 días dar una media dosis de imidocarbo como forma de controlar la hemoglobina. Uh-huh. Para en campos complicados se utiliza también con esa finalidad. Entonces, en campos difíciles realmente, porque si no se usa, la mortandad es grande. El tema es que también para hacer tratamientos masivos de oxitetraciclina, ponerle que son 10 centímetros cada 100 kilos, animales adultos, 400 kilos, 500 kilos, dar 40, 50 centímetros por vaca de antibiótico, prácticamente es imposible. Entonces, para tratamientos individuales está todo bien. Se usan los específicos, que es la oxitetraciclina y el betanil, digamos. Pero para los tratamientos masivos de todo un rodeo, es mucho más práctico el usar el imidocarbo.
3: Lauro, y esto ahora, hay un tema de conciencia, digamos, y de responsabilidad de avisar que se hizo el tratamiento previo con esta droga, pero lo que ya está en marcha, el despacho de tropa digital, la planilla sanitaria, o sea, va en la línea, digamos, de alguna manera de evitar o por lo menos de prevenir antes de que se puedan, digamos, evitar este tipo de situaciones. O te pregunto directamente, ¿cómo se puede evitar este tipo de situaciones ahora frente a este escenario?
7: Sí, pues el tema es que el despacho de tropa se registra solamente el último tratamiento realizado durante el despacho de tropa. Y eso es una información que recibe el dueño, el que compra la tropa con el ganado. Pero los tratamientos anteriores, y es solo... recibe el último preventivo de garrapata que usaron. En esto que es de tratamiento de tristeza o preventivo de tristeza, no hay que registrarlo, digamos, no existe reglamentación. Es simplemente informarse quién compra, quien esté comprando ganado en una zona de garrapata tiene que preguntar, obvio, de alguna manera, y bueno, y que tenga la certeza de que que le digan realmente la realidad, ¿no? De ese ganado, de qué es lo que está comprando. Porque se va mucho en el tiempo realmente.
3: Escuchábamos al doctor Lauro Artía del Centro Médico Veterinario de Paysandú. Hacemos una pausa, amigos, y ya seguimos en Valor Agregado hasta las 12 del mediodía.
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3: Bueno, continuamos, amigos, en Valor Agregado. Seguimos con más información. Fernando Jaume, despachante de aduana, exportador de ganado en pie y de equinos. Uno de los temas importantes también en esta semana fue la confirmación de la decisión. El Ministerio comunicó una información que ya estaba desde hace algunos tiempos. Uruguay fue inhabilitado para exportar equinos en pie con destino a Europa. No se van a emitir ahora certificados para la exportación de equinos en pie a Europa y además tampoco el trasbordo momentáneamente de equinos de Uruguay que vayan a otro destino y que utilicen suelo europeo. Conversábamos sobre estos temas con Fernando Jaume, operador del mercado, a propósito de este tema.
4: Esto comienza hace ya como 2 meses para atrás, en el cual Europa venía solicitando un plan de vigilancia para la enfermedad y el ministerio no dio respuesta sobre el caso, ¿tá? En base a esa falta de información que solicitaba la Unión Europea, cerraron las fronteras, ¿tá? Con lo cual hoy en día no podemos exportar ni para Europa, ni se puede hacer tránsito por ahí. Lo cual nos complica mucho porque hoy en día el único carguero que tenemos trabajando en Uruguay es Lufthansa, el cual hace su escala en Frankfurt, Alemania.
3: Claro, la línea aérea alemana, Lufthansa. Fernando, o sea que además del tema de sanitario, del problema que se detectó en Tacuarembó, donde se encontró la enfermedad de esta zurra, ¿hubo también entonces una demora de parte del Ministerio en responderle a Europa y en brindarle la información a Europa?
4: Correcto, fue un poco de las dos. A ver, el Ministerio tiene un plan de seguimiento, sí, en el cual ahí detectó el foco de zurra en Tacuarembó, pero al mismo tiempo hizo caso omiso o se atrasó en dar una respuesta a la Unión Europea frente al plan de vigilancia que exigía la misma para poder seguir teniendo todo un plan de seguimiento de esta enfermedad misma.
3: Bien. Fernando, ¿y qué significa? ¿Cómo estaba el comercio? ¿Qué negocios estaban en marcha? ¿Cómo venían las ventas de Uruguay de equinos a Europa, a otros mercados? Recién decías, bueno, desde el punto de vista de la logística, la escala era en Alemania. ¿Cómo impacta esto desde el punto de vista comercial?
4: Y bueno, es un impacto grande porque la verdad que se mueve bastante caballo, por suerte, ¿tá? Con a Europa también, no solo a Emiratos, sino a ambos países, a ambos destinos, en el cual está muy fuerte Alemania, con el tema de criollos también Italia, que se va haciendo cada vez más fuerte, y después tenés también los caballos de polo, salto, que van para Europa, y después para todo lo que es Emiratos, que está más fuerte el tema del enduro y los caballos de carrera. Es una tranca la cual perjudica bastante, pero nada, apostando a que se solucione cuanto antes, porque tener esto trancado, la verdad que es contraproducente para el país.
3: Fernando, esto se originó entonces hace 2 meses, pero el comunicado oficial del ministerio salió ayer.
4: Sí, hace 2 meses fue que arrancó todo este tema, el comunicado nos llegó ayer a todos, sí, y lo que yo vengo en contacto permanente con el Ministerio, con la parte de Comercio Exterior y Sanidad, es que vienen presentando todo a tiempo, ya fue aceptado informalmente la propuesta que presentó el Ministerio, la recibió, hace poco contestó la Unión Europea porque le habían dicho que en un mes iba a ser oficial, se iba a oficializar. El Ministerio reclamó sobre esta oficialización y dijo que estaban pasando país por país, que son 27 países los miembros de la Unión Europea, esperando el ok de todos los países para poder hacerlo oficializar. Yo espero que cuanto antes se pueda solucionar esto, pero está en un tema burocrático dentro de la Unión Europea para poder dar una respuesta final.
3: Claro, y la logística, recién explicabas que la empresa aérea Lufthansa, base o de empresa alemana que hace, digamos, el transbordo allí en Alemania. O sea, ¿hay alguna otra alternativa que Uruguay pueda encontrar, sobre todo para llegar, por ejemplo, a Medio Oriente o a otros destinos, sin pasar por Europa? Como incluso, en el comunicado se plantea o se sugiere que se busquen otras alternativas.
4: Bueno, una alternativa que está planteando el Ministerio es que la Unión Europea nos deje por lo menos hacer el tránsito en Europa para poder seguir a Emiratos, ¿tá? Eso se está trabajando más allá de habilitar el ingreso también en la Unión Europea. Las opciones que tenemos, desgraciadamente hoy en día es el único carguero que tenemos yendo para Europa, habría que ver la posibilidad de poder rerutear el vuelo, ¿tá? El cual generaría un costo extra, para que no toque piso europeo, ¿tá? Que busque una alternativa, haga una escala en otro país, un tercer país fuera de Europa, y ahí seguir rumbo a Medio Oriente, lo cual en otra época se hizo. Pero necesitas una cantidad grande de caballos para poder amortizar ese costo, ¿no?
3: Escuchábamos a Fernando Jaume a propósito del tema exportación de equinos en pie con destino a Europa. La pausa, amigos, y ya seguimos aquí en Valor Agregado.
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3: Bueno, continuamos, amigos, en Valor Agregado, seguimos con más información. El momento actual del negocio ganadero y las perspectivas con un novillo que se acerca a los $6 y un ternero que sigue por encima de los $4. Conversábamos sobre el tema con el ingeniero agrónomo Gonzalo Ducós, director de Campo Capital.
9: Se viene la primavera y a partir de eso, un montón de gente que no había podido reponer en la medida que quería, ahora sí tiene que reponer, ahora sí tiene que salir. Y esto es lo que estamos viendo en lo que ha acontecido en los remates virtuales de la última semana, donde los precios de las reposiciones han actualizado y de manera fuerte. Desde mi punto de vista, quedándole todavía por subir, y cosa que lo vamos a ver en el siguiente remate. Y por suerte también el ganado gordo sigue acompañando, la semana pasada con una suba interesante, la industria frigorífica con algo menos de faena, pero muy, muy deseosa de negocio. Por lo tanto, un momento de la ganadería casi óptimo, ¿no? Esperemos que bien entrado la primavera sigan estos precios. todo da la sensación de que uno podría apostar a que esto va a continuar, y esperemos que por unos meses más no haya cisnes negros en la vuelta y el negocio ganadero siga tan bueno como lo está hoy.
3: Claro, Gonzalo, le queda espacio para subir. También, obviamente, si vemos al kilo, es ganado que está con menos kilos, porque son kilos de invierno, indudablemente que perdió el ganado kilos con respecto a lo que era el otoño, por ejemplo.
9: A ver, puede ser que en algunos lados eso se dé, pero yo creo que la gente sí va a perder kilos lo que vendió antes, porque hoy a lo que vale un kilo es el peor negocio del mundo, animales que pierdan, ¿no? Entonces, yo creo que ahí no es tan así.
3: No es tan así.
9: Se ve algún ganado de invierno, sí, es cierto, pero eso también es un discurso. Sin lugar a duda que los ganados a partir de ahora, con las reacciones del forraje que cualquiera de nosotros tenga en el campo, van a pesar más y van a empezar a ganar. Pero creo que la gente que iba a perder kilos ya salió de los ganados a todo precio, no tiene sentido.
3: Gonzalo, ¿y cómo queda la relación flaco-gordo con este incremento, espacio todavía, y ahora vamos a hablar de algunos números, donde la reposición se puede valorizar algo más?
9: Bueno, nosotros estamos empezando a ver que creo que hay que hablar de dos relaciones flaco-gordo cuando hablamos del ternero y el novillo. Una, la relación con el novillo gordo, y otra, la relación con el novillo cuota. Porque lo que sí estamos viendo, y esto es general, y lo vemos porque la faena de novillo desde los corrales y de las vaquillonas es cada vez más grande, que el negocio del corral, vender animales para los corrales se está posicionando. Hay una transformación de los sistemas muy importante, algo que hemos conversado mucho. Entonces, hay que empezar a ver cómo son esas relaciones y ver, bueno, cómo está con el novillo gordo y cómo está con el novillo cuota. Y lo que vemos es que hace una serie de, ya te diría, el último año, tanto el valor del kilo producido, o sea, cuánto se valoriza el kilo que yo produzco, desde un ternero a un novillo de corral o de un ternero a un novillo gordo, como la relación entre las dos categorías, es totalmente favorable y con linda ventaja para el negocio de vender un animal a corral. Y bueno, y eso es lo que explica esta transformación tan importante que estamos viendo en la ganadería, mucho más veloz de lo que podíamos imaginar, pero viste, la realidad te lleva a que esto suceda.
3: Gonzalo, recuerdo que en el ternero puntualmente, cuando no llegábamos el ternero a los $4, estábamos con un ternero de $3 y algo, hablabas vos de la posibilidad de un ternero de $4. Hoy ese ternero, en este contexto de suba de la reposición, supera los $4. El novillo de uno o dos años, en el entorno de $3 con 3.45, 3.50, dependiendo un poco el novillo, pero cuando vos hablás, ¿hay espacio para que suba? ¿Hasta qué punto?
9: Qué linda pregunta. Desde el año pasado le emboqué, capaz que te me equivoco, ¿viste? Porque cuando vos tratás de hablar de futurología, si fuera tan bueno, no estábamos haciendo esta nota. Pero claramente, si vos visualizás, a ver, qué es lo que está aconteciendo, las señales, y todo lo que son los grandes fundamentos de la carne. Yo el otro día me discutía con un industrial que me decía, no, Gonzalo, no da para que siga subiendo. Y le digo, pero mirá la gráfica del valor de la tonelada exportada. Sistemáticamente viene subiendo en las últimas semanas. Cuando vos analizás los grandes fundamentos, y ahí hay que ver, bueno, los Estados Unidos, el Brasil no está entrando a Europa. Tiene la cuota de China topeada. ¿A dónde va? ¿A Estados Unidos? ¿O va a ir a sudeste asiático? ¿O va a ir a Medio Oriente? ¿Qué va a hacer Brasil? Si Brasil logra desatar el nudo y no inundar el mercado americano, yo creo que esto puede sostenerse, incluso subir. Y cuando el año pasado te dije, veo un ternero, visualizo un ternero más cerca de los 4 que de los 3, si todas estas condiciones van, preparémonos para un ternero que va a valer más de lo que vale hoy.
3: O sea, más cerca de los 5, por ejemplo.
9: Más cerca de los 4.50 el promedio de los terneros que de los 5. ¿Por qué? Porque si una vaca de cría, hay que ver lo que se ha valorizado, un vientre de los $900, hoy los vientres de calidad, bien bien llevados, con genética de clase, cabezas de parición, las vacas están valiendo $1.500, $1.600. La exportación está comprando vientres algo menos de eso. Entonces, si un vientre vale esa plata y una pieza de cría entonces va a valer $800, $850, el ternero va a valer $450. La zafra que viene, si estas condiciones de precio y un clima favorable, que ese es el otro factor que va a incidir, en los años niño, el ternero sube y la vaca de cría sube. Eso es algo que ya lo tenemos medido en las últimas 6-7 campañas niño. Cuando vos mirás qué pasa con los valores de agosto a marzo, sube. Entonces, clima, escenario ganadero afuera y Brasil solucionando de cómo coloca la carne, para mí tiene todavía como para seguir mejorando. ¿Cuánto? No se sabe.
3: El factor internacional, el precio de la carne y el pasto, que es el otro dato por el tema de tener por lo menos un año llovedor.
9: Y bueno, y nos queda por resolver los problemas nuestros de adentro, ¿no? ¿Verdad? El puerto que no se tranque, la industria frigorífica que no se tranque, el tema de los residuos. O sea, nosotros somos el peor, que no suene mal o si suena mal, bueno, nosotros somos el principal cuello de botella de que no nos peguemos un tiro en el pie.
3: Escuchábamos al ingeniero agrónomo Gonzalo Ducós, director de Campo Capital. Hacemos una pausa, amigos, y ya seguimos aquí en Valor Agregado.
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3: Bueno, uno de los temas también importantes de estas horas, la decisión de un juez en primera instancia de dar un fallo favorable al reclamo de inversores en República Ganadera, haciendo responsable al Ministerio de Ganadería, Agricultura y Pesca y al Banco Central de omisión en los controles. ¿Cómo se ve esto desde el punto de vista jurídico? Conversábamos sobre el tema con el doctor Eduardo Lust, que es constitucionalista, a propósito de este fallo y del proceso que se abre ahora, donde queda abierta la posibilidad de una demanda al Estado por parte de los inversores en estos denominados fondos ganaderos.
15: Bueno, es un fallo importante. Muy importante, los abogados de los damnificados por todas estas inversiones ganaderas, sea República Ganadera o las otras, tienen claramente tomaron distintas estrategias, todos coinciden en la liquidación comercial de las empresas y en la denuncia penal de los directores. Pero el abogado de la gente de República Ganadera además avanzó un poco más y fue a lo que está previsto en el artículo 24 de la Constitución, que establece la responsabilidad del Estado por actos de gobierno, ya sea acto administrativo, acto legislativo o incluso acto jurisdiccional. Ese artículo es un poco genérico, viene de la Constitución del 34, y básicamente lo que dice es que el Estado deberá responder e indemnizar a cualquier persona si por el accionar del Estado a esa persona le causa un daño. Uh-huh. Ese accionar del Estado no tiene por qué ser ilegítimo. O sea, el Estado actuando de acuerdo a la norma incluso puede causar un daño y la obligación de reparar viene. Hay una discusión que es de academia, que viene desde que se puso ese artículo en la Constitución, existe en la cátedra la discusión de si el Estado, para asumir la responsabilidad, debe actuar con cierta negligencia o con malicia o con culpa, o sea, de manera irresponsable, o por el solo hecho de causar un daño, aunque no actúe con ninguna de esos perfiles, también lo debe reparar. Esa es una discusión histórica. Los magistrados, o sea, el Poder Judicial, se inclina en el sentido que el Estado debe actuar con cierta imprudencia o irresponsabilidad, y si no, no debe reparar el daño. La cátedra va por otro camino. Pero lo cierto es que acá llegamos al caso puntual.
3: Claro, y acá en este fallo se habla de una omisión del Ministerio de Ganadería, Agricultura y Pesca y del Banco Central. ¿Existen elementos que vayan en ese camino o no?
15: Bueno, acá todo el secreto de este juicio, que falta mucho para que se resuelva aún, porque viene una segunda instancia y tal vez una tercera instancia ante la Corte Suprema, ronda en la discusión de lo que se conoce como la falta de servicio. El juez de primera instancia entendió que lo que estas empresas financieras, comerciales, ganaderas hacían, estaban dentro de las competencias de ganadería y Banco Central, cada uno en su rama, es decir, que el Banco Central dentro de sus competencias debió controlar este tipo de inversiones, ganadería dentro de su competencia debió controlar la existencia o inexistencia de los bovinos que teóricamente estaban. Como el juez entendió que está dentro de las obligaciones de esas dos instituciones públicas y que esas obligaciones claramente no se cumplieron, ellos incurrieron en una falta del servicio a su cargo y como falta del servicio son responsables del daño que le causaron a un tercero. El Banco Central, por su lado, y el Ministerio de Ganadería, Agricultura y Pesca entienden que no estaba dentro de sus competencias los controles que los damnificados reclaman, y por lo tanto ellos no lo realizaron, no lo hicieron, porque ellos entienden que no estaba dentro de las competencias de los servicios que debían prestar. Uh-huh. Por lo tanto no entienden que haya falta de servicio.
3: Claro, que era un negocio entre privados y que tendría que ser un tema que los propios privados, digamos, tengan que controlar adecuadamente de que la otra parte esté cumpliendo con lo comprometido, de alguna manera.
15: Ese es uno de los argumentos del banco. El banco controla igual muchos negocios entre privados, porque el banco tiene bajo su competencia el control de toda la actividad bancaria, parabancaria, todos los préstamos, la actividad de las casas de crédito, la emisión de tarjetas, es decir, tiene una enorme área de competencias. La emisión de obligaciones de empresas privadas, como ha hecho con Aprole, que emite obligaciones negociables, incluso empresas más privadas aún, como el Hotel Conrad, me acuerdo que ha hecho emisiones. Es decir, el Banco Central autoriza la emisión de determinados títulos financieros para que se comercialicen. El Banco Central entendió que esto no entraba dentro de la definición de lo que ellos tenían que controlar y por lo tanto no lo controlaron. Sin perjuicio de lo cual, desde hace algunos años el banco ha emitido algún comunicado advirtiendo que si bien la actividad no era controlable, por lo tanto no era ilegal ni estaba escapada del control del banco porque el banco no lo tenía que hacer, advertía que tuvieran cuidado con ese tipo de actividades. Pero no, ¿por qué no la prohibía y por qué no la impedía? Porque el banco entendía que no estaba dentro de su competencia. Por lo tanto, acá el asunto es cuando llega el Tribunal de Apelaciones, que va a llegar ahora en el mes de septiembre, ya los ministros del tribunal van a tener expediente, son tres ministros, eso tiene todo un periodo de estudio de cada uno, incluso se puede presentar pruebas nuevas, una prueba que no se haya presentado en primera instancia o que no existiera durante la primera instancia, se puede agregar en la segunda, es decir que esto puede llevar un tiempo largo de resolución. El tema va a ser si los ministros entienden o si el Banco Central convence a los ministros del Tribunal de Apelaciones y el Ministerio de Ganadería de que esto sucedió por las razones que sucedió, pero que ellos no tenían la obligación de impedirlo ni controlarlo, los jueces el tribunal va a revocar la sentencia.
3: Claro. Incierto entonces que podría dejar al Estado uruguayo frente al pago si el fallo es favorable, digamos, de hacerse cargo, digamos, de lo que fueron estos negocios y, bueno, una indemnización importante de, digamos, a los inversores que estaban vinculados a estos fondos, porque en realidad, en el trasfondo, esto, ahora hablamos de este fallo de República Ganadero, pero esto seguramente aplica para los otros fondos.
15: Claro, porque el caso es igual.
3: Es igual, por eso le digo, o sea, Conexión Ganadera, Grupo Larrarte, el fondo de Berruti, o sea, para todo el resto de los fondos.
15: Para todos. Si esto se confirmara...
3: El monto total de la inversión más o menos rondaba los 600 millones de dólares, números redondos, de lo que habían logrado captar en el mercado.
15: Exactamente. Bueno, eso es otro tema que los jueces pueden manejar y que yo diría que le corre a favor del Estado. No porque tenga que pagar menos, porque los jueces pueden no reconocer el monto reclamado. Pueden decir, bueno, acá hay un incumplimiento, usted perdió X cantidad de dólares, pero la conducta omisiva del Estado yo la tazo en 10 veces menos. O sea que no le tiene que pagar los 600 millones que reclama todos los damnificados, sino que estimamos que todo el paquete cuesta 50 millones. Igual es una gran fortuna.
3: Claro.
15: Este es un caso de difícil interpretación. Por eso está abierta la puerta que el tribunal, sin decir que el juez de primera instancia se equivocó, va a decir que interpretó mal el derecho y que en virtud de su interpretación, del cual el juez no tiene responsabilidad ninguna porque es lo que él interpretó, le revocan la sentencia. Entonces acá no solamente, en este caso, no solamente está en juego lo estrictamente jurídico, sino que está en juego también

0: amigos, y ya seguimos en Valor Agregado.
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0: Bueno, y vamos a repasar ahora información sobre el mercado de haciendas, la operativa en el cierre de la semana de venta de ganado con destino a la industria frigorífica. Conversábamos con Alejandro Zambrano, director de la firma Zambrano y Compañía.
4: Tema clima, muy bueno, inmejorable para el arranque de la primavera, con los pronósticos que hay. Obviamente que algunas zonas del país están con algunos problemitas de inundaciones, lo cual también es uno de los riesgos que se podían venir. Sobre todo en las zonas más bajas y más planas del Uruguay. Pero bueno, para todo lo que es ganadería o la agropecuaria en general, pero sobre todo la ganadería, siempre es muy bienvenido, ¿no? Con una previa a la primavera, una salida del invierno, como estamos, muy firme, ¿no? Con valores que todas las semanas se mejora o se supera un récord en una categoría. Y también con valores de ganado gordo y creo que si no me equivoco estaba mirando un poco las series de los datos de exportación y demás, también récord en los valores de ovino, de vacunos, bueno, hablando un poquito, justificándose un poco la fortaleza esta que estamos teniendo de precio, ¿no?
0: Claro, Alejandro, y en lo inmediato, estas últimas lluvias, esta situación que se dio en estos días con precipitaciones tan abundantes, con tormentas fuertes en distintas partes del país, ¿han generado distorsión en el mercado, precios más altos o excepcionales, digamos, por el tema de la posibilidad o no de carga de ganado? ¿Cómo está el mercado en materia de precio?
4: Bien, bien. Una pregunta con una respuesta. Parte de la respuesta adentro.
0: No maneje números. Te voy a preguntar si estamos manejando ya casi los $6, por ejemplo.
4: Está bien. Sí, a ver, obviamente que esa parte es importante, más en un contexto donde además se va generalizando la no sé si prohibición o no, prohibición, dicho, en cada vez en más departamentos, de la utilización de la caminería rural para cuando los días de lluvias y posteriores. Eso obviamente genera distorsiones obviamente en el abastecimiento, lo que hace también que los ganados que a veces están disponibles o sobre ruta perciban algún beneficio extra de lo que se está manejando en el mercado, obviamente porque de alguna manera las empresas, las que tienen que seguir faenando y que tienen todo organizado, necesitan de la materia prima, y eso obviamente hace que se pague un centavo más o de repente se negocia alguna categoría de alguien que tenga algún ganado cerrado, ya ahí sí, más en los $6 que mencionaba recién. La media del mercado en el novillo está más en torno a los 5.80, 5 o 10 centavos más o menos, según obviamente la calidad de la terminación.

0: vacunación y el volumen y la disponibilidad, te vuelvo a insistir, del ganado en estas fechas tan complicadas y sobre todo para adelante que sigue este pronóstico, no poner que olvidar que hay anuncios que hasta ahora se vienen complicando para la primavera, para la segunda mitad del año 2026 de precipitaciones anormalmente abundantes, ¿no?
1: Claro, eso para el novillo. ¿La vaca qué referencia tiene, Alejandro?
0: En el eje de los 5.40, dependiendo un poquito también de la carcasa, peso, disponibilidad, volumen y obviamente también en todo lo que son los ganados del spot, de encontrarle el candidato ideal para cada categoría, no todas las empresas, y es lógico, y está bien, trabajan sobre las mismas categorías, y bueno, hay quien prioriza la compra de vaca pesada, hay quien no tiene problema en recibir a un ganado más general, hay quien no tiene problema en recibir novillo de abasto, o prefiere el novillo pesado, bien terminado, en fin, hay, claro, por suerte, un abanico de alternativas que hay que saber buscar y explorar, ¿no?
1: Escuchábamos a Alejandro Zambrano de Zambrano y Compañía sobre el mercado de haciendas. Y antes de cerrar el programa, vamos a hacer una nueva pausa y al minuto vamos a hablar del mercado internacional de la carne. Vamos a repasar la entrevista con Fernando González, director de frigorífico Copayán, en el marco de la jornada que organizó el Sausal Agronegocios y Copayán allí en el departamento de 33.
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1: Bueno, mercado internacional de la carne y una tonelada de carne vacuna que en estos últimos días está en 6.000 dólares, algo por arriba de los $6.000 promedio móvil de los últimos 30 días. ¿Cómo se ve el mercado internacional de la carne y las perspectivas? Conversábamos sobre el tema con Fernando González, director de Copayán.
5: Bueno, es un momento difícil de hacer predicciones. La nueva realidad del mundo, con cuotas, con algunas barreras arancelarias o para arancelarias porque no son arancelarias, en algún momento también arancelarias de parte de Estados Unidos, llevan a que no podemos tener una certeza como en otros tiempos, que siempre hablábamos desde la industria, siempre el segundo semestre es mejor que el primero. Es algo que quedó en la historia, pero no podemos tener una certeza absoluta de que después de estos niveles de precios que estamos, podamos esperar que hay más. Todo lo que se pueda sostener estos niveles de precios son muy bienvenidos, tanto para la industria, que en la medida en que vende bien su producción puede trasladar mejores precios al productor y tener más materia prima. Necesitamos que el productor se sienta incentivado para que siga en el camino de producir más. Pero bueno, pensar en precios mayores a estos sería demasiado auspicioso. Creo que sostener todo lo que se pueda estos niveles de precios ya sería un gran logro y muy importante.
6: Bien, ¿abre una oportunidad para Uruguay y China sin Brasil y China sin Australia?
5: Bueno, indudablemente que cada vez que hay un espacio y Uruguay lo puede aprovechar, es muy importante. Tal vez no signifique que China nos va a trasladar una subida de precios, porque ellos saben que al 1 de enero ya está entrando nuevamente la gran cuota que tiene Brasil con algo así como 1.100 toneladas. Entonces no creo que haya un nivel especulativo de precios, pero que Uruguay pueda sostenerse como un proveedor constante, esa es la variable que hace la diferencia y que tenemos que tratar de trabajar y capitalizar cada día más. no en el aprovechamiento coyuntural de un negocio puntual o un precio, sino en marcar presencia con nuestro producto en los mercados. La situación de Australia nos permite que la carne de grano, tan importante porque viene creciendo mucho la producción de carne de grano de Uruguay, que pueda China tomarnos como un proveedor estable. Creo que es la oportunidad que algún cliente que se vea menguado en su stock de carne australiana, y vamos a probar la carne uruguaya de grano, vamos a hacer el sacrificio de usar carne congelada, porque uno de los temas que tenemos de Uruguay, que a China, por razones de flete, que tenemos un traslado de casi 60 días, manejamos congelado, el producto australiano de grano está llegando enfriado, y eso es una virtud que es muy valorada en el mercado del segmento de primer nivel. Bueno, que tomen en cuenta la carne nuestra, que no le envidia nada a la australiana en calidad, que lo pongan en sus cartas, que lo incluyan en su oferta de productos al consumidor, y que eso nos dé continuidad. Bien. Son oportunidades más que inflexión de precios que podamos tener o un pico que no.
6: Bien, para ir redondeando, Europa sin Brasil a partir del 3 de septiembre, todo indica de que esto va por ese camino. ¿Qué va a generar eso para Uruguay particularmente, por ejemplo?
5: Bueno, siempre que hay dificultades, aunque brinden oportunidades, lo veo con preocupación, porque en la vuelta de la ruleta nunca sabemos cuándo nos toca una bolilla a nosotros, por lo cual nunca es una buena noticia de que haya limitaciones de acceso. Todavía falta cierto tiempo para tener la certeza, son días ya, no más que eso, para tener certeza de cómo se concreta la medida. Recordarás que lo vivimos con la deforestación, que hubieron prórrogas, sí. Y bueno, desde nuestro lugar de industria lo estamos mirando, observando. Puede ser una oportunidad en algunos productos en los cuales se abriría un segmento de mercado, pero me gustaría, opinar con las cartas vistas y ser un poquito precavido, ¿no?
6: Para cerrar la entrevista, Estados Unidos, ahora, bueno, Brasil redireccionando carne a Estados Unidos, vuelve el ternero de México a Estados Unidos. ¿Estados Unidos va a seguir firme o Estados Unidos puede presentar algún cambio?
5: Estados Unidos es un mercado que a lo largo de los últimos años se ha mantenido sostenido. Uruguay cada día tiene mayor presencia y mayor credibilidad. Para nosotros, en el caso de Copayán, tanto Estados Unidos como Canadá han sido dos mercados muy importantes, en los cuales, en la diversificación de mercados que nos caracteriza, siempre estamos presentes. Y bueno, más allá que podamos tener inflexiones de precio, que es parte de la dinámica que tenemos que acostumbrarnos, vamos a tener inflexiones de precio, vamos a tener picos de precio, Estados Unidos va a estar presente, y es muy importante que cuidemos las líneas y la actividad de mercado.
1: Escuchábamos a Fernando González, director de Copayán, a propósito del mercado internacional de la carne y del negocio ganadero. Nos vamos, amigos, cerramos el programa, nos reencontraremos con ustedes en Valor Agregado lunes desde las 11 de la mañana. Y mañana, 7:30 de la mañana, en Hablemos de Agro a través de Canal 10. Buena jornada para todos.
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Bienvenidos, bienvenidos, bienvenidos. Con muchísimo placer estamos arrancando una nueva entrega de La Picada. Me adelanto a decir que lo vamos a extrañar hoy al querido Fabián Robere, que está con la garganta afectada. Esto que se llama disfonía. Bueno, no sé los términos técnicos, pero ustedes entienden. No es afonía, que es incapacidad de emitir sonido, ¿no? De emitir la voz. Es disfonía, lo que significa una afectación de las cuerdas vocales, con lo cual el querido Fabián, con quien hablamos a duras penas hace un rato, me decía que, bueno, claro, en esas condiciones es imposible. Así que, hermano del alma, mejorate y el próximo sábado esperamos que estés acá. Fuerte abrazo a toda nuestra querida audiencia, la que justifica cualquier esfuerzo de parte nuestra, la audiencia que está en tantos lados, ¿no? A esta hora en nuestro país, recibiéndonos a través de las redes internacionales, la gente querida de Radio SAG que nos sigue en la República Argentina, a Julio Montarón, el director de Radio SAG, esa, como dice Fabián, la radio federal del vecino país, con impacto en prácticamente todo el territorio de la República Argentina. Mucho para... bueno, y me olvidaba del señor... No, casi me olvido, ¿eh? ¿Usted quiere que me olvide o no? ¿Eh? No me diga eso. Bueno, vamos entonces a dejar en suspenso nuestro operador. Vamos a decir así, su nombre, que quede como una sorpresa para más adelante. Muy bien. Tenemos 9 grados, estamos cada vez más locos. 9 grados, 4 décimas de temperatura, está cubierto el cielo. Todo indica que ya pasó lo peor. Estamos hablando del temporal que azotó, sobre todo el viernes, en las primeras horas, buena parte del territorio nacional. Pero la noticia es que ayer comenzó la primera reunión, o sea, comenzó una serie de reuniones, se hizo la primera, para que el Uruguay tenga una estrategia, tenga una política para afrontar lo que se viene, que son los fenómenos climáticos extremos con motivo del Niño, este super Niño, o el Niño Godzilla, o el Niño reforzado, como quiera llamarse, el fenómeno del Niño, que este año, en lo que queda de este 2026, va seguramente a traer complicaciones, no solo al Uruguay, sino a todo el continente latinoamericano. Es más, todos los países están preparando lo que comenzó ayer en Torre Ejecutiva. No estaba el presidente Yamandú Orsi, que había viajado a Rivera para inaugurar un centro asistencial neonatal, pero el grupo se reunió, presidido por el secretario de Presidencia, Alejandro Sánchez, con los ministros que tienen que ver con el tema ambiental o climático, mejor dicho, y también las autoridades del SINAE, el Sistema Nacional de Emergencia. Pero volviendo a lo que estamos viviendo a esta hora, en este sábado, la humedad 82%, les decíamos, la temperatura 9 grados 4 décimas. En lo que resta de este sábado en la tarde, disminuirá la nubosidad. Vientos con rachas de hasta 40 kilómetros por hora. Para mañana domingo 9, la mínima 6, la máxima 11. Va a estar claro y algo nuboso. Se va a ver el sol seguramente en la mañana. Muy buena noticia. Y los vientos van a ir desde 50 kilómetros por hora en la mañana, disminuyendo hasta tener una máxima de 40 kilómetros por hora en la tarde-noche de mañana domingo, hablamos. ¿Y cómo va a arrancar la semana próxima? El lunes 10, mínima 6, máxima 9. Va a estar algo nuboso y nuboso durante todo el día. También con vientito, con rachas de unos 40 kilómetros por hora. Bueno, ahora sí, el saludo, don Oscar Romero, ¿le parece? Bien. Nuestro querido Oscar Romero, operador estrella de este programa, también aportando lo suyo para que podamos disfrutar, entretenernos hasta la hora 15, hasta las 3 de la tarde. Entrando rápidamente en tema, la noticia, digamos, más descollante en el plano internacional es el fallecimiento de Jorge Messi, el papá de Lionel Messi. Murió a los 68 años en Rosario.
El Club Atlético Newell's Old Boys lo despidió con profundo dolor y pesar en sus redes sociales. Reconocido hincha leproso, empresario y padre del capitán del seleccionado argentino, Lionel Andrés Messi, Jorge fue el sostén y la persona que apuntaló con visión, rigor y afecto la carrera del mejor jugador de todos los tiempos junto a su esposa, Celia Cucitini, afirma el club. Recordemos que esta noticia fue dada equivocadamente, una fake news, hace ya algún tiempo, en un streaming de la República Argentina, Luzu, lo que generó todo un impacto y puso sobre la mesa las preguntas de hasta qué punto los streamings tienen el rigor que se necesita para manejar información. No vamos a meternos en esa camisa en este momento, pero simplemente decir que la noticia del fallecimiento se dio equivocadamente en ese medio hace ya mucho tiempo, lo que provocó un verdadero escándalo, renuncias, juicio, bueno, todo un desastre. Y estaba desarrollándose el Mundial, con lo cual esa fake news, más allá de que el propio Lionel Messi sabía que su papá estaba enfermo, en una situación delicada, pero vivo, de todas formas, a uno le llamó la atención y generó interrogantes sobre, bueno, la responsabilidad al manejar datos, información, ¿no?, de los medios. Hay algunos, los medios convencionales, que, bueno, ponen o ponemos la cara y hay gente que responde por lo que se dice o no se dice en estos medios. Hay otros medios donde, bueno, es simplemente buscar el escándalo, el amarillismo para lograr más impacto, ¿no?, más repercusión. Lo cierto, ha fallecido entonces el padre de Lionel Messi, Jorge, a los 68 años en Rosario. Y simplemente decir dos cosas. La importancia que ha tenido la figura del papá de Lionel Messi en su vida, de cercanía, de presencia, de guía, para el Lionel Messi persona. No estoy hablando aquí del gran jugador de fútbol, sino Lionel Messi persona. Y, digamos, seguramente el dolor intransferible que debe estar viviendo Lionel Messi con todo el halo de invencibilidad y de riqueza y de palmoteos en la espalda por su papel, su rol de deportista. Hoy el dolor seguramente atraviesa el corazón de este gran jugador argentino, Lionel Messi. Haya paz en la tumba de Jorge Messi y confortemos a Lionel y a su familia. Otro tema que no es muy, digamos, importante desde el punto de vista de la cuestión política o institucional, pero lo queremos decir casi al pasar. Encontraron en Paysandú un gato de pajonal. ¿Cuál es la novedad interesante de esto? Es que es una especie en peligro de extinción desde el año 2020. Reconocida como única desde el año 2020 en esa condición, peligro de desaparecer, que utiliza áreas territoriales de más de 30 kilómetros. En concreto, un gato de pajonal fue registrado por los propietarios de un establecimiento rural de Paysandú. Fue filmado el animalito mientras se encontraba en su hábitat natural y el registro fue difundido en Instagram por la bióloga Nadia Bou, quien realizó su doctorado sobre felinos silvestres nativos en el Instituto Clemente Estable. Bou destacó especialmente la forma en que actuaron quienes lograron captar las imágenes, ya que mantuvieron a sus perros alejados y no se acercaron al felino, evitando alterar su comportamiento. Aplausos. El gato de pajonal uruguayo está distribuida en la ecorregión de la sabana uruguaya, que abarca todo el territorio de nuestro país, el sur de Río Grande do Sul y una franja de la República Argentina. Vamos a la primera pausa en La Picada y después sí vamos a recibir ya a nuestro primer invitado aquí en estudios. Les adelanto, es Mario Copetti, candidato a concejal en Montevideo. Ya volvemos.
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0: Las 12 y 17 minutos, vamos a corregir la temperatura, se acaba de actualizar por parte del Inumet. Hay en este momento 11 grados 7 décimas, 11 grados 7 décimas. El cielo está nuboso y también se ha corregido la humedad, estamos en un 64%. Se mantiene así el pronóstico para lo que resta de este sábado 8 de agosto, disminución de la nubosidad. Punto y aparte, para recibir ya aquí en estudios a Mario Copetti, con quien hemos charlado tantas veces. Bienvenido Mario, gracias por estar. Les cuento que Mario es candidato a concejal en Montevideo. Si no estoy mal informado, las elecciones van a ser en noviembre. ¿Es así, Mario? Muchas gracias por venir.
1: Primero que nada, Daniel, muchas gracias por recibirme nuevamente en esta casa. Voy a ser candidato a concejal vecinal.
0: Exacto,
1: por la subzona centro.
0: Bien.
1: Del Comuna Luno, municipio B. Es bastante largo el título, pero siempre es bueno recordarlo porque mucha gente, no, inclusive hay gente que se postula por primera vez y que no tiene muy claro el rol del concejal, si es concejal municipal, si es concejal vecinal. Inclusive el común de la gente capaz que hasta confunde con los ediles, ¿no?
0: Claro,
1: es como
0: claro.
1: Que pese a tener muchos años de establecido el tema de los consejos vecinales, aún la gente no termina de asimilar. Inclusive me han preguntado, dice, pero yo no te puedo votar, dice, porque tengo mi credencial en tal odio. No, los consejos vecinales, esto es importante recalcarlo, se puede votar con cédula. O sea que, a modo de ejemplo, ven, si tú tuvieses tu credencial en la zona de Pocitos, aún así tú me podés votar acá en el centro, porque, como decía, se vota únicamente con cédula de identidad, lo cual está bueno eso.
0: Está bueno, claro. Es un buen dato ese,
1: Tal
0: creo
1: cual.
0: Que
1: Tal
0: la inmensa cual. Mayoría no lo conoce.
1: Exactamente.
0: Mario, antes de entrar a tema, ¿cuál es el rol, cuál es la tarea de un concejal vecinal?
1: Y los concejales vienen a ser como una suerte de órgano consultivo. En el cual supuestamente el Consejo Municipal puede asesorarse, o mejor dicho, asesora al Consejo Municipal, e inclusive hasta la Intendencia puede asesorar. Puede incidir en los presupuestos de la Intendencia o del Consejo Municipal.
0: Bien.
1: Y tiene ese rol.
0: Y tiene capacidad propositiva, digamos, de plantear lo que al criterio del concejal, seguramente en contacto directo con los vecinos, dice, bueno, por aquí falta algo, aquí está fallando esto, ¿puede darse esa situación?
1: Se da perfectamente esa situación, porque además el concejal vecinal es la primera línea que tiene la Intendencia, en este caso, de justamente de conocer las realidades de los distintos barrios que componen, en este caso, el municipio B. Y justamente es muy importante el rol que tiene, ¿no? Porque qué mejor que un vecino que conoce, claro, la realidad de su entorno, que eso lo hace llegar luego, obviamente, tanto al Consejo Municipal como, obviamente, posteriormente a...
0: Claro.
1: A la Intendencia, o sea que es muy muy importante, sin lugar a dudas.
0: Bien, sí, en todo el tejido, en todo el entramado del funcionamiento institucional, digamos.
1: Porque
0: básico,
1: a veces,
0: ¿no?
1: Claro, porque a veces incluso los concejales municipales, porque de repente pueden tener distintas actividades, no tienen tanta llegada como lo tiene un concejal vecinal.
0: Claro.
1: Vive el diario vivir, digamos,
0: sí,
1: valga
0: sí,
1: la
0: sí,
1: redundancia,
0: sí.
1: De su entorno, de su cuadra o del barrio.
0: Bien, a ver, cambiando un poco de mirada, hace algunos días, quienes vivimos en el centro, en esa zona, asistimos a un episodio bastante dramático, que fue el incendio y la destrucción total, absoluta, a raíz de las llamas, de un kiosco de venta de diarios y revistas que estaba instalado, en pretérito, en pasado, porque ya no está más, desapareció, fue destruido, allí en San José y Julio Herrera y Oves. Y lo estábamos charlando antes de abrir micrófono con Mario, quien estaba allí al frente, o sea, ejerciendo como comerciante en ese sitio, era un señor muy amable a quien conocíamos, y un tipo muy muy bien, no solo amable en su forma, sino un hombre de familia, que falleció hace no mucho tiempo. Y me comentaba Mario que, de acuerdo a lo que los vecinos le habían dicho, había concretado su jubilación hacía muy poco tiempo. Pero sin entrar en los detalles de quién fue el propietario, que, bueno, justamente por haber fallecido, digamos, no vio este desastre en ese lugar donde estaba todos los días, todos los días. ¿Qué pasó con esto? Y te lo pregunto porque sé que tú tuviste un papel fundamental, protagónico en lo que fue, digamos, el alerta a las autoridades y la solución del problema, al fin y al cabo.
1: Primero que nada, mencionar que fue un hecho lamentable. Uh-huh. Digo, inclusive aquí cabe la pregunta, ¿con qué finalidad le prendieron fuego a ese kiosco?
0: Claro.
1: Porque yo supongo, no sé si sabían o no, que había fallecido el hombre, el dueño del kiosco. Ahora bien, ¿con qué finalidad?
0: Sí, ¿con qué objetivo?
1: ¿Qué objetivo? Inclusive, tú recuerdas bien que yo te mandé fotos para uh-huh. que veas el estado en que estaba eso.
0: Sí, recuerdo.
1: Se prendió fuego parte de la esquina del colegio Nuestra Señora del Huerto, al punto tal que, bueno, el cartel del colegio parcialmente quemado, los ventanales de esa esquina también totalmente destruidos, parte de la pared completamente negra por el humo.
0: O sea que, perdón, no fue solo el kiosco, pero a ver...
1: Agarró parte del colegio.
0: No quiero ser dramático, pero pudo haber sido una verdadera tragedia,
1: Pudo haber sido mucho más grave de lo que fue en un principio, porque agarró parte de la esquina de ese colegio.
0: Sí, sí.
1: Al
0: sí,
1: punto
0: sí.
1: tal que, bueno, ya te digo, supongo yo que ya lo habrán arreglado, pero de todas maneras se veía, porque ya le saqué fotos, uh-huh. de que dos ventanales de ese colegio estaban justamente totalmente destruidos.
0: Claro.
1: O sea que fue de dimensiones. Y vuelvo a la pregunta, ¿para qué?
0: Sí, sí. ¿Tenemos datos de cuándo fue que ocurrió?
1: Esto fue el sábado de la otra semana, uh-huh. en la noche del sábado de la otra semana. Y quienes justamente teníamos que hacer mandados en la zona, uh-huh. Nos encontramos que estaba todo vallado con las cintas, uh-huh. y obviamente...
0: Cenizas.
1: Sí, sí, sí, sí. Porque además era un kiosco de fibra de vidrio, entonces, lógicamente, el material rápidamente... Claro. Toma fuego. Pero volvimos al tema, como quiero insistir en eso, ¿para qué? ¿Por qué razón? E inclusive eso te demuestra la inseguridad que estamos viviendo.
0: Claro, ahora vamos a eso, pero uno podría decir un gesto simplemente de maldad, ¿no? O sea, de destrucción.
1: Posiblemente, sí.
0: Ahora, yo pregunto una cosa, Mario, ¿no hay cámaras ahí en esa zona? Digo,
1: tengo entendido que sí, de que hay cámaras. Uh-huh. Hay cámaras, sí. Y entonces... en realidad, no sé si se pudo haber hecho el seguimiento uh-huh. de quienes cometieron ese delito. Presumo claro. que sí, pero hay cámaras en la zona.
0: Sí, si fue el sábado de noche. Fue, digamos, alguna gente que no quiero suponer, pero que salió a disfrutar, entre comillas, ¿no? Quemando un kiosco, Dios
1: pero
0: mío.
1: Tú fíjate que yo supongo que le tuvieron que haber tirado algo para prenderle fuego. Uh-huh. No sé si algún sí, tipo sí. de combustible, o directamente tiraron algún encendedor adentro, uh-huh. porque se podía ver que inclusive todavía quedaban revistas y diarios uh-huh. adentro del kiosco.
0: Claro.
1: Entonces, obviamente eso tomó fuego. Pero aparte, no midieron la dimensión de lo que podían haber causado, claro, como tú claro, decías.
0: Claro. Sí, sí, tremendo.
1: Completamente.
0: Tremendo. Y contanos, Mario, tú cuándo tomás conocimiento de la situación y qué fue lo que hiciste.
1: Yo al día siguiente me puse en contacto con el responsable del centro comunal, le avisé, le mandé fotos, obviamente, uh-huh. y quedaron que ese mismo día iban a ir a retirar los escombros que quedaban lo cual obviamente se hizo. Uh-huh. Y hoy quien pasa va a ver que está la vereda ahí, en realidad está la marca del kiosco, pero con baldosas.
0: Claro, porque hubo algún momento, y yo lo vi a partir de las fotos que tú me enviaste, que hasta era, digamos, un riesgo para los autos que circulaban por ahí, porque parte de la estructura ya quemada, ya calcinada, cayó a la calle mismo.
1: Tal cual, autos, transeúntes, e inclusive tengo entendido que los alumnos del colegio Nuestra Señora del Huerto entraban por un costado justamente para evitar...
0: Para evitar, claro, la puerta.
1: Además era un peligro para los niños que van a esa institución.
0: Claro, claro. A ver, uno se pregunta, ¿no será posible identificar a quienes lo hicieron? Porque el drama es que se hacen las cosas, hay impunidad, es decir, nadie te va a buscar. Y bueno, y si otra noche de juerga... Estoy especulando, ¿no? Pero otra noche de diversión, y bueno, quemamos otro kiosco. Ya llevamos uno, de repente vamos por el segundo, ¿no?
1: Justamente, porque además así como hicieron eso, con ese kiosco, por 18 de julio, mismo acá en el centro, tenemos varios kioscos de diarios y revistas. Hay uno, por ejemplo, por la calle Maldonado, en la Puerta del Disco, hay un kiosco también. Uh-huh. En fin, bueno, y en Soriano y Río Branco también hay otro kiosco de hace mucho tiempo. O sea que fácilmente, como tú decís, así como le prendieron fuego este, por vaya uno a saber, inclusive para robar no creo, porque no sé si estarían enterados de que había fallecido la persona, capaz que sí.
0: Sí,
1: a veces roban, entonces justamente para evitar que les encuentren huellas le prenden fuego. Pero, de todas maneras, así como le prendieron fuego a este kiosco...
0: Sí.
1: ¿Quién te diga que mañana no nos enteremos, de que justamente le prendieron fuego a otro kiosco?
0: Y lamentablemente hay como modas, entre comillas, también. Digo, a la luz de lo que ha pasado también, no tiene nada que ver, más allá del denominador común, que es la inseguridad, con lo que fue la explosión en un cajero automático, ¿no? Que recuerdo que hubo un tiempo en que era, bueno, todos los días, ¿no? Hubo varios episodios de estos, brutales, todos brutales, y ahora acaba de ocurrir, bueno, la policía afortunadamente pudo perseguir a los delincuentes chilenos que llegaron, por lo visto, específicamente o especialmente a nuestro país a robar cajeros. Con lo cual, si no los hubieran agarrado, prepárense, porque seguramente el raid iba a continuar. Y entre los detenidos hay un... Yo no podía creer, un cantante. Un señor que, bueno, canta, parece, no sé, un género musical, tiene muchos seguidores. Y bueno, cantará de día o de noche, y de madrugada sale a explotar cajeros. Es de locos. Desembocamos en el tema de la inseguridad, Mario.
1: Sí, completamente. Yo, por más que digan nada, porque bajaron tales delitos o... Acá a la gente no le interesan los números. Tanto por ciento bajaron, en fin, ¿no? La vigilia de datos, etcétera, etcétera. Acá el tema es ese, que tú escuchás, uno que está en el tema, por lo menos que le interesa el tema, va con los oídos atentos y termina escuchando a veces las conversaciones, y obviamente... te habla la gente, el común de la gente te habla de la inseguridad que hay.
0: Absolutamente.
1: Por más que ahora, inclusive ahí en esa zona donde ocurrió el incendio, hayan sacado a gente en situación de calle, que ahora los mandan a refugio, pero tú fíjate que hace ya cuestión de un mes o casi 2 meses, en la esquina de noche fue, antes de entrar a un refugio que está por la calle Soriano, en Julio Reyes Soriano, acuchillaron a uno. Una mujer acuchilló a un... Una femenina acuchilló masculino, como se usa ahora, ¿no? Una femenina acuchilló a un masculino, ¿no? Uno termina usando los términos policiales. Uno está tan acostumbrado que, bueno, que termina así. Pero hubo, además se veían las manchas de sangre, que vino la policía, se lo llevaron en ambulancia. O se amenazan con hierros o con palos o con lo que sea. Hay un creo que sí que lo puedo nombrar, hay un local de Quinco en la esquina, están súper recontra acostumbrados que ven, hablando mal y pronto, vienen, le entran, les afanan lo que con total impunidad. Han llamado muchas veces a la policía, inclusive tienen un servicio de guardia privada, que está un rato, tampoco está todo el tiempo. Uh-huh. Entonces vienen, los tipos entran, hombres o mujeres, vienen con total impunidad. Y les roban lo y entonces los funcionarios, ¿qué van a hacer? No pueden hacer nada.
0: Claro, claro.
1: Hasta ese punto hemos llegado, ¿no? Que es, y eso es lo malo de esta historia, que la gente como que, entre comillas, se va acostumbrando a que el robo, la delincuencia, se normalice. Y eso creo que es
0: claro,
1: malo.
0: Claro, y ahí viene la pregunta, ¿no? Cuando se manejan estas cifras, ¿eh? Y, no, bajó un 2% tal cosa... ¿Cuántas personas sufren violencia, sufren, son víctimas de robo, de atropellos, de acoso, y no presentan denuncia? Eso me parece que es un tema que alguna vez habría que investigar. Yo conozco mucha gente
1: que no lo hace.
0: Que no lo hace. Y no lo hace por un razonamiento muy sencillo. Dicen que vamos a ir a perder tiempo, porque para mí el tiempo es dinero. Entonces, encima de lo que me robaron, perder tiempo y para que te manoseen. Así me ha dicho alguna gente, ¿no? Y el otro día, por ejemplo, estaba conversando con un señor, a quien, o esposo de una señora a la que le habían robado una cadena en pleno 18 de julio y con el sol brillando, ¿no? Y me dijo, ya tenemos experiencia. Me dijo, otra vez me robaron a mí, fuimos, estuvimos mucho rato en la seccional, no logramos nada, simplemente perder el tiempo. Y me dijo, y lo que más nos embroncó es que aparentemente habían dado con los ladrones, pero no pasó nada. Entonces, ¿para qué? La pregunta es, ¿para qué? Que ahí abrimos la puerta al infierno, ¿no? A la pesadilla cotidiana.
1: Ese es el tema. Como tú decías, te roban algo, o ves un robo, o lo que fuera, y tú vas a la comisaría, estás un buen rato, que te atiende un funcionario o una funcionaria policial, te toma los datos, de qué te robaron, cómo era, quién te robó, cómo estaba vestido, y después, bueno, con el resultado que... Lo vamos a llamar, queda en la nada, porque además hay una cuestión que es bien conocida ya de larga data, que los chorros directamente, porque además yo lo he visto a veces, una vuelta que robaron ahí en el Quinco, el tipo que robó se afanó de una heladera unos congelados, unas milanesas congeladas, salió corriendo por Julio Herrera hacia arriba y a mitad de cuadra se cambió la remera, tiró la remera que tenía.
0: Claro, o sea que ya no era el hombre, la persona descripta.
1: Querías identificarlo así, va con una remera blanca o de determinado color, olvídate, porque se cambian de ropa.
0: Claro.
1: O sea que ahí ya tenemos, por más que haya cámaras, porque además las cámaras lo siguen, ¿sabes?
0: Sí, pero
1: también es una pérdida de tiempo, porque de repente capaz que los tipos van detenidos y están un rato, el juez dice,
0: Sí.
1: Las penas son...
0: Esto hace agua por varios lados, digamos.
1: Exactamente.
0: Bien, Mario, para ir redondeando, recordemos lo de las elecciones.
1: Las elecciones de concejales vecinales son en el mes de noviembre, si mal no recuerdo.
0: El 9, ¿no?
1: El domingo 9 de noviembre. Uh-huh. Lo importante es que se puede votar con cédula. Esto lo tenemos que remarcar. Porque, como te decía, gente que puede tener su credencial en Positos o en Carrasco, pero que justamente está viviendo acá en el centro, o directamente quiere votar a alguien que conoce del centro, lo puede hacer. Otra cosa que es importante, en esta oportunidad ya no hay voto cruzado, porque antes tú podías votar a un candidato o candidato del centro y tenías la chance de votar, por ejemplo, si tú conocías a alguien de Barrio Sur o de Barrio Palermo. Uh-huh. Ahora no, es... Tú votas únicamente a ese candidato del centro.
0: Bien.
1: O sea que si tú votas en dos lados al mismo tiempo, por ejemplo, por decir algo, Barrio Sur y Centro, ese voto queda anulado.
0: Bien.
1: Esta vuelta se vota únicamente a los candidatos de esa subzona.
0: Bien.
1: Eso también hay que remarcarlo.
0: Bien. Imagino que la temperatura va a ir subiendo a medida que se acerque la temperatura, el clima y la temperatura
1: si
0: política.
1: Si tú me permitís, o hasta hace no hace mucho tiempo había sido concejal, más allá que estaba viviendo en el centro últimamente, estoy viviendo en el centro ya hace un par de años, lo había sido por Ciudad Vieja, porque yo siempre trabajé en la zona. El tema es y es importante remarcarlo, incluso por ahí capaz que me está escuchando algún candidato o concejal también. que no se deje influenciar por las ideologías, porque acá estamos por los vecinos y no por un partido político. Más allá de que obviamente cada uno tiene su corazón, su línea partidaria, pero esto es importante remarcarlo. Acá vamos como vecinos y no como candidatos de un partido político, porque también muchas veces se confunde eso.
0: Claro.
1: Es importante.
0: Importante.
1: Más allá de que en los últimos tiempos se ha politizado demasiado, y eso es lo lamentable, cuando entran a primar las tendencias partidarias o las influencias partidarias, ahí ya eso no es bueno, porque acá estamos trabajando por los vecinos. Y yo no le voy a preguntar a un vecino que yo tengo al lado a quién votó.
0: Claro.
1: Yo si puedo, entre comillas, ayudar a que mejore el barrio o la calidad de vida de mis vecinos, yo no voy a estar averiguando a ver de qué tendencia partidaria es. Por eso es importante remarcarlo, que acá los concejales vecinales somos candidatos justamente como vecinos.
0: Bien, bien, bien. Querido Mario Copetti, gracias por haber venido, por charlar de esto. Tengo la sensación de que quedan un montón de temas a los que podríamos hincar el diente. Sí. No va a faltar ocasión de que te invitemos y charlemos de nuevo.
1: Perfecto, buenísimo. Bueno, muchas gracias, Daniel.
0: Y mucha suerte, Mario.
1: Gracias.
0: Y gracias.
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0: Continuamos en La Picada, son las 12 y 42 minutos. Una noticia realmente triste e impactante. Un policía puso fin a su vida, se suicidó con su arma de reglamento en San Ramón y su cuerpo fue encontrado en el río Santa Lucía. Más adelante les vamos a dar más detalles de esta noticia realmente luctuosa. Hacemos punto y aparte para recibir con mucho gusto aquí en estudios a Manuel García, que es integrante del Consejo Central de AEBU, el gremio de bancarios, la Asociación de Empleados Bancarios del Uruguay, sindicato que está empeñado en una campaña de educación financiera, asumiendo los costos, digo los costos económicos de esta campaña. AEBU está realizando esta puesta a punto, esta serie de presentaciones con información, justamente con actitud de servicio. Manuel García, antes que nada, muchas gracias por haber respondido a nuestra invitación. Estaba conversando con Manuel y me decía, 34 años, ¿no? Trabajando en el Banco República, sí, habiendo ingresado siendo un gurí, 18 años, con, digamos, la mayoría de edad, recién flamante, ¿no? Y por concurso, como era efectivamente antes, ¿no?
6: Es verdad, es verdad. Sí, bueno, buenos días para todos, muchas gracias. Es verdad, sí, la verdad que muchos años trabajando en el banco, que es la verdad una gran empresa y creo que aporta mucho al país y es un orgullo trabajar en el banco.
0: Bien, 34 años, toda una vida. Manuel, ¿qué es esto de la campaña de educación financiera? ¿Cuáles son los objetivos? ¿Cómo se vehiculiza todo esto?
6: Bueno, nosotros si bien somos un sindicato y nuestra principal función, nuestra principal tarea es la de representación de nuestros compañeros de trabajo, obviamente, también el sindicato bancario tiene una larguísima tradición de acercarse a la sociedad y de tratar de apoyar en lo que sea posible, porque la verdad es que muchas veces la perspectiva que tenemos como trabajadores de algunos temas es una perspectiva única realmente, y eso también nos hace nos responsabiliza, digamos, nos compromete a dar una mano en lo que podamos y en situaciones a veces que son complejas, ¿no? con este tema nosotros vemos todos los días en los mostradores y atendemos al teléfono a clientes que son estafados o que están pasando por este tipo de situaciones, y bueno, realmente nos parece que podemos hacer un aporte desde ese lado, porque vemos que son bueno, realmente casos complejos y lamentables y dolorosos, ¿no? Entonces bueno, decidimos hacer una campaña sobre todo dirigida al público de más mayor, ¿verdad? Que lamentablemente son la mayoría de las veces el blanco de preferido, digamos, de este tipo de estafadores, ¿no?
0: Claro. Manuel, a ver, sin que yo te pida un relato minucioso, detallado, preciso, técnico de lo que está ocurriendo, así a grandes rasgos y a partir de la experiencia dolorosa, me imagino, para la gente y para ustedes que además se preocupan por la gente, ¿cuáles son las modalidades o las formas? Y bueno, viene de suyo que después de ver esto y de comentar esto, ¿cuáles son las prevenciones que debe tomar la gente o los recaudos que debemos tomar para no ser víctimas al fin y al cabo, ¿no?
6: Sí, las modalidades más populares, digamos, son la llamada por teléfono directamente de alguien que se hace pasar por ¿no? Te dice, soy un ejecutivo del banco, se escucha de fondo ruido de oficina, es muy muy convincente todo. Te plantean una situación de que, bueno, necesitan cierta información tuya para validar los datos o actualizar los datos, si no se te van a bloquear las cuentas y qué sé yo, y te ponen alguna urgencia allí. Esa es una de las modalidades. Otra es por mensaje, por SMS, donde te llega también un SMS diciendo que es del banco o de la financiera y que hagas clic en ese link para actualizar tus datos o para recibir un premio X o lo que sea, y bueno, allí es donde te direcciona a una página web que de repente es muy similar a la del banco, pero que no es la del banco. Entonces, bueno, claro. Allí

0: modalidades muy creativas, ¿no? Yo qué sé, ahora se está dando mucho, empezó en Argentina y ahora está pasando acá, esta modalidad que te rompen el espejo del auto y te dejan un papelito con el teléfono, ¿no? Y te dicen, llámame que te rompí el espejo sin querer y lo vamos a solucionar. Entonces, bueno, uno llama a ese número ya con cierto nivel de confianza, ¿no? Y hasta de agradecimiento.
1: Sí,
0: ¿no?
1: Un buen tipo que hizo el daño y que quiere afrontar las consecuencias.
0: Exacto. Y bueno, allí se genera una relación de confianza con este desconocido que bueno, es probable que termine mal también, ¿no? Que termine pidiéndonos número de cuenta para transferirnos y después resulta que hubo un problema y no, me tenés que devolver la plata acá y qué sé yo. Uh-huh. Entonces, todo eso lleva a que haya a que se genere un esquema fraudulento, digamos, allí, que donde la persona queda envuelta, ¿no? Nosotros apuntamos, vos me decías, bueno, ¿cómo prevenimos esto? Nuestra campaña apunta a generar la duda fundamental. Uh-huh. O sea, en el momento que ocurre un hecho inusual, que alguien nos llama o que nos dejan un cartel en el auto o por abajo de la puerta o nos llega un SMS, bueno, en ese momento que se nos genere la duda. Uh-huh. Eso es lo que apunta a nuestra campaña, que la gente esté prevenida de que estas cosas pueden pasar, de que pasan lamentablemente de forma muy habitual, y que se genere la duda y que ahí la persona pueda actuar correctamente. Y actuar correctamente es llamar a un familiar, llamar al banco, ir al banco, uh-huh, llamar al 911, decir, mira, me llegó una llamada de tal número, explicar lo que está pasando y ahí hay como una red de contención y una red de apoyo, digamos, que la persona tiene que poder apoyarse, digamos, vale la redundancia. Entonces, nuestra campaña apunta a eso, a ese momento en que ocurre el hecho y que la persona tenga los elementos para que se genere la duda y no entregue sus datos directamente o responda a las preguntas que se le hacen y qué sé yo, ¿no? Lamentablemente esto es bastante frecuente hoy en día. Los datos del Ministerio del Interior, por ejemplo, nos dicen que antes de la pandemia teníamos alrededor de 1000 denuncias por año. Uh-huh. De estafas informáticas, digamos. Y hoy en día estamos en 15.000 más o menos.
1: O sea que ha habido un aumento exponencial, ¿no?
0: Sí, y esos son solo los casos denunciados al Ministerio del Interior, ¿no?
1: Claro.
0: Sabemos que muchas veces la gente porque directamente no denuncia el intento, porque se dio cuenta que era un intento de estafa y no lo denunció. Uh-huh. O por vergüenza a veces directamente,
1: sí,
0: ¿no?
1: Sí.
0: Sabemos que eso también es natural. Pero sí, realmente es un fenómeno muy relevante y cada vez más relevante, porque hoy en día la innovación hoy en el sistema financiero es casi un sinónimo de digitalización.
1: Claro.
0: Entonces se apuesta mucho a esa forma de trabajo, pero bueno, tiene ese riesgo, ¿no? Nos expone a este tipo de riesgos. Nosotros hacemos esta campaña con nuestros pocos recursos, digamos, y desde humildemente somos un sindicato nada más, ¿no? Y por eso agradecemos tanto también esta oportunidad y este espacio que nos dan, porque bueno, nuestros medios obviamente son muy limitados para difundir esto, ¿no?
1: Claro.
0: Pero bueno, reclamamos, perdón, que haya campañas de difusión, ¿no? Por parte del gobierno, de las empresas, así como se impulsa, digamos, esta forma más eficiente de trabajar con el dinero y con los pagos, todo digital, bueno, tiene que haber otra cara a la moneda.
1: Claro.
0: Que sea difundir estas cosas, ¿no?
1: Hace poco estábamos charlando justamente contigo y yo mencionaba el hecho de ese concepto moderno y seguramente interesante y valioso de la responsabilidad corporativa. Y, por ejemplo, nos hemos ocupado de que, empresas que fabrican determinados productos que pueden ser tóxicos, por ejemplo, o sin ser tóxicos, que pueden ser dañinos para el ambiente si no son gestionados con corrección, al caso los envases de plástico, por ejemplo, si la empresa, sea multinacional o sea regional o sea local, es la que vende el producto,

0: bueno que exista también una suerte de responsabilidad en lo que es la gestión de eso que cuando se consumió el contenido se transforma en basura, y en una basura peligrosa. Entonces, bueno, a ver, en este caso no estamos hablando de basura, pero sí estamos hablando de consecuencias, de ulterioridades, de daños a quienes en su ingenuidad o en su buen hacer, usan estas herramientas que algunas empresas proponen. Digo todo este bla bla, querido Manuel, para preguntar, ¿no será tiempo de que las empresas, y lo respondés si querés y si no querés no, de que las empresas también asuman un poquito de esta responsabilidad? Digo, el gobierno por un lado, que es la representación de todos, y las empresas financieras fundamentalmente. Porque, a ver, uno ve que AEBU está cargando a sus espaldas esto que tiene como objetivo el dar un servicio a la gente, y dice, bueno, hay otros que tendrían más espalda y que estaría bueno que acompañaran esto que plantea AEBU, ¿no?
1: Sí, sin duda. Para nosotros es claro que que tenemos un problema, ¿no? Yo creo que lo primero
0: es constatar eso, ¿no?
1: Es constatar eso, es que todos reconozcamos que tenemos un problema.
0: Y que no es un problema creciendo, además, ¿no?
1: Creciendo, y que además es muy difícil visibilizar. Porque eso, ya te digo, muchas veces queda en la intimidad, queda por vergüenza, por distintas razones, las personas no denuncian esto, no se persigue, la persona tiene una mala experiencia y lo que quiere es cortar la mala experiencia y no seguir indagando a ver qué pasó y denunciar y qué sé yo. Entonces, realmente es un problema. Es claro, sí, para nosotros que las empresas, probablemente el gobierno también, deban ponerle un poco más de calor a estas cosas, ¿no?
0: Más de fuerza, más energía, ¿no?
1: Sí, porque se hacen cosas, ¿no? Vamos a decir las cosas como son. Hay cosas que se hacen y se publican, y hay instructivos y videos y cursos y qué sé yo. O sea, la persona que tiene interés en aprender esto y en protegerse y es proactiva, digamos, claro, tiene cómo informarse y cómo aprender y cómo asesorarse con su banco o su empresa financiera. Pero claro, eso no es masivo. Eso claro, no le llega a todo el mundo.
0: Claro.
1: Esa estrategia no está siendo eficaz. Hay mucha gente que sigue siendo estafada por distintas modalidades. Entonces, nosotros creemos que la forma es la comunicación masiva. No hay otro remedio para prevenir esto. Para que la gente esté prevenida de que hay un problema, hay algo que me puede pasar. Y bueno, sí, hay que llegarle con comunicación, no hay otra forma, ¿no?
0: Claro. Y además otra cosa, tú mencionabas hoy que seguramente la franja etaria más golpeada por esto son las personas mayores y, bueno, en general, más allá de que hay excepciones, las personas mayores no frecuentan demasiado, quizá, algunos sitios o mecanismos, herramientas que le pueden informar. Entonces, bueno, si la montaña no viene, hay que ir a la montaña, ¿no?
1: Sí, tal cual. Además, los bancos y las empresas financieras en general han, durante los últimos años, sobre todo después de la pandemia, se ha apostado fuertemente a la digitalización de transacciones. O sea, hoy prácticamente podemos hacer todo desde el celular. Desde hacernos clientes de un banco, abrir una cuenta, pedir una tarjeta de crédito, pagar cuentas de todo. Pero claro, todo eso genera que de alguna forma los canales de atención tradicionales, como el teléfono o la sucursal directamente, van un poco en detrimento de todo esto.
0: Claro, claro.
1: Entonces, claro, si uno no está habituado a usar el celular o la computadora, qué sé yo, y se ve forzado por un lado a hacerlo, y por otro lado cuando quiere ir a la sucursal, no está abierta en el horario que me es posible ir, o el teléfono llamo y no me atienden, entonces tenemos un problema ahí realmente.
0: Claro. Me resulta, ¿sabes qué? Y te lo planteo en voz alta, un tanto incómodo el tener que hablar, es decir, el tomar posición, el posicionarnos frente a esto, porque tú hablabas hoy de generar dudas, y me parece legítimo. Ahora, en buen romance, es decir, y aquí viene la incomodidad, desconfiemos, porque al fin y al cabo es eso, es decir, y es muy difícil desde un medio de comunicación, desde un sindicato, desde gente que dice, bueno, qué importante es la confianza para la convivencia. Y aquí estamos diciendo, ojo, desconfía, pero es que lamentablemente, pongámosle el título que sea, pero es esto, es estar alerta, estar vigilante, es decir, y tener conciencia de que hay mucha gente con mecanismos muy sofisticados que nos quieren desplumar, lisa y llanamente, ¿no? Y que están trabajando todos los días para
1: tal
0: eso.
1: Tal cual, sí, sin duda, sin duda. Apostamos a esa... a esa desconfianza sana, digamos, que claro, tiene que haber en estos casos, porque sí, es real, es real.
0: Exacto.
1: Tenemos que asumir que es así.
0: Vigilancia de confianza de supervivencia, por decirlo, para darle un matiz constructivo. Y en cuanto a la legislación, porque uno escucha hablar de las redes y dice, bueno, hay una gran orfandad, un gran vacío en cuanto a legislación, es decir, para que se puedan... detectar los responsables de estas maniobras, que a veces son de acá, a veces son del exterior, todo esto de la tecnología, que es muy saludable, muy bienvenido, bueno, también plantea problemas, y estamos en pañales, se me ocurre, en cuanto a legislación. No sé si en este aspecto hay algo que los señores diputados y senadores podrían también aportar.
1: Sí, hay esto que nosotros reclamamos, que haya campañas de comunicación y que se informe a la población sobre estos riesgos y estas situaciones. Sí, digamos, si hay una forma de resolverlo es sí sobre la, es a través de la discusión pública, digamos, uh-huh. y de generar normativa, y generar alguna responsabilidad sobre probablemente las empresas o el Banco Central directamente. Sí, debería haber, no existe hoy lo que tenemos es tenemos por ejemplo respecto a la transparencia en cuanto al otorgamiento de crédito, por ejemplo, ¿no? Uh-huh. En que bueno, se obliga a las empresas a que muestren las tasas de interés y qué sé yo, también
0: claro.
1: poco digamos, pero no, con respecto a esto no hay nada y sí, sería muy interesante que se abriera una discusión pública y que se apuntara a regular esto, ¿no? Y a que hubiera una obligación de las empresas. Hoy algunas empresas hacen algunas campañas, algunas uh-huh. cosas, pero es todo de motu propio, digamos, no es claro.
0: No es por obligación. No hay una política, no. Digamos. Manuel, me queda una o dos preguntitas. En concreto, la campaña de educación financiera que está desarrollando AEBU, ¿en qué consiste, en lo práctico, digamos?
1: Y bueno, nosotros a través de nuestras redes, AEBU-Uruguay, difundimos una serie de videos explicativos, donde bueno, advertimos allí algunas modalidades de fraudes, y bueno, tratamos de generar esta conciencia, ¿no? De que haya uh-huh. esta previsión, pero bueno, es sí, es a través de nuestras redes sociales, claro. del sindicato, y bueno, por eso repito, agradezco estos espacios, porque realmente es fundamental para que se conozca la iniciativa y lleguemos a toda la audiencia, ¿no?
0: No, y por supuesto, digamos, esto pretendemos que tenga efecto multiplicador, es decir, que cada uno de los oyentes sepa lo que decías tú, bueno, preocupémonos para después no lamentarnos, ¿no? Es decir, para ver cómo funciona esto, cómo funcionan los delincuentes en este aspecto, y estemos atentos, prevengamos la cosa. No quiero que culminemos esta charla, Manuel, sin hablar de otro tema que me parece que también preocupa a EBU, que es el endeudamiento o el sobreendeudamiento de los uruguayos, que de repente no figura en los titulares hasta que las cosas no tienen retorno. Alerta también por aquí, ¿no?
1: Sí, sin duda es otro de los aspectos, donde la educación financiera como tal es necesaria, y es otro de los aspectos en los que también yo creo que ahí, creo que como sociedad ya reconocimos que hay un problema. Uh-huh. Del momento que hubo hasta incluso iniciativas de reforma constitucional para tratar de atacar este problema, yo creo que ya reconocimos que tenemos un problema. Bueno, hay que atacarlo. Hoy está en el Parlamento en discusión un proyecto de ley sobre protección a pequeños deudores, creo que se llama, o algo así, que en definitiva intenta topear las tasas de mora o tomar alguna medida con respecto a la gestión de la mora y tratar de solucionar este problema, que es un problema súper complejo, estamos de acuerdo. No hay soluciones mágicas ni fáciles, pero es fundamental que se avance en la discusión pública de este tema y que se propongan medidas concretas de solución, porque realmente hoy tener casi 700.000 personas calificadas como malos deudores en el Banco Central...
0: 700.000.
1: Sí, que en los hechos están impedidos de operar a crédito, ¿no? No pueden sacar ni siquiera una tarjeta de crédito. Entonces, ni que hablar de un crédito para vivienda, ¿no?
0: Es una cifra importantísima,
1: Es una cifra importantísima para el tamaño de nuestro país, es demasiado. Pero bueno, eso nos muestra otro problema en el que también hace falta que haya educación financiera respecto al uso de los créditos, ¿no? Uh-huh. Ese es un aspecto fundamental sobre el que también tenemos que trabajar, y que desde el sindicato tenemos algunas iniciativas también. No estamos hoy en una campaña de publicidad sobre el endeudamiento, pero sí es un tema sobre el que hemos trabajado mucho y hemos publicado documentación y trabajos, y hemos participado también en algunas otras iniciativas con la universidad, con otras entidades. Pero sí, entendemos que sí tiene que haber un abordaje de ese tema, ¿no?
0: Claro. Y esto también es un problema creciente, porque me imagino que en la medida que no se hace nada, ni los que se meten en el pantano, ni los que les advierten, el problema se va multiplicando, ¿no?
1: Sí, no tiene este problema tasas de crecimiento tan grandes como el problema que discutimos antes,
0: fraude,
1: ¿no? Del fraude, pero sí es un tema que ha crecido durante los últimos años, y realmente es ya un problema grande, digamos, este problema ya creció, digamos.
0: Claro.
1: Entonces hay que buscar alguna solución. No puede ser que haya un 40% de personas menores a 30 años que esté mal calificada en el Banco Central y que...
0: Claro.
1: Que estén impedidos, por ejemplo, de sacar un crédito para vivienda, ¿no?
0: Además es un problema que afecta a la economía como concepto integral, ¿no? Porque están al margen, marginados.
1: Totalmente.
0: Ahora, sin que esto comprometa la opinión del gremio, de AEBU, le estoy preguntando a Manuel García, ¿qué horizonte ves tú como para mitigar este problema o como para resolver este problema? O sea, ¿qué medidas, ¿no?
1: Y bueno, yo creo que hay que tomar... alguna medida extraordinaria, medidas legales, por supuesto, ¿no? Uh-huh. En Uruguay es muy difícil, sabemos que existe el procedimiento de quiebra para una empresa, ¿no? Lo vemos todos los días, que hay un procedimiento judicial ordenado y qué sé yo. Ahora, si bien ese procedimiento existe para las personas físicas, es hiper complejo y es inalcanzable. Creo que una opción sería eso, que tengamos un procedimiento legal de quiebra personal, más ágil,
0: claro.
1: Donde se pueda consolidar todas las deudas y buscar una solución para la persona. Ahora, eso también requiere legislación, requiere recursos, porque alguien tiene que atender esos casos, sea el Poder Judicial o sea el Ministerio de Economía o quien sea, alguien lo tiene que atender. Pero bueno, entendemos que sí, que es fundamental, no termina afectando el propio desarrollo económico de las personas y de las familias, porque
0: y del país,
1: acceso al crédito es es una traba muy muy fuerte en la vida de una persona y de una familia, ¿no?
0: Claro. Yo me pregunto también en voz alta si el sistema político, todos, están también al tanto de esto. ¿Y por qué la inacción? Porque después estas cosas revientan. Llega un momento en que la ecuación se hace imposible y y ahí vienen las urgencias. Y nadie dijo nada de esto. Es todo un tema preocupante, ¿no?
1: Es verdad.
0: Mi querido Manuel García, ¿algo más que te parezca interesante para comentar a nuestra audiencia sobre todo esto?
1: Nada, recordarlo del principio. Tengamos esta desconfianza sana.
0: Bien.
1: En todos estos eventos extraños, ¿no? Que nos llaman, nos piden con urgencia alguna cosa, simulando a veces que es un nieto que cambió de número de teléfono y cosas así. Uh-huh. Bueno, hagamos una pausa de un segundo, tengamos, generémonos la duda, y contactemos a un familiar, al banco o a la policía directamente, al 911.
0: Claro. Y me parece importante, Manuel, ya como cierre, el aclararle a la gente qué es lo que no hace una institución financiera seria, obviamente, o los bancos. Es decir, que no te piden determinados datos, claves u otras informaciones por ese medio, ¿no? Es decir, es una locura. Para que la gente tenga claro. Exacto. ¿Cuándo es legítimo comenzar a desconfiar porque del otro lado hay un bandido, ¿no?
1: Exactamente. Sí, el banco nunca te va a llamar, o la empresa financiera que sea, una cooperativa, el banco, lo que sea, nunca te vamos a llamar para pedirte una clave o estas claves que te mandan al celular por SMS, o tu clave para entrar al banco. Nunca te vamos a llamar para pedirte una clave así. Eso seguro que es así.
0: Bien, me quedé pensando en un detalle que contaste, en gente que, recibió llamadas con sonido de fondo de oficina. Es brutal, ¿no?
1: Sí, sí, es increíble. O sea, ahora con la inteligencia artificial también, ¿no? Claro. Esto de que de repente te graban tu voz algunos segundos, y con eso claro, una computadora puede generar un diálogo con esa voz. Uh-huh. Entonces, claro, es muy fácil simular una llamada de un sobrino, de un nieto, diciendo: abuela, me cambiaron de número, tuve tal problema, mandame plata acá que preciso urgente. Y claro, es muy difícil desconfiar.
0: Claro. Pero ¿qué tema? un último tema o inquietud. Más allá de que no te voy a pedir, datos sobre esto, pero imagino que habrás tenido contacto o con otros integrantes de AEBU o con funcionarios de los bancos. Debe romper el corazón a veces, ¿no? El ver y generar impotencia, el ver personas que con buena intención, buena fe, han perdido todo. Es decir, y la pregunta es: ¿se puede dar el caso de que te saqueen, de que te vacíen una cuenta? ¿Se da eso y no hay mucho donde ir a reclamar?
1: Sí, lamentablemente sí. Son casos que pasan, son casos reales. Gente que le roban los ahorros de toda su vida. Uh-huh. Y no solo le roban los ahorros de su vida, sino que además le sacan un préstamo. Claro. Y le llevan la plata del préstamo. O sea, no solo te quedas sin nada, sino que además quedas con una deuda con el banco. Es terrible. La verdad que son situaciones súper dolorosas, y bueno, nosotros entendemos que la única forma de atacar esto, o una forma que es la más efectiva de atacar esto, es con comunicación y con prevención. Uh-huh. No hay otra forma. Que alguien te avise: mira que esto puede llegar. Si alguien no te avisa antes, que estas cosas pueden pasar, es imposible que vos por propia iniciativa tomes alguna precaución.
0: Claro. Manuel, sobre el cierre, vamos a reiterar dónde están estos instructivos o estas guías para no meter la pata, para no hacer el tonto en la vida y con el dinero.
1: Bueno, nosotros tenemos en el Banco Central, hay BCU Educa, se llama el programa del Banco Central. Ellos publican información allí sobre estas cuestiones. Después, en cada banco, en cada empresa, en las páginas web de cada banco, generalmente hay algún apartado sobre educación financiera. Allí se puede encontrar también algún consejo, alguna recomendación y alguna capacitación incluso. Y esta campaña nuestra sale por las redes del sindicato, que repito que es AEBU-Uruguay. Allí está saliendo esta serie de videos nuestros también con alguna recomendación bien práctica.
0: Bien, yo quiero agradecerte, Manuel García, Manuel es integrante del Consejo Central de AEBU, a vos personalmente por el compromiso de haberte venido para acá un sábado a mediodía, pudiendo estar, paseando con mate en la mano, la familia, con amigos. Estás aquí, me consta que esto no se paga, es decir, no cobras por esto.
1: No.
0: Y hacer un reconocimiento también al sindicato, al gremio AEBU, que me parece que es un dato de responsabilidad del gremio. Y también, y espero que no sea clamar en el desierto, bueno, que se pongan las pilas otros que quizá y sin quizá tienen más recursos que el sindicato bancario para que den una mano a la gente, que den una mano a la gente. Hablamos tanto de empatía. Bueno, esta es una forma de mostrar empatía en una cuestión práctica, concreta, dolorosa que está ocurriendo. Así que bueno, a seguir el ejemplo de AEBU. Yo les felicito en nombre de la gente. Arriba con esta campaña de educación financiera, y cuando lo necesiten, esta humildísima vía está abierta para que puedan comentar esto a la gente, que es lo que importa. Muchas gracias.
1: Bueno, a ustedes, son muy amables. Muchas gracias.
0: Que pasen muy bien.
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0: Seguimos adelante en La Picada, 13:19 minutos. Hoy extrañamos a nuestro querido Fabián Robere, que seguramente el sábado que viene va a estar. Pero mi querido Oscar Romero, hay una nota que ha enviado don Fabián que vamos a compartir más adelante con Monseñor Trócoli, hablando de la visita del Papa León XIV, ya confirmada fecha o fechas y detalles de la misma. Pero esto más adelante. Ahora hacemos otro punto y aparte para comentarles que el clásico mundial del teatro de terror, La Mujer de Negro, llega al escenario del teatro Lawn Tennis. Estamos leyendo una gacetilla informativa que nos ha llegado. Considerada una de las obras de suspenso más exitosas de la historia del teatro, La Mujer de Negro desembarca en Uruguay en una nueva producción nacional dirigida por Juan Luis Granato, con actuaciones de Sergio Mautone y Gustavo Antunes. Y adivinen qué, Juan Luis Granato, un querido visitante de este programa, hemos charlado tantas veces con él, es un placer recibirte, ha hecho un espacio en su apretada agenda para venir a contarle a la audiencia qué es esto de La Mujer de Negro. Querido Juan Luis, gracias por estar y la palabra para vos, nuestra atención toda para saber de qué se trata esta presentación.
1: Bueno, muchas gracias por la invitación, la verdad que es un placer siempre estar acá, conversar contigo, la verdad que me encanta y es lindo tener estos encuentros cada tanto. Bueno, se viene La Mujer de Negro, que es una obra, como ahí decía la gacetilla, es una obra clásica de terror, muy exitosa a nivel mundial, es una obra inglesa y que se ha desarrollado en todas partes del mundo. Es un género de terror y suspenso que es un género que por lo general el teatro no toca mucho.
0: No frecuenta,
1: claro. Exactamente. Y bueno, y esto es un desafío, además, también, ¿no? Generar esa sensación en el público, ¿no? El suspenso, el terror. Y bueno, en eso estamos embarcados, ¿no? La Mujer de Negro es una obra que básicamente la anécdota es de una persona que, uh-huh, que tuvo una experiencia traumática muchos años atrás y él necesita contarla para poder exorcizarla, porque uh-huh, esa experiencia le sigue viniendo a la cabeza y él tiene pesadillas, no lo deja dormir. Entonces cree que contando esto, su historia, a un público puede exorcizarla. Y ahí decide contratar a un director de teatro para que lo ayude a contar la historia. Y entre los dos empiezan a recrear esta historia que le pasó a él, esta experiencia que él tuvo. Y bueno, y en esa recreación suceden cosas.
0: Claro, me imagino. Mencionaste una palabra que es desafío, y yo creo que sí, es un desafío, porque además aquí a nivel nacional el teatro no está demasiado acostumbrado a tocar estas cuerdas íntimas en el espectador, en el asistente, que me parece que es un terreno bastante virginal y muy interesante, ¿no? Digo, te lo planteo como director.
1: Sí, sin duda que es muy interesante. A mí el género de suspenso, por ejemplo, me gusta mucho, pero es verdad que tampoco hay tantas obras, digamos, ¿no? Que hayan incursionado en ese tema. Y acá, la verdad que se ha hecho prácticamente poco y nada, ¿no? Claro. Uno tiene más drama, comedias. Y bueno, y es un desafío porque, claro, o sea, generar ese suspenso o ese terror que el público logre asustarse, ¿no? En una sala tan pequeña donde estamos todos vista. Entonces, y a su vez, como plantea la obra, que es con nada. O sea, claro, es todo con
0: la... Es muy despojada,
1: es con la imaginación, con la palabra, ¿no? Entonces, claro, es un desafío, pero que a su vez lo estamos disfrutando muchísimo, porque bueno, es algo nuevo también para nosotros y estamos como descubriendo cosas también.
0: Qué bueno. ¿No? En la gacetilla dice más adelante, con una puesta en escena que apuesta a la atmósfera, el ritmo y la potencia interpretativa. Me parece que esas tres patas son las que dan sustento a la cosa,
1: sin
0: ¿no?
1: duda, sin duda. O sea, la obra está muy apoyada en las actuaciones, en lo que es la palabra de los actores, y la verdad que bueno, Gustavo y Sergio están haciendo un trabajo maravilloso, y estoy seguro que al público les va a encantar. Y bueno, y a su vez es eso, es despojado, ¿no? Con un poco de luz, con un poco de sonido, es que empezamos a generar todo ese ambiente, esa atmósfera que bueno, que nos pide la obra, digamos, claro. ¿No?
0: Los británicos son maestros en esto,
1: son unos genios.
0: Genios. Esto viene de allí, ¿no? Viene de la brumosa Londres.
1: Exactamente, una brumosa Londres que se menciona constantemente, claro. ¿No? Esto está situado en una casa alejada, ¿no? Con brumas, pantanos, en el medio de la nada.
0: Todos los ingredientes,
1: ¿no? Y bueno, también trasladar ese paisaje y ese clima a una sala de lawn tennis, digamos, claro. Es interesante, un desafío lindo.
0: Contanos, ¿cómo es el régimen de presentación? Es decir, ¿dónde van a estar? ¿Qué días? ¿Y cómo se hace para poder participar de esta experiencia?
1: Perfecto. Se estrena el próximo viernes, ¿sí? Y van a ser solamente 6 funciones en el Teatro de Lawn Tennis, en Carrasco, viernes y sábados a las 21 horas.
0: Ajá.
1: 6 únicas funciones. Las entradas las pueden sacar por redtickets.uy. Y son pocos lugares en realidad, son porque la sala es pequeña, entran 80 personas, así que
0: claro.
1: Realmente recomiendo que vayan a verla y tener esta experiencia que no van a salir defraudados.
0: Claro, honestamente no conozco la sala Antonio Larreta del Teatro Lawn Tennis, pero me han dado magníficas referencias.
1: Es hermosa, la verdad está preciosa, estuvo la Comedia Nacional el fin de semana anterior, así que no, la verdad que está muy linda, está linda equipada. La verdad que está preciosa. No
0: bien,
1: puedo decir más que
0: bien,
1: nada, más que eso.
0: Querido Juan, ¿algo más que quieras mencionar de La Mujer de Negro?
1: Que la verdad que vengan a verla, que es un género distinto, sí, que uno no está acostumbrado a ver acá en el Teatro Nacional, que se van a sorprender y bueno, que lo van a disfrutar muchísimo, así que están todos súper invitados a que vengan y atraviesen esta experiencia.
0: Claro. Imagino que habrá sido todo un capítulo el proceso de ensayos, ¿no? Es decir, ustedes tratando allí de lograr, de meterse en esta atmósfera también para transmitirla. Me imagino que habrá sido un ejercicio interesante y novedoso en algunos sentidos, de aprendizaje, ¿por qué no también, no?
1: Sí, y uno es impresionante cómo cuando se empiezan a sumar los elementos como el sonido, las luces, cómo también eso nos cambia y para bien, digamos. Uno viene por lo general ensayando nada, con luz, claro, de ensayo, como decimos nosotros, y con pocos sonidos, pero cuando empiezan a llegar todas las cosas, ¿no? Todos los rubros técnicos, ¿no? Luz, sonido, vestuario, escenografía, cómo eso empieza a redondear este clima que nosotros queremos, claro, generar, y cómo a su vez nosotros desde la actuación nos vamos amoldando a esto que llega nuevo para generar esa unidad, ¿no? Y que genere después en el espectador el efecto que nosotros queremos. Entonces, para esta obra puntualmente todos los rubros la verdad que son sumamente importantes y están todos sumamente destacados también, ¿no? Lo cual me gusta mucho y me encanta estar trabajando con los profesionales en cada uno de esos rubros, que nada, la verdad para mí es un placer, una experiencia poder estar dirigiendo esta obra y con Sergio y con Gustavo, que son dos señores actorazos.
0: Claro.
1: Así que nada, va a ser una muy linda experiencia. Vengan a verla, la verdad, van a salir contentos.
0: Fantástico. Esto. A mí no me gusta palmotear a los invitados, pero conociendo tus credenciales y tu capacidad y tu talento, Juan Luis, estoy seguro que La Mujer de Negro va a dar que hablar y les va a obligar a volver a carterer a esto, a reponer más adelante La Mujer de Negro.
1: Muchas gracias.
0: Así que mucha suerte, muchas gracias y reiteremos, La Mujer de Negro el clásico mundial del teatro de terror, con toda la carga que tiene, digamos, la pluma inglesa en esto. Y vamos a decir sobre el final, por si hay algún distraído, los días y el sitio donde se va a presentar La Mujer de Negro.
1: Va viernes y sábados a las 21 horas en el Teatro Carrasco Lawn Tennis, y las entradas están a la venta por redtickets.uy. Así que son 6 únicas funciones, así que no se pueden quedar afuera.
0: Fantástico. Juan Luis Granato, gracias por haber venido. Y bueno, como decimos siempre, mucha merda.
1: Muchas gracias.
0: Que pasen lindo.

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0: Viendo una nota aparecida en Montevideo Portal que han realizado los colegas a nuestra entrevistada de los siguientes minutos. Creció en la extrema pobreza del Borro y hoy tiene un doctorado en educación emocional. Albana Sanz es uruguaya, pero hace 20 años está radicada en España. Es una experta multipremiada en educación emocional. Querida Albana, gracias por atendernos. Sabemos que tenés una jornada muy intensa a esta hora, pero me gustaría que contaras rápidamente cuál es el motivo de la venida a tu país, a Uruguay, en este momento, que tiene que ver justamente con la formación en educación emocional. Te escuchamos, Albana.
1: Hola, buenos días a todos. Muchas gracias por hacerse eco de estas, de esta actividad y hacerse eco de la importancia que es la educación emocional. Yo he venido a Uruguay por unas conferencias que hicimos con centros CAIF, con maestros, con estudiantes universitarios. Ahora, por ejemplo, actualmente estoy con un grupo de estudiantes de un posgrado dando clases. Y el objetivo era esto y por otro lado movilizar un poco el tema de la ley de educación emocional.
0: Eso te iba a preguntar, Albana. Esta iniciativa, si no estoy mal informado, fue planteada en la anterior administración, pero fue cajoneada, como decimos aquí, y hay posibilidad de que esto se reactive. ¿Y qué significaría en los hechos, en la práctica?
1: Bueno, en la anterior administración, nosotros hemos presentado con el juez Edgardo Etlin un anteproyecto de ley que terminó convirtiéndose en proyecto de ley. La senadora Carmen Sanguinetti fue la que lo defendió en el Senado y obtuvo media sanción por Cámara de Senadores con el visto bueno de CODICEN. Luego no hubo tiempo en la administración anterior y el expediente se archivó en diputados. Al tener esto ahora archivado, tuvimos que volver con una comisión con la que trabajamos a favor de la ley de educación emocional, intentar desarchivar el expediente, que el expediente ya fue desarchivado, aún no sabemos quién lo ha desarchivado, y volver a hacer todo lo que habíamos hecho anteriormente para la aprobación de la ley. ¿En qué consiste esto?
0: Eso te iba a preguntar.
1: Primero, vale, les voy a comentar un poquito qué es lo que no es la educación emocional. La educación emocional no es una ideología política. La educación emocional no somos psicólogos, somos pedagogos. Vamos a trabajar en el aula con los alumnos, no reprimiendo emociones, sino que intentando ver cuáles son los reales problemas que hay en las aulas y tratando de buscar la convivencia pacífica entre los alumnos. Damos recursos para regular la ira, que es uno de los grandes problemas con los que tiene y se presentan las instituciones en nuestro país, el problema de la violencia. La educación emocional es una acción educativa, continua, sistemática, transversal, integral y evaluable, que tiene por objetivo el desarrollo de las competencias socioemocionales como elemento indispensable del desarrollo integral del ser humano, entendiendo que la educación emocional es una acción sobre todo preventiva. En diferentes partes del ámbito académico, porque es una actividad que se desarrolla en las universidades, ha bajado a territorio escolar, de primaria, secundaria, de bachillerato y universitario. En muchas partes del mundo, inclusive ya es ley en muchos países, y muchas comunidades autónomas, como por ejemplo la Comunidad Autónoma de Islas Canarias, que ya tiene su ley de educación emocional, en algunas provincias de Argentina también, y se está trabajando porque se ha observado que la educación emocional, que en los años 90 era una innovación educativa, se ha transformado en un pilar esencial de la convivencia humana en la medida que enseñamos a los niños a prevenir la violencia, las faltas de respeto, el desarrollo de la empatía, la convivencia pacífica el autoconcepto, por lo tanto, una persona que tiene un buen autoconcepto de sí mismo, una buena autoestima, me valoro, me quiero, busca sentido en la vida, pertenecer a un grupo y lograr que los objetivos, lograr objetivos. En el año 1998 se realizó un metaanálisis, es decir, varias investigaciones juntas en un mismo entorno territorial, con una población de 219.000 estudiantes, se observó cómo descendían los comportamientos de riesgo y aumentaban un 20% los conocimientos académicos de los alumnos. Esta actividad, que es una actividad educativa, se desarrolla con una previa capacitación docente. Y es donde apunta la ley. Uh-huh. La ley de educación emocional tiene 5 artículos para ser integrados en la Ley General de Educación, de los cuales 4 de los artículos realizan una modificación inocua a la ley. ¿Qué os quiero decir con inocua? Que la modificación es poner al costado de la palabra educación la palabra emocional. Uh-huh. Pero hay un artículo, que sería el 5, que habla sobre el establecimiento de una comisión multidisciplinaria que sería la encargada a ANEP, Administración Nacional de Educación Pública, la que gestione esta comisión, la que decida quiénes son las personas que van a trabajar en ellas con una previa formación, la que genere material educativo, la que genere evaluaciones y establezca las fases de su implementación en nuestro país.
0: Bien, bien, clarísimo. Albana, mientras te escuchaba, pensaba que el tonito te delata, digo, pero vamos a decir que sos uruguaya y que naciste aquí en Montevideo. Y el otro día cuando estábamos charlando en otro ámbito, en otro escenario, yo te comentaba lo de la confirmación de la visita del Papa en noviembre próximo, el Papa León XIV, que va a ir a tu barrio, el barrio Borro. Y de repente la gente dice, ¿cómo esta señora, esta dama que ha tenido tantos reconocimientos y, bueno, tantos premios a su tarea académica, nació en el Borro? Claro. Se me ocurre que sos realmente una prueba latiendo de que se puede, y que más allá de las circunstancias tremendas que seguramente enfrentaste en un entorno complicado, desde el punto de vista de los recursos, pudiste. ¿Qué le dirías a nuestra audiencia sobre brevemente lo que ha sido tu peripecia, tu vida, al fin y al cabo, Albana, naciendo en el Borro, imagino, con limitaciones importantes, ¿no?
1: Sí, sí, así es. Mira, todo ser humano está llamado a la grandeza, no a la mediocridad. Esto lo aprendí con los años, que todos estábamos llamados a hacer lo que estábamos destinados a hacer. Yo crecí en una situación, como bien lo dices, de extrema pobreza, pero dentro de la pobreza hay muchísimo talento. Talento que muchas veces se desperdicia porque o no encontramos los resortes adecuados para sostener procesos o falta gente que acompañe, que consuele, que repare. Y no porque no quieran hacerlo, sino porque es que no saben cómo hacerlo mejor. Uh-huh. Yo crecí en situaciones, como les dije, de extrema pobreza, comí de las basuras. En mi casa creo que éramos los más pobres de los más pobres, porque nunca se nos celebró un cumpleaños, nunca supimos que existía el papel higiénico, por ejemplo, nunca supimos que nos teníamos que cepillar los dientes. Eran cuestiones muy básicas que no las pudimos aprender porque nuestros padres no sabían cómo hacerlo mejor. Y creo que cuando uno parte de la comprensión y usa el perdón, se da cuenta que ellos agradecer la vida que tenemos, de que hemos estado en esta tierra.
0: Claro.
1: Y todo lo demás fue, como bien lo dice, yo sacrificio, enfrentarte a los problemas. Y bueno, y yo lo que hacía era, bueno, cuando me aparecía un problema y no pensaba en el otro que iba a venir, pensaba en solucionar ese que tenía inmediatamente. Por ejemplo, cuando salí de la escuela, que quería ir al liceo a estudiar, es que no tenía nada, no tenía el uniforme, no tenía los boletos. Entonces empecé poco a poco, ¿no? Con la gente del barrio, y uno te da una falda, el otro te da la camisa, el otro te da la corbata, y bueno, ibas haciendo cositas con la gente que te va teniendo en cuenta. Hasta que, bueno, me faltaron los boletos y la señorita Lidia, que era una catequista, le pregunta al sacerdote del barrio Borro si no me daba para los boletos. Y bueno, y él estaba un poco ahí, ¿no? Porque al final siempre daba para los boletos a los estudiantes, y ellos estudiaban 3 meses y dejaban de estudiar. Entonces, la señorita Lidia, con su impronta y su coherencia y el bastón en alto, le dijo: hay que darle a Carmen para los boletos. Y bueno, y al final él dijo, bueno, al final, bueno, mire, señorita que tenía 87 años con una fuerte convicción de vida y de fe cristiana, le dice, bueno, le vamos a dar a Carmen para los boletos, total, 3 meses, le vamos a dar 3 meses. Lo que no supo él, que después lo comentó un día, al final le tuve que dar a Carmen durante 6 años para los boletos. Y en el camino te vas dando cuenta que eres, que puedes, que las cosas se te van grabando, que los nombres, y me encantaba, no, estudié sin un libro. No tenía cuadernos, no tenía una mochila adecuada, no tenía lo que tenían quizás muchas de las personas, pero como el conocimiento era algo que me mantenía como un alimento, ¿no? Que me encantaba, y me encantaba ir al liceo, porque el liceo y las bibliotecas tienen un olor especial, no huelen igual, ¿eh?
0: Claro.
1: Hay olores que te llevan al recuerdo, ¿no? Y me encantaba estar en aquel sitio, aprender, y bueno, y con el tiempo me di cuenta que era inteligente. Con 14 años comencé a mirarme en los ómnibus en el espejo, porque tampoco había espejo en mi casa. Y te vas descubriendo, y en el camino de tu descubrimiento vas encontrando gente que también te va ayudando y te va sosteniendo. Y yo encontré la iglesia. Soy una mujer que camino por fe en esta vida, y en cualquier ámbito lo comento, porque uno, la vida de uno no va por un lado y el testimonio de vida no va por otro, sino que van juntos. Y creo que fue, bueno, como cristiana que soy, digo, es la fe la que te sostiene. Y muy contenta que vaya el Papa al barrio, imagínate.
0: Y qué bueno.
1: Qué maravilla, ¿no?
0: Lo charlábamos el otro día, qué bueno sería que estuvieras vos para bueno, al fin y al cabo, como un testimonio de vida, ¿no? Sería fantástico. Albana,
1: sería,
0: querida.
1: Sí, la verdad.
0: Estaría bueno, ¿no?
1: Fantástico.
0: Albana, sí. A ver, estoy pensando, de repente tu propio compromiso vital con esto de la educación emocional tiene que ver justamente con lo que aprendiste, con el aprendizaje de la vida y la necesidad de esos puentes de emoción, de empatía, de cercanía, que precisan los que están solos en situación vulnerable y que muchas veces no encuentran. Porque yo, mientras te escucho, digo, ¿y cuántas Albanas puede haber ahora en el Borro y en otros barrios donde la gente, bueno, estigmatiza y tacha? Ay, porque sí, dice, ahí sí, no pasa sí. Nada en cuanto a dignidad, en cuanto a horizonte. Y nos equivocamos dramáticamente, ¿no?
1: Correcto. Hay gente más. Mira, yo creo que nosotros, parece que muchas de las personas vivimos como con una nube dentro que nos acompaña a todos los sitios, esa nube de gris, ¿no? Que nos hace pensar que todo el mundo o la mayoría de las personas pues no tienen nada que aportar a la sociedad, o que son delincuentes, o que son personas, bueno, que es un barrio muy difícil. Sí, ya sabemos, pero era difícil antes y también lo es difícil ahora. Pero dentro de ese barrio crecen niños, ¿eh? Uh-huh. Crecen jóvenes, que son el futuro de nuestro país. En Unidad Casavalle viven 44.000 personas, de las cuales casi el 90% vive en situación de pobreza, y muchos de pobreza extrema, y es la cuenca que le da más hijos al país. Uh-huh. Hay talento invisible que está buscando ver la luz, ¿no? Esas semillas que crecen, que están en una tierra, que la tierra tiene que ser fértil, pero si tú a la tierra no le das lo que necesita la tierra, la planta no crece.
0: Y está claro. Albana, no quiero despedirme, sé que tenés mucha actividad, pero preguntarte por algo que está sobre el tapete.

0: ¿Qué hacer con esto en todo el mundo, no?
1: Ya, es un problema, no es un flagelo que nos está, nos ha encontrado en esta sociedad aún no preparados para los efectos que ocasionan las pantallas. La adicción a las pantallas sigue los mismos mecanismos que la cocaína en el cerebro. Se trata de la misma manera que se trata una adicción. Por lo tanto, tiene las mismas consecuencias que una adicción. Ya hay ahora investigaciones que dan cuenta de cómo las pantallas han influenciado en un descenso de la atención, en una falta de capacidad de razonamiento lógico, de problemas de organización espacial en los alumnos. Por eso nuevamente estamos volviendo a la lectura en letra manuscrita, estamos volviendo a, por ejemplo, hay escuelas que están haciendo a tejer, uh-huh, a manualidades, a hacer cosas con las manos. Hay que tener muchísimo cuidado porque afecta todo nuestro sistema hormonal. La psiconeuroendocrinoinmunología es una ciencia que estudia cómo los aspectos emocionales influyen en la salud de las personas. Una adicción, como por ejemplo la de las pantallas, que genera este estado de alerta y tensión en los jóvenes, que buscan muchos de ellos el reconocimiento, produce el aislamiento social. La gente se aísla y actualmente con la IA, muchos de los jóvenes consideran que la IA es su amigo personal, le cuentan sus problemas, la IA es un algoritmo. Uh-huh. Y bueno, y estamos como en el filo de un cuchillo, ¿sabes? Hay que reeducar y trabajar para que, hay que trabajar desde las escuelas y desde los liceos para la prevención. Hay personas que, por ejemplo, por ahí no duermen bien toda la noche y se levantan como que con el mismo cansancio con el que se pensaron acostar hace 8 horas. Tienen sueños intermitentes, no son capaces de conciliar un sueño profundo, ven las agujas del reloj que van pasando. No sé si la gente que me está escuchando le ha pasado esto. Tiene cefalea, tiene dolores de cabeza, está como irritable, le zigzaguea el ojo, tiene gastritis, todas las enfermedades terminadas en itis. Y está contaminado por una hormona que es una hormona del cortisol. Es una hormona que es cíclica, funciona con los ritmos circadianos y que hace muy bien al organismo a la mañana, porque es la que te da aquel chute, aquella energía para levantarte y salir. Y funciona, tiene su punto más alto el mediodía y va descendiendo hacia la noche. Pero cuando por la noche comienzas a coger el móvil, ¿vale?, y te das aquel chute de luz en el prefrontal, que es donde tienes la frente y donde tienes las funciones ejecutivas de alta integración cortical, el cerebro entiende que es de día. Y la hormona vuelve a salir y se te va la melatonina, se te va la hormona del sueño. ¿Qué pasa? Estás contaminado con esta hormona de cortisol, que lo que provoca en tu organismo es la inflamación. Y vivimos inflamados, y nos está provocando enfermedades a gran escala. El 80% de las enfermedades tiene un origen emocional, ¿eh?
0: Uh-huh. Sí, sí.
1: Bueno, me estoy...
0: No, ¿qué tema este? Te estaba escuchando con mucha atención. Albana, contanos qué estás haciendo ahora, hasta cuándo vas a estar en Uruguay y cuál es el motivo principal de tu llegada a tu país, ¿no?
1: Bueno, Fiego, ¿qué estoy haciendo ahora? Mira, ahora estoy haciendo que me están esperando unos alumnos para sacarme una foto. Y luego de aquí, ¿qué voy a hacer? Me voy al barrio Borro a ayudar a una sobrina que no tiene baño y le voy a ayudar con el baño. Así que me vais a ver allí a pico y pala.
0: ¡Qué bueno, qué bueno!
1: A poner los tubos. Al menos internet tiene esto, ¿no? Que te da las posibilidades de poder meterte en YouTube y ver cómo van los caños. Bueno, espero que me salga bien, ¿eh?
0: O sea que mantenés tus vínculos de afecto con la gente del Borro, que eso también es importante.
1: Ay, claro.
0: ¿No? Bien.
1: Hombre, tanto, sí. Uno en el recuerdo que tiene de todo es que yo veo a mi vecina que aún vive ahí, la Cristina, el Chumbo, el Guanchope.
0: Claro.
1: Los términos, ¿no? Y bueno, y voy por el barrio y voy por la parroquia también, y es mi comunidad. Uh-huh. Es la comunidad donde uno ha nacido, ha crecido y ha sido muy feliz, porque yo no he sido una persona infeliz en esta vida. Fui una persona que pasó una serie de necesidades muy extremas, pero que he salido adelante. ¿Por qué? Porque si en la convicción

0: sueño en el horizonte está, venga, va, que si no podemos con esto, buscamos ayuda. Vamos a intentarlo, siempre hay alguien que ayude. No podemos perder la esperanza, ni sentirnos menos, ni sentirnos desmoralizados, porque muchas veces somos más dañinos nosotros con nosotros mismos que el exterior. Uh-huh. A veces quieres correr una carrera y ya la tienes perdida porque piensas que no vas a poder. Siempre tenemos que estar con esta mente, ¿no? Alimentarnos de cosas positivas. El cerebro siempre te va a tirar o al pasado o al futuro, y al final, si pasas mucho tiempo en este pasado, terminas en una depresión. Si vas mucho al futuro, terminas en una ansiedad. Y este presente, este momento que estamos viviendo, por ejemplo, tú y yo, no lo vivimos porque estamos con la mente, con esta red neuronal por defecto que se llama la mente de mono, este ruido mental que tenemos, nos lleva continuamente a este pasado. Entonces, cuando la mente se te va al pasado, respira, para. Para, porque hay que atraer la mente al presente y enfocar. A veces vamos muy distraídos por la vida. Hay que enfocarnos.
1: Clarísimo. Sabes que tengo la clara sensación de que nos estamos perdiendo contigo una charla de mucho más tiempo, pero bueno, no quiero ni demorarte más, pero sí decirte que sí.
0: Muy amable, muchas gracias.
1: Que si vuelves a Uruguay. Me encantaría que pudiéramos invitarte aquí a estudios para charlar, no solo de la educación emocional, sino de tu vida, que me parece que es, digamos, un libro abierto en sí mismo, por tu generosidad y por tu honestidad, desde todo punto de vista. Así que un abrazote a la distancia. Querida Carmen Albana Sanz, bueno, ¿qué te voy a decir? Que estás como en tu país y es tu país. Y que sí, no nos perdamos.
0: Estar aquí,
1: Que no nos perdamos, que no. Mira, nos perdamos.
0: No, prometido, no nos vamos a perder. Mira, tengo dos hijos, ¿no? Uno ya está casado y otro vive conmigo. Y me dijeron ambos, pero mamá, ¿cómo te vas ahí de nuevo al Uruguay en tus vacaciones? quedarte aquí, estamos más tranquilos, bueno, etcétera, ¿no? Porque, y le digo, es que yo estoy muy ilusionada de estar aquí. Yo me siento en casa. Ellos porque han vivido gran parte de su vida en España, ¿no? Pero esta es mi tierra, este es mi pueblo, este es mi lugar.
1: Qué lindo.
0: Y por eso vuelvo.
1: Qué lindo. Una vuelta a casa.
0: Porque estoy emocionando y todo.
1: Qué lindo. Te mando un abrazo enorme. Uy. Y bueno, que todo sea bueno para vos. Y nos volveremos,
0: sí,
1: a cruzar.
0: Que todo sea. Y sabes qué, que todo sea bueno para el país. Uh-huh. Que todo sea bueno para el país.
1: De acuerdo.
0: Porque en el país tenemos muchas más cosas buenas que malas.
1: Bien.
0: Pero lo malo siempre hace más ruido, parece, ¿no?
1: Totalmente.
0: Pero bueno.
1: Y ahí los medios de comunicación damos lo nuestro también. Aquello de que todo lo malo es noticia y lo bueno pasa inadvertido.
0: No.
1: Abrazote.
0: No.
1: Que pases muy bien.
0: Gracias.
1: Muchas
0: a
1: gracias. Chao. 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

0: Seguimos en La Picada, son las 13:59, redondeamos las 2 de la tarde. Y qué satisfacción está recibiendo a mujeres valiosas, realmente. Acabamos de hablar con una uruguaya que brilla en España. Vamos a conversar ahora con una mujer que se propone como candidata en el BPS, como representante de las empresas, en el marco de una vida de trabajo, de compromiso, entregada precisamente al Banco de Previsión Social. Mi querida Graciela Álvarez, muchas gracias por venir, por disponer parte de tu tiempo para conversar con nosotros. Antes que nada, contame brevemente quién es Graciela Álvarez, a modo de presentación, y también háblame de esta responsabilidad que has asumido de presentarte como candidata a las próximas elecciones en noviembre, si mal no recuerdo, en el BPS. De nuevo, gracias por estar.
1: No, gracias a vos, Daniel, y buenos días o buenas tardes, depende, para ti, para la audiencia. Bueno, mi nombre ya lo dijiste, Graciela Álvarez, más de 40 años dentro del organismo, dentro del Banco de Previsión Social, dentro de un organismo que aprendí a querer y agradecer, porque es lo que me ha permitido ser quien soy hasta ahora. Y paralelamente, como muchos uruguayos, tratando de superarse o de buscar alguna actividad complementaria, comencé con un emprendimiento que 20 años después sigo manteniendo, y orgullosa de seguir entre emprendedores, porque es de los que me rodeo, me nutro y acompaño. El mío es una empresa pequeña, pero
0: eso te iba a preguntar, porque podamos conocer del perfil de tu empresa.
1: Es una empresa pequeña, familiar, dedicada a la elaboración de licores artesanales.
0: Opa, bien.
1: En realidad, lo que trato de hacer es recuperar, mantener y poner en vigencia aquellas viejas recetas que todos los que somos un poquito grandes sabemos que era muy habitual en los hogares que se hiciera. A ver, el famoso licor de huevo, claro, como por ejemplo, sí. No era esto de tener a mano grandes superficies ni grandes supermercados con la oferta que tenemos hoy en día. Entonces todo era lo casero, lo natural, lo hecho en casa. Bueno, esas típicas recetas, algunas de ellas rescatadas de aquellos cuadernos escritos a mano de los abuelos o bisabuelas.
0: Ya lo creo.
1: Y es así, y bueno, esto es un poco que después te contaré un poco la meta también de que se transmita a las próximas generaciones.
0: Claro.
1: De que estas cosas que uno ha logrado reflotar no queden en el olvido y que permanezcan. Y escuchando a la señora que entrevistaste anteriormente, que es un ejemplo de vida impresionante, me quedé con algunas de sus palabras. Y tiene que ver con también esto de emprender, porque ella en definitiva lo que hizo fue comenzar una carrera en la vida, ¿verdad?
0: Claro.
1: Afrontando una cantidad de desafíos. Y en la vida del emprendedor o del productor pequeño, de quien empieza con algo, también se dan circunstancias, por suerte no tan fuertes como las que le tocó vivir, pero enfrentando desafíos permanentes. Y la idea es que uno no se detenga frente a esos desafíos. Me gustó mucho cuando ella dijo que habló algo de no pensar en perder cuando arrancas una carrera. Y bueno, esto lo traigo a colación por a lo último que vamos a llegar, claro, que es el camino que estamos en con el desafío en este momento.
0: Claro.
1: Entonces te conté.
0: Y la pregunta, sí, querida Graciela, es ¿por qué? Digamos, cuando podrías decir, bueno, estoy tranquila, quiero descansar, quiero dedicarme a mi emprendimiento, te propones, yo diría generosamente, para asumir una responsabilidad en la que, bueno, sí, seguramente si se concreta, vas a tener, si también se dan cumplimiento a tus aspiraciones, reconocimientos, pero también vas a recibir bofetadas, ¿no? Es decir, es un camino complicadito, Graciela.
1: Mira, Daniel, no sos el único que me hace este planteo, Dice, ¿qué necesidad a esta altura de tu vida meterte en esto? Además, meterte en un mundo de una competencia electoral a nivel nacional.
0: Claro.
1: Que no es poca cosa, porque yo ya te lo había comentado previamente antes del programa, que es un desafío que no tiene detrás ni un partido político, que la idea es esa, por un lado no llevar un embanderamiento de político claro. partidario, tampoco tengo una estructura aparatos, de cámaras empresariales, como se dice, claro. nada. Ajá. Es esa comunidad de gente que tiene ganas de enfrentar desafíos como me está pasando en este momento. ¿Y por qué? Porque primero que quiero muchísimo al organismo donde trabajo, porque sé la importancia que tiene para el país y para todas las generaciones lo que es el Banco de Previsión Social, y porque también siendo empresaria he vivido y sé las dificultades que presentan los empresarios y lo importante que es que haya alguien que los escuche claro. y que lleve adelante las inquietudes en el marco de un directorio.
0: Claro, antes de entrar directamente a lo que es el escenario que se plantea para noviembre con las elecciones, ya hablaremos de eso, así a grandes rasgos, ¿cuáles son las aspiraciones o los objetivos o a partir de los problemas que afrontan los empresarios y de dónde te nutrís para entender y saber eso, más allá de tu tarea concretamente?
1: Sí.
0: Porque lo charlábamos también en otro momento, uno dice, a ver, todo este fárrago de burocracia, de cosas que enlentece, que entorpece. Yo escuché al ministro O'Done hablar de la necesidad de una simplificación de las cosas. No estoy hablando de política, estamos hablando de problemas que se plantean a las personas o que se le ponen a las personas que quieren hacer algo, que quieren desarrollar su idea, su emprendimiento. Hay mucho terreno, Graciela, para andar, ¿no?
1: Hay muchísimo. Y al comienzo de este desafío, lo que hice fue tratar de interiorizarme justamente de cuáles eran esos inconvenientes, esas trabas o esas dificultades que se le presentaban a las personas que, ya teniendo un emprendimiento, una empresa, lo que fuera, armado y hace tiempo trabajando, y también al que quería iniciar esto, hice ese tipo de relevamiento. ¿Por qué? Porque cada actividad tiene sus propias dificultades. Entonces, no es lo mismo para el que tiene un tambo, para que se dedica a criar gallinas, o para el que quiere poner una zapatería, o para el que quiere elaborar una conserva y venderla, no son las mismas dificultades ni los mismos desafíos que tiene que claro. enfrentar. Entonces, lo que traté de hacer es una serie de entrevistas directamente con los distintos actores que integran este escenario, y hacerme un poco un resumen de las inquietudes para después poder ser la voz de ellos dentro de directorio. Y además poder tener personas con las que mantener un contacto directo y tener un ida y vuelta de lo que se puede hacer, proponer, y mantenerlo siempre al tanto, ¿verdad?
0: Me ha contado un pajarito, como decían los abuelos, que ha gastado zapatos caminando para acá y para allá y consultando gente, que me parece también que es un dato a tener en cuenta, ¿no? Porque no es la opinión desde un escritorio o desde un sitio y donde dice alguien, bueno, yo he conversado por teléfono. No, ha sido a los lugares a hablar con la gente, que me parece también es importante que quienes nos escuchan y tienen oportunidad de elegir, sin detrimento de otras opciones, sepan esto. Me parece muy bueno eso, Graciela.
1: Es que, Daniel, es la única forma que tenés de que la gente sepa quién sos, que sepa en quién puede confiar. Entonces, un diálogo directo creo que es mucho más que poner una foto y publicarla y hacer un cuento. Por eso la idea es de esas recorridas, esas conversaciones, que te digo que recién las empiezo. Sí, he gastado, como decís vos, zapato, porque hace meses que vengo con esto, pero la idea es continuar, porque nuestro país es chiquito en algún sentido, es grande en la variación, en la variedad de actividades que tiene, y como te decía, quiero tratar de llegar a todos.
0: Claro. Una cosa interesante, Graciela, y a la que a veces no consideramos, es la magnitud de lo que van a ser de lo que son las elecciones en el BPS. Porque uno dice, a ver, como referencia son las elecciones nacionales, obligatorias, y cuando elegimos las máximas autoridades del país. Pero el caudal de personas que están habilitadas para votar en el BPS? ¿Cómo estamos en ese ranking?
1: Bueno, me haces pensar en eso y me entra un poquito de cosa, ¿no? Te diré que son las segundas elecciones.
0: Las segundas,
1: porque hay un electorado de más de 2 millones de personas.
0: ¡Fra!
1: No te olvides que son pocos los que están excluidos,
0: claro.
1: O sea, los que pertenecen a las cajas paraestatales, claro. Mayores de 75 que no están obligados. Uh-huh. Digo, es muy pequeño el núcleo que no está obligado a votar,
0: claro.
1: Porque trabajadores, empresarios y pasivos, sumá y que tenemos, descartamos a los niños y a pocos más.
0: Sí.
1: Entonces es enorme.
0: Y Graciela, ¿cuál es el panorama, digamos, que se presenta? Porque también tengo entendido que, contrariamente a lo que ha sucedido a veces en otras ediciones, en otros comicios, esta vez va a haber pulseada, va a haber pugna en todos los sectores o en todos los ramos.
1: Sí, en todos, ¿no?, los órdenes le llamamos nosotros.
0: Los órdenes, ahí
1: y
0: está.
1: Los va a haber y se va a empezar a comunicar, como todo en nuestro país, bastante a último momento.
0: Uh-huh.
1: Primero porque, a ver, todos tenemos tantas ocupaciones que tenemos una memoria corta, por llamarlo de alguna manera. Si te bombardean la información y es dentro de 3 meses, capaz que se te perdió por ahí la información. Uh-huh. En mi caso, por ese desafío de no tener esos grandes aparatos detrás, que por tanto no tengo un aporte económico, que es lo que implica la difusión, si uno se lo propone y tiene que pagar,
0: claro,
1: y salir a,
0: claro,
1: comunicarlo, claro. Por eso es que estoy tratando de hacer este tipo de comunicaciones directas,
0: uh-huh,
1: o a través de gente como vos, como este programa, uh-huh, y algunos otros que me están abriendo las puertas para poder, uh-huh, comunicarlo y anticiparles. Entonces vamos adelantando, 22 de noviembre,
0: bien,
1: la parte empresarial va a tener 3 candidatos, por lo que sé, porque somos 2 los que oficialmente nos estamos mostrando. Sería, y eso para mí es importantísimo, la única mujer, o sea, uh-huh, además del número de lista que todavía no lo tenemos, que cuando lo tenga te lo voy a comunicar,
0: sí.
1: Para ver si podemos comunicárselo a la audiencia. La identificación también sería por el tema del género, para que no se confundan, si es
0: correcto,
1: que hacen la opción,
0: bien,
1: de seguir nuestras propuestas.
0: Bien, Graciela, y habías mencionado algo que me parece también muy relevante, sin ánimo de cuestionamiento, ni mucho menos, a otras opciones. Lo decís con mucho orgullo y como un dato valioso de tu candidatura, y es que no hay embanderamiento político partidario, por decirlo de alguna,
1: exacto,
0: forma. Es decir, que detrás no hay partidos políticos que estén, uh-huh, fogoneando tu candidatura.
1: Sí, es tal cual. Y para algunos puede parecer una debilidad, a lo mejor.
0: O una fortaleza.
1: Yo lo considero una fortaleza porque otorga como mayor libertad de movimiento, por llamarlo de alguna manera. Nadie se ve obligado ni atado y están eligiendo a una propuesta, uh-huh, a una persona, a un equipo, y no simplemente siguiendo una línea de, bueno, la elección nacional voté esto y entonces en esta, que no tiene nada que ver, pero siguiendo una orientación me veo obligado a.
0: Claro.
1: Creo que permite mayor libertad de elección.
0: Graciela, y explicarle a la gente cómo es, a grandes rasgos, sin, uh-huh, entrar en tecnicismos, el funcionamiento del directorio y los márgenes de acción que tienen los representantes, y en el caso puntual, quien representa al universo empresarial.
1: Bien, te cuento porque es un aspecto que no es muy conocido, como tú decís. Es un organismo que es muy interesante cuando lo analizamos desde el punto de vista de sus posibles determinaciones. ¿Por qué? Porque tiene 7 directores.
0: Uh-huh.
1: 7 directores, 4 son designados por el Ejecutivo y 3 son elegidos directamente, porque es un mandato constitucional, por esos diversos actores que te comentaba, los pasivos, los trabajadores y los empresarios. Y vos me dirás, bueno, todo este alboroto para elegir a una persona que va a ser 1 en 7, ¿qué es lo que puede hacer? ¿Cómo puede incidir? ¿Qué es lo que resuelve? ¿Qué es lo que propone? Bueno, en el caso de cada uno de los órdenes, y en el mío en particular, la idea es que, conociendo las inquietudes de las empresas, no solo de las que se recogieron en la previa, sino con una comunicación constante y directa con los problemas que pueden ir surgiendo,
0: uh-huh,
1: manejar hábilmente la negociación y el diálogo para poder incidir en decisiones de todo el directorio. Uh-huh. Pero por otra parte, tener una gran responsabilidad, porque no solamente sos ese transmisor de problemas, sos un decisor a nivel nacional del resto de las decisiones, valga la redundancia, claro, que sí, toma sí, el directorio sí. del Banco Provisión Social en forma permanente.
0: Nada o sea, más y nada menos, claro.
1: Prestaciones de todo tipo, uh-huh. Bueno, temas como ya sabemos de salud, de prestaciones, de cobros de empresas, de denegatorias o aceptación de diversas sí. solicitudes de la población, es muy, muy amplia.
0: Responsabilidad, ¿no? También.
1: Es muy grande.
0: Claro. Graciela, a ver, lo charlábamos también el otro día, uno dice noviembre y parece muy lejos, vuelvo a decir noviembre y parece muy cerca. Depende que cuál sea, digamos, el escenario que estemos analizando. Mm. Pero, ¿qué proyecto, qué plan de acción tenés de aquí a noviembre? Es decir, mencionabas que estás arrancando con una serie de contactos. Me gustaría conocer algo más de cuáles son las grandes líneas para tu campaña.
1: Bueno, primero que es distancia o no distancia en el tiempo. Creo que nos pasa a todos que decís hoy es lunes y cerraste los ojos y decís hoy es viernes. Entonces, uh-huh. Son 3 meses, pero se pasan muy rápido. Continuamos con estas recorridas que te había comentado. Vamos a empezar en 8 o 10 días a hacer un lanzamiento, entre comillas, por llamarlo de alguna manera, darle mayor difusión a la propuesta por todos los medios que podamos, y va a ser sobre todo por el contacto directo y a través de las redes, porque son las grandes fuentes de comunicación que vamos a adoptar. No se va a hacer un lanzamiento de prensa porque no somos... No tenemos esa formalidad en ese aspecto, uh-huh. ni como te decía, los recursos para hacer, a ver, voy a Graciela, va a llamar a los periodistas. No, vamos a hacer como varias y pequeñas reuniones y encuentros con quienes luego van a ser representados. Uh-huh. ¿Me explico?
0: Correcto.
1: Entonces, como en diversos lugares, juntar gente para ya arrancar esa comunicación que es la que pretendemos. Uh-huh. Y bueno, por ahí iremos sumando. Y continuando la misma línea.
0: Graciela, imaginemos que hay mucha gente que, bueno, va a votar, uh-huh. de los que nos están escuchando. Sin pretender ponerte en una situación incómoda.
1: Sí.
0: ¿Qué le dirías en cuanto a reclamar, digamos, fraternalmente su voto, su elección? Que te den la responsabilidad de decir cuáles serían los diferenciales. Háblale a la gente y decirle ¿por qué yo debo votar a Graciela Álvarez en noviembre?
1: Bueno, ¿por qué? En realidad, porque considero que puede ser una persona que me entienda porque habla el mismo lenguaje, uh-huh. porque conoce cómo se maneja el organismo a través de todos los años que ha tenido ahí de carrera, y porque conoce las dificultades desde el otro lado, o sea, estar de un lado y del otro del mostrador, que en mi caso ni siquiera mostrador es, porque tengo un contacto directo con mis clientes.
0: Claro.
1: Y además, la idea es mantener esos canales de comunicación que próximamente vamos a difundir, y va a haber, por ejemplo, una página web en la que directamente la gente se va a poder comunicar y plantear sus inquietudes, que van a ser charladas, conversadas, contempladas, y ahí empezar ese diálogo que me parece que es fundamental en esta bien, propuesta.
0: Bien. Graciela, ¿algo que quieras comentar a la audiencia que no te haya preguntado, digo, para ir redondeando la conversación?
1: Y lo único que les diría en este momento es que estén atentos, que registren y recuerden el nombre, uh-huh. que de una u otra forma seguro que les va a llegar ese canal de comunicación, porque se están abriendo puertas, como te reagradezco, que ya te agradecí en el comienzo y lo voy a hacer al final, de estas vías de comunicación, para que sepan, a ver, ¿quién es Graciela Álvarez? Vamos a buscarla, vamos a ver qué es lo que hace, vamos a preguntarle, vamos a plantearle inquietudes, vamos a decirle, ¿esto es factible? ¿Podemos trabajar sobre este tema? Y bueno, creo que va por ahí la propuesta.
0: Bien, bien. Yo quiero agradecerte mucho, Graciela Álvarez, para que uh-huh. quede dicho nombre y apellido. Tu generosidad en cuanto al tiempo, ¿no? Porque hoy es sábado y de repente podrías estar, bueno, descansando o en otra actividad. y lo asumiste con absoluta conciencia, y estoy seguro que es no para responder meramente a la invitación de un periodista, sino para informar a la gente, que me parece que al fin y al cabo eso es lo que interesa. Así que bueno, puertas abiertas aquí para vos, mi respeto personal, Graciela, y el agradecimiento también por este gesto, que no deberías haber tenido, esta gentileza, de tu emprendimiento, estoy seguro, así que...
1: Después, la próxima me contás.
0: Te cuento, ahí está. Muchas gracias, y sin demérito ni ser peyorativo con otras propuestas, que sea lo mejor para ti y este camino que has emprendido rumbo al directorio del BPS. En noviembre será la hora de la verdad. Muchas gracias.
1: Bueno, muchísimas gracias a vos, y bueno, espero que nos sigamos viendo.
0: Cómo no, por supuesto. Que pases muy lindo.
1: Chao.
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0: 14:26, La Picada, y seguimos avanzando rumbo a las 15. Les decíamos, no está con nosotros hoy nuestro querido Fabián Rovere, pero sí nos ha dejado una nota, una entrevista con Monseñor Milton Trócoli, presidente de la Conferencia Episcopal del Uruguay y coordinador de la próxima visita del Papa León XIV a nuestro país. Vamos a escuchar entonces ya esta nota, esta entrevista realizada por Fabián con Monseñor Milton Trócoli.
1: Justo. Bueno, Milton, hoy es un día, muy especial porque... Bueno, había mucha gente que estaba con la expectativa de si venía, cuándo venía, cuántos días. Ahora se confirma la presencia del Papa León en Uruguay. Me imagino que estamos ante un momento histórico que viviremos en el mes de noviembre, ¿no es cierto?
2: Sí, sin duda. Era algo muy esperado que se confirmara la fecha, que nos pudieran confirmar también la certeza de la venida. Y la verdad que eso nos ha alegrado mucho y bueno, es sí, como tú decís, algo histórico después de casi 40 años de la visita de Juan Pablo II, tener ahora la visita de otro papa y bueno, sobre todo esa la primera visita de él a América Latina y que empiece por Uruguay, creo que es algo providencial y que es un regalo que tenemos, ¿no?
1: Uh-huh. ¿Y qué implica para una iglesia local la venida del Papa, teniendo en cuenta las experiencias de lo que fue hace poco España y otros países?
2: Y bueno, implica mucha preparación. En este momento ya están funcionando porque estábamos previendo varios equipos de trabajo. Y bueno, después ir también disponiendo el corazón, ¿verdad? Porque no es simplemente para nosotros, ¿verdad?, una figura, relevante, sino que es también el pastor, ¿verdad?, que viene a confirmarnos en la fe, a animarnos y a impulsarnos también a evangelizar. Entonces creo que es una doble preparación. Por un lado todo lo que es, la logística para la visita, que es bastante, porque va a visitar tres ciudades en poquito tiempo. Y a la vez también, bueno, una preparación espiritual para que esto pueda dar mucho fruto y que eso, ¿verdad?, este fruto quede en nuestra patria, quede también en nuestra iglesia. Yo creo que va a ser un lindo impulso que nos va a dar el Papa León a toda nuestra iglesia aquí en Uruguay.
1: Porque además, tú lo dijiste, hace casi 40 años estuvo Juan Pablo II y quienes tuvimos la oportunidad de estar, lo recordamos como si fuera hoy, es decir... ¿Cómo marca? No es simplemente una visita y después esto se lo lleva al viento, sino que si hace casi 40 años todavía recordamos esos momentos, sin lugar a dudas que es un hito en la historia, ¿no? Como vos decís, no solamente en la iglesia, sino del país.
2: Sí, y bueno, en este siglo XXI, ¿verdad? Yo creo que sí, y que a la vez también, nos pone de algún modo en el foco del mundo, ¿no? Porque hoy el Papa es un líder también a nivel mundial, a nivel moral, ¿verdad?, espiritual, que es muy escuchado, muy respetado, y bueno, que venga también a nuestro país, yo creo que va a tener una palabra para todos, no solo para los católicos o para los creyentes, sino creo que va a tener una palabra que va a poder resonar en todos los corazones y que va a poder también iluminar, abrir caminos, también movilizar muchos diálogos, mucha reflexión. Yo creo que realmente va a ser, sí, un momento histórico y muy fructífero para todos nosotros.
1: ¿Cómo se coordina la preparación de la visita del Papa? Vos que estás en la cocina de esto en este sentido.
2: Con mucho trabajo.
1: Muchas puertas, ¿no?
2: Sí, bueno, hay varios equipos que ya están trabajando, equipos de comunicación, equipos de logística para ver los lugares, bueno, buscar los mejores espacios, sea para las celebraciones, sea para los encuentros. También un poco hay que, entre comillas, producir un poco esos espacios para que para que, bueno, tengan fácil acceso, para que todo el mundo pueda ver, oír, y a la vez también, bueno, por supuesto, un equipo de finanzas, porque todo esto lleva también sus gastos, y bueno, están todos trabajando en este momento, y ahora que ya se sabe la fecha, bueno, con más intensidad, porque ahora los tiempos apremian.
1: ¿Cuáles son
2: aquellos? Tuvimos también la visita hace unos 20 días de una primera avanzada que vino del Vaticano para ver con nosotros todos los lugares posibles, para analizar todo el tema también, este protocolo con el Estado, para analizar todo el tema comunicaciones. Y ahora estamos esperando, vendrá otra avanzada, digamos, que ya se ocupará también de todo el tema seguridad y de otros temas técnicos que tienen que estar presentes y que tenemos que tener en cuenta para la visita.
1: ¿Cuáles son aquellos lugares que se destacan en la visita? ¿En dónde va a estar, más allá de las ciudades, en qué lugares el Papa se va a hacer presente?
2: Y bueno, todavía tenemos que confirmar un poquito eso. Y lo que está ahí por, que tiene que estar segunda avanzada, digamos, tiene que terminar de concretar. Sobre todo pensando en los tiempos del Papa, en los tiempos que va a estar. Y además, ya solamente el hecho de que se dijera que podía venir el Papa ha suscitado un montón de pedidos, ¿verdad?, de encuentros.
1: Sí, claro.
2: De distintos grupos sociales, de bueno, ONGs, de, bueno, en fin, de muchísimos grupos que no son propiamente de iglesia, pero que están muy interesados en poder tener un encuentro, una palabra. Y bueno, tenemos que poder ver cómo compaginar para que de algún modo el Papa pueda encontrarse con todos, o le pueda llegar también los pedidos, las búsquedas de todos los que quieren encontrarse con él.
1: ¿Está confirmado el encuentro con el presidente de la República, por ejemplo?
2: Sí, hay toda una parte, digamos, de protocolo que implica. Ahí está. Y además, bueno, corresponde, ¿verdad?, un saludo. Cuando apenas llegue, el primer saludo va a ser al presidente de la República. Y bueno, y luego hay también, como es un jefe de Estado, tendrá que visitar los otros poderes, ¿verdad?, el poder legislativo y el poder judicial.
1: Ahí está.
2: En un encuentro, no en las cámaras, en el poder legislativo, sino con los presidentes de cada cámara.
1: De la cámara. Sí, porque lo que se intentó de la presencia del Papa en el Parlamento, al final no cuajó, digamos, ¿no?
2: Sí, bueno, desde la misma organización del Vaticano nos dijeron que el Papa no suele ir a los parlamentos, que lo de España fue algo muy excepcional, y que entonces preferían, bueno, que fuera diferente en ese sentido y optimizar los tiempos de otro modo, ¿no?
1: Dijiste algo al pasar que me parece que será un gran desafío para nuestra iglesia uruguaya, el después, ¿no? Porque obviamente que esto va a generar toda una efervescencia, y el desafío es cómo poder, entre comillas, aprovechar eso para justamente ayudar a crecer en la fe a nuestra gente después de la visita.
2: Sí, yo creo que es eso, no quedarnos simplemente en el acontecimiento, en los días puntuales que va a estar, sino que, bueno, ya desde ahora hay que pensar esa visita con proyección. Y yo creo que va a ser, que va a animar a nuestras comunidades, que nos va a motivar, que en ese sentido creo que va a ser una visita que va a dejarnos mucho, claro, como país, y va a dejarnos mucho también como iglesia.
1: Claro que sí.
3: ¿Qué sería entonces, Milton? Sería, al menos sin tener todavía el itinerario más concreto, pero que sería Montevideo, Paysandú y Florida.
2: Exactamente. Sí, y bueno, hay algunas cosas que ya, bueno, más o menos han trascendido, ¿verdad? En Montevideo, bueno, algo en el Estadio Centenario. Pues son lugares que hay que prever con mucho tiempo, ¿no?
3: Sí, sí.
2: Y bueno, habría una celebración también de la Eucaristía en Paysandú, y en Florida, por supuesto, coincide con la peregrinación nacional de la Virgen de los 33 y con la fecha misma de la Virgen, así que también estará allí la celebración de la Eucaristía, y y bueno, yo creo que va a ser ahí como el culmen de la visita, ¿no? Esta gran peregrinación.
1: ¿Dónde se queda el Papa? ¿Dónde duerme comúnmente en estos casos, en la Anunciatura?
2: Sí, se queda en la Anunciatura. Uh-huh. Bueno, justamente como parte del protocolo, digamos, como jefe de Estado, una de las cosas que decían es que, bueno, que le correspondía una habitación en un hotel y un auto blindado, y bueno, y dijeron, no, el Papa no va a hotel, se queda en la Anunciatura, no precisa auto blindado, uh-huh. va a usar el mismo auto de la Anunciatura, y después usará también para algunos trayectos el Papa móvil para, pues, uh-huh. para poder encontrarse y para saludar a la gente, ¿no? Sobre todo aquella gente que, bueno, que claro. lo quiere ver, que se acerca para ver al Papa, ¿no?
1: A nivel de comunicación también es un desafío, porque muchos periodistas, no solamente del Uruguay cuando esté acá, sino de todo el mundo, haciéndose presente para poder transmitir, ¿no? En distintas cadenas y en distintos espacios de noticias.
2: Sí, ya con el Papa vienen para hacer toda la visita a los uh-huh. tres países, entre 60 y 80 periodistas internacionales, a lo que se suman, bueno, los periodistas locales y los que puedan venir también de más cerca, ¿no?
3: Argentina, de la región.
2: Brasil. Sí. Seguro.
1: También escuché por ahí.
2: Sí, ahí hay que prever mucho para que sí. todos puedan hacer bien su trabajo, para Obviamente. Que tengan los espacios adecuados.
1: Y técnicamente,
2: bueno,
1: también.
2: Por supuesto, sí, sí, claro. Sí, eso es un desafío grande. Y bueno, y por supuesto que ya nos dijeron que a los periodistas hay que mimarlos, así que.
1: Bueno.
2: A todos los que.
1: y a los que no somos periodistas, pero somos comunicadores, capaz que también, bueno, alguna migaja ahí.
2: Por supuesto que entra así.
1: Algún claro. pedacito. también lo que escuché, Milton, y no sé si está confirmado o no, que en durante los días del Papa en el Uruguay, quienes sí estarían serían representantes de tanto Perú como de Argentina también. ¿Es verdad eso?
2: Bueno, hoy en la conferencia de prensa estaba presente, por ejemplo, el canciller de Perú, Ajá. el embajador, perdón, de Perú y el embajador de Argentina.
1: Ahí está.
2: Que fue un gesto lindo, y creo que sí, que pueden venir algunos representantes como para, bueno, para acompañar también. Hoy me acaba de llegar hace un rato una carta del presidente de la Conferencia Episcopal de Chile, saludando también, alegrándose con la visita. Bueno, claro. quizás vengan también alguna delegación de allí. Claro. Así que yo creo que van a venir de varios lugares.
1: Brasil también puede ser otro lugar.
2: Apoyando, sí, claro. sin duda. Claro. De Brasil ya estaban preguntando uh-huh. hace unos días si teníamos la fecha, porque uh-huh. se están organizando.
1: Creo que les queda mejor venir a Brasil, a Uruguay, que ir a Argentina, como está la cosa.
3: Sí. Bueno, me decía mi hermano, yo estuve visitándolo, Milton, y me decían que hay varias comunidades, sobre todo en la parte, al menos lo que él conoce y forma parte de ahí de la iglesia en Río Grande do Sul, que había muchas comunidades viendo la manera de buscar traslado y eso para venirse, al menos cuando esté acá en Uruguay.
2: Que podía haber hay empresas de ómnibus que ya han estado consultando y bueno, hasta ahora no teníamos bien las fechas, ahora creo que podremos ir organizando eso mejor, pero yo creo que hay que prever bastante en ese sentido también.
1: Claro.
2: Mucha gente que se va a acercar, no solo de Uruguay sino de otros lugares.
1: Uh-huh. Si bien esto es en noviembre y estamos en agosto, igual se está trabajando, digamos, a contrarreloj, ¿se llegará pero justo o hay tiempo como para tranquilamente ir trabajando en todo esto?
2: Bueno, sí, el tiempo es un poco escaso uh-huh. para nosotros, ¿no? Y sobre todo para, digamos, los recursos de nuestra iglesia acá en Uruguay. Pero yo creo que se está trabajando a buen ritmo y que vamos a llegar muy bien.
1: Qué bueno.
2: Que va a estar todo bien organizado, pues, ¿no? Como digo, ya hay equipos que venían trabajando desde antes, previendo algunas uh-huh. cosas. Y bueno, el hecho de que se concrete, bueno, ya las fechas, y bueno, si se concretan después el itinerario que más o menos presentamos o tenemos previsto, ya eso nos va a dar también más, digamos, más fuerza para ir concretando algunas cosas, ¿no?
1: Sí.
2: Pero sí, ahora estamos un poquito, digamos, contrarreloj para poder llegar lo mejor posible al momento mismo de la visita.
1: Milton,
2: la visita de Juan Pablo sí. II, por ejemplo, se había avisado un año antes, ¿no?
1: Ah, se manejó un año antes.
2: Claro, para tener una idea de tiempo, ¿no?
1: Claro, claro.
2: Los tiempos ahora, sí, el tiempo es oro en este momento.
1: Claro, mirá vos, una diferencia en cuanto al tiempo entre una visita y la otra, sin lugar a dudas.
3: Se le tenés que decir algo, Milton, a la gente que nos escucha, que mucha gente de comunidad, gente de movimientos, de instituciones sociales y de parroquias, a qué los alentarías, ¿no?, en este tiempo, en estos meses que queda.
2: Y bueno, yo los alentaría a ir participando, comprometiéndose en la medida de lo posible. Hay mucho, digamos, para hacer, para preparar, y sobre todo preparar el corazón, ¿verdad? Porque queremos que esto no sea solamente un acontecimiento histórico, sino también espiritual, que nos renueve interiormente, y para eso tenemos que prepararnos, por un lado con la oración, y por otro lado también, bueno, con un corazón bien dispuesto para que esta visita del Papa sea esa semilla buena, que caiga también en tierra buena, para poder de verdad dar muchos frutos y frutos que permanezcan también en nuestra iglesia uruguaya, que bueno, que está tan deseosa, que bueno, hace mucho que estamos deseando la visita del Papa, ¿verdad? Porque el Papa Francisco en algún momento lo había prometido, después por tema de salud no pudo venir, pero digo, esto es algo largamente esperado y que creo que tenemos que poder, entre comillas, aprovecharlo lo mejor posible, y sobre todo con ese espíritu evangelizador, ¿verdad? Porque el Papa nos alienta a ser una iglesia en salida, una iglesia que no se queda, y bueno, creo que también prepararnos para participar también con intensidad, ¿verdad? Y para invitar a otros a participar, porque a veces hay gente que digamos no está muy presente en nuestras comunidades, pero que tienen deseos, ¿sí?, de ver al Papa, y que si se los invita, se los convoca, van a ir con mucha alegría y con mucha confianza.
1: Mandarte un abrazo, Milton, agradecerte, y bueno, también contás con nuestra oración, vos, obviamente todo el equipo, está el padre Sebastián Pinazo también contigo allí, coordinando.
2: Sí, sí.
1: Nuestra oración para el trabajo, y bueno, agradecerte mucho este tiempo.
2: No, gracias a ustedes, y bueno, que sigan con este lindo programa.
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0: Contacto directo cuando faltan minutitos para las 3 de la tarde. ¿Con quién estamos hablando? ¿Con quién estamos hablando? Bienvenido.
1: Hola.
0: ¿Con Guanipa? Juan Pablo Guanipa.
1: Juan Pablo Guanipa, a la orden.
0: Estimadísimo. Bueno, Juan Pablo Guanipa, dirigente relevante de la oposición de Venezuela, ex primer vicepresidente de la Asamblea Nacional Venezolana, de Primero Justicia. Estimado Guanipa, brevemente, el motivo de su presencia aquí en nuestro país, en Uruguay.
1: Bueno, mira, son varios motivos. Primero, el aniversario número 190 del Partido Nacional. También la invitación de la Fundación Konrad Adenauer para un foro sobre democracia y libertad en América. Y bueno, también mi agradecimiento con el pueblo uruguayo por haber sido constante en el acompañamiento a Venezuela en su lucha por tener democracia y libertad.
0: Guanipa, ¿cuál es la situación real para que conozcan los uruguayos luego de este anuncio bajo presión de Estados Unidos de reapertura de un diálogo que tantas veces se inició y nunca se culminó con horizonte en la recuperación de la democracia?
1: Bueno, mira, Venezuela es un país que está pasando por un mal momento en lo político, en lo económico, en lo social. En lo natural, después de la devastación de los terremotos que ocurrieron el 24 de junio de este año. Hemos pasado por 27 años en los que el chavismo, madurismo, le ha hecho un profundo daño al país. Y hoy estamos en un proceso en el que aspiramos a recuperar la democracia, la libertad, la institucionalidad y a partir de ahí recuperar también en lo económico y en lo social a Venezuela. Si yo le digo a usted que hoy el venezolano tiene un salario mínimo de un dólar mensual, usted me podrá decir que yo estoy mintiendo, y esa es la realidad del momento actual. Es un momento en el que se ha perdido el poder adquisitivo, en el que ha habido una inflación galopante, en el que el salario no vale nada, en el que los servicios públicos están destruidos completamente. Tenemos apagones diarios que van de 6 a 10 horas en cualquier ciudad de Venezuela, menos en Caracas, porque pretenden presentarla como una vitrina de que las cosas están bien en el país. Entonces, ese país necesita profundamente un cambio y es lo que estamos luchando. En este momento, como usted dice, hay un proceso de negociación. Han habido ya 17, este es el número 18 de los procesos de negociación desde que Chávez estuvo en el poder, y la gente tiene escepticismo con respecto a eso, pero yo le puedo decir que lo único que cambia este proceso es la presencia de los Estados Unidos, y que si logramos que los Estados Unidos pueda generar presión para que el cambio democrático pueda darse y podamos tener un nuevo Consejo Nacional Electoral, un nuevo Tribunal Supremo de Justicia y un cronograma para una elección presidencial, las cosas pueden estar bien en Venezuela.
0: Bien, Guanipa, no quiero demorarlo más, pero llama mucho la atención esta extraña coexistencia entre el gobierno de Estados Unidos, el propio Donald Trump y Marco Rubio, con Delcy Rodríguez y el chavismo, digamos, separado, Maduro del régimen. Parece que las cosas han perdido urgencia. Usted me dirá, Guanipa.
1: Es como usted lo dice, para los Estados Unidos ha sido más importante la recuperación económica. Ellos han dicho que esto debe ser un proceso primero de estabilización, luego de recuperación económica y luego un proceso de transición a través de elecciones. Y nosotros estamos de acuerdo en que eso se dé, pero pensamos que la recuperación económica solo se va a dar en Venezuela cuando nosotros podamos tener instituciones, cuando podamos tener Estado de Derecho, separación de poderes, seguridad jurídica, y con seguridad jurídica tener la confianza que permita que vayan al país todos los inversionistas extranjeros, que hoy se niegan porque dicen que mientras esté la señora Delcy allí, ellos no tienen la seguridad de invertir en Venezuela. Entonces, creo que las cosas pueden darse de esa manera, y creo que este proceso de negociación podría ayudar a que se aceleren los tiempos. Creo que la diferencia fundamental de todo esto está en los tiempos. Para los venezolanos es urgente salir de la situación política que vivimos, porque salir de esa situación política es abrir la puerta a un proceso de recuperación económica y social.

0: los Estados Unidos no es tan importante el tiempo, y ahí está nuestro trabajo en lograr convencerlos a ellos de que una posibilidad de salida política a la crisis del país es lo que va a abrir la puerta a una verdadera recuperación económica en la que vayamos a un juego ganar-ganar.
1: Bien, Guanipa, la penúltima pregunta, bien breve. ¿Qué opinión tiene usted con respecto a la postura internacional en el tema Venezuela del gobierno de Uruguay?
0: Bueno, mira, yo creo que el gobierno de Uruguay ha sido cauto en el caso venezolano. Uno siempre quiere como una solidaridad completa en todo lo que estamos viviendo. La tuvimos del presidente Lacalle, pero en este caso no hemos visto. Quizás el presidente actual de Uruguay está más dedicado a buscar resolver los problemas de su país, y en el tema venezolano no han tenido opiniones que yo pueda considerar contundentes en el caso de que Venezuela necesita lograr salir de la situación que está viviendo.
1: Bien, la última, Guanipa, usted ya refirió la actividad que está desarrollando. Tenemos entendido que acaba de culminar una reunión con el presidente de la Cámara de Representantes, el diputado Rodrigo Goñi, a quien también le solicitamos le haga llegar nuestro saludo. Pero me gustaría saber hasta cuándo va a estar en Uruguay y qué contactos ha realizado o piensa realizar aquí en suelo uruguayo.
0: Bueno, mira, voy a estar hasta el día miércoles. Como le dije, voy a estar en el Foro América, Democracia y Libertad, que organiza la Konrad Adenauer y la Organización Demócrata Cristiana de América. Voy a tener la oportunidad de reunirme con el ex secretario general de la OEA, Almagro, y con el expresidente Lacalle. Vamos a tener vinculación también con un grupo de jóvenes políticos de distintas partes de América, y la idea es eso, es profundizar la democracia. La democracia puede verse muy sólida, pero siempre tiene fisuras, siempre tiene grietas que, si no se atienden a tiempo, pueden acabar con la democracia. Y un ejemplo de eso fue Venezuela. Venezuela, un país que tuvo 40 años de continuidad democrática, bueno, de repente se fueron socavando las bases de ella y llegamos a la situación que hoy estamos viviendo. Hay que cuidar la democracia, hay que cuidar la libertad, y eso espero que lo hagamos todos los países de América.
1: Señor Juan Pablo Guanipa, antes que nada, gracias por habernos atendido. Sabemos que tiene una agenda muy apretada y quiero, bueno, decirle que es bienvenido en este país y que la inmensísima mayoría del pueblo uruguayo está firmemente comprometido con que el hermano pueblo venezolano, que tantas veces dio muestra de solidaridad y empatía con nuestra gente cuando aquí reinaba dictadura, reencuentre el camino de la democracia y la convivencia entre todos. Un abrazo enorme, Guanipa.
0: Muchísimas gracias, y gracias a Uruguay por la solidaridad.
1: Gracias. Bien, nos estamos despidiendo, ya son las 3 de la tarde. Han escuchado ustedes en directo la palabra del importante dirigente de la oposición venezolana, Juan Pablo Guanipa, que está aquí en Uruguay, va a permanecer hasta el próximo miércoles. Gracias también a quienes han posibilitado este enlace directo con Guanipa. Y nos vamos simplemente haciendo llegar un fuerte abrazo a nuestro querido Fabián Rovere, que se está recuperando de su garganta, a la gente amiga de Radio SAG, Julio Montarón y todo su equipo en la Argentina. El abrazo a nuestro querido Oscar Romero, nunca bien ponderado, pero un hombre, un profesional, un señor de la operación en materia de radio. Y por supuesto, a nuestra queridísima audiencia. Buen fin de semana. Cuídense, nos reencontramos el sábado que viene aquí a las 12, cuando le digamos que estamos arrancando con una nueva La Picada. Chau, chau.

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tropel de gente con espadas y palos, encabezado por uno de los 12, llamado Judas, que se acercó a Jesús para besarlo. Jesús le dijo: Judas,

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2: Buenas tardes, barra querida de Radio Oriental. Por acá Seba Fernández les habla del programa Abrí la Boca. Espero que se encuentren bien. Pasaba por acá a saludarlos y decirle que les dejo unas entrevistas espectaculares que hicimos durante estos programas y también varias columnas de interés general que seguro les van a gustar. Así que los invito en este especial a escuchar y también de paso invitarlos a seguirnos a través de nuestras redes sociales @abrilaboca. Sin más, me despido y nos encontramos en la tarde de los sábados.
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0: Bueno, caminando por la vida, dice la canción, y después de haber escuchado esto del Chavo del Ocho, ¿no?, la vocación de docente, estamos ya con el invitado que nos va a deleitar acerca de esto, ¿no?, de lo que es la vocación en este especial. Y estamos con Hernán Benítez. ¿Cómo estás, Hernán?
1: Hola, Sebas. Muy bien. Gracias por la invitación y buenas noches o buenas tardes a toda la audiencia de este programa.
0: Gracias, Hernán. Bueno, gracias a vos por haber querido aceptar y venir este ratito en la tarde, que sé que estuvieron de festejo hace un ratito. El padre Santiago Fernández, que cumplió años.
1: 81 años.
0: Él es muy reconocido en el barrio. ¿Y cuánto hace que está acá en Uruguay él?
1: Muchísimo, yo creo que más de 30
0: más
1: años.
0: Más de 30, ¿no? Pero bien, bueno, Hernán, gracias por venir, por quedarse un huequito para estar con nosotros. Pero en este especial de la vocación, que estamos llevando adelante, yo algo ya conté de qué vamos a tratar. Pero en esta oportunidad nosotros siempre empezamos al invitado. Empezar con una pregunta así disparadora. Y en este caso te pregunto a ti, ¿qué es la vocación?
1: Bueno, mencioné mi nombre, ¿verdad? Pero por una parte creo que está muy direccionado la pregunta acerca, porque yo soy fraile dominico.
0: Ajá.
1: Hace 9 años estoy en la Orden de Predicadores. Entonces, esta palabra determina mucho la búsqueda que yo tuve, porque prácticamente, bueno, obviamente toda persona tiene está llamada a una vocación específica. La primera llamada es la vocación a la vida, es decir, estamos llamados a la vida. Uh-huh. Y en la medida que vamos creciendo, uno se va dando cuenta de que hay varios caminos. Y entonces, mirar esos caminos por donde uno, y principalmente desde la vocación cristiana, digamos, uh-huh, la vocación a ser feliz, la vocación a la vida, la vocación de encontrar tu lugar en el mundo, la vocación, por ejemplo, de una profesión, o la vocación de que si me caso o no, o la vocación de que si decido vivir solo, o la vocación de ser un diácono casado, o la vocación de ser un religioso o un sacerdote, como por ahí hay toda una posibilidad de vocaciones que nos presenta la vida cristiana, ¿verdad? Y como yo entiendo, para mí la vocación es una decisión. Todas las vocaciones, todas esas rutas son llamadas, pero la vocación particular es una decisión. Es decir, yo observo las rutas, las vías, los caminos, y yo decido por qué ruta ir, por qué ruta tomar. Y por eso yo defino la palabra vocación como una decisión a partir del camino recorrido por los tantos caminos que uno se presenta, cada uno se le presenta a la vida.
0: Ahí va, y esos caminos que de alguna forma vos vas viendo señales, ¿no? Es decir, vos apuntás a algo, pero que vas viendo las señales para dirigirte. Algunas señales pueden ser, voy por acá, o quizás no, agarro por otro lado.
1: Claro, yo en mi recorrido tengo 37 años, y obviamente me acuerdo que cuando iba a elegir el bachillerato que quería estudiar, elegí ser técnico contable, por ejemplo. Terminé mi tecnicatura y como tenía, me gustaba un poco el mundo empresarial, digamos, pero también tenía mucha sensibilidad con la naturaleza, con la ecología, ¿verdad? Y bueno, en mi ciudad específicamente no había una facultad de ingeniería ambiental o demás cosas.
0: Vamos a decir que tú eres de Paraguay.
1: Ah, exactamente.
0: Se nos pasa algo importante.
1: Vamos a dar datos de a poco.
0: Dale.
1: Yo soy de Paraguay, del departamento de Caguazú, una zona inminentemente agropecuaria, una ciudad joven, tiene aproximadamente 43 años y con 45 mil habitantes. que está como a una hora de Ciudad del Este, ciudad fronteriza y comercial, una de las ciudades comerciales más importantes de Paraguay, ¿verdad? Y entonces, esa zona, como es inminentemente agrícola, agropecuaria e industrial, se abre una carrera que es Administración Agroecológica e Industrial. Obviamente, porque en esa ciudad no había una facultad que enseñaba un poco el área de agroecología o ecología, opté por esa carrera porque tenía la palabra ecología, agroecología. Claro. Y eso me abrió... Es como una licenciatura en administración de empresas, pero enfocado a empresas agropecuarias e industriales, ¿verdad? Pero que te habilita también en el ámbito más comercial. Entonces, eso. De hecho, de que la carrera me habilitó para poder trabajar en el banco. Estuve trabajando 7 años en el banco en mi ciudad, ¿verdad? En un banco, ¿verdad? En el sistema financiero, ¿verdad? Y dentro de toda esa cuestión de búsquedas, también había enseñado algunas materias en la facultad, ahí en mi ciudad, en la Universidad Privada del Guairá. Y como que siempre tenía una cierta inquietud de picotear algunas cosas, de ver. Y dentro de todo ese embrollo también, tuve relaciones de pareja, tuve mi novia y fue una linda experiencia también todo eso. Y bueno, se fueron abriendo otros caminos y intuyéndome a mí mismo, intuyendo por dónde la vida me llevaba, por dónde también el corazón latía más fuerte, ¿verdad? Porque desde los 16 años ya empecé también mi relación con la parroquia de mi ciudad, la parroquia San José Obrero, mi cercanía con la fe y demás, y eso también determinó mucho mi vocación o cómo yo entiendo la vida o mis sensibilidades. Ha nacido mucho del evangelio, digamos, de la persona y del proyecto de Jesús.
0: ¿Y cómo fue eso de decir, bueno, mi vocación es acá y doy ese sí? Porque dijimos al principio esto de decir sí, que es un compromiso, ¿no? ¿Cuándo hiciste el clic de decir, bueno, es por acá y me aboco a la vida religiosa?
1: Mi familia, bueno, en Paraguay normalmente el 80% de la población es de la religión católica. Es decir, tradicionalmente cualquier ciudadano paraguayo o paraguaya sabe de religión. Y mayoría son de la religión católica, ¿verdad? Obviamente, dentro de ese conjunto hay personas que practican y no practican, pero uno sabe. Es decir, culturalmente la religión atraviesa Paraguay. Entonces, mi familia es tradicionalmente católica, pero no practicante. Es decir, no se iba ni a misa ni a nada. Sí, sí. En una de esas, un compañero mío, yo estaba en el segundo de liceo, se fue a un retiro espiritual y él vino medio convertido. Y nosotros le veíamos como muy raro, porque ¿qué le pasa a este que viene con esas ideas raras, ¿verdad? Y se llama Rolando, me acuerdo perfectamente. Y él vino muy cambiado y nosotros le llamábamos... hay cura, ese sacerdote, o en guaraní le decíamos paí, que es lo que normalmente se le dice a los curas.
0: Paí.
1: Paí, sí. Y entonces, o pastor le decíamos, como de burla, ¿verdad? Y entonces en una de esas él organiza una jornada espiritual, y nosotros estudiamos en un liceo público, pero allá no hay ningún problema, así... Un grupo de alumnos quiere organizar una jornada espiritual de sea cual fuese la religión, no hay ningún problema. Siempre y cuando vos tengas la iniciativa y vos propongas un proyecto a la dirección y ellos te aprueban. Entonces, él solito organizó una jornada espiritual y para mí fue como el puntapié para cómo me presentaron a Jesús. Cómo le escuché a un joven predicándome, porque era un joven de la ciudad que se fue a predicarnos con un grupo de música y demás, y me convenció tanto me llegó tanto la persona de Jesús y su proyecto que nosotros hicimos un compromiso con los compañeros de que, tipo como los tres mosqueteros, pusimos así nuestras manos encima. Y bueno, acá en Uruguay se conoce mucho el Ubiraputá por Artigas, ¿verdad?
0: Sí.
1: El Ubiraputá también había cerca de mi casa y nos fuimos a mi casa, había un Ubiraputá ahí. Y cerca de ese Ubiraputá hicimos el compromiso y dijimos de que pase lo que pase, nosotros le íbamos a seguir a Jesús, ¿verdad? Entonces fue como tener esa experiencia de Jesús entre amigos y empezamos nosotros nuestro recorrido en el grupo juvenil de la parroquia, que era el Movimiento de la Renovación Carismática. Y ahí empezó todo. Y ahí fuimos comprometiéndonos un poco más, conocer un poquito más la fe, conocer personas. Y en tan poco tiempo éramos más de 100 jóvenes.
0: ¡Wow!
1: Sí. Que lo único que queríamos era reunirnos, cantar unas alabanzas, rezar y luego ir conociendo un poco más a Jesús. Nos interpelaba mucho la realidad social de nuestra ciudad o de mi ciudad en este caso, ¿verdad? Porque muchos dicen de que la renovación carismática es como muy espiritual y no tiene los pies sobre la tierra, ¿verdad? Sin embargo, yo en lo personal tuve una experiencia un poco diferente porque en la medida que nosotros fuimos adentrándonos, sentí que los pies estaban más sobre la tierra y nos sensibilizamos mucho acerca de la realidad que pasaba. Por ejemplo, esto puedo decir muy bien, por ejemplo, visitábamos nosotros muchos enfermos.
0: Mira.
1: En la semana visitábamos enfermos a rezar o simplemente a acompañar a la familia o a la persona, ¿verdad? En un sistema de salud muy precario como la es de Paraguay, porque es súper diferente como acá, realmente son quizás tarda un poco las consultas y demás, pero está bien el sistema de salud, es decir, la gente accede gratuitamente, aunque puede tardar una semana, un mes, acceden gratuitamente a los especialistas, a una internación o a los medicamentos, cosa que mucho en el interior del país donde yo me encontraba no teníamos ese acceso, ¿verdad? Entonces, o te ibas en un hospital privado. Y ahí yo me di cuenta de que cuando visitamos las personas, y principalmente personas pobres, digamos, lo único que tenían era la fe, porque no tenían para comprar una pastilla. Entonces vimos la importancia de la fe. Digamos, por lo menos le calmaba eso a las personas que estaban padeciendo en la cama, ¿verdad? Y eso me interpelaba mucho. Y eso mirando un poco la persona de Jesús, que curaba a los enfermos, que curaba a los leprosos, que levantaba a los paralíticos, que le daba vista a los ciegos. Entonces, todo ese pareciera imaginario, podríamos decir, pero literalmente esas personas sentían como cierto alivio desde la fe. Y que una persona vaya a rezar un Padre Nuestro por lo menos con esa persona que está padeciendo en la cama era la mejor medicina. Al fin y al cabo, por lo menos eso podíamos hacerlo. Obviamente, también eso promovía mucho la solidaridad. Bueno, ¿por qué no organizamos una lluvia de premios? Y hacía otras acciones solidarias alrededor de esa persona, ¿verdad? Se organizaba alguna hamburgueseada y ese grupo de jóvenes íbamos y le entregábamos dinero para que pueda acceder al servicio de salud, ¿verdad?
0: Ah.
1: Así. Pero también otras cosas, por ejemplo, éramos muy inquietos que en esa zona justamente, y esto fue una noticia así a nivel nacional en Paraguay, la problemática de la tierra, por ejemplo, de los campesinos, que muchos, por los terratenientes que hay, son afectados por el desalojo, ¿verdad? Yo siempre hago esta comparación con Uruguay porque acá, por ejemplo, las personas que tienen un espacio van y se asientan en un lugar donde son los asentamientos y demás, de alguna manera la ley le protege. No es que el Estado va y le va a sacar nomás de ese lugar.
0: Sí, claro.
1: Pero sin embargo, en Paraguay está también esa ley, pero no se cumple.
0: Ah.
1: Entonces, eso, cuando hay dinero de por medio, muchos de los campesinos eran desalojados de sus tierras.
0: Fair.
1: Y era un grupo de la zona del Guajorú, un grupo de campesinos que fueron desalojados de sus tierras por los terratenientes. Y se quedaron así varados a la orilla de la calle, de la ruta, ¿verdad? Y se iban un ejército de policías. Yo me acuerdo muy bien esa escena, Seba, y esto fue como parte de mi recorrido, porque hoy estoy en la vida religiosa, por ejemplo, porque yo estaba trabajando en el banco, estaba sentado en la oficina, y yo vi un pelotón de policías pasando con camionetas. Y yo decía, ¿dónde estos van? Y luego a la noche, cuando vi el noticiero, había sido que ese pelotón se fue a desalojar a esos campesinos que estaban ahí. Derribaron sus casas, llevaron todos los animales, las personas se quedaron a la orilla de la calle con la ropa puesta, no tenían nada. Entonces eso hizo que nosotros, ese grupo de jóvenes que estamos en la parroquia, organizásemos, alquilamos un bus, hicimos una recolección de alimentos no perecederos, de ropa, y fuimos. Y también a hacer una olla popular con ellos, cocinar con ellos, escuchar un poco qué es lo que estaban viviendo. Y eso fue como un acercamiento, ¿verdad? Y literalmente le encontramos bajo los árboles con unas carpitas que estaban formando. Y ahí cocinábamos, hablamos con ellos por todo el sufrimiento que estaban pasando, ¿verdad?
0: Sí, claro.
1: En una de esas, vuelve un grupo de policías.
0: Estando
1: nosotros,
0: ahí,
1: un grupo de jóvenes.
0: No te puedo creer.
1: Vuelve el grupo de policías, y nosotros teníamos un equipo armado porque hacíamos teatro y eso, para hacerle pasar por lo menos ese día de tanta tragedia que estaban viviendo, ¿verdad?
0: Algo, un momento lindo, ¿no? Algo.
1: Sí, por lo menos que hacíamos teatros así cómicos. Por lo menos para que se. Porque en Guaraní tenemos esta gracia de hacer muchos chistes hay muchos teatros, sketch cortos que hacen reír a la gente. Y nosotros potenciábamos mucho eso, ¿verdad?
0: ¿Te acordás de alguna escena?
1: A ver. Claro, pero es como, no sé, no sé si decirlo, porque va mucho por la idiosincrasia por el idioma guaraní, ¿verdad? Para que tenga el chiste, ¿verdad? Me debo traducirlo, pierde la gracia. Entonces, nosotros estábamos armando todo el equipo y eso, viendo los policías, y los campesinos empezaron a agarrar sus las maderas, los garrotes que había ahí, y empezó como una batalla delante de nosotros así expectantes ante esa escena. Nosotros yo me acuerdo que agarré el micrófono y le dije a los policías, ustedes policías, le dije, deberían de estar protegiendo a esta gente, y sin embargo vienen a amedrentarlos, a quitarlos otra vez de este lugar, le dije. Y si vamos a proteger la tierra, lo vamos a hacer con nuestra sangre, le dije, ¿verdad? Porque literalmente, Sebas.
0: Sí, sí.
1: Literalmente, cuando te encontrás ante el sufrimiento de la gente, cuando empatizás un poco con el sufrimiento, como lo hizo Jesús, vas a morir. Yo creo que vas a morir. Y no pensás. Y en ese tumulto que fue pasando, a mí me marcó mucho esta escena, porque le vi a una señora arrodillándose en medio de ese tumulto y alzando las manos y los ojos al cielo. Y pareciera, a mí me pareció como una, que ese momento pasaba en cámara lenta, y yo viéndole a esa señora arrodillada ahí, con los ojos al cielo y las manos abiertas. Y pareciera que como una intuición del espíritu por ahí viene. Y dije, le han quitado todo. No tienen casa, no tienen ni sus animales, no tienen ni su tierra. Han quitado las tablas de la casa que tenían, pero lo único que no le pudieron quitar es la fe. Y eso fue como una cachetada. Yo no aguanté ese momento y literalmente salí de ese lugar y fui hacia unos árboles, como escondiendo, queriéndome esconder de esa realidad. Y fue como tan fuerte para mí de que eso como fue como el punto inicial también de que yo, ¿qué estoy haciendo? Tengo que hacer algo más desde la fe. Eso fue una de las llamadas fuertes y como que fue mostrándome un poco por dónde el Espíritu me quería llevar, ¿verdad?
0: Qué tremendo, ¿no? Cómo a partir, esto es lo que decía, de experiencias y vivencias, y cómo el otro, o la situación del otro, también te mueve el corazón y te da como ese impulso anímico para decir, bueno, ¿cómo puedo responder yo a eso? ¿Y qué virtudes mías puedo volcar para eso?
1: Exactamente, pero intuir en vos, en tu propio cuerpo, ¿verdad? En lo que ves, porque podemos tapar los ojos, podemos tapar nuestros oídos y callarnos también ante tanta injusticia, ¿verdad? Pero a mí la fe me hizo pisar tierra y la persona de Jesús, los hechos de Jesús me marcaban el camino, ¿verdad? Entonces como que fui cayendo en la cuenta de que, bueno, este proyecto me gusta, me incomoda. Y esos gritos, esos tumultos se me quedaron como eco en la memoria, en la mente. Me acuerdo, y así pasaba todo el día, pasaban los meses. Y siempre me recordaba de esas escenas, ¿verdad? Y siempre como que, ¿qué es? Y me preguntaba, ¿qué es? ¿Qué quiero?
0: Sí, claro.
1: ¿Qué quiero? ¿Qué es lo que Dios quiere? Porque lo que Dios quiere tampoco es tan diferente a lo que yo quiero. Lo que Dios quiere es lo que yo quiero, al fin y al cabo,
0: sí,
1: ¿verdad?
0: Sí, sí, sí, sí.
1: Entonces, fue como, ¿esto es lo que Dios quiere o esto es lo que yo quiero? Me hacían esas preguntas, ¿verdad? ¿Dónde voy a parar?
0: Claro, ¿qué quieres tú de mí?
1: En otro, y te comento otra anécdota porque fue como marcando. Eso fue como, me sacó de mi zona de confort, ¿verdad?
0: Como que dicen, sí, te incomodó, entre comillas, te perturbó, ¿no? Como diciéndote, te hizo mover ahí las entrañas, justamente hablando en temas bíblicos, en idioma bíblico. Esto, ¿no? Te hizo llegar y vivirlo vos mismo.
1: Y yo seguí, bueno, traté de seguir mi vida normal. Bueno, como cualquier joven, tenía como entre 25, 26 años en ese sentido, en ese momento, porque ahora tengo 37 años. Uh-huh. ¿Cómo te digo? Quise volver a la normalidad, digamos. Retomar mi vida como que si fuese que no pasó nada, ¿verdad? Pero internamente estaba eso. Como todos los días, yo salía del banco para el desayuno a las 9, 9 y media, eso de la mañana. Todas las mañanas del lunes a sábado era mi rutina salir a buscar mi desayuno de algún lugar. Quería cambiar un poco. Entonces decidí cambiar de lugar e ir a comprar de un local unas cosas, ¿verdad? Entonces yo voy, cuando voy a cruzar la puerta de ese local, una niña me agarra por el pantalón. Y me lo miro y es una niña. Pero era una niña indígena, ¿verdad? Una indígena, porque en Paraguay hay todavía tribus indígenas nativos, aproximadamente como 14 tribus indígenas.
0: ¿Toma?
1: En Paraguay existen aproximadamente también 124.000 personas de tribus indígenas que tienen su propio idioma, su propia cultura y demás. Pero lastimosamente viven en condiciones también no muy buenas. Por una parte, porque ellos tampoco quieren vivir como nosotros culturalmente. Claro. A ellos no les gusta el lujo, la comodidad, ¿verdad?
0: Claro, ellos quieren sentirse de sus orígenes, de sus raíces, y quieren estar en su ambiente.
1: Que tengan bosques, que tengan agua donde pescar, que tengan un poco de tierra, porque también cultivan un poco de tierra, pero el ritmo de vida es diferente, el cómo conciben la naturaleza, cómo consumen la naturaleza es súper diferente. Ellos consumen lo que solamente deben consumir, por ejemplo, ¿verdad? Pero ¿qué pasa? Lo mismo que le pasa a los campesinos en Paraguay, también le pasa a los indígenas. Y justamente en mi zona hay colonos alemanes, canadienses, hay colonos americanos y colonos brasileños que normalmente se dedican a la agricultura extensiva en producción de soja, trigo, maíz y demás. ¿Qué pasa? En esa zona hay una tierra ancestral de los Mbuga guaraní. Y pasa lo mismo. Le despojaron de sus tierras. Y tuvieron que salir y están recorriendo la zona urbana sin un lugar fijo. Y esa niña estaba recorriendo la calle con la mamá. Y esa fue la que me estiró los pantalones. Y yo le dije, en guaraní le pregunté, ¿qué quieres? ¿Quieres comer algo? ¿Tenés hambre? Picó, le dije, ¿verdad? Y me dice, no tengo hambre. Pero ¿sabes qué quiero? Un cuaderno y un lápiz, me dijo. Y eso, otra vez, una bofetada, Seba. Y yo decía, esta niña es indígena, pero es paraguaya. ¿Por qué no está teniendo los mismos derechos que yo? ¿Por qué no ella no puede acceder a una educación y estar ahora en una sala de clase y no estar vagando por la calle? Y eso, yo fui a comprar las cosas, fui a comprarle un cuaderno y un lápiz, me senté con ella, hicimos algunos números, algunos dibujos, y le di, y fui a mi trabajo otra vez. Yo ese día no pude trabajar. Le dije a la encargada de la sucursal, le dije, ¿sabes qué? No puedo, le dije, hoy no puedo. Me acuerdo y
0: te emociona.
1: Sí. Y le dije, no puedo porque tuve un momento que me impactó mucho. Le decía, y no sé qué hacerle. Y cerré ese día, no, por lo menos me permitió no trabajar hasta el mediodía porque quedé sin una respuesta. Y yo decía, estoy en este lugar encerrado 8 horas al día, gastando mi vida sin hacer nada por la humanidad, más o menos dije, ¿verdad? Eso fue como otra llamada.
0: Y qué desayuno espiritual, ¿no? Porque justo ibas a desayunar y sí, te encontraste con eso que...
1: Sí, es fuerte. Es fuerte, es... Y ahí pareciera que esa mirada de la niña y esa voz de decir, quiero un lápiz y un cuaderno, parecía que se repetía como un bucle todo el tiempo. Y pareciera que se convertía como la voz de Dios por ahí en mi conciencia, de decirme, como que por ahí.
0: Sí.
1: Y se repetía. Y no pude trabajar ese día.
0: ¿Toma?
1: Y eso fue como decir, bueno, ya.
0: Es por acá.
1: No, tengo que tomarme en serio y conocerme. Y de ahí en más, tipo, decidí hacer como espacios personales para conocerme y hacer un discernimiento vocacional. Y pareciera providencial porque un amigo mío que se llama Alfredo encuentra una publicidad en redes sociales y me dice, mira, Hernán, ¿no te gustaría participar? Me dijo, ¿verdad? Y era Redes Vocacionales, Familia Dominicana del Paraguay, que se realizaba en Asunción, a 200 kilómetros de mi ciudad, ¿verdad? Y entonces yo le dije, no, Asunción está re lejos, 4 horas y media de viaje en bus. ¿Y querés irte ahí? Le dije, estás loco. Y dale, insistía. Me insistió muchísimo. 15 días estuvo yendo todos los días a mi casa diciéndome que él se quería ir y que se quería ir conmigo. Y yo le dije, bueno, porque me hartó, literalmente, me hartó. Le dije, bueno, te voy a acompañar, le dije, pero si en este si no me convence, yo no voy a hacer esto, le dije. Voy a escuchar a ver qué me dicen, a ver si nos quieren hacer lavado de cerebro o qué, le dije. Porque en Paraguay, cuando uno pronuncia la palabra vocacional, a veces siempre se lo relaciona con la vida religiosa o sacerdotal. Entonces a uno le da miedo como hacer esa pregunta, de que lo relacionamos directamente. Acá siento que no.
0: Claro, porque no está muy arraigada lo que es la religión.
1: Exactamente, lo relaciona más como su proyecto de vida o qué carrera estudiar, más o menos lo relacionan así esta palabra. Pero en Paraguay normalmente lo relacionamos con el tema sacerdotal o de la vida religiosa, ¿no? Más bien. Y eso fue como tomarme en serio y fuimos. y no fue nada como el gran de la actividad. ¿Qué me convenció? Una carpeta que me entregaron. Una carpeta donde aparecía los encuentros, los nombres de los encuentros, la fecha y la hora. Como yo tenía varias actividades en la iglesia, socialmente allá en mi ciudad también, eso me ayuda porque es un plan de un año. Más bien es redes vocacionales. Entonces yo dije, mira, esto ya tiene la fecha, el horario, el lugar donde serán los encuentros, los temas. Y me parece interesante. Entonces yo podía organizar mi año alrededor de ese trabajo vocacional.
0: Estoy itinerario. O sea, de por sí ya lo metiste en tu rutina.
1: Porque yo ya estaba pensando hacer ese proceso, pero más solo, ¿verdad? Pero me di cuenta en ese momento de que, mira, este me está organizando el año. ¿Por qué no puede ser una opción? Y la carpeta me convenció a hacer ese proceso.
0: Wow.
1: no vino una voz del cielo ni una luz, claro. Nada que ver,
0: No, pero bendito tu amigo que te insistió y hasta que por hartar...
1: me hartó, literalmente.
0: Te fuiste y mira.
1: Literalmente me hartó. Pero hicimos los dos el proceso.
0: Ajá.
1: Y yo por el camino ya me di cuenta de que creo que va por ahí. Llegando a la mitad de ese proceso dije, ¿por qué no plantearme esta opción de vida? Dije. Cuando me hice esa pregunta, no quise ir al siguiente encuentro. Porque no me quise enfrentar a esa intuición que ya tenía. Me inventé una excusa para no ir al siguiente encuentro. Y no fui.
0: Mira.
1: Porque sentía que por ahí iba. Pero, ¿qué implicaba eso? Tenía que renunciar a mi trabajo, que quedaba a 5 minutos de mi casa. Ganaba muy bien. El ambiente laboral era perfecto. Tenía mi trabajo justamente también en una universidad cerca de mí. Yo salía del banco y me iba a la facultad a dar mis clases a la noche. Tenía mi grupo de amigos. Toda mi familia está en la ciudad. Entonces, tengo que dejar todo esto, dije. Los proyectos sociales que teníamos en la parroquia con los jóvenes y también una fundación que habíamos creado con un grupo de jóvenes profesionales de mi ciudad que se llama... Hicimos una fundación Arandure Cabo, es decir, Arandure Cabo significa en español en busca del conocimiento, porque lo que queríamos hacer nosotros como profesionales jóvenes, como que incidir en la conciencia de la ciudadanía por las cuestiones ecológicas, económicas, políticas del país y de la ciudad, ¿verdad? Y de hecho de que hacíamos muchas conferencias en las facultades, ¿verdad? Hacíamos como debates públicos. Y nuestro gran ambición era formar una biblioteca pública. Y lo hicimos, ¿verdad? Conseguimos más de 20.000 libros y armamos una escuela pública, y ahora está funcionando en una escuela parroquial de nuestra ciudad, ¿verdad? Donde la gente puede acceder libremente en ese lugar, ¿verdad? Entonces, por una parte, cumplimos el objetivo, pero yo decía, todo esto voy a dejar. Y me costó. Me costó un Perú realmente esto.
0: Sí.
1: Porque tenía toda la vida hecha. A un joven, a mi edad, ahí ya tenía 27 años. Haciendo ese proceso yo tenía 27 años. Ya. Todo lo que un joven a mi edad tenía, que quería, yo tenía. Pero me sentía incompleto.
0: Eso te iba a decir, pero no te llenaba.
1: Si pareciera que todas esas actividades que tenía no me llenaba.
0: Sí. Es lo que San Ignacio de Loyola, ¿no? El fundador de los jesuitas, la Compañía de Jesús, dice, ¿no? No el mucho saber arte y satisface el alma, sino el sentir y gustar las cosas internamente. ¿Qué tiene que ver con esto? Vos tenías todo, pero no le sacabas jugo, no le sacabas el, es decir, esto, ¿no? El sentirte entero contigo mismo.
1: Así es, esa misma palabra me definió esa etapa de mi vida. Me iba a la iglesia, hacía las cosas sociales, nos íbamos a grupos así súper vulnerables, pero igual sentía que no, me faltaba algo. No podía dormir las noches de insomnio, me revolcaba en la cama, haciéndome esa pregunta, ¿dónde es mi lugar? ¿Qué quiero? ¿Qué quieres?
0: ¡Qué tremendo!
1: No, fue re denso eso. Muy denso fue esa etapa de mi vida.
0: Sí. Bueno, yo siempre lo asocio, si bien, bueno, parte de la audiencia lo sabe, aquellos que se están sumando, ¿no? Pero yo siempre asocio esta imagen, y lo he vivido, esto de cuando el domingo de Ramos, a ver si estás de acuerdo, cuando Jesús entra a Jerusalén, él ya sabía que se iba a afrontar a los últimos compartires con los amigos, con la gente, a la traición, porque él sabe en la mesa, en la última cena, que él lo iba a traicionar y que Judas, por los nervios y eso, se fue, y después todo lo que conllevaba hasta el morir. Entonces, eso de que, esto de decir, sí, entro a mi Jerusalén, doy ese paso, cruzo esa puerta, bueno, en tu caso, a lo que es la vía religiosa, que es lo que tú, al contar, me trae el recuerdo de eso, ¿no? De cuando decís, esta noche es insomnio, no me dejan dormir, ¿qué hago? Bueno, es cuando me imaginas que estoy diciendo, ¡ay, la pucha, qué voy a encontrar! Se me viene todo esto, pero ¿qué hago? Porque él tuvo nervios también.
1: Claro. Fue humano. Sí. Me imagino lo cagado que estaba.
0: Por eso así, mismo, literalmente. Por eso mismo. Con esas incertidumbres, con esas inquietudes, como vos la tuviste, que son parte de este proceso y camino a encontrar la vocación.
1: Así es, porque me acuerdo de que yo terminé el proceso y me quedé con este deseo de seguir. Terminó ya el proceso y luego yo al siguiente mes fui al convento de Santo Domingo de Alcuera, los hijos de Santo Domingo, que se encuentra en el barrio republicano de Asunción. Fui otra vez a hablar con el fraile y diciéndole que me gustaría hacer una experiencia con ellos. No, yo no estaba seguro ni cómo era la vida de ellos. No les conocía. Yo les conocí por medio de las redes. No conocía ni el fundador, ni la historia de su fundador, que era Santo Domingo. Nada, nada, nada. Y dije, quiero hacer una experiencia. Y ahí se terminó. Fue noviembre más o menos del 2017. Y pasa un mes, no hubo ninguna respuesta. Diciembre viene un fraile, Fray Edgar, a visitarme a mi casa, diciéndome que sí, estaba pensando todavía seguir, ¿verdad? Y sí, yo le dije, ¿verdad? Pero tampoco, como que pasó esa etapa un poco de euforia también. En enero me llega el correo del vicario diciéndome de que si yo quiero y si acepto, podía presentarme el 20 de febrero 2017, eso fue 2017, en en Santo Domingo Aracuera. Se me cayó, no, se me cayó el cielo encima.
0: ¿Qué hago? Yo
1: estaba en el patio de mi casa, leí ese correo en mi celular y me quedé mudo. Yo mentalmente no estaba ni preparado. Y no sé, se me cayó el mundo, Sebas.
0: Sí, claro. ¿Qué hago?
1: ¿Qué hago?
0: ¿Qué respondo? Y ahí respiraste así, suspiraste. Dios.
1: Esa noche obviamente no dormí. Nuevamente. Porque, ¿cómo hago? Y me acuerdo también que en mi trabajo, todo, mucho de esta conversación, porque de toda esta búsqueda, tenía mi compañero de trabajo donde conversábamos mucho el tema de Dios, ¿verdad? De las búsquedas personales, él me hacía muchas preguntas. Aníbal se llamaba mi compañero de trabajo, ¿verdad? Un señor muy, muy bueno. Y en una de esas, entro en el baño, otra vez en esas crisis existenciales que me entra, ¿verdad? Miro al espejo y estoy ahí como mirándome y dije: ganaste, Dios.
0: Toma.
1: Me rindo, le dije. Ya no puedo contigo, le dije, porque literalmente era una lucha constante y ya no me podía concentrar ni en mi trabajo. Y le dije: ganaste. Escribí mi renuncia en ese momento y fui y presenté a mi gerente.
0: ¿Qué?
1: Me dijo mi gerente.
0: Yo.
1: Sí. ¿Qué onda? Así fue.
0: Tomá.
1: Así fue en seco.
0: Me imagino tu gerente.
1: Y me dijo: sí, Hernán, ¿qué te pasa? Me dijo. Y nos llevamos súper bien, Lilia se lleva hasta ahora, no tenemos contacto en las vacaciones, siempre nos visitamos, ¿verdad? Pero y yo le dije, no sé, le dije, este es un proceso que hice, le expliqué un poco el itinerario que estaba haciendo en el año.
0: Claro.
1: Hernán, pero vos tenés que saber que mínimamente tenés que cumplir 45 días de preaviso por tu antigüedad, me dijo.
0: Oh, encima eso.
1: Y yo, y creo que era diciembre, no me acuerdo exactamente, pero creo que me daba, contando ese día que yo presenté mi renuncia, hasta el 20 de febrero, creo que me dio como 5 días para poder terminar ese plazo e irme. Y fue así todo muy rápido. Pero vos sabes que cuando yo hice mi carta de renuncia, sentí un alivio. Y ahí me di cuenta de que, bueno, creo que por ahí va. Porque sentí como... Cuando le dije lo a Dios, mirándome al espejo, que ganaste, como que ya no puedo contigo. Porque ya no me dejaba en paz.
0: Sí, tipo, sí, sí.
1: Sentí en paz cuando entregué mi renuncia. Sentí paz cuando entregué la renuncia a mi gerente. Y ahí fue todo un proceso. ¿Cómo contarle a mi familia?
0: Claro, renuncié a mi trabajo. Sí, claro.
1: Así fue, es decir, todo un drama.
0: Sí, sí, sí. No. A ver, allá arriba, ¿qué pasó?
1: No. Qué cosas.
0: Pará, ¿y cómo fue con la impresión de tus padres? ¿Ya la veían venir? O...
1: Es que las mamás tienen como ese sexto sentido. Mi mamá decía, este está en algo. No sabía específicamente, pero intuía. Intuía que yo le iba a decir algo. Y tomando mate también porque también en Paraguay tomamos mate.
0: Sí.
1: Además, mate y tereré. Tomando mate, le dije así en seco también a mamá: mamá, me voy para ser cura, le dije.
0: ¿Qué?
1: Le dije, mamá.
0: Ay, Dios.
1: Yo me acuerdo perfectamente esa noche. No, y lo peor, yo decía, no, fue todo muy rápido esa noche. Yo le dije: mamá, me voy de cura. Se cayó, lloró Lloró, sí que.
0: Mira.
1: ¿Cómo que te vas a ir? ¿Cómo que? Me hizo una escena ahí. Y yo le quería decir a mi papá. Justamente en ese momento mi papá pasa. Y mi mamá empieza a... ¿Sabes que Hernán se quiere ir de cura? Le tiró así de una.
0: No.
1: Y mi papá, que es un poco serio, como me mira así como que... ¿Qué pasa acá? Todo fue así rápido esa noche.
0: Es que yo me imagino, estoy mi mamá.
1: Y yo le miré a mamá. Mamá, yo le tenía que decirle. No, fue un... una comedia, esa parte fue una comedia. Todo fue muy rápido. ¿Cómo se enteró mi papá? ¿Cómo le dije a mi mamá? ¿Y cómo mi mamá le dijo rápidamente a mi papá?
0: No, tu padre fue... que llega, tú recibe esa noticia. ¿Y qué? ¿Cómo? No.
1: Fue una comedia. Literalmente. Y... Qué cosa. Ahora me recuerdo y ahora me río, pero capaz que en ese momento también no fue tanto así, ¿verdad? Pero ahora ya uno hace otra lectura.
0: Sí, claro. No, pero aparte de tus nervios y esa incomodidad que tenías al anunciar, es decir, dejé todo por esta decisión. Y esto es lo que hablábamos, ¿no? De lo que es la vocación, el dejar muchas cosas para elegir un camino de vida.
1: Cuando le comenté a mi hermano, a uno de mis hermanos, me dijo, vos estás loco, Hernán. ¿Qué te falta? Me dijo uno. ¿Qué te falta? Vos estás loco, no estás bien vos. Y me acuerdo perfectamente de mi respuesta. Yo le dije, vos cuando te ibas a casar, mi hermano ese ya estaba casado, le dije, vos cuando te ibas a casar, viniste a consultarme. Me preguntaste y me dijo, no. Entonces, ¿por qué yo tengo que consultarte si puedo o no? Esa fue mi respuesta.
0: ¿Qué? ¿Qué? ¿Qué? Ay, Dios.
1: Ay. Así fue, Seba. Todo fue muy rápido. Luego decir a mis amigos, decir eso al grupo, fue, ay, Dios mío, fue, la despedida no es fácil.
0: No, para nada.
1: De hecho, de que cuando llegó el día en que yo me tenía que ir a Asunción, yo le dije a mi familia, no, por favor, no me lleven, porque yo no voy a aguantar. Y le pedí a un amigo mío, con su esposa, me llevaron a Asunción.

0: hubo un silencio en el auto y empecé a llorar como 15 minutos, así como lamentándome por todo lo que uno deja, ¿verdad?
1: Por todo lo que uno deja, por todo lo que uno vive, por todo lo que uno siente, ¿no? Bueno, esos son las respuestas y las consecuencias del sí.
0: Claro, porque tenés que tener algo que te motive. Y yo encontré en la persona de Jesús eso. El proyecto de Jesús me incomodaba, me sacaba de mi zona de confort. Me ayudaba a aspirar otras cosas más trascendentales, ¿verdad? Que materiales, digamos, ¿verdad? Me ayudó a empatizar. Entonces, como que encontrarte con él, tener esa experiencia personal con él, hace que tu mundo tenga un giro radical. Porque, ¿qué otra cosa me va a mover a mí si no es algo mucho más grande que yo, ¿verdad? A eso es lo que tiene que ser algo más grande que vos, que tus proyectos, y lo encontré en Jesús.
1: Sí, sí, sí. Bueno, y después te fuiste de ahí, seguiste esa experiencia. ¿Cómo viviste esa experiencia?
0: Yo me acuerdo que cuando llegué a Asunción, en el convento, cuando me abrieron las puertas y entré, sentí que estaba en casa. En esa primera entrada. Y conste que yo no sabía nada. ¿Cómo iba a ser mi estadía ahí? ¿Por dónde iba a hacer las cosas? ¿Cómo entendía la vida religiosa? Yo no conocía práctica. Es echarte muchas veces con los ojos vendados.
1: Sí, sí, sí.
0: A una cosa que uno no tiene ninguna seguridad. Yo no tenía ninguna seguridad. Yo no sabía ni cómo me iba a mantener económicamente. Yo nada, nada. Pero eso te digo, así ciegamente hice lo que hice. Porque capaz que si hubiese pensado un poquito más, no lo iba a hacer. No sé, capaz que sí, igual, pero
1: lo hacías más consciente. Ahora fue como...
0: Es como cerrar los ojos y echarme de espaldas.
1: Vos sabés que, ahora que lo decís, otro pasaje que a mí me gusta es cuando Jesús cura al ciego. Que le toca, como esta niña te tocó a vos, así, y le dice, quiero ver, y Jesús hace con saliva y tierra, barro, lodo, le pone los ojos, vete a la piscina de Siloé, y ahí él ve, y creo que vos, y te pasó eso, ciegamente fuiste y te encontraste con paz, te encontraste con que te sentiste en tu casa, abriste los ojos para lo que Dios tenía para vos.
0: Te cuento otro drama.
1: ¿Otro qué?
0: Como yo tenía mucha actividad, me encanta hacer actividades, me encanta como estar, crear algo, organizar algo, proyectos de aquí para allá, me encantaba eso. Voy y había una persona que te acompaña en este proceso y se llamaba Fray Ramón Figueras. Era la persona que me iba a acompañar. Y hablando con él en las entrevistas, porque uno tiene entrevistas personales y demás, y yo contándole toda mi trayectoria pastoral como laico, como ciudadano, como haber tenido una pareja y todo eso, me dice, Hernán, vos este año no vas a hacer nada, me dijo. Solamente te voy a pedir que vayas, te sientes y escuches y observes. Se me cayó otra vez el cielo encima, Sebas.
1: Claro.
0: De tener toda una vida, de dar muchísimo, de organizar, de estar al frente a todo. Imagínate no hacer nada y estar en el convento, entre cuatro paredes,
1: sin hacer nada.
0: Pero fue tan sabio eso, esa propuesta, porque yo necesitaba parar, como también hacer ese proceso y decantar todo lo que estaba viviendo, porque yo no paraba. Yo necesitaba como este tiempo para mí de poder prepararme, de poder interiorizarme un poco y poder dimensionar la decisión que estoy haciendo, ¿verdad?

0: Y fue, y me ayudó mucho. Al principio los 3 meses fueron los peores. Como la luna de miel se terminó muy rápido. Se me cayó el mundo encima en ese momento porque me sentí frustrado. ¿Qué estoy haciendo acá? No estoy haciendo nada. Pero ahí uno también ve la acción del espíritu y cómo uno va acomodando las cosas internas que uno va pasando, que uno va sintiendo, cómo uno va percibiendo, leyendo su propia historia, sus heridas. Y fui entendiendo mi vida desde otro lugar, desde otra posición, desde otra mirada. Y entendí. Al año siguiente entendí lo que él hizo. Ese año me enojaba con él. Pero luego entendí. Ese freno era como para entrar dentro, porque si no, los ruidos o los quehaceres de todos los días no me iban a ayudar a entrar en mi interior y a ver lo que tengo que trabajar como persona, ¿verdad?
1: Bueno, hablando un poco de yo me refiero a San Ignacio, porque es el que más conozco. Es lo que dice, ¿no? En tiempo de tormenta no hacer mudanza. Esto de tomar decisiones tranquilo, apaciguado, cuando las cosas por ahí se dejan ver con claridad, ahí es cuando ves realmente qué fue lo que te pasó.
0: Claro, porque uno va allá, toma esa decisión, pero la decisión no está hecha totalmente, es el inicio de la decisión que uno va tomando, ¿verdad? Porque vos podés decir, bueno, este ya es mi lugar. No es. Yo todos los días me preguntaba, ¿este es mi lugar? Todos los días no pasaba en preguntarme. Y para mí, un día era volver a decidir quedarme. Todos los días. Todos los días diciéndome, hoy me quedo, hoy me quedo,
1: qué tremendo. Hoy me quedo. Qué tremendo. Y bueno, una de las cosas que tiene esto de la vocación es que te destinan a varios lados, ¿no?
0: Exactamente.
1: Te sorprenden. Y a ti te destinaron Uruguay. Exactamente. Nuestro país.
0: Sí, porque nosotros tenemos un pequeño proceso, un largo proceso ya de 9 años, ¿verdad? Que todavía no termina. Mi primera experiencia fue en el Convento Santo Domingo de Alcuera. Estuve ahí 1 año y medio. Luego viene una etapa que se llama el noviciado. Lo hice en Sevilla, España. Fue como interiorizamos un poco de la espiritualidad dominicana, del carisma dominicano. Y es como un retiro de 1 año, ¿verdad? Y fue un momento también muy fuerte de conocimiento personal. Luego me asignan otra vez a Asunción para hacer los estudios filosóficos y teológicos que se estudian en la Universidad Católica de Asunción. Terminé mi ciclo de estudios básicos de teología y me asignan a Montevideo en el 2025. Finales de enero llegué aquí a Montevideo como una experiencia pastoral más fuerte fuera de mi país, ¿verdad?
1: ¿Y cómo es eso, el vivir fuera de tu país, acostumbrarte, no digo España, pero acá en Uruguay? ¿Cómo fue eso? ¿Te chocaste con otra realidad, no? Otro país, otra vivencia, y bueno, hasta lo que te ordenaron, que fue el diaconado.
0: Ahí te digo de que uno tiene que cuidar lo que pide, porque yo sentí que ya cumplía un ciclo en Paraguay, como que ya me sentía como, quería como un aire fresco, como algo que me desestructure de mi comunidad, de mi zona de confort, que me saque otra vez, y eso que sienta tensión a algo nuevo, ¿verdad? ¿Para qué pedí eso? Y Montevideo, Uruguay me dio eso,
1: Sí.
0: Otra vez me dio un balde de agua fría, Seba. ¿Por qué digo? Porque es muy diferente Uruguay.
1: Claro.
0: Muy diferente Uruguay en cuanto a la calidez de la gente. Somos muy parecidos. Es decir, la gente es muy acogedora. Una vez que confía en vos, que te conoce, te abre las puertas de su corazón, de su casa y todo lo demás, ¿verdad? Pero en cuanto a, en el lenguaje mismo de la teología, cómo hacerlo en Uruguay, para un paraguayo es un desafío, y para cualquier nacionalidad creo que va a ser desafío, sí, ¿verdad? Porque es como entender también el lenguaje del uruguayo, la idiosincrasia del uruguayo, cómo cree el uruguayo, que es muy distinto. Es muy distinto culturalmente, y su relación con Dios también, y el modelo de iglesia como uno es. Y para mí, y después de venir a Uruguay, hubo noches que no podía dormir, Sebas, porque literalmente no sabía qué hacer, no sabía qué decir. Porque me acuerdo perfectamente, de mi primer, me dijeron los frailes, bueno, yo estoy en Camino Maldonado y Venecia, en la parroquia Santísima Trinidad, con los frailes Santiago, Cristino, Rafa, Pedro, Felipe, estoy en ese lugar. Es una zona muy popular, digamos, y tienen, la parroquia tiene 13 comunidades, es una de las parroquias territorialmente más grandes de la arquidiócesis, aquí de la arquidiócesis de Montevideo. Y entonces llega eso, llego ahí en Montevideo y me dicen que tengo que trabajar con jóvenes. Bueno, muy bien. Llego, hablo con la primera joven de la parroquia y le dije, ¿te gustaría vos formar un grupo juvenil aquí en la parroquia? Y no me entendió nada.
1: ¿Qué?
2: ¿Qué?
0: No, porque esa persona no entendía el lenguaje religioso, digamos. Sí. El grupo juvenil de la parroquia, ¿qué es parroquia? Capaz iglesia hubiese entendido mejor. ¿Un grupo juvenil de qué? ¿Dónde? ¿Para qué? Entonces yo ahí me di cuenta de que en el lenguaje mismo está la diferencia. Y tuve que improvisar rápidamente y dije, bueno, ¿por qué no hacemos un grupo de amigos que se encuentran los domingos? Y ahí fue como acercando un poco, a entender un poco cómo ellos entienden mismo el lenguaje religioso, que no es lo mismo el lenguaje religioso en Paraguay que acá. No es ni mejor ni peor, es diferente. Y fue todo un desafío. ¿Cómo responder? Porque acá es una iglesia de tú a tú, es decir, de procesos muy personales. Son comunidades pequeñas, pero procesos muy personalizados, y eso igual requiere mucho tiempo, mucho acompañamiento, mucha escucha, mucho diálogo. Y eso lleva mucho tiempo.
1: Lleva mucho tiempo. Sí, eso es remar y remar y estar en la barca y afrontarse a tormentas, pero está. Podemos decir que a la larga sale alguito. Claro.
0: No, porque yo siento que el uruguayo son personas, el uruguayo o la uruguaya, son personas de mucha búsqueda. Y las personas que se acercan a la iglesia son personas que verdaderamente están tratando de responder sus preguntas existenciales. Uh-huh. Y aquella persona que se acerca a una parroquia lo está haciendo de verdad, queriendo responder a esas preguntas.
1: Y con eso es que se busca de a poquito la vocación, ¿no?
0: Sí.
1: Se trabaja mucho.
0: Totalmente. Y se puede. El camino es. Siento que el modo de iglesia uruguaya, la iglesia uruguaya, favorece mucho a que esas búsquedas sean como muy procesuales, muy lentas, pero muy de calidad.
1: Con muchos qué.
0: Exactamente.
1: Che, Hernán, bueno, por tema de tiempo vamos a redondear. Yo te agradezco que hayas venido acá. Bueno, contar un poco de ti, yo en lo personal te conocía, hemos conversado un poquito, pero toda esta historia, toda la experiencia de la niña que te conmovió, de la mujer al principio que estaba arrodillada levantando las manos. Creo que son foquitos que a vos te ayudaron a esto, ¿no? Esto lento pero seguro y concreto, ayudaron a lo que eres tú hoy, ordenado diácono, aspirando a el sacerdocio, que ya en cualquier momento.
0: Claro, claro.
1: No me afloques ahora.
0: No, sí, claro, ya está. Yo vine a Uruguay en enero, en julio, estando en Uruguay, yo fui a Paraguay a hacer mis votos solemnes. Luego el año pasado, en abril, hice este año, Dios mío, este año fue, recibí la ordenación diaconal, sí. Y en agosto, si todo va bien, me ordeno de cura en Paraguay.
1: En Paraguay, pero antes pasás por España.
0: No, me ordenó en Paraguay en agosto y si la embajada española quiere y si acepta el visado, porque voy como a seguir mis estudios allá en Madrid, entonces espero la aprobación de la embajada para viajar en el mes de septiembre.
1: Ah, bueno, muy bien. Bueno, rezaremos por ti entonces, con toda, ¿eh?
0: Muchas gracias, Sebas.
1: Pero atendiendo a esto, y con esto ya redondeamos, por nosotros solemos también pedir al invitado que cierre con un mensaje. Atendiendo a esto que contaste, de tu proceso vocacional, de tu camino, y esos foquitos que a vos te ayudaron a tener un rumbo. Fueron como balde de agua fría, pero que de alguna forma te ayudaron a concretar algo. ¿Qué le dirías a esa persona, a ese oyente, que no tiene proyectos, que está desmotivado o que no se encuentra, que está con desánimo, que no le encuentra un sentido? ¿Qué le dirías?
0: Yo le animaría a buscar, porque Dios saldrá a su encuentro, porque Él ya está ahí. Simplemente quiere que vos le des permiso, porque Dios no va a entrar. Dios es respeta mucho la libertad de la persona y Él no va a hacer nada si vos no le abrís ese camino, ¿verdad? Y te puedo asegurar de que lo que te presente Jesús te va a desacomodar. Lo que te presente Jesús te va a quitar de tu zona de confort, pero te va a llenar, va a dar sentido a tu vida, va a dar una sensibilidad con las personas y con la realidad misma, y que al fin y al cabo esto no te hará feliz. Por ello creo que lo que Dios quiere es que todos seamos felices. Y Él puede ser una respuesta a tus tantas preguntas que te haces por las noches y en el día a día. Así es que anímense.
1: Ánimo con toda, ¿no? Gracias, Hernán. Tenemos una sorpresa para ti. Tú eres de Paraguay. Y la producción encontró una canción dedicada a tu país. Así que se la dedicamos a ti y a todo el Paraguay, que seguro va a escuchar.
0: Sí, ¿verdad? Sí, porque envié el link ahí para que escuchen, así que seguramente estará alguna persona escuchando en Paraguay.
1: Qué grande. Bueno, gracias, Hernán, ¿eh? Muchas gracias por tu tiempo.
0: Gracias por la invitación.
1: Y te esperamos en alguna otra.
0: Dale, muchas
1: ánimo.
0: Gracias.
1: Ánimo. Nos vamos. Este ha sido el testimonio de Hernán Benítez, diácono, futuro sacerdote paraguayo, que se volvió uruguayo. Así que vamos con esta canción dedicada a toda la gente de Paraguay, a la tanda, y volvemos enseguida.

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La inspiradora vida de Santo Domingo de Guzmán. Santo Domingo de Guzmán nació en Caleruega, una pequeña localidad de la actual provincia de Burgos, en España. Miembro de una familia de santos, su padre, don Félix de Guzmán, es reconocido en la iglesia como venerable. Por su parte, su madre Juana de Asa es venerada como beata. Tuvo dos hermanos, Antonio, venerable como su padre, y Manés, que se uniría a Domingo cuando este fundó la Orden de Predicadores, también fue beatificado. Era una familia de alta alcurnia, pues eran parientes de reyes castellanos y de León, Aragón, Navarra y Portugal, y descendían de los condes fundadores de Castilla. No existen registros de su nacimiento ni del bautismo, por lo que los historiadores solo pueden hacer cálculos sobre su fecha de nacimiento, y se sabe que fue en verano a principios de 1170. Su madre, antes de dar a luz, soñó que llevaba en su seno un cachorro que portaba en la boca una antorcha encendida, y saliendo de su vientre parecía prender fuego a toda la tierra, representando anticipadamente el nacimiento de un gran predicador, que con los ladridos de su doctrina sagrada, despertaría a las almas dormidas en el pecado. Cuando tenía aproximadamente 7 años, sus padres, que le daban una buena formación religiosa, lo enviaron a estudiar a Gumiel de Izán bajo la preceptoría de su tío Gonzalo de Asa, que era sacerdote arcipreste. Allí recibió esmerada formación moral y cultural, basada en el libro de los Salmos en latín y en la gramática. Siendo aún adolescente, entre los 13 y 14 años, se trasladó a estudiar al Cabildo de la Catedral de Palencia. Con tesón, se dedicó al estudio de la filosofía y las artes, así como a la música, la geometría y la astronomía. A la teología dedicó 4 años más, entre los 19 y 23 años de edad. Mientras estudiaba se presentó un hambre muy cruel en buena parte de España, que aumentó el número de pobres. Resolvió entonces vender sus libros, y con el dinero obtenido, fundó una institución de acogida para necesitados, hambrientos y enfermos, aflorando su talante de excelente organizador, que le distinguirá por siempre. Trascendental se hizo su frase: "No puedo estudiar sobre pieles muertas, mientras mi pueblo se muere de hambre". Semejante ejemplo de compasión y misericordia animó también a otros, integrándose a su proyecto algunas destacadas autoridades. Su fama llegó a oídos del obispo de Osma, Martín de Bazán, quien le llamó e hizo canónigo regular de su iglesia. Pronto fue nombrado sacristán del Cabildo Catedralicio, que entonces era un puesto importante, y más tarde subprior. Ya entonces pasaba los días y las noches en la iglesia dedicado a la oración. Estudiaba y oraba sin cesar. En esa oración le dirigía a Dios una súplica especial, que le concediera la caridad verdadera y eficaz para cuidar con interés y velar por la salvación de los hombres. Ya entonces pensaba que solo comenzaría a ser de verdad miembro de Cristo, cuando pusiera todo su empeño en desgastarse para ganar almas, al modo como Jesús, Salvador de todos, se inmoló totalmente para nuestra salvación. Esta entrega a la oración se mantuvo a lo largo de toda su vida, de tal modo que en todos los lugares por donde pasó, dejó el recuerdo de un hombre que no cesaba de orar por los otros. Tuvo la caridad como norma suprema y renunció a toda propiedad privada. En Osma trabó una amistad muy profunda con Diego de Acebes, quien conocía muy bien la escritura y poseía un amor tan centrado en Dios, que siguiendo la recomendación de San Pablo, solo buscaba los intereses de Cristo. En 1201, Diego sucedió a Martín en la sede episcopal de Osma. 2 años después, el rey Alfonso VIII de Castilla le envió como embajador a las Marcas para concertar el matrimonio de su hijo con la hija de un noble escandinavo. En este viaje llevó consigo a Domingo. Para ambos esta experiencia les abrió nuevos horizontes, pues entraron en contacto con la realidad del sur de Francia dominada entonces por la herejía. Al pasar por la ciudad de Toulouse, Domingo se percató de que el dueño de la hospedería donde estaban alojados había abrazado la herejía, y a pesar del cansancio del viaje se pasó la noche discutiendo con él, hasta convencerle de la verdad católica. Una vez concluida su misión con éxito, volvieron a Castilla y 2 años más tarde volvieron a realizar el mismo viaje para recoger a la novia, pero, al parecer, esta había fallecido o cambiado de idea.
el obispo envió un mensaje al rey para comunicarle que la boda había sido cancelada y aprovechó junto a Domingo para viajar a Roma. Allí Diego presentó al Papa Inocencio III su renuncia como obispo, pues quería dedicarse a la evangelización de los paganos, pero el Papa no aceptó la dimisión. De regreso a España, visitaron el monasterio Cister, atraídos por su vida monacal. Por entonces, el Papa había organizado una misión para enviar predicadores al sur de Francia, a fin de convertir a aquellas gentes. Pero estos predicadores quedaron desalentados, pues su misión había sido un fracaso. Se reunieron en Montpellier para deliberar sobre nuevas estrategias para intentar lograr una mayor recepción de parte de los paganos. Casualmente era el paso de Diego y Domingo, junto a su comitiva, los cuales se dirigían a su diócesis. Los misioneros pidieron al obispo su opinión sobre el modo de proceder para que la misión tuviera éxito. La calidad humana y espiritual de Diego se hizo presente, y al darse cuenta de la ostentación de estos misioneros con sus lujosos carruajes, la fina estampa de sus caballos y sus opulentas vestimentas, se dio cuenta de que la misión no podía prosperar. Estaba convencido de que había que predicar imitando a los apóstoles, viajando a pie y mendigando el pan de puerta en puerta. Para darles ejemplo, él mismo envió su séquito y equipaje a su diócesis, dejando únicamente a su lado a Domingo y a unos pocos clérigos, y se puso a predicar en esa región, mendigando lo necesario para su sustento. A partir de ese momento, a Domingo ya no se le llamaría su prior, sino Fray Domingo. Hacia el año 1206, Diego decidió fundar un monasterio para albergar a mujeres de familias católicas que por motivos de pobreza eran entregadas por sus padres a los herejes, para que las educaran y se ocuparan de su manutención. Para ello, el obispo Diego adquirió la iglesia de Nuestra Señora en la localidad de Prulla, cerca de la región de Fangeaux. Esta se encontraba en mal estado y no se había seguido usando. En torno a ella se construyó un monasterio. Este lugar sirvió también de base al grupo de predicadores. De ahí partían para evangelizar a las gentes y ahí regresaban para descansar. Durante este periodo, el obispo Diego hizo varios viajes a su diócesis para traer más predicadores y libros que les ayudase a prepararse para la tarea de la evangelización. Cuando viajaba siempre dejaba a Domingo de Guzmán como vicario del monasterio. A comienzos de 1207, Diego muere estando en España. Al conocerse la noticia, la mayoría de los misioneros se volvieron a sus casas, renunciando a su tarea y dejando a Domingo prácticamente solo en la labor apostólica. Un año antes de la muerte de Monseñor Diego, Domingo había sido nombrado como obispo de las localidades de Conserans, Béziers y Conminges. A pesar de ser elegido canónicamente para ello, no aceptó el cargo porque interfería con sus actividades para dedicarse a los pobres y a la predicación. 10 años llevaba ya Santo Domingo evangelizando en el sur de Francia. En ese tiempo fue reuniendo poco a poco a su alrededor un grupo de misioneros entre los que no existía ningún vínculo. Estaban unidos a él libremente y podían marcharse cuando quisieran. Domingo iba experimentando un impulso cada vez más fuerte hacia la predicación. Llevaba muy metido en su corazón el deseo de la salvación de todos. Y para ponerlo en práctica puso su vida en riesgo, pues su actividad molestaba a los herejes. Estos hicieron lo posible para desacreditarlo, poniéndolo en ridículo. En ocasiones fue agredido e incluso intentaron matarlo. Cuando pasaba por un lugar en el que Domingo sospechaba que le habían tendido alguna emboscada, lo recorría alegre y cantando, causando confusión en sus posibles agresores. Tanto su valentía como su amabilidad lo hacían muy peligroso a los ojos de los herejes. Al igual que Monseñor Diego, Domingo estaba convencido de que había que vencerlos con sus propias armas, es decir, con una austeridad de vida tal que ni ellos mismos pudieran igualar. Hacia 1215 sus ideas se fueron perfilando, y su proyecto de fundar una orden de predicadores aparecía en su mente con mayor claridad. En estos momentos compartió sus ideales con dos de sus grandes amigos, Fulco, obispo de Toulouse, y el conde Simón de Montfort, quienes le apoyaron desde el primer momento. Al entrar en Toulouse,
dos ciudadanos ofrecieron sus servicios y sus bienes para comenzar la fundación, Pedro Ceila, hombre rico, y un cierto Tomás, que más tarde se convirtió en un gran predicador. Pedro Ceila ofreció a Domingo y a sus compañeros dos casas que poseía en Toulouse. Desde entonces Fray Domingo y sus compañeros comenzaron a habitar por primera vez en esta ciudad. Al principio la orden tenía carácter diocesano, pero Domingo quería abrirla al mundo, cosa que solo era posible con la aprobación del Papa. La ocasión se presentó cuando el obispo Fulco fue convocado para asistir en Roma al cuarto concilio de Letrán e invitó a Domingo a acompañarle. Juntos fueron a pedirle al Papa Inocencio III que bendijera el proyecto. Los padres del concilio, asustados por la multiplicación abusiva de reglas religiosas, decretaron que no se aprobase ninguna orden nueva. Ese decreto iba directamente en contra del proyecto de Fray Domingo. En esos días se sitúa la leyenda que cuenta el sueño del Papa Inocencio III, en el que vio cómo la Basílica de Letrán estaba a punto de desplomarse y caer, pero un hombre la sostenía sobre sus espaldas. Era Fray Domingo. Al despertarse lo mandó a buscar y le ordenó que fuera al encuentro de sus hermanos y que eligieran una regla antigua que fuera la más favorable a su instituto. Este sueño, que ha sido recogido en los anales de la Orden de Predicadores, se cuenta también y en las mismas circunstancias de San Francisco de Asís. Dicho sueño permanece vivo todavía en la Basílica del Vaticano, donde las estatuas de San Francisco y Santo Domingo son las más próximas a la Cátedra de San Pedro. Cuando Domingo regresó a Toulouse, se encontró con que su joven familia se había multiplicado. Ahora eran en torno a 16 frailes. En este grupo había 8 franceses, 6 españoles, entre ellos el Beato Manés, hermano de Santo Domingo, y un inglés. De común acuerdo eligieron la regla de San Agustín. Cuando Domingo regresó a Roma, el Papa Inocencio III ya había muerto. Su sucesor, Honorio III, aprobó la Orden de los Frailes Predicadores en sus dos bulas del 22 de diciembre de 1216 y aprobó igualmente sus dos elementos esenciales, el estado canonical y la predicación. En el siglo XIII este objetivo de la predicación era toda una revolución. Hasta entonces no existía una sociedad de predicadores estable y libre de toda limitación jurídica. Se trataba de una orden que se ponía bajo la jurisdicción de la Santa Sede. Esta novedad suscitó numerosas dificultades al principio. La idea de predicación universal provenía de Domingo, a quien entonces en el sur de Francia llamaban el maestro de la predicación. Otra de las innovaciones introducida por Domingo es el estudio como una obligación de la regla, obligación necesaria y permanente. Al año siguiente, en 1217, en la fiesta de Pentecostés, Domingo comunicó a sus frailes la decisión de dispersarlos. Tal decisión pareció una locura tanto a sus amigos como a los mismos frailes, pues pensaban que la dispersión acabaría con la orden. Sin embargo, Domingo permaneció firme en su decisión y respondió a quienes no estaban de acuerdo diciendo: «No me contradigáis. Sé muy bien lo que hago». El curso de los acontecimientos puso de manifiesto el acierto de tal decisión. Otra razón más pastoral alegada por Domingo era que el grano de trigo amontonado se pudre, pero si se esparce produce mucho fruto. Domingo se preocupó de que sus frailes se formaran bien, enviándolos a las universidades, con el objetivo de que su predicación fuera más eficaz. La orden va a hacerse presente desde el primer momento en los dos centros universitarios más importantes de la cristiandad occidental, como eran París y Bolonia. A partir de esta dispersión, comenzó para Domingo una época de viajes continuos, a pie a través de Francia, Italia y España, visitando los conventos y poniendo las bases de nuevas fundaciones. Él mismo carecía de celda en los conventos que visitaba. Con frecuencia pasaba la noche en las iglesias entregado a la oración, y cuando el sueño le vencía se quedaba allí dormido. En Roma trabó una profunda amistad con el cardenal Ugolino, quien luego de ser elegido papa, como Gregorio IX, apoyó enérgicamente a la orden. Ugolino puso a Reginaldo de Orleans, decano de San Ainán en Orleans, en contacto con Domingo. Reginaldo se sintió tan impresionado por la personalidad de Domingo que decidió unirse a él, convirtiéndose en su vicario. Antes de morir,
Domingo tuvo tiempo de convocar dos capítulos generales, en 1220 y en 1221. A finales de julio de 1221, Fray Domingo llegó exhausto a Bolonia. Pero, a pesar de la fatiga, se quedó casi toda la noche conversando con algunos de sus frailes sobre la situación de la orden. Desde entonces comenzó a debilitarse. Postrado por la enfermedad en un jergón, por su negativa a acostarse en un lecho, hacía llamar a los hermanos novicios y les consolaba y exhortaba al bien, con dulces palabras y semblante alegre. El 6 de agosto pidió que le administraran la unción de enfermos. Domingo les pedía a sus frailes que no lloraran, repitiendo que les sería más útil desde el lugar a donde iba, de lo que había sido estando con ellos. En sus últimos momentos, elevando los ojos y las manos al cielo, exclamó: «Padre Santo, con gran placer he perseverado en el cumplimiento de tu voluntad, y he guardado y conservado a los que me diste, yo te los recomiendo, consérvalos y custódialos». Cuando el propio enfermo lo pidió, comenzaron la recomendación del alma. Murió durante la misma, era el 6 de agosto hacia las 12 del mediodía del año 1221. Su buen amigo, el cardenal Ugolino, que se encontraba por aquellos días en Bolonia, presidió personalmente el oficio de sepultura en presencia de muchas personas que estaban convencidas de la santidad de vida del padre de los predicadores. Fue también el cardenal Ugolino quien, más tarde, siendo papa, le canonizó en 1234. Pronto se despertó la devoción en la gente sencilla que acudía a orar ante su tumba por las curaciones de las que se había beneficiado mediante su intercesión. La Iglesia Católica celebra su fiesta el 8 de agosto. Santo Domingo de Guzmán tendría aproximadamente 50 años cuando falleció. La Orden de los Predicadores es, junto a la Orden de los Frailes Menores de San Francisco de Asís, la orden mendicante más notable de la Iglesia Católica. De hecho, la Iglesia ha elevado a los altares nada menos que a 159 de sus miembros. Entre ellos, destacan Santa Rosa de Lima, Santo Tomás de Aquino, San Vicente Ferrer, Santa Catalina de Siena y San Martín de Porres.

0: Bueno, muy bien. Estamos acá, arrancamos el bloque central, con toda la expectativa, ¿no? Yo contento de que esté el invitado acá. Siempre nos vemos atrás de un mostrador, ¿no? Siempre ahí es algo que
1: por primera vez
0: que nos divide.
1: El micrófono de por medio.
0: Que nos divide, pero ya estamos más cercanos. Y le damos las buenas noches, que vamos a hablar sobre el tema del, como les dije, ¿no?, de la papelería, librería. Le damos a las buenas noches a Germán Dauber. ¿Cómo estás, Germán?
1: Buenas noches, ¿cómo andás, Eva? ¿Todo bien?
0: Bienvenido a este espacio, ¿no? A este pequeño, humilde espacio radial.
1: Bueno, muchas gracias.
0: No hay papeles
1: gracias.
0: Acá.
1: No, gracias por la invitación. Aquí estamos trasnochando.
0: Bien, bueno, gracias.
1: Por una buena causa.
0: Sí, gracias a ti por estar por este tiempo, que son las 1:36, por querer trasnochar ahí con nosotros y con la audiencia. Pero bueno, yo te había invitado, Germán, a ti a que compartas un poquito tu experiencia, tu ser, porque siempre nos cruzamos, como decía, ¿no? Siempre hay un mostrador en el medio.
1: Es verdad.
0: Y estamos, como yo había puesto en las redes, con el gran amigo de Origami.
1: ¿Qué nivel? No te había escuchado.
0: ¿Qué nivel?
1: ¿Qué nivel? Que te reciban así.
0: Sí, no, el nivel es tuyo de como de invitado. Está genial, yo súper contento. Pues siempre nos vemos en la salida
1: de ratitos.
0: De ratitos.
1: Ahí, en la salida del colegio o en la entrada.
0: En la entrada, ahí está. Entonces es contento de compartir este momento fraterno. Pero Germán, siempre yo al invitado que participa, ¿no?, le hago una pregunta que es un puntapié inicial. Y en este caso, te quería preguntar para ti, ¿qué es una papelería, librería? Contanos un poquito.
1: Y es bueno, es un rubro, primero es un rubro muy lindo así para mí, a mí personalmente me gusta, siempre me gustó. Nunca me imaginé que iba a terminar teniendo una papelería, pero es como esas cosas que mucha gente, capaz que a vos te pasó, a mucha gente me dice, incluso en el local, ¿no? Qué lindo, yo quiero tener una papelería de grande, o mi sueño hubiese sido tener una papelería o algo. Yo también lo dije de chico. Así que en sí es como un sueño. Uh-huh. Y es un rubro muy lindo, para trabajar, de que a la gente le gusta mucho y que abarca muchas cosas, ¿no? Lo que todos sabemos, ¿no? Materiales de oficina, de escuela, de liceo, de arte, es muy amplio, ¿viste? Todo lo que lo que abarca, y está bueno porque es algo en lo que no tenés para aburrirte, digamos. Siempre tenés más productos, siempre están saliendo cosas nuevas. Uh-huh. Entonces, es algo que me mantiene muy entretenido, la verdad.
0: Qué bueno. Está lindo eso, como que a mí me gusta, ¿no? El sueño. Que es un sueño que se te cumplió.
1: Sí, en verdad no lo había pensado mucho nunca, pero

0: Qué lindo, ¿no? No, pero a mí me deja contento eso, ¿no? Que ese sueño se haya hecho realidad y de rebote, porque a veces, viste que lo espontáneo sí. es cuando más uno lo disfruta y
1: sí,
0: cuando...
1: Sí, es verdad. Sí, no fue nada muy pensado, en verdad.
0: Uh-huh. ¿Cómo surge? Vamos a retrotraernos así mucho tiempo. ¿Cómo fue eso de ser de niño que surja esta idea? ¿Cómo surge?
1: En realidad, sí, de niño no surgió. O sea, de niño siempre me encantaron las papelerías. Siempre me gustó dibujar y todo el tema de manualidades, dibujo, todo eso. Siempre como que estuve muy metido en eso. Y claro, yo iba a un shopping, a donde sea, y siempre me metía a un Mosca, a un Gandulia, a cualquier lugar de esos, y me perdía ahí. Pero más como un gusto. Después, de grande lo seguía haciendo, pero no trabajé en otras cosas que nada que ver tuvieron con esto. Y bueno, y después todo llevó a que en verdad trabajé 10, 12 años en otros lugares. Y en un momento, cansado de todo, surgió la idea ahí, vimos el local en alquiler, y medio, viste, como divagando, como bobeando, así, hablando, dijimos, mirá, qué bueno poner una papelería acá, y así como viendo nomás, hablamos con los dueños para alquilar, fuimos viendo y en una nos la jugamos. ¿Y está?
0: Y quedó.
1: Ahí fue que se dio. Pero en realidad no fue nada muy pensado, viste, premeditado, digamos.
0: Sí, sí, sí.
1: Como que se fue dando.
0: ¿Y hace cuánto está Origami ahí?
1: Mira, abrí en Halloween. Estamos por cumplir año ahora. En Halloween de 2019.
0: 2019,
1: así que 4 años.
0: 4 años.
1: 4 años ya. Para mí fue hace un año, pero hace 4. Porque además abrí 2019, unos meses después vino la pandemia.
0: La pandemia, seguro.
1: Entonces el arranque fue medio fue medio para atrás.
0: Ajá. Pero bueno, siempre con la constancia, ¿no? De no aflojar.
1: Sí, obvio, sí, sí. No, aparte lo bueno de ese arranque complicado es que arranqué por lo peor, digamos.
0: Claro.
1: En el peor escenario arranqué, entonces todo ahora no parece tan grave, incluso cuando cuando se complica algo. Hubieron tiempos peores.
0: ¿Y cómo fue afrontar la pandemia? Porque fue algo que repercutió en todos los rubros.
1: Sí, en realidad yo arranqué, como te decía, en Halloween. La idea era agarrar un poco de experiencia, porque no tenía nada de experiencia en el rubro este. Entonces agarrar un poquito de experiencia para cuando viniera la zafra, ¿no? El arranque de clases. Y bueno, ahí se suponía el repunte de todo el arranque del negocio. Y bueno, por suerte agarré, en verdad, la pandemia vino acá en Uruguay, fue el 13 de marzo, creo, 12, 13 de marzo, no me acuerdo. Entonces sí agarré todo el arranque de la compra de útiles escolares en febrero y principios de marzo. Así que ahí por lo menos pude quedar más o menos bien parado. Ya agarré un poco de experiencia también, ¿no? Unos 3-4 meses. Y sí me di contra un muro después, porque de golpe se cortó todo. Ya sí. Todo el arranque del liceo, por ejemplo, no lo agarré. Y le quedé viendo plata a medio Uruguay. Y de arranque, aparte, viste que tampoco había mucha confianza con proveedores ni nada.
0: Ajá.
1: Pero no tuve complicaciones en ese aspecto. O sea, fui pagando cuentas muy a largo plazo, nadie me la complicó. Como que en verdad estaba todo el mundo en la misma situación.
0: Seguro.
1: Entonces, no hubo mucha vuelta con eso. Y sí estuvo bueno. Yo no tengo comparación con antes de la pandemia. Pero lo que vi, que lo veo ahora, por ejemplo, mucha gente recurrió tipo a la lectura y a materiales de arte. Como a pintar, pila de gente que no pintaba, uh-huh. Se puso a pintar, a hacer cosas con cerámica, con cosas de artesanía.
0: Sí, sí, sí.
1: Entonces por ese lado como que repuntó un poco, como que todo eso me salvó, digamos. Incluso yo cuando arranqué, libros, por ejemplo, no pensaba traer tantos. En verdad

0: más papelería y tener algún libro. Había traído más que nada tipo cómics, cosas así que de repente no es tan común encontrar en otros lados. Entonces dije, bueno, voy a traer algo que no. Y como que en la pandemia ahí, mucha gente empezó con el tema de lectura así, masivamente, digamos. Sí. Y ahí empecé a traer más libros. Entonces ahí como que eso fue lo que me salvó. Y tal, hoy en día, en verdad, los libros me fueron comiendo lugar y es la mitad local son libros. que eso fue un poco gracias a eso.
1: Bueno, vos sabés que yo cuando voy ahí, a mí me encanta ver bichar los libros, ¿no? Sí. Pasar por ahí, bueno, vos me habrás visto que te pego para imprimir y sigo. Pero es como que vamos a hablar un poquito de las dos cosas.
0: Sí.
1: Los libros, ahora que lo mencionaste, vos entras ahí y es como que te envuelve en un mundo que, bueno, es todo lectura, es como una ¿cómo es? Es una biblioteca, donde pasás sí. y ves pila de títulos, pila de libros, distintos tamaños.
0: Es que sí, libros en realidad, como te decía, fueron comiendo lugar y salen todas las semanas libros nuevos, o sea, están constantemente actualizándose, entonces también te obliga a estar siempre renovando vidriera, mesas. Sí, yo trato de poner todos los últimos libros, poner ejemplo en mesas medio a la entrada, cerca del mostrador, viste, cosa que si alguien entra nomás igual hace una fotocopia, ya ve algo, alguno engancha. Y sí, estás todas las semanas cambiando las cosas del lugar porque salen todo el tiempo cosas nuevas. Uh-huh. Está bueno, ¿no?
1: Sí, está bueno eso que sí, ¿no? El estar siempre atento a las novedades, sí. Pero sobre todo el variar, ¿no? El cambiar.
0: Sí.
1: ¿Qué te produce a vos el cambio? ¿Para vos qué es el cambio?
0: Y es como algo que está hoy en día es rapidísimo. Yo incluso desde el poco tiempo que estoy veo que es cada vez más rápido todo. Esa renovación, como te digo, de libros, de ponerlo nuevo, me pasa cada vez más rápido que ya lo que salió hace 2 semanas es viejo prácticamente. Y pasa también con los materiales de papelería, que salen cosas todo el tiempo. Vos de repente de algún producto te estás quedando con poco stock, y cuando vas a reponer algo de tal marca, yo por lo general hago los pedidos por la web de los proveedores. Vas a reponer algo de tal marca y ya esa marca sacó 10 productos nuevos.
1: No.
0: Entonces ahí tenés que ver, si no tengo tal producto, entonces traes este nuevo. Y además la gente también, con todo el tema redes y todo, a veces los clientes saben de productos nuevos antes que vos te enteres. Entonces, viste, tenés que estar todo el tiempo mirando, actualizándote, viendo, estando atento y trayendo cosas nuevas, porque así como los libros que salen y a las 2 semanas ya son viejos, materiales de papelería también. Uh-huh. Que si no los traes ya, los compran en otro lugar, o los compran por una publicación que vieron en Instagram o donde sea, en otro lado. Entonces tenés que estar como que todo el tiempo muy, no te puedes quedar muy quieto.
1: Sí. Así que el cambio entonces es un constante estar atento, digamos.
0: Sí.
1: Estar al piste.
0: Y es así. Y supongo que en todo rubro, ¿no? Pero sí, a mí en este sé que sí, me pasa.
1: Uh-huh. Y ahora en cuanto a lo que es la papelería, ¿qué te genera vos eso de la papelería? Sé que es un constante, como dijiste, ¿no? Un constante cambio, todo el tiempo estar al firme así. Pero, ¿qué te genera? El que vaya la gente, que pida.
0: Me gusta, más allá, como te decía, del tema de materiales, de papelería, que le pasa a mucha gente, son cosas lindas ahí de ver, de tener. También me gusta mucho el tema del trato con la gente. Como que eso es, en verdad, es lo que te hace un poco el día, ¿no? Que hace que no sea que estás sentado en un mostrador todo el día. Eso está bueno, de eso de la clientela, el que viene seguido, o el que no viene seguido y encuentra una solución. También imprimimos, por ejemplo, y hacemos fotocopias y demás. Y también muchas veces les solucionás cosas a gente que no esperaba solucionarlo. Y está bueno. Y el trato con la gente es algo que que no sé, se genera como un vínculo que es raro, ¿no? No es una amistad, no es... pero está, hay algo ahí que está bueno, como contigo, sí. Capaz. Que en realidad somos conocidos, pero tenés un trato que es un vínculo ahí de una charlita de 3 minutos, pero que está... Estamos ahí, cercano de alguna manera.
1: Claro, sí. es como fraterno, ¿no?
0: Ahí va, sí.
1: A mí me pasa pila que, bueno, vos recibís re bien a la gente.
0: Claro, bueno, eso, claro. Eso me lo dicen mucho y me encanta, sí, está bueno.
1: Porque de repente quizás, no sé, vas a algún lado que te dicen, toma tranquilo.
0: Ah, bien, sí, tengo el agua.
1: Toma tranquilo.
0: Que se escuche el zorro.
1: No, tranquilo. Acá nosotros jugamos con la cebada del mate.
0: Ahí va. Vos tomas mate y yo tomo agua, sí. Así no se escucha.
1: Ay, está lavado. Si no, te comía con mucho gusto. Ahora que no hay pandemia. Sí, te daba. Después ya tomaremos mate.
0: Ahí va,
1: ya.
0: Sí.
1: O en alguna oportunidad que quieras venir de vuelta.
0: Ah, pero cuando quieras.
1: Pero eso del trato es lo que yo destaco, pila.
0: Mirá, bueno, me alegro.
1: Porque quizás en algún otro lugar es tipo, hola, chao, y ya está.
0: Claro.
1: Pero el lugar mismo, tu recibida, es como que da lugar a que sea fraterno.
0: Claro. Bueno, bien, me alegro, sí, nos lo dicen pila, sí. Y también es algo que lo veo mucho en las reseñas de Google.
1: ¿Mirá?
0: Como que destacan mucho siempre el tema de la atención y todo. Está bueno. Es el clásico atendido por sus propios dueños.
1: Sí, claro.
0: Capaz que viene por ahí.
1: Sí, no, pero es cierto. Si ustedes pasan por Origami, que ahora vamos a decir la dirección, vamos a pasar bien el dato. es un lugar donde, bueno, ustedes bucean frente a libros, por eso yo lo decía, ¿no?
0: Claro.
1: Ustedes se topan, como decís vos, Germán, vas, te topás con lo primero y unas montañas de libros impresionantes. Mismo al fondo, toda la pared... Está lleno de,
0: sí,
1: de novelas. ¿Qué es lo que se llevan más?
0: Y lo que se llevan más, lo que se mueve más, infantiles. Cosas infantiles es lo que se mueve más. Y también depende a veces la época del año. Navidad, por ejemplo, en las fiestas, te diría que llevan mucho también adultos, uh-huh. Medio equiparado. Pero a lo largo del año, en general, más que nada infantil, es lo que se mueve más allá, ¿no? Cuando arranqué, me acuerdo de la editorial, cuando empecé a traer libros, me dijeron, mira, vamos a traer, me trajeron trojas de libros, y tal, variado, y me dijeron, esto se ve sobre la marcha, porque cada lugar, viste, es muy particular, después sobre la marcha vamos viendo qué vamos trayendo más, entonces lo que se dio allá, está, es una zona... de mucho colegio, como ya sabes vos, entonces está, hay muchos padres, niños en la vuelta y está, se terminó como perfilando para ese lado. Igual me gusta tener todo, pero sí, por lejos las cosas de niños son lo que más se mueve. Y para el otro lado, lo que cero, así, no se mueven las novelas tipo románticas, todo eso,
1: ¿mira?
0: Allá no nulo, no. Prácticamente nulo, no es muy romántica la
1: gente. No, iba a decir,
0: la gente de Origami no. O son románticos, pero no leen eso.
1: ¿No?
0: Sí.
1: Bueno, a ver, la gente enamoradiza que está escuchando ahí. Ahí va. Vamos, pásense por Origami, que tiene bastantes novelas y muy muy lindas novelas. Muy lindos títulos.
0: Hay de todo, sí. Hay de todo. Como te decía, todas las semanas viene algo nuevo, así que.
1: Ahí está. ¿Y por qué la idea de incluir libros en la papelería?
0: Y en realidad es algo que está muy relacionado, libros y papelería. Y como te comentaba, fue algo que se dio también por tema de pandemia, esa particularidad que empezaron como a... Empezó más gente a pedir más libros, uh-huh. Todo. Y así fue que empecé a traer más. Y ta, después fueron ganando lugar y... Uh-huh. Y quedando ya, ahora ya se lo ganaron al lugar. Ya quedó.
1: Pero al principio, Germán, era también incluir libros. Cuando tú empezaste, viste el
0: sí,
1: espacio.
0: Sí, no, la idea siempre estuvo de traer libros, sí. Pero pensé en menor, viste, cantidad.
1: Uh-huh.
0: Menor cantidad. Me pasó lo mismo con el tema de fotocopias, impresiones, todo eso. Que cuando abrí pensé que ya era algo medio muerto, ¿no? La fotocopia, como
1: sí,
0: que ya
1: sí,
0: no.
1: Sí, sí.
0: Como que uno se hace que todo el mundo tiene impresora en la casa ahora. Y en realidad, diría que lo que mueve más por lo menos que hace entrar más gente al local. El tema fotocopias, impresiones, por lejos, lo que te hace entrar más gente.
1: Entonces, ¿sí? Ahí está. Sí. Y ahí, bueno, hablamos de lo que es la parte del buceo ahí entre libros. Y ahora lo de los papeles. ¿Qué imprimen más ahí? ¿De qué sacan más fotocopias?
0: Y lo que más imprimimos, textos de estudio, sobre todo la gente que imprime más de facultad. Bueno, tenemos una universidad enfrente, sí. Así que... Y bueno, otra cosa fue que en pandemia el puesto de fotocopias de la facultad cerró, entonces favoreció ahí por ese lado. Sí, textos de facultad lo que más se imprime, pero... Y bueno, deberes de la escuela también, que con las plataformas ahora mandan los deberes en la mayoría por ahí. Uh-huh. También, como que la diaria es esa, ¿no? Deberes que te mandan padres, que... mismo por WhatsApp, por mail, te los mandan, levantan a los gurises. Uh-huh. Y ahí ya entran.
1: Ya aprovechan y...
0: Seguro, aprovechan, levantan los deberes y pronto. Pero sí, en cantidad, textos de facultad, viste, encuadernados, cosas de esas, por lejos. Después también hay otro tema de más impresiones tipo especiales, ¿no? Tarjetitas de cumpleaños, con distintos papeles, todo eso. Uh-huh. Que eso también se mueve, sí.
1: ¿Y eso ustedes también diseñan? ¿Tú diseñas?
0: Sí. También que eso es una de las cosas que como que la gente rescata mucho también. Que a veces en otros lugares, viste, quieren una bobada igual, pero agregarle un texto a algo, cambiar algo de color, diseñar algo sencillo y no lo encuentran en algún lado. Entonces está por ahí también encontramos como una, uh-huh, una solución, viste, a la gente que te lo... Claro, a veces te parecen cosas muy simples, pero que a veces no las consiguen.
1: Claro,
0: como hacer una tarjetita de cumpleaños para para tu hijo, digo, no es tampoco algo tan complejo, pero mucha gente no encuentra un lugar donde hacerlo.
1: Claro. Ahí está. Sí. Bueno, eso también destacar. Yo lo traje, te rompí los cocos imprimiéndote los credos.
0: Es verdad.
1: Para los niños de la primera comunión.
0: Es verdad, te digo, no me rompiste los cocos.
1: Pero me lo pedí. Yo soy el pesado que va a cantar cada tanto. Pero un crack, siempre te... Mismo esa disposición que vos tenías, ¿no? Que yo lo precisaba para el otro día, era que lo hiciste enseguida, y que ofreciste y recortarlos.
0: Sí, cierto.
1: Que me dijiste, no, yo si lo querés recortado no lo vas a tener ni para mañana, ya, ni sí, pasado, claro, va a demorar.
0: Sí, yo siempre siempre ofrezco todo. Claro. De repente, bueno, a veces querés las cosas para allá, y bueno, ya lo que te puedo hacer es esto.
1: Es esto, sí.
0: Pero sí, siempre, sí. Si es sin apurar, digamos, se hace todo lo que se puede.
1: Claro. Bueno, destacar eso, Germán, de tu parte, claro. Porque no en todos lados tenés eso.
0: Sí, eso yo lo veo y ya te digo, me lo destaca mucha gente eso, que solucionan esas cosas.
1: Claro, de repente tenés a un padre, una madre que está... Bueno, a nosotros nos pasa, los profes, que estamos a full el mango y tener ese respaldo tuyo así es impresionante.
0: Qué lujo, bueno, me alegro.
1: La verdad, impresionante.
0: Me alegro mucho.
1: Che, y que hace unos años que se implementó una ley... A ver si te acordás.
0: Sí.
1: De quitar todas las fotocopiadoras.
0: Sí, en realidad lo que era de no fotocopiar libros.
1: No fotocopiar libros.
0: Sí. Que eso, sí, no lo hacemos. Y ya hoy en día mucha gente, ya muy poca gente te cae con un libro para fotocopiar. Uh-huh. Es como, por suerte, porque es algo bastante tedioso hoy en día.
1: Sí.
0: Hoy en día vos agarrás un faco de papeles, lo tirás adentro de la máquina y te agarra papel por papel, te lo fotocopia sola. Entonces, como esa cosa de levantar la tapa, pasar página por página, estás 2 horas, es como algo medio...
1: Tedioso. Muy tedioso.
0: Y no, aparte a veces lo evitamos también con tema, por ejemplo, textos de inglés, que los vendemos. Entonces también, viste, te pones a fotocopiar un texto de tal editorial, nos puede también...
1: Sí.
0: Cortar que nos empiecen a traer eso, así que eso tratamos de evitarlo. Uh-huh.
1: Yo tengo la imagen de que iban lugar por lugar agarrando fotocopias y las tiraban. Tipo, sacando la fotocopia.
0: Sí, me suena del informativo,
1: sí,
0: ¿no?
1: Como, sí.
0: Que, creo que como todo, ¿no? Fue como un boom ahí en ese momento.
1: Sí.
0: Y está, es como me acuerdo los botiquines de los autos, ¿te acordás?
1: Sí.
0: Que en un momento era como que... Si te agarraban sin botiquín, te cortaban la cabeza y...
1: es cierto.
0: Y está, ahora creo que nadie anda con el botiquín, me parece.
1: Ay, yo soy uno.
0: Yo soy otro.
1: Pero ¿cómo es que repercutió eso en el rubro fotocopias?
0: Yo en realidad ahí no estaba en el rubro. Ah. Así que no sé. Pero me imagino le debe haber pegado fuerte a... lugares muy muy cercanos a centros de estudio,
1: sí.
0: A universidades grandes, allá en realidad ya te digo, no nos dejan libros así para fotocopiar, no es algo muy común. Yo sé que por ejemplo de repente en los centros de fotocopiado de las facultades ellos tienen los libros fotocopiados. Entonces, ahí me imagino ahí se debe complicar.
1: Ay, sí.
0: Me debe venir por ahí. Claro. Nosotros, por ejemplo, la universidad que tenemos enfrente, nos mandan repartidos preparados por los profesores.
1: Claro.
0: Nos los mandan, los tenemos guardados y cuando nos los piden los imprimimos y ta, son más bien manuales, cosas así. Pero no libros, viste, que tenemos.
1: Sí.
0: Me imagino se les debe haber complicado por ese lado, así. Gente que laburaba mucho con eso.
1: ¿Manual de qué hay más ahí en origami?
0: Y la universidad que tenemos enfrente es de agronomía. Todos temas.
1: ¿Todo agronomía?
0: Todo eso, sí. De eso es lo que más se mueve. Sobre todo principio de año, principio de semestre. En marzo y ahora en agosto, septiembre. Sí, cuando arrancan los semestres, ahí es cuando, cuando está sacando fuego ahí la máquina.
1: Yo me imagino la maquinita, sí, yo en el fondo echando humo.
0: Sí, aparte te piden el manual de tal cosa, no sé, de microbiología, haceme tres, haces tres, llega otro, haceme cinco, viste, a veces voy a alargar 10 y está.
1: Y ya está, y queda.
0: Sí.
1: Ahí va.
0: Como que el día que te piden todo el mundo lo mismo, sí.
1: Ahí está. Pero, por ejemplo, ¿qué tema ves más? Por ejemplo, matemática. Algo así de ciencias. ¿Qué es lo que más se pide?
0: Y mira, la gente que imprime mucho, todos los que estudian más cosas de letras, tipo abogacía, escribanía, todo eso también. La gente que imprime mucho. Y ahora lo que me está pasando mucho, hay algún llamado, no sé, para algo de medicina ahora. Los currículum de los médicos son una cosa...
1: ¿Ah, sí?
0: Es una locura. Son facos de papeles de 4 o 5 centímetros de ancho para presentar para un llamado. Sí, a veces te caen médicos para hacer una copia del currículum y son una locura, sí. Ahora estos días sí estamos con eso, que no sé qué llamado hay, pero... Bueno, si está escuchando algún médico ya sabe que puede,
1: bueno, vaya,
0: puede ir con su faco de papeles.
1: Claro, vaya a origami.
0: Seguro.
1: Que va a atender, sí. Germán muy bien. En cuanto a artículos escolares, ¿qué es lo que más se vende? ¿Qué hay ahí en origami?
0: Y artículos escolares, lo que movemos mucho es, obviamente a principio de año, las listas de materiales de los colegios cercanos es lo que se mueve por lejos más. Ahí es como el momento del año que sí que no damos abasto. Y después a lo largo del año... de todo, en realidad, es muy variado. Y hay momentos, no sé. Ahora me pasó hace poco, por ejemplo, que... Por ejemplo, compases, ¿viste? Son una cosa que se vende al principio de año y nunca más. Podés sacarlo de la góndola que no nadie te va a pedir. Se ve que, no sé, alguna maestra pidió hacer un círculo. Ahora ya todos habían perdido el compás. Entonces, de repente, ahí va, un día te caen 10 personas a comprarte compases. Al otro día te caen 10 personas a comprarte compases. Y ta, tiene esas cosas raras. Juegos de geometría también. A fin de año se les partieron los juegos de geometría. Entonces, tenés como viste, como pulsos, así como momentos que te vienen a pedir cierto producto que en el año no se vende. Pero después en el año se vende todo más o menos por igual. no hay una cosa que...
1: Semicírculos, escuadra.
0: Semicírculos, escuadra, todo eso, sí. A principio de año y después cosas se les parten en esta etapa más o menos. Eso siempre.
1: A mí me encanta cuando entras ahí, está el mostrador. Corregime, Germán, si mi memoria no me falla. Entrás y después hay unas simpáticas lapiceras o lápices que tienen ahí con un macaquito.
0: Sí, es verdad.
1: En la punta.
0: Sí, sí. Sí, eso yo siempre le digo a los clientes con hijos, son anzuelos. Así se pasas a la entrada para que está. Los hijos las vean y está, ya está.
1: Ya, bueno.
0: Anoten algo ahí.
1: Pero están buenos esos diseños.
0: Están lindos. Sí, es que hay mucha cosa de como te decía, sale todo el tiempo cosas nuevas. Y son cosas, ahí va, lindas, visuales, viste, que te venden por la vista.
1: Sí.
0: Sí.
1: Bueno, la otra vez, miren si será un crack, Germán, por eso tienen que pasarse por ahí. La otra vez yo quería hacer un regalo, a ver si te acordás. Y compré dos bloques de hojas de impresora.
0: Ah, me acuerdo.
1: A4,
0: me acuerdo.
1: Y ¿sabes lo que le pedí? ¿Qué te pedí?
0: Que lo envuelva.
1: Que lo envuelva.
0: Que envuelva, dos remas de hojas.
1: Dos remas de hojas, sí, gigante, pobre Germán.
0: Sí, no entendí mucho, pero bueno, está. Pensé que era una joda al principio, pero está, le envolvimos, quedó lindo.
1: Sí, no, quedó lindo y muy agradecido la persona. Yo quería dar una mano, mismo también dije que era de parte tuya.
0: De verdad,
1: también,
0: me contaste, sí.
1: Quedó muy bien un regalito a una niña que bueno, tema de económico difícil, ¿no? Precisaba. Y bueno, que quise aportar un granito de arena también de parte tuya, ¿no?
0: Qué lujo.
1: Eso, me tomé el atrevimiento de mencionarte ahí, pero quería el gesto tuyo.
0: Pero qué lujo, muchas gracias.
1: Así que bueno, pueden ir ahí, que envuelven de todo. Bueno, y los papeles de regalo, ¿qué es lo que más se lleva? Porque hay distintos tipos de papeles.
0: También, siempre infantiles. Como que allá infantil. Incluso también lo que usamos más para envolver nosotros, que también se mueve mucho el tema del regalito ese chiquito, ¿no? Para cumpleaños. Hoy en día el tema cumpleaños infantiles, para los que tenemos hijos sabemos, de repente en un fin de semana tenés 4 cumpleaños.
1: Ah.
0: En un día de repente tenés 3 cumpleaños, 2. Entonces, claro, los padres buscan regalitos de 300 pesos, de 250, de 400 y está, no más que eso. Entonces, como que el regalito chiquito ese también juega mucho y ta, es una de las cosas que también van mucho a buscar.
1: ¿Qué es lo que sí más se regala así para regalar? O sea, ¿qué es que
0: se llevan mucho? Lo que llevan mucho son como armar cosas, ¿viste? Armar de repente una libretita linda con una lapicerita linda con o un set de escritorio, vienen muchos set de escritorio con ganchitos, con posalápiz. Pero por lo general, sí, la gente como que agarra, viste, varias cositas lindas y arman un jueguito de cosas. Y ahí como vos, dale, envolveme, fijate a ver cómo haces, pero tratá de envolverlo.
1: Bueno, ahí ya sabes más o menos.
0: Sí, ya está, ya envolvemos de todo, salvo pelota, todo.
1: Ah, sí, ¿no?
0: No, digo, salvo pelota, pelota no, porque no tenemos, pero después sí.
1: Ah, ahí está. Dios, un crack. Por lo menos entendés, cuando te llevan dos cositas, entendés qué es, no como
0: sí,
1: los bloques. Como me pasó a mí.
0: Se entiende la idea.
1: Que te maté ahí.
0: Sí, pero sí, ese regalito chiquito, sí, se mueve mucho.
1: Ahí está. ¿Y libros compran para regalar? ¿O más?
0: También, sí, pila. Sí, sí. Y mucho niño también, que como que hay mucho niño lector, que muchos niños le piden tal libro a los padres. Eso pasa a pila también, que es algo que me llamó la atención, sí, cuando arranqué. Hay muchos libros de youtubers, por ejemplo, que claro, sacan un libro y, como te decía, los niños se enteran del libro de tal youtuber antes que yo sepa. Me empiezan a preguntar por tal libro, yo ni,
1: claro,
0: aparte que youtuber no conozco ni a nadie. y ahí a los 2-3 días me llega el libro de youtuber, mira, y vuelan, se agotan acá. ¿Ya? Y en todas las librerías,
1: sí,
0: impresionante.
1: Sí.
0: Pero sí pasa mucho eso, que me pareció como algo, me llamó la atención cuando arranqué, que los niños, viste, le piden a los padres tal libro y se los leen todos, o sea, así.
1: Sí. Yo trato siempre de sacar la esencia de cada lugar, de cada espacio. ¿Qué crees vos que... ¿Cuál es la esencia de Origami? ¡Fua! Te maté, acá matamos con las preguntas.
0: Pero no, yo creo que eso que comentás vos, como esa ese buen recibimiento, como que, no sé, como que... como un lugar amigable, como que la gente entra en confianza, como esa cosa de del negocio de antes, viste, que vos ibas y te quedabas charlando. Como eso, como cosa fraterna, así que creo que usaste esa palabra hace un rato. Sí, me pasa eso, sí, de mucho vecino que cae y a veces no van ni a comprar nada, van a charlar, este tipo consultorio, viste, de,
1: sí.
0: Sí, yo siempre digo, ¿no? Es como un centro de operaciones ahí. Yo, si no sé algo del barrio, yo no pasó, porque alguien me va a contar algo. Como esa cosa que está bueno, ¿viste? Como esa cosa de vecindad que se genera, está bueno.
1: Bueno, pasa pila a veces, como decís, ¿no? Esa persona que precisa hablar, o pasó algo que va, que no se anima a hablar, o en la escuela, en el colegio, o en la casa. Va como a recurre a estos espacios.
0: Sí, a veces aparte se te ponen a contar cosas que decís, wow. ¿Por qué? ¿Qué le generé yo, no? De.
1: Sí.
0: Para abrirse tanto, sí. Y pasa pila, sí. Uh-huh. Sí, eso a diario.
1: Sin dar nombres ni nada, ¿qué es lo más loco así que te contaron?
0: Pah,
1: otra vez te maté de vuelta.
0: Mirá que hay cosas locas, A ver, lo más loco. No sé si lo más loco.
1: O lo más.
0: Pero sí, de gente que se me puso a llorar en el mostrador.
1: ¿En serio?
0: Montones, sí. Un hombre la semana pasada, incluso. Encontraron una enfermedad que no están, viste, que no saben qué es o algo. Y tipo me contaba, viste, como que con una confianza. Es un cliente, ¿no? Que va siempre, ¿no? Digo el tipo amistosamente. Pero sí, por ejemplo, se me pone a contar que prácticamente estuvo con un pie del otro lado. Y se salvó, pero no sabe qué tiene. Y claro, tuvimos una charla, viste, que salada, con el loco, con las lágrimas de acá. Y después me ha pasado de todo, me pasó, no sé, una veterana, ponerle que va siempre también, divina, me lleva, me hace pizza casera, me lleva empanadas.
1: No pasó mal.
0: También estaba tramitando, la mujer vivió muchos años en otro país, estaba tramitando una jubilación desde allá para que se la paguen acá. Terminé haciendo una videollamada con una amiga de ella que estaba en Inglaterra. ¿Viste? Cosas que decís...
1: ¿En serio?
0: Sí, cosas...
1: No te puedo creer.
0: Cosas muy locas, sí, pasan. Sí. Pero está bueno, como te decía. Como que no es muy rutinario. Más allá que parezca que estás siempre sentado ahí en un mostrador. Sí. Sobre todo cuando, viste, te agarran solo así. Hay un cliente medio en confianza y vos estás solo ahí. Se puede dar cualquier cosa.
1: Sí. Pa, qué increíble eso. ¿Y cómo afrontás vos esas situaciones? Sé que es difícil, acabas de decir, pero ¿cómo?
0: No, porque se da muy natural, entonces es como una charla como con cualquier persona, ¿no? Mucha gente te pide disculpas, ¿no? Perdoná, que te agarro de psicólogo. Y en realidad no me molesta para nada. Se puede complicar nomás, ¿sabes? Bueno, si hay gente esperando, sí, no voy a estar charlando charlando contigo, dándote consejos, pero...
1: Ahí me dice ahí, escribirlo,
0: seguro,
1: ¿no?
0: Ahí va, pasa al costado y después seguimos, pero se da pila, sí, se da mucho.
1: Sí, bueno, como para escribir un libro y publicarlo ahí mismo, ¿no?
0: Sí.
1: Autoría, sí, Germán Dauer.
0: Totalmente, sin dar nombres, así está para...
1: Claro.
0: Cosas anecdóticas.
1: Es que siempre está bueno esas cosas que pasan, ¿no? Que sentir que y ver que la otra gente en uno se apoya, confía. Porque de repente viene alguien que no conoce y, yo qué sé, yo, a mí me pasó.
0: Claro.
1: De repente, y a veces me pasa, hoy yo soy muy de hablar, hablo y... Pobre, una vez me pasó que me descargué con una cajera, por ejemplo. Ahí yo estaba mal así anímicamente y le hablé a la muchacha y me escuchó y bueno, claro. A veces voy ahí.
0: Es que es eso, sí. Es tal cual.
1: Entonces que una persona sienta en vos, Germán, que puede contar esas cosas, claro. Y que vos, sabe que vos de alguna forma lo escuchás.
0: Y sí, es que es así. Es así. Sí, eso es la parte, es de las partes lindas, así, a mí me gusta, la verdad. La otra vez ahora me acordaba, bueno, que me decías algo loco, que me hayan contado, no es algo que me hayan contado, algo que me pidieron, que me acordaba ahora, una vecina, tiene una veterana tiene a su hermano, viejito el hombre, con un inicio como de demencia senil, ¿no? Y la mujer, por ejemplo, me pide, el hombre fue a un evento, no sé ni de qué, uh-huh. Y él jura que se había sacado una foto con fulano de tal, algún famoso. Entonces la mujer, por ejemplo, me dio una foto del tipo para que yo le ponga al famoso al lado, abrazado. Entonces, claro, le terminé haciendo ahí en Photoshop, ¿no? Un montaje, el tipo abrazado con, no sé, un escritor era, creo. Así ella le imprimía y le marcaba y todo. Y claro, él hizo eso para hacerle creer al hermano. Pero está, es increíble, ¿viste? Y, sí. Y la tipa súper agradecida. Y claro, y el hermano que juraba eso, ¿viste? Vio eso y está así. Esto pasó, está.
1: ¿Qué crea?
0: Ella va a no llevarle la contra. Y claro, cosas así, pedidos raros de eso, hay de todo. De todo.
1: ¿Mirá?
0: Otra vez con tiempo podemos hacer una.
1: Bueno, tirate otra hora. Ya dejaste con ganas de. Dejaste con ganas ahora de.
0: A ver, algún otro raro.
1: No, podemos hacer un especial
0: de pedidos. Me ha caído gente a pedir falsificar algún documento o algo de eso, que eso obviamente no.
1: ¿Qué?
0: Sí, ahí no me meto. Cambiarle alguna fecha a un recibo de sueldo, ¿viste? Cosas así que está, eso no.
1: Pa, qué turbio
0: Ahí va, raro. No, es que perdí el de tal mes, ¿viste? No, sí, no.
1: Tengo
0: no,
1: la cédula,
0: no sé hacerlo. Claro, no sé hacer. Con astesiano. Pero.
1: ¿Futuro astesiano?
0: Va, no, faltó. Pará. Pero. Sí, pedidos raros de todo.
1: Mirá.
0: Sí. Ahora me acordé el de la mujer de la foto porque ese fue de los mejores.
1: No, yo me acuerdo. Me se ríe, mirá. Y yo me acuerdo cuando eso pasaba en la época de Videomatch. Que a veces, por ejemplo, ubicás Videomatch.
0: Sí, obvio, sí.
1: Cuando estaba, venía alguien famoso, que, por ejemplo, yo que sé, entraba un invitado así, ahí estaba José María Listorti, sí. y enfocaban de repente la foto de José María con Beckham, por ejemplo.
0: Ah, claro.
1: Claro, la otra persona que venía y lo conocía.
0: Claro, tía, fue, es verdad, sí, claro. Es verdad, eso fue algo así, sí.
1: Pero qué loco eso.
0: La verdad que sí. Sí.
1: Bueno, pero fue un final lindo. Porque...
0: Está bueno, iba, era una buena causa en realidad.
1: Eso.
0: Y está. No, y ella después pasó, me agradeció, que quedó súper contento y no sé cuánto. Y claro, quedó tranquilo el hombre de que él juraba que se había sacado una foto con fulano. Sí. Y fulano capaz que ni había ido al evento. Pero está.
1: Ay, ojalá me pase. Yo estuve con Seba y con Germán.
0: Seguro, la radio, ¿no? Después metemos, sacamos una foto, ¿vale? Metemos.
1: Obvio, claro, y ponemos ahí en al lado. Bueno, pero eso lo pueden encontrar en Origami.
0: Ahí va, eso y más.
1: ¿Qué más?
0: ¿Qué más? ¿Qué más?
1: Eso y más, ¿qué más?
0: Ya no sé qué más. Ya. ¿Qué más pueden encontrar?
1: ¿Cuál puede ser otra esencia de Origami?
0: Otra esencia, Origami.
1: ¿Por qué Origami?
0: Origami, en realidad, se le ocurrió a mi esposa. Y está, algo básico, algo que haces con papel, en realidad, una papelería, está, Origami. Surgió así, dijimos, está, lindo nombre, me gusta. Y quedó. La idea siempre fue decorar todo con origamis y todo, pero en verdad no sé hacer origami. Mucha gente piensa que sí, o mucha gente va a buscar papeles de origami o algo así. Tenemos, pero no somos un lugar especializado en origamis.
1: Mira.
0: Así que sí, a veces mucha gente piensa eso, es algo que podemos incursionar un poco más.
1: Bueno, pero tienen lo básico que es el papel.
0: Sí, papel hay, sí. Papel hay, sí.
1: Capaz que puedes proponer así, que sea ahí lugar, pienso yo ahora, ¿no? Como una idea que se me acaba de ocurrir. De repente poner un taller de origami en origami.
0: Vos sabés que desde que arranqué es la idea, sí. Y he hablado, sí, con muchos vecinos, muchos conocidos, muchos clientes que van, que de repente, no sé, una profesora de plástica, otro profesor de dibujo. Y siempre lo tuve ahí como pensando. Y me quedo ahí, como que tengo que armar un espacio, ¿no? Con una mesa, con algo que quede cómodo como para hacer talleres. Pero sí, lo tengo ahí eso, lo tengo en mente. En algún momento...
1: Pues está bueno,
0: en algún momento se va a hacer. Y aparte es promocionar también las cosas que tenés ahí, ¿no?
1: Seguro.
0: Pero sí, en algún momento va a salir eso. Es una de las cosas que también en la pandemia lo tenía pensado cuando arranqué. Y claro, después el juntar gente en un lugar, ¿no? Y ahí como que está. Me le saqué la idea y después quedó para un costado. Pero está, siempre está ahí. Y sé de muchas papelerías que hacen cosas así. O sea, no es nada... Nada raro hacer tampoco, claro. Sí.
1: Mismo también, no sé, también un taller literario, capaz.
0: También, sí.
1: Aprovechando los libros.
0: También, sí.
1: Bueno, pero ya poquito.
0: Son cosas, ahí va, son cosas que están ahí en mente. Mucha gente también me ha dicho para recitar libros, ¿viste? Sobre todo cosas infantiles y cosas así. Como de hacer algún evento de ese tipo. Pero en algún momento saldrán ahí. Sí. Es como algo que está pendiente, ¿viste? Para no hacer todo ya, bueno, dejar cosas pendientes ahí para bueno, innovar.
1: Exacto. Está bueno, eso está bueno, porque al dejar cosas pendientes para más adelante, a uno lo hace llegar a un objetivo, ¿no?
0: Sí, es así. Para y no siempre hay algo, siempre hay algo para pensar, para cranear, algo que surge.
1: Para no estar monótono y siempre lo mismo, bueno, tenemos esto pendiente. Sí, tal cual. Momento va a ser y como que uno lo motiva.
0: Sí, tal cual. Y más cuando, así como vos me decís, estaría bueno eso, muchos clientes me lo dicen también. Entonces, si te lo dice la gente que va al local, que te compran, hay que escucharlo.
1: Sí. ¿Y hay un espacio para niños, puede ser? ¿Hay una mesita con colores? No me acuerdo bien.
0: Mira, ahora en verdad saqué, tenía como una... Sí, había como un espacio con libritos y cosas medio a la altura de niños. Después terminé sacándolo, pero siempre ando, ahí va, modificando, cambiando cosas de lugar, todo. Así que...
1: Bueno, eso está bueno.
0: En este momento no, pero ahora sí.
1: Estuvo y...
0: Sí, igual sí, siempre están, o sea, los libros de chiquitos, por ejemplo, los tengo bien a la altura de ellos. Sí, los niños chiquitos tienen toda la altura. Yo tengo una nena de 3 años y claro, va allá y ya se agarra todo, se agarra los libros.
1: Sí.
0: Eso estaba medio pensado también, más o menos. A la altura de la cabeza de cada edad están los libros de cada edad.
1: Y yo, tantos sobrinos, Isa...
0: Sí.
1: Yo no me acuerdo.
0: Máximo. Es verdad.
1: Están ahí correteando en el colegio.
0: Sí, también, sí. Me ayudan ellos. A veces, si vas algún sábado, los tenés ahí ayudando. Etiquetan cosas, me ordenan todo. Así que, sí, unos genios.
1: ¿Qué crees?
0: Sí. Andan a full.
1: A full. Bueno, se puede decir que es familiar.
0: Sí. Sí, en realidad estoy siempre yo ahí solo. Y está Luciana también, que es una empleada que entró el año pasado, que va medio horario, o sea, yo estoy siempre y está. Y ella hizo.
1: ¿En la mañana?
0: En verdad está en la mañana o en la tarde, como ella estudia, viste, va rota, según los horarios que no te da clase. Pero está siempre tratando de cubrir los horarios que, por lo menos algún horario de los que salen y entran niños, viste, de los colegios. Como para que estemos los dos
1: atentos ahí.
0: Ahí que está, esa fue una necesidad que surgió, sin una que no di abasto yo solo. Y está, y ahí entró ella ahí un poco para ayudar, sobre todo en esos momentos de caos.
1: Vamos a contar, hablando de caos, y de repente estar atento ahí. A mí lo que me pasó fue que me olvidé un mate.
0: Es verdad que te lo rescató ella, es cierto, es cierto.
1: Yo estando así...
0: Que está escuchando ahora, mi hijo está...
1: Ah, ¿está escuchando?
0: Está ya en 33 escuchando, así que le mandamos,
1: ¿serio?
0: Le mandamos un saludo.
1: Mandamos a la barra de 33.
0: A la barra del Olimar.
1: A la Olimar. Bueno, un saludo allá, que bueno, manden mensajitos, che. Pero bueno, le mandamos un... Lorena.
0: Luciana.
1: Un saludo a Luciana. Pero ella fue la que me rescató el mate.
0: Es verdad.
1: Yo estando en las corridas así, y me llevo un mensajito al otro y dice, por casualidad no te olvidaste un mate. Ay, sí, fue es cuando verdad. Quise acordar. No, claro, estabas en las corridas, no me acordaba que había dejado el mate. Y lo rescató, qué genio.
0: Qué nivel, te estaba tanteando para quedárselo.
1: Ah, claro, decía que no, bueno, Miki.
0: Ya está.
1: Pero qué bueno. Bueno, eso es un poco lo que caracteriza también a ustedes, ¿no? La fraternidad, el de repente... Bueno, yo me olvidé un pendre.
0: Es verdad, fa, no, el pendrive no sos el único.
1: No soy el
0: único.
1: Cualquiera
0: que esté escuchando que haya dejado, que no encuentre su pendrive, puede estar allá. Sí.
1: Así, cualquier cosa vaya en Orión.
0: Sí, sí, los pendrives quedan, quedan bueno, muy seguido.
1: Ay, Dios.
0: Es horrible.
1: Yo me acuerdo, aparte, yo me lo había olvidado un viernes. Y claro, yo... Es un pendrive que yo traigo acá a la radio, ¿no? Con todo el programa... Fa. Y yo, ¿qué? ¿Dónde está el pendrive? Revolví todo mi cuarto, no encontré el pendrive, no lo encontré por ningún lado. Y no me acuerdo quién me dijo, me dice, che, no puede estar en la... Capaz que está en origami. Me fue en el colegio, pues claro. Yo, claro, lo precisaba para el colegio también.
0: Claro.
1: Fíjate ahí en origami, a ver si está, que ellos siempre guardan en los pendrive.
0: Ya le había pasado ese también.
1: Claro. Dicho y hecho. Fui y ahí, sí, estaba ahí, el pendrive.
0: Sí. Es que eso pasa mucho también con eso, que me pongo a hablar con la gente y eso, y olvídate, viste, si fuese a imprimir y tomá,
1: claro.
0: Pero claro, pasa mucho, viste, que ponemos, después nos ponemos a charlar de cualquier cosa, nos vemos, y ahí quedó el pendrive, con el próximo que me da un pendrive, digo, ¡fua! ¿Quién es este? Y ahí lo guardo.
1: Bueno, pero esas cosas es lo que genera ese espacio ahí en Origami. Más allá del olvidarse cosas o no, uno va, charla, se siente escuchado, que falta pila eso.
0: Claro, sí, eso, es verdad que sí, como mucha frialdad en general.
1: Eso, y que uno vaya, se sienta así, en un lugar cómodo, tranquilo, donde lo atienden bien. Yo me he ido contento así, y creo que la gente también, de ahí, el ser escuchado, el ser... También, bueno... No me acuerdo si pasó conmigo, pero el dar consejos.
0: Claro, sí, no sé si consejos, pero por lo menos escuchar o digo charlar siempre.
1: Y eso es un...
0: Sí.
1: A ver, más allá de, ay, me olvidé el pendrive, qué tonto, no sé qué. Está, pero te vas con un alivio espiritual, claro. Capaz, o no sé, de una descarga impresionante, que viste, venías acumulando como este hombre que contabas hoy al principio, que se fue llorando.
0: Sí, sí.
1: Eso
0: sí, sí, eso creo que pasa en todos lados, ¿no? Con trato al público te puedes encontrar cualquier cosa, sí. Como ese consultorio sentimental a veces, sí. Pero sí. Son bien recibidos, ¿no? No, nunca molesta eso.
1: Claro, qué genio. Ven qué genio, Germán. Tienen que ir. Así que Origami es papelería, librería y consultorio sentimental.
0: Ahí va. Tienen que comprar cosas, si no la sesión del consultorio no va. Ahí te...
1: Ah, y si quieren trocar alguna foto, para bien.
0: Ahí va. También, esos trabajos también los hacemos. No los facturamos, ¿viste?
1: Qué genio. Bueno, Germán, vamos redondeando por acá.
0: Un éxito.
1: La entrevista.
0: Bueno.
1: Primero que nada, agradecerte el espacio, la charla, el encuentro fraterno, ¿no? Que si bien en lo cotidiano es con una barra, acá fue distinto.
0: Buenísimo. Muchísimas gracias a vos. Y bueno, a la orden para la próxima. Mando saludos,
1: sí,
0: a los que seguro me están escuchando, que son mi esposa Gaby, Fran, mi hijo, mi hija Felipa, que debe estar dormida porque tiene 3 años y estaba llorando cuando me vine. Y bueno, a Luciana ya le mandé allá a la distancia en el Olimar.
1: Allá. Y a los sobrinitos también.
0: A los sobrinitos, que ellos no creo que me estén escuchando, pero Máximo e Isa también, que también me ayudan un montón allá.
1: Bien, y bueno, agradecerte. ¿Contento? ¿Conforme?
0: Sí, excelente, me encantó. Buenísimo. Uh-huh.
1: Decinos dónde está, dimos a conocer el espacio, esto, pero ¿dónde está?
0: 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Uh-huh. 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
1: Ahí está, ¿y las redes sociales?
0: Origami MBD en Instagram. Facebook estamos, pero no, la verdad no.
1: A mí pasa lo mismo. Sí.
0: Reposteo lo de Instagram en Facebook ahí.
1: A mí me pasa
0: compartir en Facebook,
1: lo
0: sí, compartir mismo. También, pero no sé qué pasa. La verdad.
1: Está, vamos a repetir, Germán, por favor, el Instagram.
0: El Instagram es OrigamiMBD.
1: Ahí está. Número de contacto
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1: Bien. ¿Y dirección?
0: Y dirección Luis Alberto Herrera 2897.
1: Vamos a decir por los que pasan por la vuelta que es hay un terrenito adelante y sí, bajar unas escaleras.
0: Es verdad. Y está pegado a la heladería Grido. Que todo el mundo ubica el punto por el Grido.
1: Ah, ahí está. Sí. Pero vamos a ubicar el punto por Origami.
0: No, pero
1: pues
0: te tomás un helado y ya.
1: O al revés, te llevas un regalo y
0: te llevas
1: después,
0: un libro y después vas.
1: Claro, a refrescar.
0: Exactamente.
1: Germán, agradecerte nuevamente, pero antes de terminar, ¿no? Sí. Yo siempre al invitado le pido que deje como un mensaje, una reflexión del encuentro. Y en este caso, te voy a hacer una pregunta. ¿Qué le dirías a esa persona? Así como Origami, fue como un sueño para vos, un sueño cumplido, de chiquito, después se hizo realidad, y esto, este consultorio espiritual, ¿no? Que sí, vos decís que estás con la gente, que la gente pasa, que revalora la atención, que no es poca cosa.
0: Sí.
1: ¿Qué le dirías a esa persona que está en búsqueda de algún sueño, que está con esas ganas de incursionar en algún emprendimiento? ¿Qué le dirías?
0: Y en realidad que sí, que realmente lo evalúe, porque uno a veces no lo pensás y no te lo planteás, ¿no? Uh-huh. Que a mí me pasa a mí, ¿no? No lo digo como dando cátedra. Justo en esto dije, ¿por qué no? Pero sí, ¿cuántas veces, no? Pensamos en algo, qué bueno estaría esto, qué bueno estaría, y dejás por eso. Y no, realmente planteártelo. Yo, por ejemplo, cuando arranqué, me puse a primero a hablar con proveedores, contactarme, a ver cómo es esto. Y estoy pensando en poner una papelería, a ver qué tengo que tener en cuenta. Viste, empezar a tirar líneas y como fantasear, digamos. Y bueno, después no fantasear tanto, ver a ver qué puede llevarse a cabo. Uh-huh. No es nada descabellado. Si lo hacen otros, uh-huh, sí, eso.
1: Tirarse a la aventura y...
0: Sí, digo, capaz que no tirarse al agua sin tantear un poco, ¿no? Pero plantearse a ver si no podrás de verdad, si no es solamente una fantasía, ¿sí? Uh-huh. Sí, tal cual.
1: Bueno, qué buen mensaje. Porque a veces hay personas que están restancadas en eso. ¿Qué hago? ¿Qué,
0: sí, claro.
1: Que tengo esto, pero no me da miedito, ¿viste? Claro. Siempre está ese miedo.
0: Sí. Sí, a veces es el manotón de ahogado. A mí me pasó, por ejemplo, fueron 10 años que estuve en un trabajo que era hiper, que me tenía consumido, ¿viste? Ah. Entonces también fue una cosa que está, fue como una, sí, un mandatón de abogado que en verdad me sirvió.
1: Sí, sí.
0: Pero claro, no tenés por qué llegar tampoco a que te consuma algo tanto, ¿no? Capaz que antes podés decir, ¿y si hago esto? Y hacerlo.
1: Y bueno, y meterle.
0: Y meterle, sí, obvio, no hay otra.
1: ¿Y sabés lo que le agregaría, Germán? Permiso, a ver si estás de acuerdo.
0: Sí.
1: ¿El ser uno tal cual es?
0: Sí, sí, obvio.
1: Porque de repente...
0: No hay tanta vuelta en eso, sí.
1: O de repente, yo que sé, uno quiere intentar algo, pero tiene que cambiar su forma, tiene que falsear, entre comillas,
0: sí,
1: ¿no?
0: Sí, claro, sí, se entiende. Sí, es así.
1: Yo creo que le da un plus,
0: sí,
1: enorme.
0: Sí, es como un poco seguir tu instinto también, ¿no? Uh-huh. Sí. Sí, tal cual.
1: Qué bueno. Vamos arriba, Germán.
0: Pero muy bien, bueno, muchas gracias de vuelta.
1: No, a vos por este tiempo y saludos a la barra, ya que te está escuchando. Y nos cruzaremos, espero que en alguna otra oportunidad acá en esta mesita. Y,
0: ahí va.
1: Y, bueno, el habitué del.
0: En el, allá con el mostrador,
1: el
0: seguro.
1: El mostradorcito.
0: Que sí.
1: Pero un mostrador fraterno.
0: Ahí va. Que los reciba a todos.
1: Claro, gracias, Germán.
0: A ti, que anden bien.
1: Gracias. Bueno, señoras y señores, ha sido el testimonio de Germán. Ah, bueno. Recuerden ir a Origami, ¿no? A leer, a llevarse algo lindo. Y bueno, a una linda charla con Germán, ¿no? Así de experiencia y vivencia que, créanme, es muy fraterno, recomendable. Así que, bueno, gracias, Germán.

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1: Calispera, buenas tardes, bienvenidos en esta fría noche montevideana, ideal para estar en casa, para escuchar la radio y disfrutar de lindas historias, de buena música, siempre en la gratísima compañía de Oscar Romero en el timón de este barco. Y todos aquellos que quieran comunicarse con nosotros pueden hacerlo por el Facebook de la radio, que es 092-770-770, o por el muro del Facebook, que ya lo tenemos abierto para todos aquellos que quieran mandar sus comentarios, sus saludos, sus opiniones, porque hoy se aceptan opiniones también sobre el tema que vamos a tratar. Y ya dice Carlos Castro, permiso para abordar, capitana, prontos para emprender el viaje. Adelante. Muchísimas gracias a Carlos, que ya está abordando. Esperemos que ser muchos en la noche de hoy, porque es un programa para mí especialísimo, porque tengo una amiga en la mesa del estudio, mi querida amiga Victoria Morón. ¿Cómo andas, Victoria?
2: Perfectamente, muy contenta de estar acá.
1: Para mí un honor, para los oyentes también. Victoria Morón es profesora de literatura, egresada del Instituto de Profesores Artigas, desarrolló su actividad docente en enseñanza secundaria hasta su jubilación. Durante 19 años dictó el taller de literatura griega en la Fundación María Chacos. Es coautora del libro Ionesco, El teatro del absurdo, en colaboración con Susana Pulastrú. Ha publicado artículos de temática literaria en las revistas Le Regard Crétois, de la Sociedad Internacional de Amigos de Nikos Kazantzakis, en la Revista Uruguaya de Psicoanálisis y en la Asociación de Profesores de Literatura en Comunidad Graffiti y Relaciones. Asimismo, ha dictado ciclos anuales de conferencias sobre autores franceses en la Alianza Francesa y sobre autores alemanes en el Instituto Goethe. Un placer tenerte, Victoria, en la noche de hoy, porque vamos a hablar de un tema que nos apasiona a ambas.
2: Bueno, muchísimas gracias por esa calidez con que me recibí siempre. Y además quiero mandarle también un abrazo a Florencia Gutiérrez, la queridísima compañera de Chacos, que es la encargada, entre tantas otras cosas, fue la que hizo los flyers de estas presentaciones, que fueron preciosos. Así que gracias por la invitación, por supuesto.
1: Comparto los saludos a Florencia. Y tenemos a Rosana Ronco, que dice: Calispera, bienvenida. Rosana y Pablo, me imagino que están juntos sintonizando la radio. Ángel Kidonaki, Sergio Delicostas, Virginia Sousa, ya están todos conectados esperando la charla del día de hoy. Y antes de empezar a charlar sobre la odisea, por supuesto que todos saben que el tema de hoy es la odisea, el tema del momento. Isabel, embarcada con unas grapas miel, pero muy bien, ideal para el frío. La verdad que perfecto. La noche que hicimos, Pablo Castro Alario también, que es alumno de la Fundación, está esta noche con nosotros. Gracias, Pablo. Y antes de empezar a hablar de la odisea, quería hacerle un cuento a Victoria, que tiene que ver con la música que vamos a escuchar en la noche de hoy, a Victoria y a todos ustedes. Hay un poeta, periodista griego, tiene un hombre de unos 60 y pocos años, que se llama Kostas Kartelias, que que un día escribió 12 poemas relacionados con la Odisea. Los puso en un sobre y se los tiró por abajo de la puerta a Mikis Theodorakis en su casa. Mikis recibió los poemas y, según cuenta el propio compositor, en una noche le puso música a los 12 poemas. Lo llamó para conocerlo porque no se conocían. Se presentaron y se editó el disco Odisea, que es el último disco de Mikis antes de fallecer, ¿no? El último disco que puso en circulación. Así que antes de charlar, empezamos con la canción Canta la señora María Faranduri, versos, costas, carterías, música, Mikis Theodorakis, como todo en la noche de hoy. Diplastizálasa, al lado del mar. 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

0: de Plastizalaza, al lado del mar, la preciosa voz de María Faranduri en este tema de MX Converso de Costas Carterias. Y dice Florencia Gutiérrez, divina, que enseguida contestó: abrazo a ambas, contenta de escucharlas, con un Felipe muy atento a mi lado. Así que estamos sembrando. Bueno, Rosana dice que está al lado de la estufa leña con gran interés. Perfecto. Virginia Sousa nos manda besos. Fernando Pouso, yo también presente, abrazos. Hoy tenemos una audiencia preciosa. Bueno, Victoria, habíamos estado hablando, preparando este programa, y lo primero que queríamos hablar son las claves para leer a Homero, las claves homéricas, cosas sobre las que tú sos bastante especialista. Perfecto. Y que son comunes a la Odisea y a la Ilíada.
1: Ahí está. Bueno, primero, qué sorpresa maravillosa esto de las canciones, parece de una leyenda, la verdad, lo último que hizo antes de morir, bueno, la verdad, me impresionó mucho. Bueno, respecto a Homero, lo primero que quisiera decir para ubicar a los oyentes es que la poesía épica, la Ilíada y la Odisea, fueron compuestas aproximadamente hacia la mitad del siglo VIII a.C. No fue un autor solo, eran cantos que se fueron recogiendo y después recitados oralmente por alguien a quien la convención ha llamado Homero. Eso es un tema que del que no vamos a hablar ahora, si fue o no fue y quién fue. Pero hay determinados elementos que son comunes a la poesía épica y a la poesía épica homérica, por supuesto. Para empezar, la presencia del mundo de los dioses. Ustedes saben que los griegos eran politeístas y con una religión antropomórfica, y esos dioses en la poesía épica intervienen permanentemente en el mundo de los hombres, ya sea a favor o en contra, ya sea ayudando a unos o a otros, y con sus propias pasiones también, porque no eran dioses perfectos ni mucho menos. Así que, bueno, eran envidiosos, celosos, y lo que exigían de los mortales era que se les rindieran los debidos homenajes. Era una cuestión de cumplir los rituales, y eso era muy importante. De manera que si uno lee la Ilíada o la Odisea, va a encontrar permanentemente la presencia de los dioses. Habría que hablar mucho más respecto a la importancia de los dioses en las decisiones humanas, pero esto es un tema que nos llevaría lejos. Ahora solamente pienso aclarar que en esta relación de los dioses, ay, perdón. Margarita me dio una pastilla para la garganta, pero se ve que recién me está haciendo efecto. Discúlpenme. Bueno,
0: están acostumbrados a mi tos, así que no te preocupes.
1: No, lo que quería decir es que hay una diferencia entre la Ilíada y la Odisea en cuanto a los dioses, en el sentido de que en la Ilíada intervienen muchos dioses. En la Odisea intervienen unos cuantos, pero hay una que interviene de manera sistemática y sustancial, que es Atenea. Atenea, ya sabemos, es la diosa de la inteligencia y también de la guerra, pero en un sentido más de estratégico, de esa función de planificar, de pensar, de prever. Y eso tiene que ver también con el origen de esta diosa, que si bien nació de la cabeza de Zeus, es también hija de una diosa a quien Zeus devoró, que es Metis. Y Metis quiere decir la no solamente la astucia, sino la inteligencia de encontrar soluciones, de encontrar estratagemas, ¿no? Uh-huh. Que eso es lo que va a caracterizar a Odiseo, entre otras cosas. Y digo que esto también se relaciona, la presencia de los dioses, con otro tema que es fundamental en la Odisea, ya no en la Ilíada esto, que es el concepto de nostos. Nostos quiere decir regreso. Y en realidad la Odisea...
0: De ahí viene nostalgia.
1: Ahí está, de ahí viene nostalgia, exactamente.
0: Algia es enfermedad, nostos es la enfermedad del regreso.
1: Ahí está.
0: A un pasado, ya que estamos en el mes de la nostalgia.
1: Justamente.
0: Bueno. Saber que nostalgia también es una palabra griega.
1: Perfecto. De manera que este poema, la Odisea, no fue compuesto, como tampoco la Ilíada, de una sola vez. Fue compuesto en un proceso largo, de años. Y en realidad, primero hubo un grupo de relatos que se llamaron la Telemaquia, que es decir, la aventura de Telémaco, el hijo de Odiseo. Y el otro grupo de relatos fue el de el Nostos, el regreso. Después, esos dos grupos narrativos se unieron y compusieron entonces los primeros cuatro cantos de la Odisea, que son el viaje de Telémaco en busca de su padre, y el resto son propiamente las aventuras de Odiseo en su intento de regresar.
0: Perfecto, aventuras relatadas por él mismo.
1: Ahí está, que eso es lo maravilloso, porque es cierto que el poeta habla con su propia voz, nos cuenta, pero hay toda una parte, varios cantos, que son narrados por el propio Odiseo, lo cual es un recurso sumamente moderno, porque...
0: El famoso flashback de las películas, ¿no?
1: Ahí está.
0: Podemos decir que Homero inventó el flashback.
1: Exactamente, justamente, y de una manera maravillosa, porque... porque él, Odiseo, al contar su propia historia, le da el sentido que para él tuvo. Este cuento se lo hace, esta historia, digamos, la relata a un grupo que finalmente lo rescata y lo devuelve a su patria, que es un pueblo llamado los Feacios.
0: Que es ignorado totalmente en la película de Nolan.
1: Bueno.
0: Si querés, escuchamos la próxima canción y seguimos charlando.
1: ¿Cómo no?
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1: Thalassa Magisa, mar hechicera. Esa palabra tan linda en griego que es Magisa, que no es exactamente bruja, porque bruja tiene una connotación...
2: Sí, muy negativa.
1: Muy negativa. Circe.
2: Ahí está.
1: Era una hechicera.
2: Era una hechicera.
1: Una
2: Magisa. Y era una mujer bella, una diosa bella, con la cual Odiseo estuvo un año.
1: Un año entero.
2: Entero, o sea que... No vamos a hablar de la película.
1: ¿Hablamos? No, vamos a hacer algún comentario, sí, claro, al pasar mientras...
2: Claro, claro.
1: Porque la gente también está de moda y...
2: Claro, esto, claro.
1: Este tema se ha puesto, por suerte.
2: Bueno, ahí está.
1: El lado positivo es que Homero está de moda.
2: ¿Puedo hacer un comentario cínico?
1: Sí, claro, por supuesto.
2: Es que también el beneficio fue... para las arcas de Hollywood de una manera que no sé si lo previeron, pero sí, lo tenían que haber calculado muy bien.
1: Sí, bueno. Porque además hubo una previa también, bueno, una campaña expectativa.
2: Por eso mismo, digo, eso más allá de toda la valoración que uno puede hacer de la película, eso es un dato.
1: Entonces, estamos hablando, por supuesto, de la Odisea de Homero, no la de Nolan, la vamos a... hacer breves comentarios, pero hablábamos de los valores homéricos. Victoria nos decía el nostos.
2: Y eso es importantísimo porque es en la Odisea la meta absoluta de Odiseo. Odiseo quiere regresar. Eso es un absoluto para él.
1: No hay hechiceras, no hay ninfas, no hay nadie que lo haga desistir.
2: Porque incluso Calipso, la diosa que lo retuvo 7 años y le ofreció la inmortalidad, nada menos, y además la belleza, la juventud permanente, él la rechazó porque quería volver a su patria, a su esposa y a su hijo. Uh-huh. Ahora, hay otro tema que tiene que ver también con los dioses y, por supuesto, con los hombres. Y es el tema de Ibris, que es una palabra que no tiene traducción en español, porque no es orgullo, nosotros demos otra cosa por orgullo. Es algo de un exceso frente
1: como soberbia,
2: a los dioses.
1: ¿No?
2: Ahí está. Pero soberbia frente a los dioses, es decir, no respetar los límites humanos, porque los griegos no tenían mucho sentido de modestia, ¿no? Ellos proclamaban, los griegos homéricos, ¿no? Sus valores y demás, pero sí tenían que tener presente siempre los límites de los hombres ante los dioses. Y eso era, para los griegos, el peor pecado, lo que los dioses castigaban furiosamente. También en eso va a incurrir Odiseo. Y de ahí van a venir
1: sus desgracias.
2: Sus desgracias en el regreso.
1: Que es la famosa escena que comentábamos, la del cíclope, que el cíclope Polifemo era hijo de Poseidón. Lo que la película no explica es cómo Poseidón se entera que fue Odiseo el que lo cegó. Falta un dato fundamental, que lo vas a contar tú, que es cuando... Que ahí peca de Ibris.
2: Claro, porque Odiseo con sus compañeros, él, al que se le ocurren 1000 ardides para salir del encierro
1: de la cueva
2: en que lo tiene, claro, el gigante Polifemo, que es un monstruo, el cíclope tiene un solo ojo, obviamente, en el centro de su frente, bueno, finalmente se las arreglan para cegar al cíclope con una madera ardiendo, ¿tá? Y entonces, bueno, de otra manera también se las ingenian para salir de esa cueva, etcétera, y se embarcan de regreso, pero cuando porque antes de que se fueran, Odiseo le dice que si quiere saber quién lo cegó, su nombre es Nadie. Y entonces como el cíclope gritaba, llamando a los otros cíclopes de por ahí, vinieron los cíclopes a la entrada de la cueva a gritar, ¿qué te pasó? ¿Quién te hirió? Nadie me hirió. Ah, bueno, entonces, ¿qué te pasa? Chao. Así que eso podía haberlo salvado, pero cuando se embarcan y ya están, ya dejaron al cíclope medio un poco lejos, Odiseo, incurriendo en Ibris, le dice, bueno, para que sepa, yo me llamo Odiseo tal y tal. Y entonces el cíclope, que era hijo, como decía Margarita recién, del dios marino, le pide a su padre que le dé un castigo, y que si no es que la muerte o que le impida el regreso, pues sabe que finalmente va a regresar, haga que su regreso sea terriblemente penoso, y eso es lo que le va a pasar.
1: Exactamente. Y como dice, muy lindo y muy interesante el programa, saludos a todos los viajeros, Margarita, dice Nicolás Alejandro, muchísimas gracias Nico por estar con nosotros. Aristóteles Fiorovanti también está con nosotros en la noche de hoy, y a ver si tengo más mensajes, no tengo más mensajes. Entonces, decimos Nostos, Ibris.
2: Los dioses omnipresentes.
1: Los dioses omnipresentes, que tampoco pasa en la película.
2: No, tampoco pasa, porque aparece Atenea muy fugazmente y sin mucha incidencia.
1: No habla.
2: No habla. Uh-huh. Cuando en el poema es permanente la presencia de Atenea, y además no es casualidad que sea Atenea, porque si algo tiene que destaca a Odiseo es su inteligencia, su sagacidad, su capacidad de previsión, en fin, toda su condición de estratega para salir de situaciones difíciles.
1: Exactamente. Este disco, además de que a Victoria le conmueve, a mí me conmueve mucho, me gusta mucho.
2: Totalmente.
1: El disco tiene la particularidad de que canta el propio Mikis. Hay una escena fundamental que Circe le dice a Odiseo que vaya al inframundo a consultar cómo volver a su patria, y está en la película, que él habla con el Tiresias, el adivino, y esta canción la canta el propio Mikis Theodorakis, Stoncato Cosmo en el inframundo. 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

0: Don Cato Cosmo en el inframundo. Cuando Odiseo, ¿qué va a buscar el inframundo?
1: Va a buscar la palabra de Tiresias, que excepcionalmente, Tiresias es el gran adivino de la épica y de la tragedia.
0: Y de la tragedia también.
1: Él le va a indicar cómo volver a su patria. Y eso lo hace aconsejado por Circe. Pero todas estas intervenciones de las distintas diosas y demás tienen como autora intelectual y ejecutiva, digamos, a Atenea. Atenea es la que está detrás de todas las acciones divinas.
0: Es la que le dice a Telémaco que salga a buscar a su padre.
1: Ahí está.
0: Transformada. Claro. Una anciana, creo.
1: Transformada en mentor.
0: Mentor.
1: De ahí viene la palabra mentor, digamos, el guía de alguien, ¿verdad? Que es un anciano. Porque los dioses tomaban figuras humanas para aparecerse, presentarse a la gente.
0: Bueno, una de estas claves que está muy remarcada en la película es la filoxenía.
1: Ahí está.
0: La hospitalidad, eso de que tenés que recibir a cualquiera que venga a tu casa porque puede ser un dios
1: disfrazado.
0: Y no podés negarle al dios por eso los abusos de los pretendientes.
1: De los pretendientes, claro.
0: Y también la recepción que le hacen los feacios.
1: Ahí está.
0: A Odiseo,
1: porque ser huésped era una cuestión sagrada, lo que en la película llaman la ley de Zeus. Bueno, se refiere a eso, a la filoxenía, es decir, la amistad hacia el extranjero, hacia el huésped, que tenía ese carácter sagrado en la religión griega homérica, porque además nunca se sabía cuándo el que pudiera aparecer bajo la forma de un mendigo pudiera ser un dios al que había que recibir con todos los agasajos. Por eso mismo, cuando se llega un extranjero, lo primero que se hace es recibirlo, darle hospedaje, lavarlo si es necesario, si viene en malas condiciones, darle de comer y después preguntarle quién es, qué quiere, qué le pasa. Eso es
0: una costumbre de la hospitalidad que los griegos mantienen hasta el día de hoy.
1: Sí, sí.
0: Es una de las características de abrirte su casa.
1: Ahí está.
0: Vos has ido a Grecia, lo has experimentado.
1: Sí.
0: Todos los que han viajado a Grecia lo saben. Todos te abren su casa para lo que necesites, para darte un café, para darte un vaso de agua.
1: Sí, es increíble cómo ciertas tradiciones han constituido una experiencia cultural que
0: forman parte de una idiosincrasia.
1: Ahí está.
0: Sí. Y lo que hay en la Odisea son mujeres.
1: Ah, bueno. Mujeres humanas, todas. Diosas, semidiosas, en fin.
0: Hechiceras.
1: Todo.
0: Una de ellas es Helena, que fue tan controvertida.
1: Sí.
0: El casting de la película, a mí lo que menos me importa, aunque hay un detalle ahí que ella aparece como que golpeada y no hay ningún...
1: Ahí está, a mí me llamó muchísimo la atención, que tenía unas marcas en la cara.
0: Sí, como que Menelao lo hubiese golpeado. Pero Costas Cartelías escribió una canción muy divertida sobre la bella Helena, que vamos a escuchar ahora. Y Orea Eleni dice: el barrio nos queda chico, debemos abrir las velas. ¿Qué fue esto tan repentino? ¿Quién lo esperaría? Estaba casada la bella Helena. Aunque en todas partes se escuche que se fue por su voluntad, nosotros, como familia, diremos, como amantes ofendidos, no quería la pobre, la bella Helena.

0: Y Orea Elena, la bella Elena, una canción muy chispeante sobre que la pobre no quería, la bella Elena.
1: Me gustaría recordar, si te parece, un pasaje de la Odisea, que a mí en realidad me parece de lo más irónico, porque cuando Telémaco va a buscar noticias de su padre a casa de Menelao y Elena, que ya volvió, estaba todo muy bien, Elena, bueno, no habla mucho en ese momento y parece muy, muy arrepentida, no digo arrepentida, bueno, es como sí, sí parece arrepentida o lamentando lo que pasó, etcétera. Sí, desliz, ahí está. Y entonces, en un momento, el marido le dice: ah, pero cuando estábamos encerrados en el caballo, tú te acercaste y llamabas en la noche, porque ya sabías que estábamos ahí, a cada uno de, imitando la voz de las esposas de cada uno de los guerreros, y ellos querían salir y los tuvimos que detener, y yo los tuve que detener, pero los guerreros, pensando en su mujer, querían salir. Y eso me pareció muy irónico, porque hay una duplicidad en Elena. El carácter, el personaje de Elena, sí, es muy, muy, muy misterioso en realidad. Uh-huh. Porque su mito es muy, da para muchas cosas. Pero en eso de, por un lado, decir: ay, sí, por suerte volví, y por otro lado, se ve que, ¿qué estaba queriendo hacer? Estaba queriendo deschavar,
0: traicionar
1: la presencia de los
0: griegos, de los griegos.
1: Ahí está, encerrados en el caballo, encerrados, que ya estaban dentro de Troya.
0: Sí. Antes que me olvide, para los que se queden, primero tengo un mensaje de mi querido amigo Sergio Delicostas, que nos escribe desde Berisso, provincia de Buenos Aires. Excelente invitada a la música solo, vos podés brindarla, y como comentario solo digo que celebremos la película que generó una gran cantidad de ventas de libros. Mian Galeá, un abrazo. Y María Esther Larriera también está escuchando, mi amor, mi sobrina querida, así que con mucho gusto. Tengo otro mensaje por acá. Dafne, mi querida amiga Dafne, excelente programa, hermosas canciones, felicitaciones, querida Margarita. Felicitaciones a Victoria Morón, que nos está acompañando en la noche de hoy. Y hablamos de las mujeres de Homero, hablamos de Elena, bueno, Atenea presente, sí, durante toda la obra, protegiéndolo, guiando a Telémaco.
1: Sin Atenea no hubiera sido posible nada de esto.
0: Con Poseidón en contra.
1: Bueno.
0: Porque alguien se preguntaba, alguien que no había leído el libro, se preguntaba cómo un marino demoró 10 años en volver. Bueno, tenía al dios del mar en su contra.
1: Claro.
0: No era poca cosa. Estuvo un año con Circe, 7 con Calipso. Circe y Calipso son dos personajes,
1: sí,
0: distintos, pero todas se enamoraban de Odiseo.
1: Todas, por supuesto. Y también Nausicaa,
0: bueno,
1: que no aparece
0: que
1: en la película.
0: Es la gran olvidada de la película, es la hija de Alcinous, el rey de los feacios, que es donde llega finalmente Odiseo, lo reciben, como contaba Víctor recién, como un mendigo al que le dan la filoxenia que corresponde, y él ahí es que cuenta todo lo que pasó en la guerra. Hay un error que comentábamos con Victoria, que se comete muchas veces por no saber, y es que la Ilíada cuenta la guerra de Troya. La Ilíada no cuenta la guerra de Troya. La Ilíada cuenta la cólera de Aquiles. La Ilíada habla de 51 días en el último o penúltimo año de la guerra. La Ilíada empieza cuando Aquiles se enoja, y se termina cuando se desenoja.
1: Claro.
0: Es eso. El que cuenta la historia de la guerra es Odiseo, se lo cuenta a Alquinos, el rey de los feacios.
1: Ahí está.
0: Así que como es la gran olvidada de Nolan, la vamos a recordar con estos versos de Costas Carteleas, música de Miki Theodorakis, la preciosa voz de María Faranduri, Sti Navsica, que quizás fuera que estuvo más enamorada de Odiseo.
1: Sí.
0: Lo que te robé lo escondí bien en las grutas de mi mente, dentro de mi corazón, para que mi alma tenga aromas sensuales y mis sueños tengan el perfume.

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1: Sinapsica. En lo de Nausicaa o Nausicaa, como la traducción al castellano, y dice Ricardo Dalquiele, que fue alumno él y María Etel, su esposa, no sé si no fueron alumnos tuyos, excelente programa, saludos a la profesora Faristopoli, María Etel y Ricardo. Y queríamos hablar un poco más de pobre Nausicaa, porque la olvidaron en la película y Victoria tenía algo para contar.
2: Es un personaje maravilloso, porque cuando llega náufrago y después de haber perdido a todos sus compañeros a la tierra de los feacios, llega a una playa y está Nausicaa con sus compañeras lavando la ropa. Ella es la hija del rey, pero bueno, va a lavar las vestiduras, qué sé yo. Y ahí Odiseo la ve. Y no se atreve ni a hablarle, pero queda tan maravillado ante la presencia de esa muchacha que dice, y lo voy a leer textualmente, dice Odiseo, solamente una vez vi algo que se te pudiera comparar en un joven retoño de palmera que creció en Delos junto al ara de Apolo, de suerte que a la vista del retoño quedé estupefacto mucho tiempo, pues jamás había brotado de la tierra un vástago como aquel. De la misma manera te contemplo con admiración, oh mujer, y me tienes absorto y me infunde miedo abrazar tus rodillas. Aclaro que es el gesto ritual del suplicante, abrazar las rodillas, aunque estoy abrumado por un pesar muy grande. Este símil de la Odisea es parte de la poesía impresionante que hay en la Odisea, porque vean que él no solamente la compara con un retoño de palmera, la cuestión está mucho más desarrollada, porque habla de un retoño de palmera que creció en Delos, es decir, junto al templo de Apolo, y dice que a la vista del retoño se quedó estupefacto mucho tiempo. Y de la misma manera, él la está contemplando sin atreverse a abrazar sus rodillas para suplicarle que lo auxilie, porque a pesar de todos los males que padece, quedó abrumado por la presencia de ella, que no es solo una cuestión de belleza. ¿Ves? Las diosas eran bellas. En Nausicaa hay algo de una inocencia juvenil, de una gracia que Homero pone en boca de Odiseo, ese símil que es maravilloso.
1: Sí, la extrañamos todos.
2: Sí.
1: En la película. Y el tema es que se nos fue el tiempo.
2: Sí.
1: Así que todos aquellos que se quedaron con ganas de escuchar más a Victoria y de escuchar a Álvaro Revelo, el próximo miércoles 12 de agosto a las 17 horas en la Fundación María Chacos, entrada libre y gratuita, el héroe del siglo XXI, vamos a tener mucho para conversar con Victoria y con Álvaro sobre el... ¿cómo era?
2: El héroe en los tiempos...
1: La Odisea de Homero y la de versión cinematográfica de Christopher Nolan. Ese es el título de la mesa redonda que vamos a estar compartiendo Victoria, Álvaro y yo el próximo miércoles. Para los que preguntaban, estamos viendo la posibilidad de transmitirla por streaming a lo Oreo Programa de Faristume, Margarita Miangaliasni, Victoria, dice Fernando Pouso, que te manda un abrazo.
2: Muchas gracias.
1: Y dice que otro lindo programa. Nosotros muchísimas gracias le decimos a Oscar Romero por haber guiado este barco con tanta seguridad. Muchísimas gracias, Victoria, por estar acá.
2: Gracias a ti, que con el cálido recibimiento que me has hecho y que me haces siempre, la verdad que fue no solamente un gusto, sino también para mí un honor estar en este programa. Así que nos veremos el miércoles 12 con los oyentes que nos quieran escuchar.
1: Acompañar, por supuesto.

Entiendo, muchas gracias, se me fue, a ver, muchas gracias por tan bello programa, muchísimas gracias Ángel, a vos, a Ariela, que seguramente te estaba acompañando, y dice Rosana, qué bueno, por streaming puedo ver o escuchar, muy disfrutable el programa de hoy. Y bueno, nos vamos con una canción con letra de Andonis Sandrikakis, música de Christos Nikolopoulos, canta el señor Yorgos Dalaras, Santon Odisea, como Odiseo. Como Odiseo junté mis cosas, subí al barco y dije que te vaya bien. 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